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1: Bueno, retornamos, señores. Retornamos en Santa Cruz de la Sierra, 8:05. ¿Cómo está mi gente? Gracias por acompañarnos en una nueva hora. Y de aquí para adelante, mi gente hermosa acá. Para aquí adelante. Hoy estaba hablando con unos amigos aquí, precisamente de la paga, cuando... Cuando uno era animador de otros equipos.
2: Oye,
1: ¿no?
2: Verdad,
1: ¿no?
2: Yo me acuerdo que era $10.
1: Era $10. Pero en ese entonces $10 no era mucho, pero... No, imagínate, a ver, $10, ¿qué pasaba? ¿Qué pasaba? Mira, que tenías que irte en taxi o en micro a tu evento. Te dejaba la camioneta a instalar, no te esperaba nadie, vos tenías que irte. Tenías que irte a cambiar. Volvías en movilidad, obviamente, a la fiesta, puntual. Y después tenías que desinstalar, cargar el equipo y llevarla a la matriz, o sea, a la casa, bajarlo todo, recibir tu paga e irte en taxi. Por eso ahora no hay micro. Y si te daba hambrecita, te comías una hamburguesa. Líquido, $15 llegaba.
2: Oye, ¿verdad? $10 pagaba.
1: Si no comías.
2: Yo me acuerdo que Tío Pilincho me pagaba.
1: Hola, Luisín.
2: Con fiesta me pagaba $10. ¿Quién me pagaba? Eliezer también con sus equipos pagaba $10, me acuerdo, en esa época. ¿Ah? Oye.
1: ¿Ah? 100 bolivianos.
2: Después 100 pesos era, ¿no?
1: Ahora, los estrellitas que no saben ni instalar, ¿cuánto cobran? 500, 400, ¿no?
2: 500, 400. Para los amigos, 400. Bueno. Para los panas, digo.
1: Todo el mundo. Todo el mundo tiene su precio y
2: claro,
1: el trabajo no se
2: regala. Y hay que respetar. Por ejemplo, a mí cuántas veces no me han llamado y me han preguntado, ¿puedes decirle a Franklin que venga? ¿Cuánto me cobra? La verdad es con él.
1: Claro.
2: Es con él directamente. Pero no sabes más o menos, no. Precio no de ninguno.
1: Cuando, no es
2: de
1: cuando,
2: ninguno. No,
1: cuando,
2: de nadie, digamos.
1: No es cuando me llamas y me decís, ya pues tú dela mi toco así.
2: No, ay, nunca, ay, nunca he hecho eso. Yeah. Nunca. No, ese vive de toco. No sirve para nada, viejo ese. No, ¿verdad? Vea vos, hermano.
1: Bueno, ¿qué pasó el fin de semana, Soneros? ¿Qué pasó el
2: por
1: fin
2: ejemplo,
1: de semana?
2: Por ejemplo, a mí me llovieron las conti. De verdad, el fin de semana me llovieron las conti.
1: Escuchame, te lo voy a decir así. ¡Qué asco!
2: No.
1: ¡Qué bajeza!
2: Usted sabe que yo soy sincero, no me le niego a nada. ¿Qué me importa que me den cualquier cerveza?
1: Así dicen. Así mandaron un mensaje a tus amigos de cabeza, no le negaba nada.
2: No hables así, feo. Metas que vato, Dios. La verdad que me llovieron las conti, de verdad, una atención espectacular. Ya. Desde temprano, porque es raro que llegues a una fiesta, y empiecen a repartir cerveza. Muy raro, porque normalmente es después del baile. Tras que llegué, ya estaban las cervezas en la mesa, eran las 10 de la noche. Ya llegué y ya habían cerveza en la noche.
1: O sea que hiciste la ceremonia tuerca.
2: Chupado, hijo, no tuerca. Chupado, carajo, digo.
1: ¿Qué pasa, mi amigo, mi hermano, digo?
2: ¿Qué pasa, mi mopri, digo, con el papá? ¿Qué se la besa a la quinceañera, digo, una vez un amigo? Toti. Estaba en unos 15 años, ¿qué se la bese? ¿De qué es la quinceañera? Lo botaron, pues. De verdad, el papá lo sacó de la fiesta.
1: Pero ven acá, pues, lleve.
2: Se saque todo. No.
1: Contra la pared.
2: Oye, ya muy desubicado, no, digamos. Hay algunos animadores que son bien, pero no es más que se desubican y se desubican totalmente.
1: Es que tienen que saber, pues, a qué lado van, ¿no? Tienen que saber a qué lado van. Pero la cosa es, ¿qué te pasó el fin de semana? ¿Hay algo que te arrepentí de haber hecho? El momento, señores. El momento.
2: ¿Se arrepiente de algo del fin de semana usted? O hay que estar escuchando y decimos que no hizo nada.
1: No. Yo siempre.
2: No hice nada.
1: Juicioso,
2: no hizo nada.
1: Yo siempre juicioso.
2: A ver, míreme, ¿no hizo nada?
1: No. Guiñala.
2: Ay, Pau.
1: La La cosa es que sí llegué, digamos.
2: Oye, pero hubo chimpline, la verdad.
1: Mire, escúchame. ¿Sabe qué?
2: Usted a las 3 de la mañana era llamándole a su mujer.
3: Hasta lo imposible voy a hacer para llegar, por favor.
1: O sea que la guía es muchas cosas, la guía. Muchas cosas, la guía. Oye, escuchá. Llegué al junta de promociones del Colegio Don Bosco.
2: Ya.
1: Y el organizador todo me da un cronograma, uh-huh. Vi un cronograma, el cambio de promoción para el año, uh-huh. Toda esa cuestión.
2: ¿Qué año le toca a los organizadores?
1: 97.
2: Ah, ya.
1: Oye, y precisamente en esa promo 97 estaba un Winnie Binin, un amigo, ajá. Un Cupro, un World Perfect, ya. Un My Friend.
2: El compadre de Chupa.
1: No, el amigo, el dueño, uh-huh. Se llama Johnny, el dueño de Wari.
2: No.
1: Sí, me levantó la mano nomás, yo le dije así, él sabe. ¡Que no, pues!
2: Y usted bravo.
1: Y me preguntaba cómo está.
2: ¿Fue,
1: cómo
2: en, taxi, ¿fue en taxi o...?
1: No, ya hiciste el círculo en hora.
2: ¿O sea que manejó borracho?
1: No ha ido en movilidad.
2: No fue en movilidad. No. Ah, ya.
1: No. Círculo aeronáutico, Aicito. No.
2: ¿Cómo va a ser Aicito del mercado al círculo aeronáutico?
1: No me puedo quedar en el gimnasio, hermano.
2: Ah, hacer ya. Pesa,
1: para que levanten. Entonces, Aicito. Y muy linda fiesta. Hay nomás, hay organización. Se nota que se ponen la 10, ¿no? Los organizadores.
2: En algunas promociones, en algunas juntas de promociones. Sí. Porque hay otras que son para las patadas, digamos.
1: Seguro, ¿verdad? Seguro, porque inclusive en esta bien organizada hay hasta campeonatos previos. Ah,
2: claro. Claro. Oye, el fin de semana tuvo de aniversario también mi barrio, el barrio España. Claro. Hicieron fiesta ahí atrás de mi casa. Qué
1: desgracia. ¿Y cómo hacen fiesta sin agua?
2: No, ya hay agua, pues ya. De verdad, estaba de aniversario el barrio España ahí de la Pampa de la Isla y llegué a eso de las 3.
1: Pero un poco la música. ¿Cómo en tu barrio, ya, donde naciste, ¿qué? Donde te conocen, vos todo
2: te reproduciste,
1: público, un hombre público, no te contratan para
2: nada? No, me hablaron, pero ya la fiesta. Yeah. Me hablaron el martes, pero ya yo el lunes estaba con ay, ya tenía contrato, discúlpame.
1: Perdón.
2: Y no puedo, yo no soy irresponsable, ¿me entiendes? No puedo agarrar, incluso hasta Tornado me llamó, digamos, no puedo, hermano, ¿qué voy a hacer, digamos, no? Pero es lógico,
1: pues. Muy requerido.
2: No, verdad.
1: Muy cotizado.
2: Así que saludos para mi querido Tornadito que Tornadito. Está escuchando, estar escuchando la radio.
1: Es muy solicitado.
2: Había unos 15 portachuelos que veíamos Jesucristo, esta portachuelo.
1: ¿Pero no era en Cuatro Cañadas o no era en Pedro Lorenzo?
2: No. Primero, me había hablado para unos 15 Johnny. Ya, belleza en la radio, ya. El 17 y medio. De ahí al otro día me llama y me dice: Negrito, ¿no querés irte a Pedro Lorenzo? Te voy a aumentar tanto. Y yo.
1: ¿Yo ni te digo eso?
2: Ajá, aumentarte. Pero yo tenía que sí. No la creí, ya casi me desmayo. Pero luego le digo: ¿en qué me voy a venir? Porque yo no me voy a quedar hasta el otro día, le digo. Yo hasta las 3 de la mañana ya estoy saliendo de la fiesta. ¿Será que usted me acerca hasta el kilómetro 13? Le dije. No, me dijo, no voy a poder porque voy a tomar. Váyase a la punta de un cuerno, me voy a los 15. No, en serio.
1: ¿Y en qué rato te llamó Tornado?
2: Tornado me llamó el miércoles ya. El miércoles me llamó Tornado. Me dice, Nerito, ¿estás libre? No, no estoy.
1: ¡Ah, carajo!
2: ¿Por qué me voy a
1: comer? ¿Qué agenda, hermano?
2: ¿Y sabés qué me dijo todavía? ¿A quién me podés, A mí, la verdad es que yo, cuando me preguntan ¿a quién me puedes recomendar? Casi no doy muchas recomendaciones. No. Después de que varias veces te han hecho quedar mal. Entonces, ¿dónde? ¿Ah? Cobra adelantado y no va al cobro. No.
1: A su pinky, güey.
2: ¿Te la hizo igual?
1: No, el otro.
2: ¿Ala?
1: Contar la que le hizo a Ángel después.
2: Entonces yo no soy de recomendarle, digo, no puedo recomendarte.
1: No, es que mejor.
2: Yo si voy y cumplo, no hay problema.
1: O si no, yo le digo, mire, no sé si estará libre tal persona, haga el trato con él. Becky, le doy tu número.
2: Claro.
1: ¿No? Y ya se la chipa, si vos la cagaste.
2: Claro, ¿no? Exactamente. Recomendar no es muy bueno.
1: Es fregadito. Bueno. A ver, ¿qué hicieron ustedes, sonerito? Empiecen a whatsappear con nosotros el 783-09-622. Empiecen a whatsappear. ¿Qué hicieron? ¿Dónde fueron? ¿Ya fueron algún junte? ¿Fueron algún matriqui? ¿Fueron padrinos o no? que cuéntenos todo, cuéntenos todo.
2: A ver, llegaron muchos mensajes. Mierda, me se había cortado el internet, creo. A ver. ¿Qué dice por acá? A ver.
4: Gavilán, buenas noches, Negrito, buenas noches, Pamplin.
1: Hola.
4: ¿Qué tal? Oye, Gavilán, poné ese audio que ponía más antes en
1: ¿cuál?
4: La...
1: ¿cuál?
4: En la antigua radio que decía, yo pues traigo material, no sé cómo es.
2: Material, ¿qué? Pues. No hace falta ese audio, oye. Oye, ¿verdad? El material, ¿no? Falta el audio del material. Vamos a hacerla buscar, ya vamos a hacerla buscar, hermano.
1: En la paleta de Cheve está.
2: El material de Cori, sí.
5: Franklin sigue pagando a sus animadores $10.
1: ¿Quién tiene? ¿Conocido, eh?
2: Juanpi.
1: Papito, la última vez que te llevé al Círculo Aeronáutico, precisamente, ¿cuánto te pagué?
2: Juanpi. $90.
1: ¡Horrible!
6: Ahora ese inútil de Motro, según él cobra a mil bolivianos.
2: No, no sea.
6: Ni que animare.
2: No.
1: ¿Cuánto cobra
2: a mil? Ya pues, seamos serios. A ver, estamos charlando.
1: Chicos, ¿la cree o no?
2: A ver,
1: yo por un lado la podría creer por la escuela que tiene, que es el pelón, digamos, ¿no?
2: ¿Escuela?
1: Claro, tantos años algo has debido aprender, pues, ¿no?
2: Pero no animar, pues.
1: No.
2: ¿Acaso
1: sí.
2: Hay...
1: sí, Iber iba. Hola, soy Iber. Y pum, lo dejaba.
2: Cobraba. Y cobraba.
1: Yo no, pelón, me contó eso, Cheo.
2: Cágalo, Cheo. Oye,
1: A ver, mil bolivianos le pagarían a vosotros para ir a animar ustedes.
2: Yo no. Yo lo he escuchado la última vez. Bacazo, ya. Pero bueno, ya.
1: Los pavos todos son malos.
2: Cada quien sabe, digamos, ¿no? Pero no, ni idea, digamos.
1: Mire, páreme la música.
2: Voy a improvisar.
1: Los quiero. ¿Para
2: catarrearlo? A ver, ¿qué dice por acá? Vamos a escuchar los audios.
7: Oye, Negrito, ya pues, negro, si no hay que cesar de tu colega, debes recomendar a Germán, para Germán Roa. ¿Por qué no lo recomendaste ahí para que la reviente? Estaba sin pega fin de semana.
1: Ah, fin de semana, ¿sabes? Pega.
2: Muy pele, Germán.
1: No, creo que...
2: pele, aburre, Germán, digo, animando.
1: Creo que me está reemplazando en Mirabella estos fines de semana, creo. Sí, verdad, en serio.
2: Ah, ¿verdad? Sí.
1: Sí. Pero dile que le había dicho a Ángel, ¿cuánto cobra pues tu vela?
2: Yeah. ¿Qué pasó, Cheita? A ver, dígame, hijo mío.
8: Oye, yo en un grupo todos los viernes, libre viernes, sábado, libre viernes. Bien.
2: ¿Verdad? ¿Está de busca fiesta?
1: Pero ahí dice, ese que es el que tiene, digamos.
8: Estoy libre, por si alguien quiere, me llama.
1: Ay, mía, por...
2: Y yo despreciando.
1: Oye, Puchito,
2: no le voy a pasar, sí.
1: Oye, Puchito.
2: Gracias, Cheito. Gracias, hermano. Gracias por la información. Chismoso de mierda.
1: Bueno. A ver, empiecen a whatsappear con nosotros al 783-09-622.
2: Mira la primera pausa, mi querido.
1: Okay.
2: Primera pausa, ya. Luego, mientras que siguen mandando sus mensajitos, enseguida volvemos para escucharlos todos los mensajes que ustedes nos mandan. Ya, enseguida volvemos.
1: Ya venimos.
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1: ¡Ay, ay, ay, ay, ay! 8:26 minutos. ¿Cómo pasa el tiempo rapidito, carajo? Quisiéramos quedarnos hasta las 12. ¡Yeah! Quédate pues vos.
2: La verdad, quédate vos.
1: ¡Qué bueno! Señoras y señores, haciendo el show de la zona a través de Fama FM, el día de hoy, arrancando esta semana. Y bueno, los datos del tiempo que son importantísimos, importantísimos. Así que en minuto le vamos a dar los datos del tiempo, ¿ya? A ver cómo va a estar el clima el día de hoy o si va a haber algunos chubascos.
2: Una preguntita, ¿está mal el Wi-Fi? ¿De verdad? ¿Fue mi antojo? Porque hace rato me llegaron así en chorrera los mensajes... Y ahorita no llega ninguno. Sí, ¿qué pasa? Por favor.
1: Parece que no tengo...

0: Por favor, los datos del tiempo, mi querido Franklin.
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2: Señoras y señores, datos del tiempo. Hemos tenido una temperatura agradable, no muy caliente, lo que va todo el día. Cielos algo nublados. Salió el solcito un ratito, nada más, a saludarnos. Después se escondió.
0: Se durmió el otro día. ¿Será que acañeaba ayer?
2: Está pebuche, está roto.
0: ¿Ni en el junte?
2: No. Ni de paquita, conozco todo. Ya. Conozco. Ok, para el día de mañana vamos a tener temperaturas también similares a las de ahora, queridos soneros. El clima es importante. A ver, vamos. ¿Cómo estará el clima para esta semana? Vamos a ver.
0: A ver.
2: Señor, el clima, el señor Luis Alpire, muchas gracias siempre por los datos. Hemos tenido una temperatura de 22 grados, ¿sí? Manteniéndose de 22, ahora a las tardecitas estuvimos a 25. Para el día de mañana se prevé la misma temperatura con algunos vientos, ¿sí? Y también, pues, en algunos chubascos ocasionales. ¿Ya? No es que va a llover, pero de todas maneras se prevé ver así algunos chubascos en algunos puntos. En lo que va a la semana vamos a tener esta clase de clima, la que estamos viviendo el día de hoy. Pero no tendremos días calurosos todavía hasta donde nos informan.
0: Frío.
2: Templadito.
0: Templadito. Bien, está bien. Bueno, cuéntenos qué han hecho el fin de semana, dónde se amanecieron, si no amanecieron en su casa, si tal vez no llegaron a su casa. Los que hoy día también pudieron alguna excusa para no ir a trabajar. Casi pido permiso hoy día, pero no, dije no. Ahí nomás, por primera vez quiero sacar el mes completo, dije.
3: Tendría que trabajar más del
0: año. ¿No, eh? Bueno, oye, pero ¿se ha dado cuenta que este fin de semana ha habido muchos accidentes?
2: Ah, sí.
0: Demasiados accidentes, oye, de verdad.
2: Hasta una cisterna que se incendió.
0: ¿No? El carretera de Yapacaní, ¿no?
2: Sí.
0: Yapacaní,
2: lamentablemente
0: perdió la vida el conductor.
2: El conductor no pudo.
0: Muchos accidentes, hay que prevenirlo, hay que tener mucho cuidado porque manejar en estado de ebriedad es complicado, ¿no? Es complicado y hay que tener mucho cuidado en esas cuestiones, ¿no?
2: Pero a veces decirle a uno que no maneje pues en estado de ebriedad es decirle hacerlo.
0: ¿No? A ver, no lo haga, ¿lo hacía?
2: ¿No ve? No maneje sin casco, no soy responsable, Diego. Pudiera andar sin casco.
0: No te pongas casco, te voy a estorbar, Diego. No, pero el mío no me lo ponía porque estaba mojado, Diego. Lo había dejado en la lluvia, no, obviamente. Así que tengo que esperar que seque un poquito más.
2: Bueno, perfecto. A ver, van llegando los mensajitos, y queridos soneritos, por acá. Franklin, un abrazo grande para los dos, el show de la zona. Otro mensajito que llega personal. Franklincito, no sé cómo llegar a mi casa. Mi mujer es una leona. Ay, mamá. ¿Qué habrás hecho también? ¿Qué habrás hecho, no? ¿Qué habrás hecho? Ahí va. 783-09-622.
0: Bien. ¿Ah? Oye, ¿por qué no?
2: Bueno. ¿Dónde están llegando los mensajitos?
0: Hace rato llegaron así en ráfaga. ¿Qué sería? ¿Qué será de verdad? Bueno, hoy.
2: ¿Ah? Sí, te cuento que aquí se me colgó ya la máquina. Pero bueno, ¿qué vamos a hacer? ¿Será que mientras esto mejora, vamos a escuchar una canción?
0: Sí, por favor, vamos a ver. Vamos a llamar al técnico, por favor, de internet.

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3: Bueno, queridos soneritos, continuamos. Para aquellos que me preguntaban, 11.73 se cotiza el dólar.
4: No, para el día de hoy. ¿Ha bajado?
3: Sí.
4: 11.73, mamá.
3: No quería que suba.
4: ¿Ah? No, cuando nos pagaron estaban 11.88.
3: Ay, ay, ahora está 73.
4: 11.73. Bien, digamos.
3: Bueno, oye, hay rumores que va a subir la carne de nuevo.
4: ¿Otra vez?
3: De 70 a 80.
4: No. ¿Verdad?
3: Hay rumores, ojalá que no. Ojalá que se fijen, ¿no? Que
4: de vean. 60 a 80. O oh, perdón, de 60. De 60 vale a 70.
3: De primera vale 70.
4: 60.
3: No. ¿A dónde? ¿De segunda compramos?
4: No, de primera vale 65. Ahí en La Pampa.
3: Yo donde compro 70.
4: Y la de segunda 58.
3: Ya. Podría subir 80, seguro. Ojalá que no. ¿Viste que te das cuenta que no tienen precio fijo?
4: Ahora, ¿por qué, digo Dios? Si no, hay harta, hay harta.
3: No tendría que el ente regulador consumo a... ¿Qué se llama el departamento?
4: Defensa al consumidor.
3: Debería estar sobre eso, ¿no?
4: Sí, ¿no ve?
3: No, regalado. Ahora va a haber problema con el pollo, a ver qué hacen estos que lucran. ¿Sabes qué? Hay un pollo conocido, siempre quise decirlo. No lo como porque no en todos lados. ¿Va qué? ¿De qué rico es rico en un solo lugar que es en La Cañoto? Pero en sus sucursales, discúlpeme, es una porquería.
4: ¿Luisín?
3: En La Cañoto. Luisín hay por todos lados.
4: Y me gustan. ¿Campeón?
3: No, ya va, caliente, caliente. El económico te vale 30 pesos.
4: Jesús, María José. Aunque el pollo esté a 9.
3: Aunque no le van a bajar. No, no es lo que es el otro. Se me ve. Conocidísimo en La Cañoto y hay hartas sucursales.
4: Hong Kong.
3: Yeah. Don King.
4: No, hay King, Don King. Pero igual es caro, no, sí. Es caro. Tu cuartito está arriba de los 50 en King Don.
3: ¿Verdad?
4: Sí.
3: Pero es rico. Bueno, pero imagínate por un económico de pierna de chaisita.
4: Oye, yo, perdón que lo diga así, pero yo he ido a comer a los Chubi y en los Chubi son perecitas de chaisita. Y están sus 45, 48.
3: Pero
4: no,
3: el
4: perdón.
3: Cuarto.
4: 39 bolivianos si es pierna contra pierna y 40 bolivianos si es pecho. Sí, eso vale el cuarto. En los pollo Chubi, de verdad. No, bajó el precio del pollo y a ellos qué le importa, ¿no? El pollo puede estar a 7 pesos, pero ellos siguen a 40, ¿no? Es increíble, pero ¿Quién regula todo eso? Eso digo yo. ¿Por qué unos pollos? Yo a veces voy por la calle y encuentro que el económico a 10 bolivianos. Y el cuarto, te cuento, en los barrios más lejanos sí hay económico a 10 bolivianos.
3: Negrito ya no, a 15.
4: Ay, ¿alguien me puede mandar una foto, por favor, donde pillen el económico a 10 bolivianos? ¿Ah?
3: Ay, ay, de hondo.
5: Negro,
3: ya, dejate lío, ese pollo que ya es cuartechi, digamos.
4: ¿En serio? ¿De verdad?
3: Lo hacen del pollo que perdió en la riña.
4: del pollo que perdió en la riña. No, pero es increíble, de verdad. En algunos barrios todavía sigue costando hasta 12 bolivianos un económico.
3: Ya puede ser.
4: Ya. Pues. Y pues ahí está, ¿no? Ustedes se preguntarán por qué en los locales más conocidos iba a costar hasta 50 bolivianos el cuarto, ¿no? Entonces, ¿quién regula todo eso? Es la pregunta de la noche, ¿no? Hola, Franklin, dice por acá Marcos. Hola, Marquito, ¿cómo anda? Vamos a ver qué nos manda por acá. ¿Qué dice por acá el audio? A ver, vamos a reproducirlo el audio.
3: Ya sé qué pollo.
6: ¿Cómo anda? Buenas
3: Solares.
6: Noches.
5: Ay, te comento. Ay, por allá por donde vive mi hermano.
4: Ajá.
5: Que es este, Urbanización España.
4: Ya.
5: Hay un pollito a 10, el cuarto 15, y bien servido y el sabor mejor que cualquier otro pollo. Ay,
3: está bueno, caserito. Mira, ¿sabes qué? ¿Sabes cuál es la diferencia de un pollo a la broaster, a la leña y todo, y un pollo a la canasta? Que te la ponen canasta, puede que sea.
4: Oye, por ejemplo, fui el viernes a comer un pollito así a la leña.
3: Ya.
4: Esto era entre la Cumavi y el canal Guapilo. Pollo Sao, creo que se llama. Sao, algo así. Y fui a comer el pollo. ¿Ah? Ajá, donde están los perros de Chau, digo. No, y fui a comer el cuarto a 42 bolivianos. 42 bolivianos pollo a la leña. ¿Ah? Pero lleningo de papas, y eso es lo bueno. No me creo.
3: Yo les aconsejo, hablando de pollo,
4: barrio, ¿no?
3: Y disculpen que hagamos public sin que nos manden siquiera el pollo de los desgraciados. Yo, con mi familia, voy y como unos pollitos, cuarto anillo. Radial 10, más o menos, se llama.
4: Es el más feo, dice Rosy. A mí me gustó el apoyo a la leña.
3: No, feo. Se llama Asán, se llama. Al ladito de donde abrió el Tiluchi. Bueno, no. Pollo.
4: Tiluchi Record.
3: ¿Qué se llama? El Collao. Al ladito del Collao, andate ahí. 25, 26 pesos. El cuarto, pero fideo, su papa recién hechita. Ajá. No, es Kunabi. No, el cuarto anillo. No,
6: yo digo otro.
3: Ah, ya.
6: Estamos hablando de rico.
3: A ver, pero ahí puede papi, ahí.
7: Estamos hablando de rico recomendable, digamos. Ajá, rico, el pollo capitán.
4: Yeah.
7: La Kumavi, sexto, séptimo anillo.
3: ¿Qué tal?
4: Pollo capitán.
7: Pollo capitán.
3: Bueno.
7: Es lindo, así que a la canasta.
3: A la canasta.
4: Ah, vamos a ir a probar, a ver qué dice por aquí.
3: Económico,
4: a
3: 10. ¿Qué tal, lo cago, Gavilán? Otra cosa.
7: Pero igual, favor, precio.
3: Si te sí, dice precio, a 13, igual. Ya vos le echarás, ¿claro? Pedeme a 10, ¿cuánto el cuarto?
7: Debe estar unos 32, ya 40, pongámosle ahorita.
4: Ah, menos así. Espera.
3: Económico a 10, ¿qué tal lo cago, Gavilán? Otra ay, cosa, pues, que vos regateas. Sí. Si no, te dice a 13, ya vos le charlapes, démelo a 10, casera.
4: No,
3: maldito, casero.
4: Ay, oye, de verdad.
7: Otro recomendable.
4: Ah, espera, por el barrio Libertad, zona La Luján, el eco a 14 y el cuarto a 17 y entero a 70. Dice.
3: ¿70?
4: ¿Ah? ¿Qué se llama ese pollo?
7: De lo que pierde la riña.
3: Escuchame.
7: De lo que pierde la riña.
3: Pagás tu 45 pesos un cuarto, aumentá y tenés un pollo entero.
4: Claro. No, con 50 pesos te compras un pollo entero.
3: No, cocinote.
7: Cocinado.
4: Cocinado.
7: Cocinado.
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4: No sé, todavía no lo he probado, hermano. ¿Para qué? ¿Para qué voy a hacer publicidad si no lo he probado? No sé. Para mí, todavía por el momento, no son nada.
3: Sabrosito.
4: ¿Y dónde hay sabrosito? Buenas noches, Franklin. Gavilán, saludo desde Buenos Aires, Argentina. Atentamente, Daniel Pardo.
3: Hola, Daniel.
4: Está bueno el programa. Por fin tengo que escuchar mientras laboro, dice.
3: Bien, papá, bien.
4: Métale la costura. A ver qué dice por acá. A ver, vamos a escuchar. Audios.
8: Económico a 10.
4: Pero, ay,
8: negro. Hace harto que no hay económico a 10. Lo que estás comiendo es perro atropellado.
4: No, tampoco a perro, digamos.
3: Chaisita.
4: Pues que chicharrón
3: el,
4: puede
3: el
4: ser.
3: El pollo que no se animó a pelear con el campeón y se la comiendo.
8: Ya, fui a la almohada para que te dé cursia, Dios.
4: No, para que te dé una cursalera y anda a comer el año. A ver, se llama pollo Bolívar. El económico a 14, dice.
3: ¿Dónde?
4: Oye. Por la avenida Luján.
3: Un día.
7: El económico a 14 está ahí.
3: Un día yo fui, cuando llegaron, por la referencia que tenía, que eran los mejores de La Paz, fui a hacer cola.
7: Copacabana.
3: Copacabana.
4: Sí. No, me
3: decepcionó. Qué cosa más
4: pele. Me decepcionó, amigo.
3: Aquí,
4: me decepcionó.
3: Pele, hermano. Pele. Y eso que hice cola porque estaban llegando recién, ¿no? Era en el Ventura. Y hice una cola, todingo con hambre, oye, un hambre la recontra. Llegamos, nos dieron.
4: Por ejemplo, yo cuando fui a Copacabana me pedí una hamburguesa y mi mujer se pidió un pollo.
3: Ya,
4: el pollo, achí. Sí, achí, sí. Achí, no te miento, no sí, te miento.
3: Y caro.
4: Y
3: caro.
4: Y quedó azul.
7: Oye,
4: azul,
7: lo que uno se sorprende, por ejemplo, de eso, ¿no? Copacabana, los Kingdom, acá, delicioso. me fui a Cochabamba a probar lo que según son de allá.
4: Pele. Pele. A ver qué dice.
6: Revés. Pollo capitán de ahí de la Cumavi. Bien. Hay otro firmeza. Capitán por allá por la Luján también. Otra sucursal.
7: Igual en la villa. Firmeza. Pero carito igual.
6: Pollo. Bueno, igual es el pollo campeón. ¿Para qué? Pero es carito.
3: No me gusta campeón.
4: Es Carolina.
6: Solar.
4: Vámonos.
6: Igual es bueno. ¿Para qué? Vámonos. Pero ese sao que dice. No, es de no, pollo ese, horrible.
4: No, me gustó. Me gustó.
3: ¿Cómo no, del Camba. Del Camba Aguilillo.
4: No, no es. A ver qué dice. ¿Qué dice por acá? Pregúntale, por favor, si alguna vez pensó en tener hijos. Dice, ¿qué? No entiendo. A ver qué dice.
9: Lo mejor es pollo de plan, pollo Only Now.
3: Only Now. Oye, te quiero comentar que allá en el plan, antes de llegar a la curva, entrando por la farmacia Chávez, hay una canchita, se llama Pollo Sofía. Así, Sofía.
4: No sé, a ver qué vamos a escuchar.
10: Franklin, si mañana no tengo que meterme a otro mecánico en negrito, voy a ir yo allá a comprar, le voy a hacer el video y se lo voy a llevar. Anotalo eso, por favor. Hacen acuerdo, sí, que no me olvide.
4: Ya, mira, dice que mañana va a comprar el económico a 10 bolivianos.
7: Ya, y va a traer.
4: Y va a hacer video todavía, ya, para los que no creen, dice.
7: Voy a hacer todo lo posible.
11: Somos cuatro. Muchachos, buenas noches.
3: 40 lindos.
11: No, mira ese pollo sabrosito. Cuando empezaron a hacer la publi, monstruo, fui a comer. Mirá. Ah, tibio, estaba muerto que ese pollo. Ya te digo, la papa bellísima, todo frío. Miércoles me arrepentí. Y la estaba de promo,
4: voy
11: supuestamente.
4: Hacer todo lo posible.
11: Oye, no, por 30 millones me arrepentí, creo. Me arrepentí. Saber eso, me iba nomás, me he comprado los pollos, los buenos, los champions.
4: ¿Va a comprar pollo mañana, Franklin?
10: Hasta lo imposible voy a hacer para llegar, por favor.
3: Esa IA, ¿no?
4: Y lo más triste que culpa la IA. A ver, ¿qué dice por acá? Ya, los últimos audios antes de irnos, por favor. ¿Qué mandan?
9: ¿Se acuerdan del criminal ese que se robó la garrafa?
4: La garrafa.
9: Ahí al ladito hay un pollo.
4: Ajá.
9: Por ese Gustavo Anillo.
4: Conozco.
9: Ese vende a 13 el económico, 13. A 17 pierna y 19, 15 y 19 pierna y pecho.
4: Ya.
9: Pero bien servido, con todo, fideo, papa, arroz, todo. Buen pollo.
4: Buen pollo. Ah, bien, ahí está.
7: ¿Vos te acuerdas los pollos mutantes?
4: Así eran inflados. Oye, los pollos mutantes.
7: Los pollos mutantes, eran muchos. No había un Camba que se acabe ese pollo.
4: Oye,
7: ¿no?
4: Hasta usted comió pollo mutante, ¿verdad?
3: ¡Ah, verdad! Pollo mutante.
7: No se llamaba eso, nosotros le pusimos los mutantes porque es mucha cosa.
4: A ver, ¿qué dice el audio?
12: Pero si quieren cantidad, ojo, cantidad, no calidad. Vayan ahí cerca del castillo donde la doncella. Pollo Hong Kong, mamá, que ahí le sirven como la loma de arena. No, pero
3: orinado eso, pues.
4: Donde las doncellas, a ver qué
3: orinado dice. Vale.
4: Vamos a reproducir ya.
10: Ahí nomás. Los pollitos más buenos son los de los barrios, los que salen con su carrito.
4: Con su carrito.
10: Ah, espectacular.
4: Y una vez así me tocó una fiesta. Mamá,
10: ya me dio hambre. Me voy nomás para mi casa.
4: Me tocó salir de un evento y pillé un carrito ahí. Me parqué.
3: No sé si siempre comiste los carritos.
4: Ya verá el último.
13: Yo le recomiendo

0: Tipo de buenas noches.
1: Sí, ya buenas noches preparándose, se están sacando fotos por ahí. No, madre mía, increíble. Hasta ahora no he escuchado la risita. Y ahora sí ya.
0: Bueno, nos encontramos el día de mañana.
1: Querido sonero de la alma mía, muchas gracias por estar con nosotros. No se olviden de 6 a 9 a través de Radio Fama todos los días, excepto sábado y domingo. Pero vayan preparándose. Mañana tenemos el sector que todo mundo le gusta, así que vayan preparándose. El peor de mis pavos.
0: Perdón, perdón que te corte, Franklincito, antes de irnos. Me acaban de mandar la foto
1: de 10 link.
0: Del de 10 pesos.
1: Ay.
0: No de lo pollo de 10 pesos. No, ah, pollo 10 boliviano
1: creo,
0: económico.
1: Creo que no lo compraría y si es rico me compro 4.
0: Hasta mañana.
2: 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Son las 9.

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0: donde es un espacio lleno de información, de debate y por supuesto también para relajarte. Hoy, como todas las noches, venimos después de un fin de semana, bueno, no todas las noches, ¿no? Pero como cada lunes empezamos con toda, pero toda la energía y lo que te traemos el día de hoy cada vez más fuerte. No me encuentro sola, por supuesto, con ustedes, Pedro García.
1: ¡Hola, gente! ¿Cómo andan? ¿Qué tal? Buongiorno tutti, bienvenidos, bienvenidas. Estamos arrancando. Ese brazo que ustedes ven, por si acaso, es un brazo extra que aparece en la imagen para quienes nos están viendo a través de la transmisión en YouTube. ¿Cómo anda, gente? Saludos a los que están manejando en este momento su vehículo o en el transporte público, que están siguiendo la programación de la radio Fama 101.5 FM. ¿La gente escucha radio en la casa? Pregunto yo. ¿La gente escucha radio normalmente en el dispositivo? Muchos decían que la radio iba a morir, más al contrario, lo que pasó es que la radio se retroalimentó y ahora la radio está dentro de nuestro dispositivo. La gente ya no escucha tanto radio en la casa, pero sí vos nos escuchás a través de los dispositivos móviles. Estamos ya transmitiendo, querido Cristian. Un ratito me dicen, hola querido, mira cómo anda.
2: Hola Pedro, hola amigos y amigas. Y claro, la radio ahora no solamente se escucha, también se ve. Así que
1: nunca había escuchado esa frase, yo la verdad. Es nueva esa frase para
2: seguro,
1: mí.
2: Seguro.
1: Si no me lo decía, no
2: pero ahora te cuento que la tele es la nueva radio, digamos, ¿no? Porque mucha gente coloca la televisión, sí, y hace sus cosas y la imagen pasa a un segundo plano.
1: ¿Qué hacen sus cosas, digamos? Dependiendo del horario.
2: Hacen otras actividades.
1: Ah, ok. ¿Porque hacen sus cosas o no hay? Bueno, ¿qué tal? Ah. ¿Está con mejor voz ahora
2: usted? Sí, un poco más mejorado y claro, la semana hizo lo suyo.
1: No tan mejorado, pero menos peor. Menos peor,
2: vamos. Exactamente. A llamarlo así, ¿no? Así que vamos a acorde al volumen.
1: ¿Algún tónico especial? ¿Sí? ¿Algún medicamento? ¿Alguito ahí para...?
2: No, estaba leyendo que solamente el descanso, no hablar mucho y de paso, si hay por ahí algún... bueno, yo he tomado manzanilla para... Bien. Desinfectar, desinflamar.
1: Desinflamar, ¿no?
2: Desinflamar, exactamente. Sí. Y un poco para que aliviane la cosa.
1: Claro, porque desinfectar sería si tenías una caracha, digamos, adentro de la garganta. Y la verdad, no tenías caracha, tenía
2: inflamación.
1: Una inflamación. Bueno, gente, ajá, ¿cómo anda? 9 de la noche con 7 minutos. Carla, ¿qué tal? ¿Qué tal su fin de semana?
3: Muy, muy bien, la verdad.
1: ¿Qué hizo? Si se puede saber, digamos. Cosas que se pueden contar.
2: Exactamente.
3: Bueno, algo que se vivió a nivel nacional es que el domingo era Día de la Mujer a nivel nacional, ¿no?
1: Ya.
3: Por mi parte.
1: La felicitaron, le llegaron algún regalito.
3: Como tenía que ser.
1: Ya, caramba. Un sí, sorpresa por ahí.
3: Sí, la verdad que me sorprendieron, muy aparte de las felicitaciones muy bonitas.
1: ¿Usted es de aquellas mujeres que le gusta, digamos, esa sensación de ser felicitada, halagada constantemente o es más fría que beso de madrastra?
3: De hecho, soy una persona que se rodea de dos requisitos, ¿no? No tibios y detallistas.
1: ¡A la mierda!
2: Sí, nomás. De esta yo te hablaba.
3: Entonces sí, fue un fin de muy bonito.
1: Muy bonito.
3: Muy bonito.
1: ¿Pero hubo algún detalle así que marcó, ajá, la diferencia? Que uno diga, ¡qué cosa! Mirá lo que le llegó. O nada, digamos.
3: Me llegó tres a falta de uno.
1: Tres detalles.
2: Decíte vos.
1: No, pará. Se puede saber... Uh-huh. ¿Qué tipo de detalles, por ejemplo, le llegó o no?
3: Sí, de hecho lo subí a mis redes sociales, ¿no? Presentes de flores, joyitas.
1: ¿Es de flores usted o no?
3: Sí, me encantan.
1: ¿Sí?
3: Me encantan, sí.
1: Yo te cuento que no soy mucho de esos, Mirael.
3: ¿Sí?
1: No soy muy dado a lo...
2: ¿Ya?
1: Para mí, yo un 14 de marzo, cualquier día le llego a mi esposa con... Oh, me pilló estas flores por ahí, me gustaron y se las llevé.
3: Entonces sí,
1: es de flores. No espero una fecha especial, no soy mucho del abrazo. De hecho, cuando es mi, uh-huh, cumpleaños, cuando, ¿ya?, llegan a felicitarme, a abrazarme, me... Soy incómodo, me incomoda el halago.
2: ¿Ya?
1: Me incomoda
2: Por más que sea honesto. ¿O sentís que no es honesto?
1: No. No, a mí que me digan, ¿sabes qué, Pedro? Te quiero. Basta. Uh-huh. Pero eso te quiero y que te abracen y... ay, no sé. Inclusive hasta cuando falleció mi mamá, uh-huh. La gente venía y me daba el pésame. Yo ni sabía quién me abrazaba, ni sabía, yo estaba con la mente en otra. Claro.
3: Es diferente un pésame.
1: Y hay alguien que cuando te da el pésame te dice, siento mucho lo que pasó. Y uno le dice, uno dice en la mente, si supiera. No sabés lo que estoy sintiendo, no tenés la menor idea de lo que estoy sintiendo.
3: Por eso le digo, son dos.
1: Prefiero que no me digan nada.
3: Digamos. Son dos situaciones diferentes a una felicitación. En su cumpleaños no es lo mismo que cuando le dan el pésame. Nunca va a ser lo mismo.
1: La felicitación. ¿Día del hombre cuándo es? ¿Día del hombre?
2: 19 de noviembre.
1: ¿Cómo lo tenés anotado, no?
2: Porque ese día no me felicitan.
1: Andás esperando algo vos ahí el 19.
3: Pero no es la única fecha. Día del padre tampoco lo felicita.
2: Exactamente. Estoy esperando que sea el día del tío. Por ahí llueve alguna felicitación por ese lado.
1: ¿Sos el tío perfecto?
2: Soy el tío luchón, no perfecto. El tío luchón. Porque perfecto solamente las deidades que nos hemos inventado. Pero ya, perfectas al final. ¡Calmate, Nietzsche!
1: ¿Crees en los dioses del Olimpo o no?
2: Ninguna, son mitos.
1: ¿Han visto la foto? Uh-huh. ¿Has visto la foto de perfil que tiene Mirael?
2: No, donde... tampoco quiero verla.
1: No, no digo, la foto de perfil que tiene en su WhatsApp.
3: Por eso era de...
1: Él está sosteniendo un libro. Y la foto fue intencional. Ajá. Claro.
2: Obvio.
1: La foto fue intencional para que veamos qué libro él estaba...
2: O estoy intentando.
1: Leyendo. Ajá. ¿Ya? O lo quería mostrar solamente.
3: A ver.
1: A ver, es curioso. Vos le hurgás las uñas, más digo los dedos, más digo...
2: Pero con esas uñas ya te digo que es capísima para escribir.
1: Y su, uh-huh. Y su celular tiene antiespía.
2: De paso, el otro día ya lo comprobé.
1: Claro.
2: Ahí por echando un ojo y quedé más ciego que...
3: Algo que he notado, uh-huh, es que los dos son detallistas con ciertas cosas, ¿no? Que son tan observadores que se dan cuenta y lo dicen.
1: Claro.
3: ¿Pero usted fue detallista el día domingo con su esposa?
1: No me acordé que era el Día de la Mujer.
2: Oh.
1: No me acordé, pero sin, de repente por inercia...
3: Ya. Puede llegar hoy.
1: Tuvimos actividad familiar. Tuvimos actividad familiar, uh-huh. Tuve actividad deportiva. Actividad eclesiástica.
2: Ya.
1: Litúrgica.
2: Y romana.
1: Tuve actividad afrodisíaca.
2: Ah, no. Bueno, ya es horario de protección al menor, ¿no?
1: Sí,
2: ¿no?
1: De repente sí. No, de repente a la mañana no la abracé y le dije, ajá, feliz día de la mujer, pero sabes que no, cómo me puse tigre, ¿no?
2: Así es.
1: Pasada las 9 de la noche, mira, me transformé.
2: Mi king.
3: Creo que prefería mejor nada. Si igual te llegó con nada, no. Ni la felicito.
1: Es que vos no sos mi esposa, pues mi esposa, tiene la sonrisa hasta ahorita, le ha durado desde ayer hasta ahorita la sonrisa.
3: Según él, Pero
1: vos lo notás en tu pareja, uh-huh. A ver, cuando tenés una armonía en la cama, cuando...
2: Hay conexión.
1: Me encantaría que de esta charla participe una amiga que hemos invitado hoy día acá para que esté.
2: Urgente.
1: Nos ha venido a visitar.
2: Uh-huh.
1: Nos ha venido a visitar y la vamos a convidar en un ratito más para que esté con nosotros. Lo que digo, cuando hay buena armonía, buena sintonía en la cama, te cuento que eso después se traspasa el día a día de las personas.
3: Pero le cuento que si usted a su buena sintonía, ajá, le suma un presente especial para
1: ella.
3: No,
1: y ahí se echa a perder se echa a perder todo, porque ya sería cosa ya, garpar sería eso ya, ¿no? Es decir, sí, buena sintonía, tenemos buen feeling.
3: No,
1: en la alcoba, pero después...
3: Son palabras justificativas de alguien que no es detallista.
1: Pero después le tengo que dar un presente de como pagarle, Tomás, digamos.
3: Ya, pero bueno, cada quien con su punto de vista.
1: Bueno, ¿pillaste la fotografía de este hombre?
3: Para los que se imaginaban, ajá, el perfil de Mirael es este.
1: Ahí está, mira.
2: Tienen
1: según
2: que
1: él está leyendo
2: eso.
1: Un libro.
2: Según. Fue hecho con IA.
1: Pero lee pues lo que dice el título del libro.
2: Pero es un inicio, digamos.
1: Sí, ¿no? Es ahí donde
2: es
1: radica.
2: Es una entrada.
1: Es ahí donde radica su comentario.
3: Ya, le vamos a ver más junto todavía.
1: Más cerca, mira. ¿Qué dice?
2: Mira cómo lo colocó.
1: El libro que supuestamente está leyendo este señor, dice Ateísmo para principiantes. Ajá. Ahí está. Ateísmo para principiantes. O sea...
2: No me acuerdo del autor.
1: ¿Qué es el ateísmo?
2: Claro, la no.
1: Es para ver si leíste por lo menos la introducción del libro, digamos, ¿no? Porque es para principiantes este libro. ¿O no?
2: ¿Ya viste? Estoy haciendo el resumen todavía. pero es
1: el ateísmo.
2: Claro, una corriente filosófica que habla de que las deidades son una mera invención humana para justificar algunas realidades que no logran entender, como el más allá, por ejemplo.
1: Bien. ¿Vos no crees, por ejemplo, en la existencia de un Dios supremo?
2: Aquí vamos a terminar. Para mí, aquí se acaba todo.
1: Acá se acaba.
2: Acá se acaba todo. Así que acá mejor hago las cosas y lo otro, ahí lo dejamos para otro momento.
1: Bueno, cada quien con su...
2: Claro, con su filosofía, ¿no? Y su forma de vida, ¿no?
1: Claro, perfecto.
2: Mientras no daña a nadie, ¿no?
1: Exactamente. Yo estoy muy de acuerdo con eso de mientras no daña a nadie, cada quien que viva su vida. ¿Usted cree en las deidades, en las divinidades, en los dioses, en los santos?
3: Bueno, yo soy católica, ¿no?
1: Ya, apostólica y romana, porque ojo, que hay católicos, no. Sí. Hay el catolicismo de la iglesia copta ortodoxa.
3: Por primera vez sí comparto algo que dice.
1: Por si acaso, he estudiado ciencias bíblicas, por si acaso, digamos, para que lo sepan, nada más.
3: No, sí, yo soy católica, pero también respeto los pensamientos de cada persona. Estoy muy consciente de que no todos podemos pensar igual y que cada persona tiene sus creencias.
1: Es raro que el cristianismo se haya aliado con sus matones, ¿no? Porque estaba Nerón, estaban los emperadores romanos que perseguían a los cristianos de la primera era.
2: ¿Constantino?
1: Constantino estaba.
2: Correcto.
1: Y los perseguían, los mataban a los cristianos que tenían que esconderse en catacumbas. Los invito a leer un libro que se llama La Iglesia Primitiva. Excelente libro.
2: ¿De quién?
1: No, me agarraste ahí con el tema del autor. Soy malo para los nombres. Se llama La Iglesia Primitiva. Hay otro libro, si quieren leer un poquito... El mártir de las catacumbas.
2: Ya.
1: Cuenta un poco, es casi una novela, que cuenta cómo vivían los cristianos de la primera época, después de la crucifixión de Jesús.
2: Ya.
1: Vino como una persecución, pero así a matar a todos los cristianos. Todo el que. Porque a Jesús en Roma lo consideraban ¿cómo te puedo decir?
2: ¿Cómo se dice? Hereje, le decían.
1: No,
2: se creía.
1: Los judíos lo consideraban hereje.
2: Claro.
1: Pero los romanos lo consideraban
2: un subversivo.
1: Una amenaza
2: políticamente.
1: Lo consideraba una amenaza política para ese momento que estaba viviendo Israel o el pueblo judío, digamos. Otro día, si querés, para Semana Santa te doy toda una charla.
2: O el día de los difuntos.
1: Bueno, tengo preguntas para la Chenchi. Venimos acá, querido Cristian, arrancamos el programa, cambiamos totalmente el ritmo porque venimos preparados. Tengo un montón de cosas. Tengo una pregunta. ¿Va a subir la tarifa de electricidad? ¿Va a subir la tarifa que pagás en tu factura de luz? ¿Por qué lo tiro como pregunta? Porque hoy el ministro de Energías e Hidrocarburos dijo de que hay una nueva ley de electricidad, de energías, que se va a discutir en la Asamblea Nacional y que esta nueva ley abre los caminos para inversiones. Pero dijo, es con palabras más, palabras menos, ¿no? No podemos pensar de que se pueda mantener un precio mismo desde hace 20 años. Va a ser modificado seguramente. No quiero decir sí, tampoco quiero decir no. ¿Viste? Es como cuando te lavas la mano, ¿no? La autoridad te dice sí, no. Y yo le pregunto a la gente, ¿crees que va a subir el precio de la tarifa de tu factura de luz? Respondo, yo creo que sí.
2: Claro, esto considerando que ya hay que recordar que el dólar flexible de alguna forma ha liberalizado el tema de la...
1: El precio.
2: Del precio, en todo caso, que se paga por megavatios, si no me equivoco.
1: Por metro cúbico.
2: ¿Por
1: pie cúbico?
2: Exactamente, cúbico, la
1: media de gas.
2: La que se genera a partir de gas, digamos.
1: Claro,
2: ¿no?
1: Entonces, a ver, para generar gas, en las termoeléctricas se llaman...
2: Varias.
1: Necesitan gas para echar a andar todas las turbinas.
2: Sí.
1: Y venimos acá, Cristian, y resulta que para ese gas que se utiliza para generar corriente mediante turbinas, la termoeléctrica, ese gas se cotiza a precio internacional. Y el precio internacional está anexado al dólar. Y como en Bolivia el dólar ha subido su precio, entonces la venta de ese gas a precio internacional también sube. Por eso yo le pregunto a la gente si tienen la ligera sospecha de que va a subir la tarifa de energía eléctrica. No los estoy alarmando. Ese tema lo hablamos luego. Otro tema que tengo para tocar hoy día. ¿Estás de acuerdo con portar armas?
2: Un tema fuerte.
1: Es fuerte.
2: Fuerte porque ya...
1: Después de lo que sucedió con el atraco violento anoche, ayer, a esta joyería Imperio, han comenzado a circular voces de uso de armas. Que los ciudadanos se armen, no solo de valor, sino también de arma
2: de fuego,
1: ¿no? No de juego,
2: como digo, juego.
1: De fuego. Está con nosotros el jurisconsulto, le damos las buenas noches. ¿Vos te armarías, Víctor? No. ¿Sos un tipo armado? No, bueno, armado. No,
4: bueno, este...
1: Bueno, sí.
4: Que eso dejaré que mi reputación me preceda.
2: De tranquilo.
4: Arma, bueno, lo personal, sí, tuve un arma matriculada dentro de la ley, dentro de la ley 400.
1: ¿Usabas arma?
4: No, nunca, Dios
1: gracias. Portabas, no la usabas.
4: No portaba, tenía licencia, nunca llegué, porque la portación, eso, la ley 400 define muy bien, la portación es el acto de tenerla en el, adosada al cuerpo con alguna suerte.
1: Correcto.
4: De revolver.
1: ¿Vos no la tenías en el bolsillo, en el pantalón?
4: No,
1: chalequera.
4: No.
1: ¿En casa?
2: Al estilo novela turca.
4: Exactamente, y justamente por eso la
1: eso
4: la
1: es vendí. Tenencia.
4: Tenencia. Ahí existe tenencia, porte, portación, por si acaso, ¿no?
2: Ah, buen dato.
4: Pero claro,
1: no es lo mismo.
4: Es bien caro, es bien caro.
1: La Padre, verdad, Hijo, Espíritu Santo, no es lo mismo.
4: Exactamente. No, claro. No, y, cuando es un tema de que puedes irte preso varios años, ya es milimétrico el uso del lenguaje, ¿no? Hasta por una coma
1: claro.
4: Define si es delito o no. Y justamente tanto quilombo la vendí con instrumento público y con permiso
1: de... Ok. Tenencia la podés tener en casa guardada. Eso claro, es tener el arma.
4: Pero ahí entra un tema. Justamente el costo-beneficio es nulo. ¿Por qué? Porque el calibre de uso civil es escopetas en cualquier calibre para fines de cacería y para defensa personal, que es la licencia clase A, categoría A.
1: ¿Hasta un 22?
4: El Reafuc solo deja 22 y ni siquiera 22
1: largo.
4: El Long Rifle, o sea, 22
1: corto.
4: Normal, exactamente. Y aparte, sin la punta,
1: saben de arma estos tipos?
4: Sin la punta que es hollow point, que es la punta hueca, la que hace, digamos, más claro. Daño, la que la hace más letal la 22. O sea, realmente matás una torcaza con eso, ¿no? Entonces,
1: okay.
4: La hice quinto.
1: Definamos. Tenencia es cuando tenés un arma, pero la tenés guardada.
4: Sí.
1: Porte. Es cuando la tenés en el auto, claro, en la guantera. Claro.
4: Y la aportación es eso, ¿no?
1: Aportación es cuando la tenés anexado a tu físico.
4: Claro. Ahora, ¿cuál es el problema, querido Pedrito? Eso es para civiles. O sea, es decir, vos presentás una carta diciendo, bueno, vos la tendrías fácil. Mire la cantidad de mensajes de gente que me ofrece de todo. Y ya, bueno, ya ahí podría el REAFUC,
1: solicitar.
4: Que es el registro de armas de fuego de uso civil dependiente de la Policía Boliviana. Específicamente del ITCUB, del Instituto de Investigaciones Técnico-Científicas de la Universidad Policial. Bien. Depende de la Universidad de los Policías, de la ANAPOL. Ellos son los que hacen el registro, le hacen un estriado, te toman absolutamente todas las huellas, le sacan el ánima a tu cañón.
1: ¿Te hacen una prueba práctica para saber si sabes usar el arma?
4: Yo lo saqué en la época de la amnistía, en la que era mucho más sencillo. Ahora sí te piden
1: mucho. ¿No te hicieron una prueba nada en el
4: pero
1: polígono?
4: Queda, o sea, si pillan ese casquillo que fue del arma, en un ratito te tienen a vos, porque sacan la captura del ánima de tu cañón. De cómo, porque cada cañón tiene sus estrías, el cañón.
1: Tengo un cañón con varias estrías.
4: Exactamente, ¿no?
2: Tranquilo.
4: Y en esa época, la verdad, y biometrizan todas tus huellas digitales, las 10 huellas las tienen biometrizadas.
1: Bien. Pregunta así cortita, con un sí o no. Carla Justiniano, ¿está usted de acuerdo, sí o no, con la aportación de arma?
3: Sí.
1: Sí.
2: ¡Uy, caramba!
1: Por sí o por no, ¿usaría usted un arma? O sea, a ver, ¿portaría usted un arma de fuego?
3: Como está la seguridad en Bolivia actualmente, sí.
1: ¿La tendría anexada a su cuerpo o la utilizaría en la guantera del auto?
3: En la guantera del auto.
1: Bueno, así el delincuente va a saber que...
4: Ahí entra el problema. Tanto ladrón y nadie le roba el corazón a Carlita, ¿no?
2: Se vino armado, se vino de poema, ¿no?
1: Y la agarró a tiro acá.
4: Se los digo así. Ahí entra el problema.
1: La agarró a balazos
4: y
1: de amor.
4: Y por eso es bueno que un policía con mucha experiencia les puede dar una... ¿Van a ver okay. que van a coincidir?
1: Por sí o por no, mira él. ¿Portarías arma?
2: No.
1: No.
2: Yo soy muy...
1: ¿Por qué? Cortito.
2: Porque soy cobarde para a las armas.
1: No usarías un no. arma.
3: Yo lo veo okay.
1: Por sí o por no, vos que sos abogado, ¿portarías un arma?
5: No, no.
1: No.
5: No, no, no.
1: ¿Crees porque... que la sociedad está desde lo... No sé, no, preguntar desde lo mental es mucha dosis, ¿no? Preguntar desde lo legal.
4: ¿Que tendría un efecto práctico en la delincuencia? No.
1: No, no. Ok. No. ¿No disminuiría la delincuencia?
4: Para nada, porque justamente más bien incrementarías los crímenes pasionales. A ver.
2: Bueno, no
4: si
2: hay crimen
4: vemos los pasional. Crímenes pasionales que se agarran a puchún puchún, el tema de muchas veces, tristemente, militares, policías, gente que ha estudiado 4 años cómo portar un arma y cómo ocuparla, cuándo, dónde y cómo, y que su carrera depende de cómo ocupen el arma. De
1: ¿Hay crímenes pasionales? Porque vos decís que no hay crímenes pasionales.
4: No, recién ha habido en la naval, ha habido crímenes.
1: Pero no existe el crimen pasional.
4: No, es una
2: tipología. Existen feminicidios en realidad, ¿no? Esa es la figura.
4: Que es lo más moderno, pero en la perspectiva clásica de la criminología...
1: Existe homicidio y asesinato.
4: Y feminicidio.
2: Cuando matan a una mujer por razón de género, digamos.
1: Ya, pero por razón de género.
4: Exactamente, pero por ejemplo, esa
1: si
4: gente...
1: Si un delincuente atraca a una mujer y le quita la vida, ¿es feminicidio?
4: Siempre y cuando se cumple un rol de... Ahí entra.
1: Claro.
4: Por ejemplo, si la están... Un ejemplo, y Dios nunca lo permita. Si la están asaltando aquí a la licenciada, aquí a Carlita, pero es un tipo que no ha sido ni su pareja, ni su padre, ni su hermano, ni...
1: No califica como
4: no feminicidio. Es totalmente por el motivo...
1: Es asesinato.
4: Por el motivo fútil. Que es una distinción que ya sirve qué Bien. Fiscalía lo agarra, si es la FELCB o si es la Fiscalía Común.
1: Ok, hay un escándalo en la tele, bueno, no sé si en la tele.
4: ¿En la farándula?
1: En el mundo Ajá. de las comunicaciones.
2: Ya, mejor.
1: Ok, bueno, venimos, Carlita.
4: Escándalo.
1: El presentador Valle.
2: Freddy Valle,
1: del programa este de streaming, y también por RTP sale.
2: Sí.
1: Lo habrían encontrado manteniendo, eso se conoció, ¿no? Manteniendo intimidad sexual en una oficina que él tiene en la universidad.
2: Ni sabía que era docente.
1: ¿No sabías que era docente?
2: No
1: bueno.
2: sabía.
1: Ahora, el tema es el siguiente. Lo han entrevistado en muchos medios a Freddy, pero le dieron hoy día la producción del programa, le dio
2: una pausa,
1: vamos,
2: Comper,
1: le dio
2: un permiso para que se defienda y se arregle sus problemas,
1: le dio, no es un tiro de gracia, no se llama tiro de gracia, pero
2: un alejamiento temporal.
1: Le dijeron de que ya no va a ser el programa y hay un comunicado, ¿no, Carlita?
2: No, no es que no va a ser, no lo van a usar como conductor. Ya no es una figura que pueda, entre comillas, representar los valores del programa.
4: Han suspendido su contrato, si lo quieren poner así.
1: Carlita, mira, sacaron un comunicado, no sé si lo tenés, querido Cristian. ¿Ah?
3: De todos modos, el comunicado oficial es de parte de ellos, ¿no? Que desvinculan a Freddy Valles del Q The Show. A nuestros queridos seguidores, medios de comunicación y público en general, desde la producción Q The Show, informamos que debido a las situaciones de carácter personal y público por las que atraviesa nuestro conductor, Freddy Valle, se ha tomado decisiones que no participe temporalmente en la conducción del programa.
1: Lo volaron.
3: Estas medidas se adoptan con el firme propósito de brindarles el espacio y el tiempo necesario para que puedan enfocarse en esclarecer los hechos ante las instancias correspondientes y demostrar su total inocencia.
1: Bien.
3: Para lo cual cuenta con todo nuestro apoyo, no obstante, nuestro compromiso con la audiencia es inquebrantable y el entretenimiento y las grandes historias no se detienen por ello. Continuará cada fin de semana con su tradición de ofrecerle entrevistas exclusivas y de alto nivel. Asumiré la.
1: O sea, el programa sigue, por si acaso, ¿no?
3: Claro. Así es.
2: El show tiene que continuar. Las instituciones siguen, las personas pasan.
4: Creo que gracias a tu persona y a Enrique Salazar hemos descubierto de que la vida sigue cuando el conductor. Pero La verdad, querido Pedrito, yo te soy sincero. Lo veo una gran hipocresía de parte de Cuello de desvincularlo. ¿Sabes qué? Yo te soy sincero.
1: A ver, corta la música. Me gusta esta parte. A ver, cortala esa.
4: ¿Qué es hipocresía eso?
1: Hipocresía.
4: Hipocresía. Desligarse. Cuando saben que más bien eso jala rating. Ahora los nuevos programas que arrasan en las redes sociales lo hacen rating. ¿Caso estaba en el programa? ¿Estaba con alguna de las invitadas? ¿Con alguno de los...? No, es su vida. Pero si ha cometido delito o alguna
1: conducta... Mira cómo te está mirando Mirael. Mirael, calmate.
4: No, a mí me pillan en esa, calmate, yo les diría... Mirael, a mí me pillan en esa, yo les diría... Eso no sería mi fin. Sería el inicio de mi nueva carrera.
2: Tranquilo, Pedro.
4: A mí me pillan en esa, no sería mi fin. Les garantizo, sería el inicio de una nueva faceta de mi carrera.
1: ¿Por qué? A ver.
4: La dejo a su... Pero... La verdad...
1: Hay un contexto.
4: No, está mal eso. Está mal. Yo lo veo hipocresía. No me gusta la hipocresía de los medios.
1: No lo pillaron en su movilidad.
2: Correcto.
1: No lo pillaron en un...
2: parque.
1: En su casa. Ya. Que forma parte de su privacidad.
4: Totalmente, no.
1: Donde se dice que lo habría encontrado el policía que lo filmó, porque fue un policía. Fue el guardia...
4: La seguridad física de...
1: Claro, fue el guardia que tienen todas las instituciones públicas dotadas por el Batallón de Seguridad Física.
4: Totalmente, totalmente. Ok.
1: Es un funcionario público que filmó.
4: Que está mal.
1: Ok. Que ingresa al lugar porque el lugar era una... No era, es
4: una oficina pública,
1: del Estado. Pública. Vos podés hacer de tu vida un zafarrancho si querés... Mientras esté en el marco de la ley, mientras no cometas ningún ilícito, vos sos libre de hacerlo. El tema que se ha cuestionado es que lo habrían encontrado en intimidad un funcionario público, que es un policía, lo encuentra, lo filma, lo graba, valga la redundancia, lo expone públicamente. En el video se escucha una cosa... Se ve una cosa y después en el descargo público se ve otra cosa diferente. ¿Lo vieron eso? ¿Vos, mira, lo viste?
2: Claro,
1: lo vi. ¿Las dos cosas la viste o no?
2: No, solo el primer video.
1: Es lo que te interesa,
2: digamos. Exactamente. El descargo no te interesa. Básicamente,
4: pero
2: es una instancia pública.
4: La frase de Maite Flores. Yo me acuerdo que a Maite Flores, cuando la confrontaron de... ¿Y usted qué opina de su, de lo que opinan
1: pero
4: de ustedes?
1: Pero Maite Flores trabajo? No la pillaron en una oficina, no es una instancia pública.
4: No hay cosa... Dijo, nos salvamos de
2: ya,
4: pero probablemente nos salvamos. No, pero yo me voy a lo siguiente. Merecía un castigo dentro del ámbito universitario, dentro del ámbito que corresponde a la universidad o donde se practicó eso, que también será un castigo administrativo, porque también hay una proporcionalidad. Tampoco sea... Yo creo que menos daño es hacer eso que los robos y los latrocinios que se dan a veces en nuestro sistema
3: yo
4: público.
3: Yo le quiero preguntar algo. Por ejemplo, pasémonos en ejemplo de hoy.
4: ¿Sí? ¿Qué delito ha cometido? ¿Un ejemplo?
3: No. Digamos en el caso de lo que se está hablando ahorita, la polémica de él, ¿no? Si me pillasen, digamos, en la laboral y van y lo presentan, obviamente, para que me den un castigo dentro del trabajo, ¿yo le puedo demandar a él por difundirlo el video?
4: Por supuesto, porque el policía estaba...
1: Ok. Una cosa es lo que se ha mostrado, otra cosa es el descargo, pero esto llega a una instancia administrativa y penal. Y él, si se siente agraviado, tiene la posibilidad de iniciar un proceso por violación a la privacidad o lo que fuere.
4: Claro.
1: Lo puede hacer. Bien. Gente, tenemos audio porque ya quiero saludar a nuestro primer entrevistado de la noche. Un tema... Hoy la Fiscalía General del Estado legalmente, ¿cuál es el término?
4: ¿Confesó?
1: No, aceptó la proposición.
4: Presentó ante el Tribunal Supremo de Justicia la proposición, sí. La presentó, informó el inicio de investigaciones.
1: Ok, señoras y señores... A pedido, a requerimiento de asambleístas, diputados.
4: De Tomás Ayarhuy específicamente.
1: Específicamente de Tomás Ayarhuy, muy cercana a Tuto Quiroga.
4: No, soy candidata a vicepresidenta.
1: Ok. Libre, que tiene representación parlamentaria, ha solicitado a la Fiscalía iniciar investigación para abrir el camino a un juicio de responsabilidades contra el expresidente Evo Morales y... el ex vicepresidente Álvaro García Linera. La fiscalía recibió la documentación, la analizó y dio luz verde. Y ya informó, en este caso al vamos a llamar Supremo. Al juez contralor.
4: Exactamente.
1: Un juez contralor que se llama Tribunal Supremo de Justicia. Ya le informó que la fiscalía va a iniciar proceso de investigación para después remitir antecedentes de esa investigación a la Asamblea para iniciar juicio de responsabilidades contra Evo Morales Jaima. Está con nosotros el abogado constitucionalista, amigo en lo personal, muy apreciado, Franklin Gutiérrez. Es una persona bastante preparada en el tema constitucional y siempre lo requerimos y lo saludamos. Franklin, ¿cómo estás? Buenas noches, Pedro García te saluda.
5: Es un placer estar.
1: Bien. Se está reciclando el audio, lo vamos a corregir, por favor. Franklin, ¿ves posible el inicio de un juicio contra el expresidente y vicepresidente Evo Morales y Álvaro García? ¿Crees de que esto, que hoy se ha vendido mucho, se lo ha promocionado mucho desde lo mediático y desde el interés que tiene el mundo político, crees que puede prosperar o no?
5: No, el hecho de que una investigación prospere, todo depende del elemento indiciario con el cual se acompañe la denuncia. Primero, la denuncia. Si un diputado quiere denunciar, no es que denuncie por denunciar. Tiene que cumplir ciertos protocolos que exige el propio Ministerio Público, como ser responder a las preguntas modo, tiempo y lugar. Es decir, ¿de qué modo se habrían cometido los delitos, por decir, de asesinato, tortura? ¿Dónde? ¿Y en qué lugar? Es decir, hay que reunir esos requisitos y hay que acompañar evidencias claras bajo los principios de utilidad y pertinencia a la denuncia, y además que vayan a acompañar y corroborar cada tipo penal, porque lo que se va a juzgar son hechos, no tipos, pero en cierta manera hay que cumplir con esos protocolos.
4: Que eso ya está.
5: Has recibido esa denuncia, lógicamente ha tenido que revisar el cumplimiento de lo que establece el artículo 285 del Código Procesal Penal. Una vez que revisa aquello, va a aperturar un periodo de investigación de 30 días. Es decir, 30 días que le va a servir para poder acumular todos los antecedentes, evidencias, emitir requerimientos investigativos, y posteriormente a los 30 días recién puede definir y decidir si va a acusar o no va a acusar. Eso dice la ley 044. Entonces, algo similar, pero en plazos más cortos de lo que establece el Código Procesal Penal, la fase preliminar de esta investigación. Estamos en esa vía, y si es que la Fiscalía va a tener suficientes indicios proporcionados por el denunciante, más lo que va a acumular dentro de los 30 días, lógicamente, si va a tener todo, una acusación va a prosperar. De lo contrario, no tendría que prosperar, porque se trata de un proceso muy delicado que exige muchos protocolos al comienzo, pero todo va a depender de cómo se va a reunir y se va a acumular el cuaderno de investigación al pliego acusatorio.
1: Franklin, para nosotros que somos, no entendidos en esto de la materia constitucional, a ver, ¿cómo es un juicio de responsabilidades? Porque hoy, con las disculpas de las damas y de toda la audiencia, hoy muchos tuvieron un orgasmo precoz.
4: Vaya.
1: Orgasmo precoz desde el deseo de verlo a Evo preso. No es secreto para nadie que la figura del expresidente Morales genera amores y desamores, sí, ¿no?
4: Revuelo, es una figura controversial.
1: Divide aguas. Entonces, cuando dijeron, uy, Evo a juicio, todo el mundo dijo, mañana entra preso. Pero, a ver, ¿cuál es el camino que se debe seguir hasta llegar a un posible juicio y después ya, y dónde es el juicio? ¿Cómo es la cosa? A ver, ilustranos por favor, querido Franklin.
5: Antes un paréntesis. Yo tengo entendido que en el legislativo hay una fila de varios pliegos acusatorios contra ex presidentes y que han estado haciendo fila y se han trancado en el legislativo. Ahora, si va a venir un proceso contra Evo Morales, se va a saltar. No va a ser fila, vamos a acelerar y vamos a dejar a un lado los demás casos, vamos a discriminar, vamos a decir, no, estos juicios contra tal presidente, que espere nomás, saltaremos el turno y atenderemos esto. Un paréntesis en ese caso, ¿no? O sea, si es que se va a saltar, es que acá hay mucho interés político en procesar a Evo Morales y a García Linera. Ahora, ¿cuál es el procedimiento? El procedimiento está ahí en la norma, el 044. Evaluar la denuncia primero.
1: ¿Eso lo hace la fiscalía?
6: Eso ya está.
5: ¿Perdón?
1: ¿Eso lo hace la fiscalía?
5: Claro, la fiscalía general. Bien. Evalúa.
1: Ya está, creo, hasta donde yo sé ya está evaluado.
5: Debe ver si la denuncia se une una explicación fundamentada de modo, tiempo y lugar, y tiene que deslindar el deslinde de participación criminal, que se llama dentro de la teoría del delito, por qué lo van a llevar a juicio a Evo Morales y por qué a García Linera. O sea, tiene que estar desglosado, ¿no es cierto?, el grado de participación de cada uno frente al hecho y desarrollar los elementos constitutivos del tipo penal y qué evidencias tienen ellos que sean útiles para poder fundar una acusación.
1: Okay.
5: Primer elemento, entonces, la labor intelectual que vaya a hacer la fiscalía.
1: Okay. Después, segundo paso, tercer paso sería ya.
5: Segundo paso, el plazo de los 30 días. Es decir, hay que esperar 30 días calendario para ver qué evidencias se van a hacer, qué requerimientos se van a emitir, quiénes podrían declarar como testigos importantes y qué pruebas se va a reunir, o sea, indicios.
1: ¿Todo eso lo hace la fiscalía?
5: Todo la fiscalía.
1: Ok.
5: Entonces la fiscalía tiene que estar bajo control, además, de una sala del Tribunal Supremo de Justicia, que hace el rol de juez cautelar.
1: Ajá.
5: Ya, entonces, esos 30 días tienen que estar bajo control de un juez contralor de las garantías, que es una sala penal del Tribunal de Justicia.
1: La fiscalía, después, con todo eso que ha investigado, ¿dónde lo lleva? ¿Al Tribunal Supremo de Justicia? ¿A ese juez? Vamos a llamarlo juez. ¿A esa sala del Tribunal Supremo de Justicia o lo manda a la Asamblea?
5: No, primero al juez le dice, voy a iniciar esta investigación. Es igual que un juez cautelar, igual.
1: Okay.
5: Voy a iniciar el inicio de investigación. Bueno, el juez, la sala le dice, vía libre, investigue, usted tiene 30 días, le dice, para poder acabar esta investigación. Le cose su plazo, la fiscalía espera los 30 días. Ahí toma una determinación, pasados 30 días. Si el Ministerio Público tiene suficientes evidencias, va a enviar su pliego acusatorio a la Suprema. Y eso va a pasar al Legislativo. Si no tiene la suficiente evidencia, va a emitir un rechazo de denuncia. Eso implica que no va, que ahí lo archiva el expediente acusatorio y lógicamente tendrá que esperar un tiempo si se encuentran nuevas evidencias o no, tal vez va a venir una objeción al rechazo por alguna de las que se cree víctimas o que diga no estoy de acuerdo. ¿Qué? Pero ese es el paso hasta el momento que se debe seguir.
1: ¿Qué pasaría si la fiscalía en esos 30 días dice, encontré, tengo material enjuiciable, procesable? ¿Dónde se lo manda todo eso? ¿Y cuáles son los plazos, los tiempos?
5: La comisión mixta, lo que pasa es que hay una comisión de investigadores, ¿no? De fiscal. Si termina la investigación, lógicamente eso va a pasar pues a la Suprema, y la Suprema tiene que notificar al legislativo señalando de que hay un pliego acusatorio para un juicio de responsabilidades contra exdignatarios de Estado. Entonces eso ya lo tiene que tratar pues la sala plena del órgano legislativo, debatirlo y autorizar el juicio de responsabilidades.
1: ¿Quién lo juzga? Previo debate.
5: El Tribunal Supremo de Justicia.
1: ¿Y qué papel juega la Asamblea? Mandale nuevamente un enlace. Venimos hasta acá, querido Cristian. Hemos cumplido el tiempo. ¿Querías decir algo, Víctor, sobre esto?
4: No, como lo ha explicado con mucha solvencia el doctor, es sencillo. Hemos iniciado, estaremos a un 10 a 15% del, para que pueda ilustrarlo. Simplemente la Fiscalía, como decía, ha visto cumplido el modo, tiempo y lugar, las famosas tres preguntas. Ha hecho seguramente un deslinde de la participación y ha dicho inicio. Tiene 30 días hábiles para hacer recolectar los indicios y luego de vencido eso, ellos verán si archivan o verán si lo llevan a la Asamblea, que aparte la Asamblea es como que lo conoce la Sala Penal del Tribunal Supremo de Justicia, es como que se abren los dos candaditos. Una llavecita la tiene el Tribunal Supremo, otra llavecita la tiene la Asamblea. Autorizado
1: la Asamblea por la es la que autoriza el juicio.
4: Claro, y de ahí recién se abre la puerta, okay. Ni siquiera del juicio, porque el juicio oral,
1: la Fiscalía pide el juicio, la Asamblea autoriza,
4: la Sala Penal igual.
1: ¿Y quién juzga, quién es?
4: Es el Tribunal Supremo de Justicia.
1: Ahí es los jueces, como se ve.
4: Sí, pero ni siquiera, porque hay una etapa, es como que el proceso penal es etapa preliminar, preparatoria, okay. Juicio oral, recurso, o sea, ni siquiera hemos acabado la etapa preliminar, o sea, estamos muy, el bebé está en un 10%.
1: ¿Cuánto tiempo puede durar un juicio de responsabilidades?
4: Bueno, la ley 044 habla de que el juicio debe ser continuo, es que nos estamos acostumbrados a que en Bolivia los juicios se suspenden mucho, ¿no? Por claro. El tema de que uno va a un juicio oral, citan a los testigos, va todo mundo y se faltan y se paraliza y no se puede. Pero en este caso depende de algo que sería pues la agenda del Tribunal Supremo de Justicia. Pero por el momento, el plazo que hoy corre son 30 días hábiles para que la Fiscalía reúna todos los indicios que vea concernientes y convenientes para sustentar o rechazar también fundamentadamente, porque la Fiscalía debe ser objetiva. ¿Qué es la objetividad, el famoso principio de objetividad? Que el fiscal no solo debe ser como un perro que le agitas una carne, ir a buscar solo lo malo, también si encuentra indicios y elementos que le permiten presumir que no hubo participación criminal de las dos personas propuestas de acusatoriamente, puede decir, no, pasaron los 30 días, he buscado, he escarbado, no veo como Pilato, no veo culpa en este hombrecito de Dios, archívese. Depende de este nuevo fiscal general que tiene que verlo. Después de eso también, no es solamente el fiscal general, para que se abran esas puertas, para algunos dirán de lo peor que se les puede ocurrir, otros de lo mejor que se les puede ocurrir, tiene que ser con la autorización de la Asamblea, para que el Tribunal Supremo de Justicia recién pueda decir, lo voy a juzgar a Evo Morales. Ahora, habrá que ver, porque si hablamos de alguien que está ahorita en una situación procesal de contumacia y compulsión, es precisamente Evo Morales, que sabemos que...
1: ¿Contumacia? ¿Qué es eso?
4: Que está rebelde.
1: Ya,
4: ok. Que es alguien rebelde.
1: ¿Entró? Bueno, vamos a ver si podemos...
4: Él él está ahorita en una situación procesal que tengo entendido es idéntica a la de Tatiana Marcet, de rebeldía.
1: Bien.
4: Rebeldía.
1: Hemos recuperado el contacto con el abogado constitucionalista Franklin Gutiérrez. Franklin, ¿cómo estás? Otra vez te saludamos. Se nos cortó el tema del enlace. ¿Cuánto tiempo puede demorar un juicio de responsabilidades? Yo tengo en la memoria en Bolivia lo que pasó con García Mesa, Luis García Mesa. Después no recuerdo otro presidente en juicio de responsabilidades en la era democrática, digo.
5: Bueno, un juicio no puede durar más de 3 años, ¿no? Cualquier juicio, desde la etapa investigativa. Ahora, el juicio oral, que es otra cosa, porque todo empieza, por decir, con la autorización legislativa. Esto está en el artículo 16 de la ley 044, la autorización legislativa, que lleva un tiempo de debate en el órgano legislativo. Viene la etapa preparatoria, la aprobación por 2/3 del legislativo para el proceso, y luego viene ya la etapa del juicio, que bueno, Imagínate, si la fiscalía tuviera 200 testigos, ese juicio nunca va a acabar. Entonces, todo va a depender de la acusación fiscal y bueno, de la cantidad de evidencias que tenga que desfilar en juicio y la cantidad de testigos que tendrán que testar durante el desarrollo de este juicio, ¿no? Pero de todas maneras, un tiempo prudencial, yo te digo que un juicio oral, en un juicio de responsabilidades, con el nuevo sistema oral acusatorio, no ha existido. Es decir, el juicio de García Mesa ha sido con la anterior constitución y ha sido con el anterior código procesal penal. O sea, ha habido una fase del plenario, pero no ha sido un juicio muy lento, inquisitorio. Este juicio con el nuevo sistema tendría, es nuevo, es la primera vez que alguien, si es que lo llevan Evo Morales y a García Linera, es la primera vez que se va a tener una experiencia con este nuevo sistema acusatorio. Por lo tanto, se supone que los juicios no deben ser largos, porque acá se aplica el 180 de la Constitución, principio de celeridad, sobre todo, transparencia, eficiencia, eficacia y principio de verdad material. Es decir, lo que queremos es saber la verdad de lo que ha acontecido sobre el hecho que se pretende juzgar, creo que es sobre el Hotel Las Américas.
1: Correcto.
5: Entonces, ya se tiene que... Como el periodo de investigación es muy corto, se supone que la fiscalía va a ir con todo el armamento. Por eso es un poco delicado el tema. Y los plazos para el Ministerio Público son muy cortos. Entonces tiene que ir bien armado, porque allá también va a tener pues al frente muchos abogados que los van a querer reventar a los del Ministerio Público. Perdón la expresión.
1: Sí.
5: Pero se trata de un juicio acusatorio nuevo, donde mucho hace la capacidad del abogado, la expertise de los letrados, y lamentablemente en Bolivia la fiscalía deja mucho que desear en ese ámbito de los juicios orales.
1: Bien, y hay un elemento que no es nada desdeñable, no hay que dejarlo de lado: el contexto político juega muchísimo. Y como está dada la situación en la asamblea, en la fiscalía, parece nomás de que están acomodando el terreno para un juicio contra Evo Morales, ¿no? O sea, el contexto político también va a jugar esto, sin duda alguna, ¿no? No es de conocimiento para nadie que la representación que antes tenía Evo Morales en la asamblea, que podría ser una especie de muro de contención, ya no lo tiene más.
7: Sí.
1: Y la asamblea ahora está cooptada prácticamente por este nuevo régimen de gobierno y se le pone cuesta arriba a Evo Morales. Ahora, ¿llegará Evo a un juicio? ¿El contexto político lo sentará en la silla de los acusados a Evo Morales? Es compleja la situación desde lo político. Ahora Franklin dice que desde lo legal, 3 años... es
7: máximo,
1: el plazo.
7: Máximo. Puede ser mucho menos.
1: ¿Cómo están las cosas en el contexto político? ¿Se pueden acelerar esos plazos, Franklin?
5: Claro, se puede acelerar. Pero aquí hay un peligro, ¿no? Muchas veces el contexto político se vuelve como en un juicio ordinario o como el tráfico de influencias, por decir, ¿no? Entonces, ¿cómo armar procesos? En Bolivia debería existir un tipo penal que prohíba armar procesos, porque acá se arman procesos como les da la gana, sí. ¿No es cierto? Entonces, si quiero yo meter a la cárcel a alguien, le puedo armar un proceso. En el juicio de responsabilidades, la participación o el interés político que pudiese haber en contra de cualquier persona que está sujeta a juicios de responsabilidades, eso puede ameritar pensar y decir, por cuestiones políticas están armando un proceso. Y el armar un proceso, obtener una sentencia bajo esa figura, podría llevarnos a un juicio internacional. El acusado podría llevar a Bolivia a un juicio internacional y voltear la torta allá en un juicio internacional.
3: O sea, abogado, ¿y qué pasase si en esos 3 años él decide abandonar el país?
5: Hay que lo declaran rebelde y lógicamente los plazos se suspenden. No corren los plazos.
7: Él ahorita está rebelde.
5: Entonces, yo creo que a cualquier persona huir no le conviene. No le conviene porque sería más bien beneficiar para darles oportunidad a que puedan reunir más pruebas, tener más evidencias en su contra. Cuando se trata de estos juicios, lo mejor es asumir defensa, tener los mejores abogados con mejores carismas, con mejor presencia intelectual que puedan debatir, porque un juicio de responsabilidades no es como un juicio ordinario. Se tiene que manejar mucho las teorías del derecho penal, del derecho constitucional, derechos humanos, se tiene que tener expertise de cómo introducir pruebas, las técnicas del interrogatorio, ¿no? Entonces son juicios de mucha expertise que Bolivia no las ha vivido. Ojo, sería la primera vez que tuviéramos un juicio de responsabilidades con este nuevo sistema acusatorio. Entonces puede ser que el tiempo, bajo la agilidad de los abogados, bajo la agilidad del Ministerio Público, puede que dure un año ese juicio. Ahora, si el tribunal dice, voy a empezar el juicio todos los días y voy a habilitar horas extraordinarias, ese juicio puede durar
4: una semana,
5: dos meses. O una semana, no creo una semana. Porque hay incidentes, exclusiones probatorias, que llevan a debates, pero a veces se violan derechos, el derecho a la defensa, cuando el tribunal te dice, usted tiene 5 minutos. Absurdo.
1: Mira lo que
2: ¿hay cárcel o hay otra figura para estos juicios de responsabilidades, doctor?
5: Perdón, no le escuché.
2: Si hay cárcel o hay otra figura como Peto.
5: No, pues hay cárcel. Solo es cárcel.
1: Pero mira, esa figura de si yo no estoy presente, el juicio se paraliza en los tiempos.
4: Evo está ahorita rebelde. O sea,
1: no, pero está por un caso ordinario.
4: Pero es lo mismo. O sea, él ahorita, si, un ejemplo, no hemos ni llegado a eso y seguramente, como lo dice muy bien el doctor, estamos comenzando. Ajá. Pero si se diera pues el juicio oral o incluso en la misma etapa, ahorita mismo, ¿no? Se suspende, Evo Morales no acudiera cuando ya en el juicio oral se lo requiera, se declara la rebeldía y el tribunal. En este caso, el que fungiría de tribunal de sentencia lo va a declarar, que es la sala del Tribunal Supremo de Justicia, lo declara rebelde y así, y ahí en 100 años, si viviera, podría eventualmente someterse. ¿Por qué? Es una posibilidad real porque él está rebelde ahorita.
1: Ok, hoy debatíamos con Víctor precisamente y mirá cómo es importante hablar con alguien que sabe, que conoce, el abogado. Claro, yo tenía entendido de que esto se podía alargar y estirar como chicle, pero resulta que había sido con la anterior jurisprudencia.
4: No, 3 años es máximo.
1: En cambio, con esto nuevo, o sea, Evo sería quien estrene, si se da, estrenar un juicio según la Constitución, según la nueva. Qué paradójico, ¿no? Qué paradójico. Ahora, no te olvides de que en estos juicios de responsabilidades, vuelvo a insistir con el contexto político. Si Evo deja el país, se paraliza cualquier proceso, y no te olvides de que en Bolivia tiene que haber elecciones y la figura puede cambiar. Entonces yo me voy del país, no estoy haciendo apología, digamos, por si acaso, ¿no? Por si acaso, no es mi intención hacer apología. Evo, tomemos ese ejemplo, Evo se va del país, pide asilo político en algún lugar del mundo y resulta de que se paralizan los tiempos. Pero en Bolivia sigue corriendo la vida institucional política y tiene que haber elecciones el 2030, de aquí un pocos años. Y ahí viene una nueva asamblea con nuevos diputados, con nuevos senadores, y el escenario político, el contexto político puede cambiar y de alguna manera puede paralizar cualquier juicio.
4: Es que, Pedro, ahí entra,
1: ¿no? O si arrancó ya no se para.
4: No, es que pasa que la asamblea, y el doctor aquí seguramente lo va a confirmar, la asamblea, su única pega ahorita, cuando es juzgar magistrados, tribunal agroambiental, tribunal constitucional, es la que juzga. Pero en este caso, solamente es la llave de paso. Autoriza, ya, pega el Tribunal Supremo de Justicia. Que también cambia a los magistrados, ¿no? Eso también es cierto. Pero Evo Morales no necesita irse del país. Con que se quede en el Chapare haciendo lo que ha hecho, que es no acudir al tribunal que lo llama, ya se lo declara rebelde, ¿no? Muy pronto lo pueden declarar rebelde si lo llamaran a declarar.
1: En la recta final, con Franklin, contigo, por favor.
4: ¿Doctor?
5: Escucho.
1: Mire, en esta recta final, Yo decía que el contexto político juega también en este juicio de responsabilidades, que va a haber elecciones en una próxima asamblea, que van a haber de aquí a un tiempo nuevos diputados y senadores, que pueden cambiar también las figuras dentro de un tribunal constitucional, y esto que inicia como un juicio de responsabilidades en esta legislación, en este tiempo, podría frenarse en otro tiempo, o es algo que no se frena, va por inercia hasta que termine. ¿Cómo funciona la cosa? O si cambia la asamblea dice no, lo hicieron mal lo del anterior, entonces se tiene que cambiar, o un nuevo magistrado en el Tribunal Supremo de Justicia dice no, esto está mal, se anula y se cierra. El contexto político juega, ¿se puede parar un juicio de responsabilidades o arrancó y es hasta que termine?
5: No, arranca y es hasta que termine.

0: contexto legislativo, el contexto político, también los supremos, yo puedo encontrar otro indicio, una prueba que, no, que para mí es elemental para voltear el proceso judicial ya terminado, y pido revisión extraordinaria del fallo. Y con nuevos personajes, lógicamente puedo obtener un fallo y anular el juicio, y ya estoy habilitado para ser nuevamente presidente. Pero si me voy a mantener en la rebeldía, eso va a ser eterno, pues estoy viviendo una inseguridad jurídica en la que yo no sé ni soy condenado, si soy inocente, no sé qué soy, y sería una mala estrategia el decir, no, me hago declarar rebelde o voy a huir. Llegar el momento, yo creo que es mejor afrontar, mejor dar la guerra y esperar, pues, pase la coyuntura política, y yo podría plantear una revisión extraordinaria del fallo.
1: Doctor, para los oyentes, para las personas que nos están escuchando en este momento, tenemos claro de que aunque haya pasado la gestión de los expresidentes, aún pueden ser investigados. También tenemos claro de que esto se está buscando esclarecer hechos y no es un nuevo escenario político, como también que a cualquier hora, independientemente del juicio se alargue 3, 2 años o 1 o solo meses, llega a la justicia. ¿Estoy en lo correcto?
2: Tendría que llegar.
0: Claro, correcto, tiene que llegar. Sí, yo soy presidente ahora, cometo ilicitudes, me van a iniciar juicios de responsabilidades. Eso va a seguir. Si hay un pliego acusatorio que va a hacer fila en el legislativo, va a estar ahí latente. Me declaran rebelde, peor, pues el tiempo se paraliza. Entonces, ¿qué es mejor? Afrontar el proceso.
1: Porque aquí estamos buscando esclarecer un hecho que pasó en el 2009, ¿verdad? Y que no es un escenario político del gobierno actual.
0: Claro, eso se pretende investigar. Hay que saber qué es lo que ha sucedido en ese momento. O sea, va a haber dos, una tesis y una antítesis. Entonces hay que ver y hay que pedir, además, no es porque yo defienda a uno, esté a favor de uno o de otro. Estos juicios, para que dejen de tener tinte político, sean transmitidos públicamente por los medios de comunicación y haya control social a estos juicios, para saber cómo están resolviendo los incidentes los supremos. Bien. Cómo se está llevando a cabo esa acusación. Solo así vamos a poder tener control social sobre la transparencia de estos juicios y un poco atenuar esa sombra de que todo es político.
2: Bien.
0: Todo es político, evidentemente, todo es político, pero los que no estamos ni de uno ni del otro, debemos luchar porque este juicio sea transparente y esté bajo control social.
2: Bien. Franklin, siempre es un gusto. Un abrazo a la distancia, muy amable por atendernos.
0: Pedro, un saludo desde La Paz.
2: Muchas gracias. Bueno, hemos conversado con Franklin Gutiérrez, abogado constitucionalista. Hoy lo debatíamos con el jurisconsulto en el grupo. Y muchas dudas despejadas,
3: sí,
2: muchos
3: sí.
2: Caminos aperturados.
4: Otra raya más al tigre, yo diría.
3: No, Evo, sí, no necesita irse, ¿no? Con que esté en el Chapare. Él ahorita, es muy probablemente, yo bien. Le garantizo que con esta asamblea él no se va a animar. Con este fiscal general no se va a animar. Te aseguro que él se va a hacer declarar rebelde en este juicio más. Bien. Que él tiene un ordinario, sería este que sería extraordinario, entonces... Una raya más al tigre, una raya. Ahora, bueno. Yo, ¿sabes qué, Pedro? Quisiera proponer antes que nos vamos, ajá, alguien que llame, alguien, una llamadita al aire. ¿Qué? Para escuchar al pueblo.
2: ¿Quién quiere
3: escuchar? El pueblo quiere ver a Evo preso, sí, no.
2: ¿Por qué?
3: ¿Por qué? ¿Cuál es el número de cabina, Carlita? Para que algún sabio llame y nos diga.
2: Nos lo tenemos que anotar, Carlita, y mañana va a estar prendido ahí al final.
4: Ahí delante.
1: Ya, la persona que llame en estos momentos al 783-09-622.
2: 783-09-622. Anda con Carlita, ahí está. 730, ¿cómo es?
1: 783-09-622. Aquí tenemos una llamadita.
2: A ver, una llamada. A ver, vamos a saludar. Salude usted con esa voz dulce y agradable, Carlita.
1: Muy buenas noches. ¿Con quién tenemos el gusto de hablar?
5: Muy buenas noches, Pedro. Jurisconsulta a todo el equipo. Buenas noches.
2: Hola, amigo.
5: En referencia a la pregunta, en este momento, los bolivianos necesitamos estabilidad económica. Necesitamos para el Morfi. Necesitamos eso, pero si Evo entra preso o no, en lo personal a mí no me importa. Es más, No me

0: interesa y actualmente en lo que hagan estos políticos, porque siempre se crean dos bandos y se pelean. Además de eso, nos invitan a que los bolivianos nos peleemos, nos hagamos de izquierda y de derecha. Entonces, a Bolivia, a los buenos bolivianos no nos interesa qué es lo que hagan conmigo. A mí no me interesa verlo afuera, ni preso, ni nada. La verdad, es una decepción los políticos en Bolivia.
1: Bien. Mira, interesante, amigo. ¿A vos te interesa más el tema ahorita, la coyuntura económica,
2: la estabilidad, ¿no?
1: La estabilidad, más que si lo meten preso, no lo meten preso, le hacen juicio o no.
0: Claro, me interesa más que podamos crecer. Tenemos 201 años y seguimos dando vueltas como el perro que quiere agarrarse la cola. Entra un gobierno y siempre está mal. Entra otro y siempre está mal.
1: ¿Vos crees que esto es una...
0: Somos indignos como bolivianos.
1: ¿Crees que esto es una cortina de humo?
0: O de un lado o de otro lado. Entonces me indigna, Pedrito.
1: ¿Crees que...?
0: Un abrazo, Juriconsulta, a todo el equipo. Un abrazo.
1: Un abrazo. No, para amigo.
3: No, ya.
1: ¿Crees que esto es una cortina de humo?
0: Sí, tantas cortinas de humo, tantas que lo ponen, nos distraen. Y los medios de comunicación, por eso yo el anterior pedía imparcialidad de los medios de comunicación, que los profesionales en periodismo ejerzan su profesión.
1: Bien.
0: No, hay una partecita, y lo voy a decir abiertamente, hay una partecita donde se dice que si la sociedad está viendo amarillo, hay que hacerlo ver rojo. Eso no nos sirve a los bolivianos, no nos sirve a los latinoamericanos.
1: Bien. Amigo,
0: yo pienso así, Pedro.
1: ¿Usted a qué se dedica?
0: Yo trabajo en lo que es la costura.
1: Perfecto, le mando un abrazo, un saludo para todo el mundo de las confecciones.
0: Siga adelante y no tenga miedo a nadie.
1: Abrazo.
0: Adiós nomás.
1: No, dijo Patsy, fue el que dijo: tengo miedo a mi mujer. Ah, no, ese fue el Tata Kipe.
2: Yo
1: tengo miedo a mi mujer.
2: Yo ahora está trabajando de verdad.
1: Bien. Bueno, ¿qué dice la gente, Carlita, para irnos ya al...
4: Nos vamos a ir a una pequeña pausa. Dale. Y vamos a volver con los audios.
1: Dale.

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0: ya se conectaron a lo que es nuestra página de YouTube, nos encuentran como Radio Fama, La Cafetería Bolivia. Comentarles que también se pueden comunicar al WhatsApp, que es el 783-09-622. Y como les había prometido, y aquí lo prometido es deuda, vamos a arrancar con la opinión de la gente.
1: ¿Qué dicen? A ver.
0: Ahí nos va el primer oyente.
1: Las uñas. Mira, las uñas vienen con moño. No lo puedo creer. Ahorita tienen que mostrar las uñas de Carla, por favor.
0: Con moño.
1: Con moño, una rosa, tú, un jardín dentro de una uña. Increíble. Ahorita lo vamos a ver. A ver.
2: Ahora, buenas noches, Pedro, Camilita. Buenas noches. Camilita. Buenas noches a todos.
0: Carlita.
2: La luz ya subió ya. ¿Cuánto subió la luz?
3: Pero dijo.
2: ¿O va a haber otro incremento más? No, ya vamos a ir para la chirola, por no decir otra cosa. La verdad que ya se están pasando este gobierno sumamente. Ya no da ni para sobrevivir ya.
4: No se debería dar arma a la población porque
1: otro tema.
4: Cualquier loco va después a aparecer agarrando a tiro a la gente. Lo que se tiene que hacer es dar más control policial, más patrulla, designar por sectores, pero más presencia policial. Esa es la solución a este tema de los delitos que azotan a Santa Cruz.
1: ¡Epa!
5: Buenas noches, Pedrito. Buenas noches, jurisconsulto. La verdad que Bolivia está afanado, dedicado en a ver si meten a Evo Morales preso. En esa pelotudez pierde tiempo.
1: Bien.
5: Mientras los políticos nos van enemistando. O sea, la verdad, a mí, en lo personal, Pedro, no me importa a quién cornos detiene. Necesitamos comida, necesitamos estabilidad económica en el país. Necesitamos estabilidad económica en el país. Estabilidad. No me importa a quién meten preso, a quién sacan de última. Estabilidad, el pueblo quiere estabilidad. Por mí que se mueran todos los políticos.
1: Bueno, a ver. Bueno, gente, gracias por su participación. Hay muchos más mensajes todavía. Vamos a ir haciéndolos escuchar en un ratito más. Pero mirá, estamos preguntando. ¿Hay posibilidades de que suba la tarifa de energía eléctrica, la luz, tu factura de luz? ¿Estás de acuerdo que suba? Bueno, la gente me va a decir, no, Pedro, no seas burro, ¿cómo vas a preguntar eso? No estoy de acuerdo, no. La pregunta sería, ¿crees que va a subir la tarifa? Y mucha gente dice que ya lo siente el incremento, ¿no? Hay muchos que ya lo están sintiendo en la factura. Otro de los temas es, a propósito del atraco, ¿qué atraco, no? Qué bárbaro fueron esas imágenes. Que ahorita vamos a hablar del tema,
6: sí.
1: Pero a propósito del atraco, comenzó a surgir nuevamente la posibilidad de que haya la ciudadanía tenga armas, la posibilidad de tener armas, etcétera, etcétera. ¿Y vos estás de acuerdo que la gente tenga armas, sí o no? A ver, responde. Está con nosotros el jurisconsulto, cambió de cara, me parece, ¿no? Hola, Víctor, lo veo diferente. Te veo más picorrojo. Te cambiaste de labial. Bueno, Dileny Silva es amiga nuestra, ha estado en muchos proyectos de televisión, de medios de comunicación, y hoy ha venido a acompañarnos acá, quiere conocer el mundo de la Radio Fama, ¿no?
7: Integrándome de nuevo a los medios.
1: Acércase al micrófono.
7: Integrándome de nuevo a los
1: ¿Has hecho
7: medios.
1: Radio vos o no has hecho radio?
7: Hice radio, pero el tema del trabajo y no me daba el tiempo, y bueno... Lamento decirlo, pero ahora sí las aguas me han llevado otra vez a los
1: bien.
7: Medios.
1: Tiene una tonalidad media brasileña, la van a escuchar, ¿no? Un acento, un dejo.
6: Un dejo.
1: Brasileño.
6: O como decía el vicepresidente, un tufillo.
1: Un tufillo. Y quiero decir de que está la FELCC ahí abajo buscando todos brasileños.
6: No.
1: Ahorita los está agarrando pensando
7: yo
1: que son parte del atraco.
7: La nacionalidad boliviana, así que aquí.
1: ¿Sos boliviana?
7: Sí, tengo nacionalidad boliviana.
1: ¿Sos de usar joyas, no? ¿Sos de ir a joyerías a comprar?
7: Claro, no. Sí, pero ya ahora no podés andar ni...
1: Ahora ya no puedo ir a la joyería
7: no
1: porque
7: se puede.
1: Estás comprando... ¿Esos aros cuánto cuesta? Arriba la mano.
7: No, pero ¿sabes qué? Ajá. Ahora el tema es que la gente está acopiando oro. porque ya es una forma de tener dinero. Ya no es solo por lujo o por tener, es para que puedas guardar tu plata, porque con esto de las cripto.
1: Como hacían las abuelas antes.
7: Ahora
1: tenían su joya
6: con plata antes, ¿no?
7: Sí, ahora agarrémosle la mano a la abuelita, porque es verdad. Muchos han heredado oro de los de las personas que, bueno, ya no están con nosotros, ¿no? Y es una forma de respaldar tu platita.
1: ¿Cómo lo viste lo del atraco?
7: Armadísimo, cuento.
1: ¿El atraco?
7: Yo lo vi rearmado.
1: ¿Vos crees que hay cómplices ahí adentro?
7: Yo creo que hay muchas cosas que nadie puede negarlo, que vienen armando y vienen haciendo películas para que la gente tenga terror, no manden más militares a la calle. ¿Te das cuenta?
1: Ah, sí, porque ayer después del atraco salieron bonito. Unas tanquetas, unos
6: cascabeles, que no había tanquetas raro para mí, ¿verdad?
1: Pero escúchame, salieron de la octava división y se fueron para el centro, dije, unas 5 o 6 cuadras, y dieron dos vueltas y vamos otra vez al cuartel.
7: Que es raro. Es el pánico todo. Que nos quieren armar ahora. Nos quieren armar un pánico, nos quieren meter a la cabeza que sí, realmente estamos en colapso. Pero el colapso de la gente a veces lo canaliza en eso, en su economía, en el día a día, porque todo está encareciendo. Entonces,
1: ¿a vos te han atracado alguna vez?
7: ¿No? Uy, no, ya te cuento, un montón.
6: Miel para los pícaros, ¿eh?
7: Yo tengo ahí mi arma, pero no es un arma de fuego.
1: Sí, tenés un arma, ok, pero no es arma de fuego, eso hay que decirlo.
7: Sí, me la prohibieron. Ay, porque es verdad, digamos, ¿no?
1: ¿Una picaña? Picaña, no es picaña, ¿qué se llama? Una picana. Picaña es lo que come el churrasco, pues, ¿no?
6: Está con hambre, Pedro.
1: Picaña es otra cosa.
7: ¿Sabes que yo manejo gas pimienta y un taser?
1: El gamba, yo manejo gas comino, dije. No,
7: en lo que es así, ya agarró el comino.
1: Y mira, él maneja sal churrasquera para cualquier rato que le toque.
7: No, pero ¿sabes qué? El gas pimienta a mí me ha salvado la vida. En más de una ocasión.
1: ¿Así?
7: Más que el taser. El taser lo que podías hacer es provocarle un momento de...
1: Por si acaso, las pistolas taser son esas que tienen, disparan a corriente.
7: Siempre ando con ellas, lamento decirlo, pero...
6: Toca.
7: Y como les digo.
1: Bien. Bueno, ¿por qué les cuento esto? Dinelli va a estar con nosotros, acompañándonos un rato acá en la radio. ¿Por qué les cuento esto? Venimos. Estuve mirando los noticieros antes de venir al programa. Y la policía ha liberado a la opinión pública unas imágenes grabadas con el circuito cerrado de seguridad de la joyería, donde la policía, basándose en cada uno de los movimientos que hace una empleada de la joyería, la policía considera de que
6: hay grado de
1: la empleada es partícipe del hecho y que fue el alfil dentro de la joyería.
6: Como se dice popularmente, dio el pitazo.
1: Dio el pitazo.
7: O sea, supuestamente es la autora intelectual.
1: Dice, más que intelectual,
7: entonces, claro,
1: cómplice.
7: Por complicidad.
1: Ok, mira estas imágenes. La tenés la imagen. La difundió Unitel. Ha sido liberada la imagen por parte de la policía, donde se ve a esta funcionaria, de esta empleada, que en vez de huir o mostrarse nerviosa ante la situación, en vez de quedar en shock, los ayuda a los delincuentes a poner las joyas en las mochilas, en los bolsones que tenían.
7: Claro, porque ella tiene hasta las llaves.
1: Claro, habían personas dentro de la joyería. Y salen corriendo, salen huyendo. Es micrófono lo que tiene la señora esa. Tenía un micrófono en la mano, una cartera.
7: Mira la acción de la muchacha.
1: Bueno, y ella, miren a la de falda negra y blusa rosada, que es una persona que está ya aprendida y que hasta comenzando el programa la estaban sometiendo a un interrogatorio por parte del fiscal asignado al caso. Mira, ella saca las joyas de los mostradores.
7: Claro, con qué cuidado, ¿no?
1: Y los pone en la mochila de los delincuentes. De hecho, mira, ella sigue guardando. Los delincuentes están por otro lado, pero ella sigue guardando las joyas.
7: Sí, un afán,
1: ¿no? Ninguno de los delincuentes le apunta con el arma, nadie se la acerca.
7: Nadie la presiona.
1: Claro, nadie la presiona y mira, ella sola.
7: Ella actúa sola.
1: Comienza a sacar las pinchas.
7: Claro, al instinto que ya estaba ella.
3: Ya le imputaron, acaban de confirmar.
1: Está imputada por el... ¿Por qué delito?
3: Robo
1: agravado. Como autora.
3: Como cómplice.
1: ¿Como autora o como... Autora cómplice del robo. Ahora, mira, ella saca las joyas de los estantes, de las vitrinas, y ninguno de los maleantes estaba pegado a ella.
7: Por eso te digo, sos parte del equipo porque no te sentís ni presionada, claro, pero sí creo presiona.
1: Que se guarda algo debajo de ¿no? la falda.
6: Ajá. Aquí por lo menos la cintura.
1: Reloj, algún algo. Mira, ella recoge las mochilas.
7: Qué pesar, ¿no? Qué pesar y, que de esa clase.
1: Pero ella como funcionaria debe saber de que ahí hay este cámara de seguridad.
7: No,
1: pues,
7: no, es que... No. Ella no sabía. Exacto. Son cámaras escondidas y micrófonos también. Entonces
1: ah, puede ser. Claro, cámara, que sí. Claro. Que ni los mismos funcionarios... que ni los mismos funcionarios saben de que hay cámaras. De repente ven algunas cámaras, pero hay otras cámaras que están siendo monitoreadas desde otro lugar.
7: Imagínate una joyería, no podés poner micrófonos y cámaras ocultas, sí lo vas a hacer.
1: Sí, porque mira, todos trabajaron ahí, todos los delincuentes.
7: Así es, todos organizados. Y mira esos uniformes, nuevecitos.
1: Cada quien sabía su...
7: Su tarea. Hicieron su tiempo y supuestamente la policía tiene que estar cerca, ¿no? En esta parte, sí, yo creo que los guardias de seguridad tienen que tener arma. María, ¿dónde andará? En este caso, los guardias no pueden utilizar armas hasta por guardar su mismo trabajo. Porque sí hay policía cerca, porque hay entidades bancarias. Pero no pueden accionar su arma porque obviamente ya eso...
1: Ahora, yo... desde el punto de vista legal, Víctor, ¿por qué las joyerías no están obligadas a tener policías del batallón de seguridad física armados? No hay personal. Ah, ni para los bancos alcanza.
7: Inclusive,
1: porque ahí, mira, los guardias de seguridad no tienen armas ahí.
7: Es que es prohibido.
1: Claro, es una invitación. Entonces, si los guardias de seguridad no tienen armas y no hay policía en el batallón para contratar y llevarlos ahí que pueden utilizar armas y disparar.
7: Oye, ¿por qué sí hay municiones para hacer sus adiestramientos, pero no hay para esto? Jesucristo, hay harto presupuesto para los tiroteos que se ensayan, pero para esto.
1: Carlita, no hay. Eso se lo compran ellos. ¿La ve sospechosa usted a la mujer o no la ve sospechosa? Está ya con imputación formal, va a ir a...
7: Que te vengan a decir...
1: Va a ir a audiencia cautelar.
7: ¿Te presionó el momento?
1: ¿Qué dice Carlita?
7: No.
0: Bueno, una imagen dice más que mil palabras, ¿no? Desde mi punto de vista.
1: Desesperada ella por guardar,
0: se ve, sí, prácticamente se ve desesperada y que está colaborando. Que está colaborando, ¿no? Con los.
7: Y no le tiene miedo a los tipos vuelca, ella. Están en movimientos normales.
0: Pero la pregunta sería: ¿las penas actuales son suficientes para disminuir ese tipo de colaboración de atracos?
1: ¿Cuánto es la pena para la complicidad o una autoría material?
3: Porque no es solo eso, también por asociación
1: delictuosa. Asociación delictuosa, organización criminal.
7: Eso califica, aparte de. Creo que
1: un esto es una organización criminal.
0: Y ahora, ¿qué responsabilidad tienen los jefes antes de contratar a un personal?
6: Se comenta que era nueva, relativamente nueva.
0: Exactamente.
1: O de medio uso, digamos. Bueno.
7: ¿Qué tenés que usar ahí?
1: Bueno, gente, entonces, para ustedes sí tiene grado de complicidad. A ver, sometámoslo a votación de la mesa.
6: Como si fuéramos jueces, ¿no?
0: Justo nos acaban de llegar
1: a... A ver, ¿qué dicen a ver la gente? A ver, sobre este tema, a ver, o de otros temas también. Dale.
0: Esperemos que sea de este tema.
1: ¿Qué dice la gente?
8: Es algo pelotudo, Pedro, lo que están hablando. Porque, número uno, esas joyas están aseguradas. Número dos, no te pones a pelear por algo que no es tuyo y exponer tu vida, digamos. O sea, yo ya soy una pelada y he hecho lo mismo. Entregaba todas las joyas porque mientras más rápido se vayan los atracadores, más rápido pongo a salvo mi vida.
0: Buen punto.
1: Buen punto.
7: Pero mira los otros empleados. El otro muchacho.
1: A ver, escucha.
9: Son para molestarlo a los delivery o a las personas que están entrando con mochila. Le revisan hasta los huevos, a uno lo revisan.
1: ¡Oh!
9: Con su
6: y le creo.
9: No hicieron nada.
1: ¿Le revisan los huevos? ¿Y por qué? Si le creo a vos, ¿te han revisado?
0: ¿Le consta?
1: ¿Te consta que te han revisado?
6: No, me refiero a que son muy meticulosos a la hora de...
1: Pero los atracadores no vienen, pero la que tal...
6: No, como dice el amigo, a los delivery o a los que hacen el reparto, ya. Eso sí, hay que verle todo, digamos, ¿no? Pero a esto como que no hay...
7: No, no,
6: Claro. Ya sé, digamos, ¿no? Pero estoy hablando de la premura y la celeridad, digamos, ¿no? Que te revise ya es otra cosa, digamos.
7: Pero es que ahí nadie está sometiendo a nadie, ¿te das cuenta? No están con el alma ahí y muévase.
0: Sí, es que
7: no.
0: Sí es rescatable lo que dijo el oyente de que si quiero que se vayan rápido,
1: colaboro.
0: Puedo colaborar, sí.
7: No creo.
1: Pero ahí... de colaborar.
0: Se puede decir un 10% de un 100.
6: El de negro yo creo que sí está colaborando por temor porque se lo ve relativamente.
1: El empleado de ahí estaba...
7: No quería ni caminar porque
0: no está haciendo nada, de hecho.
1: Claro. Bueno, gente.
0: Está mira. Como Víctor.
1: Ok. cambiamos de tema, cambiamos de ritmo, ¿le parece?
7: Ya, por hoy.
1: Bueno. Está Daniel Zurita. Quiero saludar. No te vas, Buri. Espera un ratito. Dame 30 segundos. El
0: jurisconsulto. Espera un ratito. Jugando.
1: Está con una ropa el jurisconsulto propia indumentaria de la selección boliviana de fútbol.
6: Ay, está verde todavía el muchacho.
1: Y de fútbol vamos a hablar. Pero este está somnoliento. Está.
6: Exactamente.
1: Bueno, está con nosotros nuestro buen amigo, periodista deportivo, Daniel Zurita. Querido Dani, ¿cómo estás? Gusto saludarte. Buenas noches. Pueden habilitar.
10: Estaba viendo.
1: ¿Qué me decía ahora si te escucho? ¿Qué?
10: No, gusto saludarte, Pedro, a vos y a todo tu panel y a toda la audiencia, como siempre. Estaba viendo un poquito lo del atraco anoche, ¿no? La verdad que bueno, tengo mi opinión personal a propósito de la mujer.
1: Contala.
10: Sí, aprecié mucho el tema de que se guarda algo en la cintura.
1: Sí.
10: ¿No? Creo que en la imagen se ve. Cuando comienza también, se ve que ella está riendo normal, ¿me entendés? O sea, como que si supiera todo. Y lo otro, de que normalmente una mujer, si vos querés un gran porcentaje, se tira al suelo, se asusta, se pone a llorar. Entonces, la gente de inteligencia son muy inteligentes, solamente que se hacen los opas cuando le conviene, ¿me entendés? Claro, ellos te leen todo. Y ellos saben leer corporalmente a todas las personas. Y han visto, no sé, esos tres puntos que son muy notorios. Y bueno, creo de que la verdad que es una pena, ¿no? Porque es una dama y por lo que está pasando en un centro comercial, obviamente, donde hay gente los domingos, familia, niños, ya puedes esperar cualquier cosa en la ciudad, ¿no? En el país, en todo caso, ¿no?
1: Bueno, una pena. Me parece interesante su punto de vista. Yo lo convoqué a Dani Zurita por un tema que tiene que ver con el fútbol. Pero más que con el fútbol propiamente dicho, tiene que ver con los amaños que se están denunciando en los partidos de fútbol profesional en Bolivia. En las últimas horas se ha conocido la frase que ha lanzado el presidente. ¿Lo tenés, querido Cristian?
11: Cristian.
1: El presidente Rafael Paz, presidente de Guavirá. Es esta foto, querido Chris, esta foto acá, está acá, donde Rafael Paz dice de que Manuel Ferrell, arquero de Guavirá, en una declaración que hizo ante la policía, que investiga un caso, viste que el chico este, el Ferrell, denunció hace algunas semanas de que había sido amenazado de muerte, o algunos parientes lo habían amenazado de muerte por no sé qué, y no fue a jugar un partido, algo así. Ahorita nos lo va a aclarar Dani. Y la policía comienza una investigación y lo citan a declarar. ¿Y sabes qué dijo en la declaración delante de los policías? Esto está corroborado por Rafael Paz, presidente del Club Guavirá. El presidente de Guavirá, Rafael Paz, aseguró que Manuel Ferrell habría declarado que vendió partidos. Epa. Plural. El jugador, delante de la policía y del vicepresidente del club, declaró que había vendido partidos de Sucre y que lo habían amenazado y por eso no cumplió en otro partido. Cuando dicen que su mamá estaba secuestrada, eso fue mentira. Dijo eso para presionar más a sus compañeros. ¿Quién declaró esto? Rafael Paz cuenta lo que ya sabe sobre las declaraciones del arquero Manuel Ferrell ante la policía. ¿Cómo es el asunto, querido Daniel? Somos todo oído.
10: Bueno, primero hay muchas contradicciones, ¿no? Con relación a este tema de los amaños de partido. Y hay que separar dos cosas, ¿no? Una es las casas de apuestas que están prohibidas en Bolivia, y otra los amaños de partido, ¿no? La gente a veces casa las dos cosas. Lo segundo, con relación al arquero de Guavirá, después de que pasa en un partido de primera división hace semanas atrás, donde él pide su cambio porque sentía mucha presión, supuestamente porque habían amenazado de muerte a familiares de ellos, incluida su madre. Y bueno, se hace un alboroto, un relajo, ¿no? Porque salen después el cuerpo técnico con todos los jugadores indicando de que habían amenazas de muerte, que querían secuestrar a la madre. Y después de 48 horas, da una conferencia de prensa Ferrell, no sé, asesorado por quién, porque sale con barbijo como si fuera un, no sé, el peor maleante, ¿no? O sea, punto número uno. Punto número dos, pide perdón al presidente de la federación, y yo no sé por qué pide perdón al presidente de la federación, que no tiene nada que ver en el partido, ¿no? Claro. O sea, está la declaración que hace algunos medios de comunicación el portero de Guavirá, y después misteriosamente aparece en otro equipo de ascenso habilitado. Entonces todo hace prever de que hay algo más oscuro ahí, aparte solamente del jugador, ¿no? El tema de los amaños de partido hace bastante tiempo, es más, hace 2 años atrás el presidente de la federación en una conferencia indicó él mismo de que habían partidos que estaban siendo amañados y que se iba a hacer una investigación que quedó en nada. La gente, es más, de las casas de apuesta, Pedro, han sacado muchas casuísticas de los partidos en el fútbol boliviano, porque hay goles que son muy notorios que no hacen en el barrio. Entonces, antes en las aplicaciones de apuesta habían goles en la primera mitad, tarjetas rojas, penales, tiros libres, y como habían cosas ya que eran muy, muy vergonzosas, las mismas casas de apuestas sacaron todas esas casuísticas de las aplicaciones del fútbol boliviano. Claro. ¿No? Partidos donde habían adicionado 20 minutos después de los 90, donde, o sea, a Always Ready, el equipo que lidera la tabla, le hacen 9 goles, o sea, como que cosas que son muy sospechosas, ¿no?
1: Raro,
10: y lo de Ferrell, claro, lo de Ferrell con relación a su actuación en Guavirá, hay muchos goles que recibe que son muy notorios, pero ahí está también la comisión deportiva, el técnico, la dirigencia, ¿no? Habrá que ver, no sé qué dice Ferrell, ¿me entendés? Porque una cosa es lo que diga el presidente de Guavirá, y hay que ver la declaración, no sé, impresa, hay que ver la palabra del jugador, y hay que ver si en realidad tiene una presión de alguien, porque yo no entiendo por qué tiene que pedirle perdón al presidente de la federación, si el presidente de la federación no es el que le paga el sueldo en Guavirá, ¿no? O sea, todos esos detalles son importantes, pero más allá de este caso puntual de Ferrell, creo de que la fiscalía, la policía, los encargados obviamente de investigar, tienen que hacerlo a todos los clubes, porque hay clubes que no, los jugadores no cobran hace 2 años, ¿no? O sea, entonces los expones a este tipo obviamente de vulneración, donde mucha gente está tratando de hacer plata fácil, ¿no?
1: Y aprovechan que los jugadores no cobran, que no lo estoy justificando por si acaso, el hecho de que no cobren el sueldo, uh-huh, y que tengan varios meses impagos, no es un justificativo para que cometan delitos. ¿Esto es un delito? ¿Se enmarca dentro de un delito? ¿Amañar partidos?
7: ¿Entra? Justificado, sí, digamos, pero como ahora no lo está.
1: Podría ser organización delictuosa, organización criminal.
6: Oye, pero Pedro,
1: confabulación para delinquir.
6: La cosa es que yo, hasta donde entiendo, Pedro, la FIFA, las diferentes asociaciones de cada país no permiten que los estados se entrometan en las cuestiones futbolísticas. No sé si estoy bien.
1: Correcto. Sí, correcto. O sea,
6: ¿tienen carta libre?
1: A ver, amaños de partido es un delito. Pero, Daniel, a ver.
10: Con respecto a lo que vos decís, Pedro, ya es un delito eso, ¿no? Amaño de partido, porque ahí hay hasta asociación delictuosa, organizaciones, lo que vos querrás, porque en realidad es cierto, el Estado no se puede meter en el fútbol porque es una entidad privada, ¿no? Pero ya estamos hablando de otro tipo de delitos, ¿no? O sea, estás hablando de que hay amenaza de muerte para que se dé un resultado, de que hay un pago económico de repente para que se dé un resultado que pueda perjudicar hasta una institución como es el fútbol. O sea, hay muchas cosas, ¿me entendés? Que eso la fiscalía y en todas partes del mundo está prohibido. Es más, hasta la FIFA lo sanciona, ¿no? Te puede sancionar hasta de por vida para que no juegues, ¿no? Si es que te detectan de que estuviste involucrado en tipos de amaños de partido, ¿no? Hay otros casos a nivel mundial que han sido obviamente también sancionados de por vida, jugadores, y yo creo de que la federación y no sé, el Ministerio Público deben hacer una investigación, pero no solamente a Ferrell, a todos los equipos del fútbol boliviano, porque hay muchos partidos y mucha susceptibilidad de los hinchas de Oriente, de Blooming, porque no solamente hay jugadores, ¿no? Según lo que se informa, hay susceptibilidad del arbitraje. El arbitraje es malo, a veces te cobran penales inexistentes y en las aplicaciones de apuesta te pagan por un penal. Entonces te pagan una cuota. Si un penal en un clásico está pagando 3, vos le metés 100.000 bolivianos, son 300.000. Imagínate un jugador que no cobra hace 6 meses, un año. O sea, le vas a meter de repente su ficha por necesidad. Entonces, todas esas casuísticas son obviamente muy delicadas. Se habla de jugadores, se habla de árbitros, se habla del tema de dirigentes, de muchas cosas obviamente oscuras que están pasando en el fútbol, por eso no evolucionamos, ¿no?
1: ¿Qué ha pasado con el chico Ferrell? ¿Sigue jugando en Guavirá? ¿Lo han suspendido? ¿Qué va a pasar?
10: El jugador no está jugando en Guavirá, sí tengo entendido que está habilitado en un equipo de ascenso, que ha habido muchas repercusiones, porque si él todavía está en un proceso de investigación, no debería jugar en ningún club, ni debería ser habilitado, porque ya se cerraron también los libros de pase, tanto en la asociación como en la primera división. Por eso te digo, o sea, es muy raro la situación de Ferrell, porque nadie dice en qué está el proceso, nadie indica de por qué el jugador al otro día de montar primero una declaración de que había secuestro. Después de 48 horas pidió perdón, pero no dijo si en realidad le ofrecieron plata por un partido, si le habían pagado por otros partidos, si en realidad estaba metido en las apuestas, durante qué tiempo perjudicó a Guavirá. Y tampoco la federación se ha manifestado a decir este jugador no va a jugar durante el proceso que dure. O sea, no hay algo muy claro y tampoco es entendible, como te digo, Pedro, de que el jugador salga a pedir perdón al presidente de la federación. O sea, no veo ningún argumento, o sea, no tiene nada que ver el presidente de la federación. Entonces yo creo de que este jugador está siendo asesorado por otras personas y que habrá que investigar qué personas y si esas personas están involucradas también en otros partidos, no solamente en el de Ferrer, ¿no? O sea, porque hay muchos partidos que han sido muy raros en el fútbol boliviano: goleadas, muchos goles en el primer tiempo, expulsiones, empates a veces en 2 minutos, 3 minutos, cosas que no se ven ni en la Premier. O sea, hay muchas cosas muy raras en el fútbol que deberían ser investigadas, ¿no? De ahora, hace 2 años el presidente de la federación en una conferencia indicó de que habían amaños de partido en Bolivia, pero no quedó nada de esa investigación. Entonces yo creo de que hay que avanzar en ese tema, ¿no?
11: Bien.
6: Mira, una consultita breve nomás, una duda. ¿Es correcto que una página de apuestas respalde o auspicia a la FBF? He visto un comunicado en ese sentido, Daniel.
10: Bueno, a propósito de eso, tengo entendido que la página que vos mencionás es XB, algo así se llama, la que patrocina el fútbol boliviano. Hay que recordar de que las casas de apuestas en Bolivia no están legal, digo, porque no están reguladas por la AJ, y cuando estén reguladas, no sé si va a ser, van a tener que pagar impuestos como los hacen en otras partes del mundo. Es más, en Brasil la han prohibido, pero XB, tengo entendido, por lo que le escuché al presidente de la federación, que está registrada como una empresa de eventos deportivos, ¿no?
1: Pero muchas repercusiones significa juego.
10: No, claro, Pedro, es más por decirte, la gente que ha entrado a mirar las páginas de XB no tiene ningún contenido de cómo evolucionan los recursos, ¿me entendés? Para poder pagar, por decirte, un patrocinio en el fútbol boliviano. Entonces, habría que ver cuánto es el apoyo económico que está dando XB al fútbol boliviano y cuánto los clubes están recibiendo por esa marca, ¿me entendés? Porque los presidentes de los clubes tampoco salen a decir que están recibiendo tal monto por ese apoyo. Es más, te cuento esta anécdota, ¿no? Porque en realidad hizo una denuncia el periodista Pablo Fernández, si no me equivoco, ¿no? En sus redes hace unas semanas atrás, a propósito de la empresa que menciona ahí el amigo, y han habido muchas repercusiones. Yo te cuento algo personal. A mí me llamaron hace unas semanas atrás y me dieron documentación a propósito de esta empresa. La tengo, la documentación.
1: ¿Y?
10: De que no está regulada, de qué más. Sentaron hasta una denuncia acá en Santa Cruz, y misteriosamente a las 2 semanas de esa denuncia, esa persona que te digo que era que tenía un cargo importante, me pasaron el dato recién de que lo han retirado, por decirte, del cargo, ¿me entiendes? Entonces,
1: el cargo, o sea, en la federación, ¿dónde tenía el cargo?
10: De la AJ. Entonces, por eso te digo, o sea, es algo muy, muy, por ahí de repente delicado, digo, porque en realidad las autoridades y el ente del fútbol deberían aclarar, y los presidentes, así como don Rafa Paz sale a hablar del tema de Ferrer, debería salir a decir también qué pasa con esta empresa, ¿no? Si está apoyando al fútbol, con cuánto está apoyando y cuánto le está llegando a los clubes bolivianos, ¿no? Porque en realidad son los clubes bolivianos los que dan el fútbol y el espectáculo, y ningún presidente yo he escuchado que diga, ah, sí, nos están apoyando y estamos recibiendo tal monto, ¿no?
1: Bien. Dani, te mando un abrazo, siempre es un gusto conversar con vos.
10: Otro a ustedes y a toda la gente que siempre te sigue, un abrazo, buenas noches.
1: Bien, no apostes ya. Bueno, te gusto terminando de hablar de la apuesta, ¿no? Qué bárbaro esto de los amaños de los partidos. Ahora, ¿cómo se puede investigar esta situación?
6: No se puede. Qué echada más sexy.
1: Vos no opinás porque seguro que estás metido en toda esta de las apuestas.
7: Sí,
1: es un apostador.
7: Allá. A ver. Su actividad. Su actividad que él es...
1: ¿Una actividad laboral?
7: Claro.
1: ¿La dejó por qué? ¿Por apostar?
7: Sí, yo entré... imagínate, entré a su cuarto, es médico, oncológico, imagínate.
1: Sí, lo dejó.
7: Él. Y vos lo ves y tiene 25.000 aparatos y él está que a los 2 cabezazos, que a los 3 penales, que a los 2 córner, y yo así, ¿qué es esto?
1: O sea, ¿se gana buena plata?
7: Con unos cuantos aparatos, imagínate. Pero dejar tu trabajo en el hospital, para lo que te
1: formaste,
7: para lo que trabajaste, por esto de las apuestas, a mí me pareció loco, pero porque para mí eso también es un daño y un vicio que se hace, ¿cierto? Pero si el vicio va con la buena platita y no sé, ya ahí ya se, como se dice, ya no es un juego free, ¿no?
1: ¿Qué hacemos nosotros acá entonces ahorita haciendo radio? Ahora vamos a estar con el tema de la apuesta.
11: Hay una frase que dice, el dealer no consume, digamos.
1: ¡Ah!
6: ¡Por Dios!
11: No, es una frase, me imagino que él, o sea, está lucrando, está trabajando y en realidad
7: es lo que... Es que sí, ya lo tomó como un trabajo, porque vos lo ves al tipo ya en peloto con el...
11: Sí, entonces no se
1: preocupe. Con aire acondicionado y con los celulares.
7: Y recontra, así... ¿Qué? Hola. Oh, espera que ahorita, o sea, concentradísimo y está en línea con otras personas.
1: Bien, bueno. Carlita, ¿qué dice la Chenchi con esto de los temas, los amaños de partido? ¿Ustedes creen de que hay amaños de partido en el fútbol boliviano?
7: Claro que sí.
1: ¿Ustedes creen de que hay partidos que están arreglados? ¿Ustedes creen que esto de las apuestas ha ensuciado el desarrollo normal y transparente nuestro fútbol boliviano? ¿Lo creen así? ¿No lo creen? ¿Creen de por ahí? ¿Es algo que está jalado de los pelos? A ver, me gustaría escucharlo comunicándose al teléfono de la radio y también a través de la transmisión en YouTube. Estamos en YouTube, ¿no?
7: Sí,
11: así estamos en YouTube. Estamos en vivo, nos encuentran con la Radio Fama, la Cafetería Bolivia.
1: Ahí nos encuentran.
11: Y nuestro WhatsApp es 783-09-622.
1: Perfecto, 783
11: 09622.
1: Bueno.
11: Vale recalcar que si algunos jugadores están amañados, como usted dice, eso
1: partidos.
11: Es muy cierto, digamos, los partidos, perdón.
1: Los, partidos.
11: Eso es
1: los jugadores también están.
11: Pero lo que también.
1: Tienen su maña.
11: Lo que sí es cierto,
1: no todos,
11: que hay jugadores
1: no
11: que no cobran hace más de 6 meses hasta un año.
1: O sea, ¿qué quiere decir que esto de escuchame, dejate hacer un gol en el minuto 30?
11: Lo que quiero decir es que hay personas que tienen mucha preparación, dieta, ejercicio y todo, o sea, hay mucho trabajo de fondo de eso y que no les pagan más de 6 meses, ¿no? Hasta un año.
1: Claro, entonces es una tentación que alguien venga y le ofrezca $1,000, $2,000
11: una llamada de atención más que todo a los
6: dirigentes.
11: A los dirigentes.
7: No, sí, ellos también están en ello, pues ganando.
6: ¿Cómo? ¿Audio?
1: ¿Qué dice? A ver. ¿Qué dice la Chechi?
12: Pero ¿qué tomará la chica esa para que esté tan tranquila, no? Mierda.
1: ¿Quién?
12: Hay que tener nervio a cero para...
1: La del video.
12: Para estar tan tranquila y mira, pues no es con ella, digamos, los choros ni siquiera la miran ni la apuntan. Cualquiera que fuera más hábil y astuto, hasta quizás sale corriendo, ¿no? Pero ella no es con ella, ella más está ayudando. O sea, está colaborando sin siquiera tener el arma en la cabeza, digamos. Eso es lo raro.
1: Por si acaso, la señora ha sido imputada y va a ir a audiencia de medidas cautelares como parte de la banda. La policía la
6: banda de atracadores, ¿no?
1: Sí, banda de atracadores. La ha presentado como parte de la banda de atracadores.
11: Acá hay un mensajito de parte de Luis, dice que la invitada especial haga un desfile al final del programa.
6: No, paso. Por favor, ¿no? Paso tiene mirada, ¿no?
1: Claro, para eso son gallos, ¿eh?
6: Sí, ya me di cuenta.
11: Y aquí tenemos otro lado.
1: A ver.
13: La corrupción es el cáncer. En Bolivia, en Latinoamérica, fútbol, amaños, toda esta historia, la corrupción es el enemigo número uno. Es impresionante la corrupción que existe. Se venta como puchichi, donde lo toques, donde toque un boliviano, revienta como la corrupción, el cáncer. Ese cáncer hay que estriparla. ¿Cuántos están preparados para estripar?
11: Bueno. Y también la gente
1: está con su bolo ese señor, ¿no? Le mandamos un abrazo.
6: En otra invite.
11: Aquí Gustavo nos dice: hola Pedro, saludos bro.
6: Broster.
11: Aquí dice: inclusive la chica debió por lo menos asustarse cuando el tipo disparó en la otra vitrina. Como si nada, pero ella estaba sacando las joyas. Aquí nos dice Froiland: Pedro, dale el micrófono al jurisconsulto.
1: ¿Dónde está el jurisconsulto? Acaba de salir el jurisconsulto. Está tomando aire.
11: De parte de Gustavo dice: Vaquita Junior era el mejor. Y de María Guadalupe dice: hola, buenas noches, te vemos desde Argentina, Buenos Aires.
1: Bien.
11: Todos los programas te vemos, excelente programa siempre.
1: Muchas gracias. Quiero mandarle un saludo a un amigo personal.
6: ¿Ya?
1: Que compartimos sueños juntos en su momento de ver a nuestros hijos jugando fútbol. Mi amigo Vaquita tiene su hijo que ha sido convocado a la sub-15 de la selección boliviana de fútbol.
6: ¡Qué belleza!
1: Lateral izquierdo, puntero izquierdo, todo lo que sea por la izquierda. Bien, así que para Vaquita, un abrazo. Él sabe, el día viernes se ampolló los dedos mandando mensajes, lastimosamente no lo pude leer, pero ahora le hago llegar este mensajito.
11: Yo quiero mandar un saludito especial para Chile.
1: ¿A Chirley o Chile? Bueno, también para a Chirley, que está en Chile.
11: Primero para Chirley.
1: Ya.
11: Y luego un saludito especial hasta Chile para David Flores y su bebecita Darlat, que nos están viendo ya varias noches. Gracias por estar en sintonía, gracias por conectarte y muchas gracias por tus mensajes.
1: ¿Algún pariente, algún amigo, alguien?
11: Sí, familiar de mi mejor amiga.
1: Ah, familiar de su mejor amiga, perfecto. Bueno, Día de la Mujer ayer, Dileni, ¿qué le regalaron?
6: ¿Qué homenajear?
1: ¿Le hicieron homenaje? Nada, no hubo nada.
7: Te cuento que, gracias a Dios, no.
1: Este es de tu equipo, Mirael. ¿No te dieron nada ayer? ¿Porque no tenés quien te lo dé o porque no saben que no te gusta mucho el detalle?
7: Sí, saben que para mí la dula es como el insulto.
1: ¡Epa! Epa, mira vos.
6: Cada día se aprende algo nuevo.
1: Mira ese pensamiento. Tomando el adulo es como lo insulto.
6: Tranquilo, Franchute, que esto es oro.
1: Te frena.
7: Vean, no, es que sí, cuando para vos alguien en especial no necesitas algún anuncio, un día X. Entonces, cuando a mí me vienen con eso de Tomás, que feliz día, que no sé qué, yo.
1: Le sonríe nomás ahí.
7: Por cumplir.
1: Por cumplir.
7: Entonces las personas que me conocen de verdad, que son mis allegadas, saben que...
1: Mira, estamos casi en el mismo equipo. Carla y Mirael están en el otro equipo. ¿O vos sos de lo que no te gusta también, Mirael, que te regalen cosas? Bueno, no ayer, no, porque ayer fue el Día de la Mujer, pero no, pero digo, normalmente que
6: tu
1: cumpleaños, tus cosas, ¿te gusta que te dé o no? No ayer, obviamente, ayer fue el Día de la Mujer. Pero ¿por qué no el Día del Hombre también, a ver, ayer?
6: Obviamente, viene el 19 de noviembre, así que ya saben, Carla y Taney, ¿no?
11: A mí no me dieron nada aquí, ¿tiene? Así que para el 19 no esperen nada.
1: ¡Ah! Mirá vos.
6: Te dije, Pedro, te escribí por privado, pero no me hiciste caso.
1: Muy rencorosas, oye.
7: Deben haber mujeres
11: ni siquiera mi media jornada.
6: Pero claro, hay de todo, pues en la viña
7: del Señor hay... Nos hace
1: feliz
7: a todas. Créanme que yes.
1: ¿Sí? ¿Vos crees? Sí. En vez de flores, ajá, mandame un QR.
6: Mandame
7: tu QR,
6: tréquite. En Z.
11: Pero para eso son los regalos completos, digamos, ¿no? Viene con flores, depósito y también una que otra cosita que te guste añadiéndolo. Y si gusta, un postre más y ya, digamos.
7: Sí, un regalo, pero mejor. Perdón,
1: vos, a ver, vamos con las chicas, que ayer fue su día.
6: Correcto.
1: ¿Vos sos de regalos materiales o de... a ver,
6: o de detalles.
1: O que... ¿Preferís que te lleven un regalo o que te lleven a cenar, a comer algo?
6: Un momento, alguien diría, ¿no?
1: Un momento. A ver. ¿Vos sos de momento o de regalo? ¿Qué te viene mejor?
7: Momentos.
11: Los dos.
7: Son los que, eso no tienen precio porque es donde te muestran qué, ajá, calidad de emoción tienen con vos, digamos, ¿no? Pero bien, si lo hacen de llegar con sus regalos...
6: Tampoco sáquense la cortita, digamos.
1: ¿Vos, Carlita?
11: Yo digo que de los dos, porque si bien están planeando darte un momento bonito, al darte el regalo pensaron en vos. Voy a llevarla a cenar a este restaurante, le voy a llevar estas flores que sé que le gustan, y al restaurante que
1: la estoy llevando. ¿Qué haces con las flores que te regalan y se marchitan? A ver.
11: No, duran hasta 10 días en florero cambiándole el agua cada 2 días.
7: Te lo juro que
1: te vas a tomar el tiempo de cambiarle el agua al florero.
11: Me lo tomo porque es lindo desayunar con tu florero ahí, de las flores que te dieron. Y te
1: bueno,
11: las,
1: dependiendo
11: te las,
1: qué.
11: Te las, ¿no? Como te qué, las dan todo el tiempo, entonces todo el tiempo tu florero tiene flores nuevas.
1: Pero escuchaste lo que dijo, todo el tiempo, cuando te dan todo el tiempo, a ella le andan regalando todo el tiempo
11: porque
1: flores.
11: Porque si te dan, digamos, hoy día 11 de octubre y de aquí te las dan hasta Navidad, obviamente van a estar...
1: Bien. ¿Cuándo fue el último regalo que le dieron?
11: Ayer.
1: Dile en el último regalo que te dieron.
7: Me llenaron de flores como tortitas, ¿no ves? Porque saben
1: que... ¿Que te gusta lo...?
7: Que soy regolorienta. Ah, que o soy sea... dulcera. Tomen sus flores así, los ramos, pero eran tortitas. Entonces yo...
11: Es lindo.
7: Hueca quedé. Con eso sí, se las acepto. Bueno.
1: Gente, venimos hasta acá, querido Cristian, ya en la parte final del programa. El Papa León XIV está a punto de suspender su gira por los países de América Latina. El Papa León XIV mañana, en unas horas más, bueno, que ahorita acá en Bolivia son las 10:56, 11. En Europa son 5 o 6 horas. Allá estamos hablando de que son las 4 o 5 de la mañana. Ya está a punto de ingresar al hospital internado, lo van a operar al Papa León XIV. Él tiene previsto una gira por Uruguay, Argentina y Perú. El Papa León XIV será internado en las próximas horas en el Policlínico Gemelli de Roma, donde se atienden todos los papas. Los chuños atienden en otro lado, mentira, otra cosa.
7: Es exclusivo.
1: El propio pontífice anunció que se someterá a una intervención quirúrgica, lo van a operar, para extirparle un nódulo localizado en un pulmón. Tiene
6: un tumor,
1: él prefiere llamarlo nódulo, que es la conglomeración de células. Un médico nos lo podría explicar mejor, pero... Muchos dicen es un tumor localizado en uno de los pulmones, el cual fue detectado en una fase muy temprana durante un chequeo médico de rutina. Qué importantes son los chequeos médicos de rutina.
6: Sí, sí, una vez al año por lo menos.
1: Bien. Los detalles principales sobre su internación y el estado de salud incluyen: la oficina de prensa del Vaticano informó que se estima que el postoperatorio y su convalecencia en el hospital duren aproximadamente una semana. No tenemos papa una semana. León XIV, uh-huh. Internation.
6: Va a quedar en modo gatito.
1: Estado de ánimo, de acuerdo con fuentes eclesiásticas y arzobispos que se reunieron con él antes de su ingreso, el Papa tiene 71 años. Joven el Papa, 71 aguante, es joven.
6: Aguante.
1: Se encuentra sereno, tranquilo y de muy buen ánimo. De hecho, mantuvo su agenda de trabajo con total normalidad hasta hoy lunes. A casa, un baño, recoger la maleta y al policlínico para internarse. Esto podría en riesgo su gira pastoral por países de Latinoamérica, de Sudamérica en realidad, Uruguay, Argentina y Perú, que está programada entre el 6 y el 17 de noviembre de este año.
6: Bueno. Se quedan sin papa entonces, a comer chuño nomás. No, mentira.
1: A ver. No le gustan esos chistes a
6: perdón. Carlita.
1: Ella es católica, apostólica y romana. A ver, como una fiel cristiana, ajá, católica, ¿qué significa que el Papa esté enfermo para usted, Carlita?
11: Primero, no he dicho que no me gusten sus chistes. Siempre dije...
1: Es que no lo dicen chistes, lo dicen verdad. Él,
11: bueno, desde un principio dije que respetaba las opiniones de los demás y los pensamientos. Bueno, desde ya les puedo decir que es un tema muy grave el que él esté en ese estado de salud. Pero a Bolivia no iba a venir, ¿no?
1: No lo invitaron, no seguramente.
11: No hay presupuesto para traerlo a Bolivia.
1: Claro, va a estar en Perú. Es cruzar nomás.
11: Pero hay muchas personas acá que ni siquiera pueden pasar a La Paz en estos momentos.
1: Claro. No, pero de verdad eso. ¿Por qué la gira no contempla...?
11: No hay presupuesto.
7: O no hay seguridad.
6: Que dice que es un protocolo, pues, ¿no? La Confederación Episcopal Boliviana hace la solicitud, tiene que pasar por Cancillería.
11: Pero él viene con todo pagado y Bolivia no le puede cubrir esos gastos.
1: Es caro traer un papa.
6: Sí. Te cuento que es como más o menos como un caché, más o menos. Sí.
1: Ah, se paga
6: un algo. Se paga
1: por... Bueno, no se le paga un sueldo, pero
6: una estadía, digamos.
1: ¿Vos irías a ver al Papa? No, perdón, ¿crees en la figura del Papa o Dileni o no?
7: Son figuras políticas en la religión, para mí.
1: Claro, es una figura política, en realidad es un jefe de Estado el Papa.
11: Correcto.
1: Entonces, un jefe de Estado. ¿No?
7: Respeto lo
1: todo. Respeta, pero no iría, digamos. No, ¿vos, Cristian, irías a verlo al Papa?
6: Ajá.
1: Lo iré a ver al Papa si viene, sí, te levantás temprano.
6: No, tampoco.
1: Con razón, pues la juventud está descarriada. Míralo a Cristian. Su vida.

0: ideas, digamos,
1: media
0: de progres, digamos, ¿no?
1: Panchito, el Papa Francisco.
0: Exactamente.
1: Jorge Mario Bergoglio, el Papa del cartonero, el Papa de los humildes.
2: ¿En qué año vino el Papa Francisco?
0: 2015.
1: Vino, Evo estaba de presidente. La misa fue en el atrio papal, aquí en el Cristo.
2: Sí. Wow.
0: Cuando le regaló la cruz con la hoz y el martillo, ¿te acuerdas?
1: Sí,
0: símbolo. Y esa mirada del Papa que generó muchos memes.
1: ¿Qué me estás dando, hijo?
2: Creo que lo he dicho en varias ocasiones. Está bien, hay la religión, digamos, existe, pero también hay religiosos muy fanáticos que hace que se vea mal. O por lo menos que lo encapsula, que se vea muy...
0: Muy que no extremo, se ve bien, ¿no?
2: Exactamente. Uh-huh. Es que lo llevan a un extremo, sería la palabra. Pero también, ahí quería llegar, correcto. No lo pude haber dicho mejor. Veamos qué dice la gente que antes de nuestra última presentación.
1: Ya, dale, ya tenemos que ir cerrando.
3: Pedro, pasé el número de vaquita para empezar a mañar el fútbol.
0: Para eso sos bueno, ¿no?
4: Escuchándola lo que ella dice, por fin una mujer que tiene un pensamiento diferente. Porque... no todo el mundo tiene que agarrar y esperar una fecha importante para hacer un presente. Así que...
1: Este es romántico.
4: A la persona que le importa tiene 365 días del año para hacerte sentir especial y darte algún...
0: Tranquilo, pues, algún Pedro García.
4: Algo. No esperar un día de la mujer.
0: Tranquilo, jurisconsulto.
4: Lo que sea. Buenas noches, ¿cómo están?
1: Buenas noches,
4: a todos en sí. Es algo imposible que se vaya a poder quitar el tema de las apuestas, a no ser que lo hagan como Brasil, pero lastimosamente estamos en Bolivia, porque aquí hasta el que menos espera recibe plata de todo eso. Poner un ejemplo, menos hay personas que son ricas aquí, que tienen plata hasta para, como puchichi.
1: Yo no tengo puchichi.
4: Ahora, imagínate hacer una apuesta... y que tenga que ver con todo tipo de amaños y le diga voy a hacer esto, apostar tanto y me das tanto. En una sola apuesta le puede hacer el sueldo de 3 meses, 2 meses, 4 meses a un jugador. O sea, imagínate, es algo impresionante que jamás se va a poder quitar el tema de las apuestas mientras...
5: ¿Cómo está Lilianita? Buenas noches, ya se va.
1: ¿Quién es este? ¿A quién está mandando mensaje?
5: Estoy esperando que otra vez llegue el viernes para que amanezcamos.
1: ¿Perdón? ¿A quién le
0: está escribiendo? ¿Ese no es el... ¿A qué es el número? Se ha equivocado
1: Se ha equivocado este número. Es el número de la radio, amigo, ¿eh? Todo el mundo escuchó de que anda durmiendo con mujer ajena.
2: Rayos. ¿Ah? Lo que se viene es a enterar uno, ¿no?
1: 11 de la noche, 03 minutos, hora de ir a dormir. No digo cantó a Topo Chico porque el que encarnaba, el que hacía la voz de Topo Chico falleció. Pero bueno, ya estamos cerrando el programa. Querida Carlita, su despedida.
2: Perdón. No, muchísimas gracias a todos los presentes. Gracias a ustedes.
1: La veo media equidistante, media que hoy está. ¿No?
2: Muy
1: cómodo. No sé, está relajada. Tuvo un fin de semana, parece que la dejó.
0: Movido.
1: Sí, está
0: alegre, movidito y cumplidor.
1: Que cuando jugás y te tirás un baño, quedás. Relajado, relaxado, tranquilo. Te dicen, y bueno, te dicen, está bien.
2: No, a veces quiero venir así los viernes, pero las noticias son tan tantos que aquí ya me suben los nervios.
1: Bien, gracias, Dileni, por venir a acompañarnos este ratito. Yo creo que Dileni tiene sus mismas líneas de pensamiento por ahí por donde cruza este
0: Mirabel. Es probable. Así que mejor. ¿Se puede entrenar con el jurisconsulto?
1: ¿Se puede entrenar? Claro, pues. Bueno. Chao, Mirael.
0: Chao, Pedro. Chao, amigos, amigas. Un saludo para mi amigo Hugo Plaza Mamani, que recién contrajo nupcias, se casó, me invitó. Pobre. La pasamos bien y bien.
1: Bueno, nuestras condolencias para el señor.
0: No,
1: condolencias. Perdón. No se dice condolencias. Se dice nuestras felicitaciones para el que recién se casó.
0: Exactamente.
1: Así,
0: que sea en buena hora y que... agarre ese
1: perfecto.
0: Hay ese cosas, emprendimiento.
1: Hay cosas peores, mi hermano, que uno hace en la vida, no te preocupes. Pero felicitaciones, le mandamos de parte de Mirael.
0: Exactamente,
1: ¿no?
0: De la radio y del equipo.
1: Chao. Este no sabe lo que se ha metido en realidad, ¿no? Después vas a querer salir y te va a costar. Así es, la mafia.
2: Aquí nos preguntan si usted es de Oriente o de Blooming.
1: ¿Cómo? Pues, de Oriente Petrolero.
2: No, pero díganle a los oyentes.
1: Yo soy de Oriente Petrolero. pero no, yo quería decirte que el matrimonio es como la mafia. ¿Ya? entras y no podés salir. No. Y para

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No me envíes video, viejo, tampoco audios muy largos, por favor. Audios cortos. Si no, te lleva la poli.

0: la vuelta 150 bolivianos. Imagínate en 10 vueltas cuánto, hijo de su madre. 150 bolivianos pagan por vuelta en la línea 74. Y son 10 vueltas que hacen, son 1500 bolivianos. Oye, los de la línea 74 están llenitos, viejo. Oye, si hay algún trabajador del alcalde, o el alcalde, ¿por qué no hace que la línea 74 paguen 2 pesos? 2.50, oye. Línea 79, 3 pesos, 2.50 o 2 pesos. Oye, es mucho lo que ganan, viejo. O sea, ya está bien, digamos, ¿no? Le metieron duro al trabajo, tienen su propio micro y está bien, que Dios lo bendiga. Oye, pero miércoles es ganar mucho, viejo. A costa de los pobres conductores de micro, los pobres choferes. Que real, yo creo que no deben ganar ni la mitad, viejo. Oye, ¿sabes qué? Me indigna, viejo. Puta, cuando yo sea político, lo primero que voy a hacer es acabar con el... con las asociaciones de micro. Me voy a rayar.
1: Me indigna, me puta. Me indigna, me puta.
0: De verdad, oye, si hay un chofer de micro que está escuchando la radio y quiere hacer una denuncia, que me hable. Yo sé que lo van a votar, pero le voy a conseguir trabajo. Chope en una empresa. Pero que destape una vez esto. Me indigna.
2: Potrito, pagué 17 bolivianos para renovar mi carnet. Pero ya lo encontré, ¿será que me devuelven esos 17?

0: ¿Estás rayado, moto? Estoy rayado ahorita, hermano. Que ni vengan. Para su puñetazo en la cara.
1: Perdón, estoy rayado.
0: Oye, el dólar está a 11 bolivianos con 70 centavos, por si acaso. El dólar está a 11 bolivianos.

0: poder mandar un saludo para todos los mafiosos del Club Mafia Drive que están trabajando, están activos. Un saludo para todos los coleguistas, estamos atentos. Bendiciones.
1: Oye, necesito una empresa que se dedique al rubro de la limpieza.

Oye, saludo para la empresa Estrella. ¿A qué se dedican ustedes, chicos? ¿Son astronautas? La verdad no sé, ¿a qué se dedican ustedes? De verdad necesito una empresa de limpieza. Ya, ya nomás. Para hacer negocios. Oye, ¿verdad son una empresa de limpieza, hermano?

Mostrito, yo trabajo de limpieza. Oye, pásame el número del encargado de marketing de esa empresa, a ver, porfa. Pásame el número del encargado de la empresa Urrutibetti. Saludo para los amigos de la empresa Urrutibetti. Un abrazo para ellos. De parte de Radio Fama 101.5 y del programa número uno en sus corazones, La Cafetería Bolivia. Saludos para los trabajadores de Urrutibetti. Oye, necesito una empresa de limpieza ya nomás para laburar.

Saludos para lo de Proclam. Marcamos la diferencia al limpiar, dice. Mamacha. Saludos para la empresa Proclean. Proclean. Marcamos la diferencia en limpiar. La primera empresa que amiga quiero trabajar con la cafetería. Trabajamos de una vez, ya. De una vez, caramba. Va a hacerse famosa, exitosa. Igual que los pollos sabrositos. Y el pequeñingo al negocio. Pero mamá, ¿cómo vende los pollos? Oye, también es bueno el pollo, viejo. O sea, muy rico el pollo. Por eso se llena también, digamos, ¿no? Aprovecha que

Oye, saludo para mi amigo Alex de la empresa Rutibetti. Te escucho todos los días, dice. Gracias, mi hermano. Oye, preguntarle para la encargada de marketing si no quiere apostar por la cafetería. Oye, saludo para la gente de Bolivisión, ATV, DTV, para todos los que siguen el programa.

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0: canción 2007, mamacha. Esto ya está viejo. No, mentira.
1: Dale. Yo quiero saber cómo te bailan la culeta.
0: 7:56.

viva Rodrigo Paz, viva Luis Fernando Camacho, que muera Evo. ¿Te imaginas que otro locutor diga eso?

Oye, saludo para la chica más linda que está escuchando la radio. No voy a decir su nombre, no la quiero quemar. ¡Un abrazo para ella!

0: Oye, es normal que hables así, ¿sí? Bueno, aquí en la radio hablo así porque creo que es gracioso, creo, digamos. Creo que es gracioso. Saludos para todos los niños que están escuchando la radio. ¡Arriba los niños! ¡Arriba los cafeteritos que están en sintonía en la radio! ¡Chuquisito! ¡Hace la 20, nene! ¿Hay algún niño que me envíe desayuno?
1: El peor, ¿no?
0: Saludos para mis amigos del colegio Ubaldi. Para Victoria. Para los hermanos Dalense también, que están de ida al colegio, me imagino.

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1: 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Arriba esos ánimos, señoras y señores. Esto es Radio Fama. Vamos a poner audio a ver qué manda.
2: Hola, Mostrito.
1: ¿Qué hace, nene?
2: Un saludo para Charlie, Caballo y Lito. Desde Madrid, papá.
1: Vamos.
2: Dale duro, viva Blumi.
1: Viva Blumi, loco.
3: Buen día, monstruo. Ahora juega el Fútbol Club Barcelona.
1: Ok.
4: Hola, Mostrito. Saluditos aquí desde Chile. Estamos en descanso y siempre activo con la cafetera, tú sabes, papi. Relata la muerte, ¿viste?
5: Buen día, Mostrito. Buen día.
1: Chipoteo este.
5: Feliz día a los abogados. Son unos ángeles.
1: ¡Que se mueran!
6: Buen día, Mostrito. Me llamo Génesis Banderas. Saludos a mi prima Juana, a mi prima Celeste y a mi mamá que está en mi casa.
1: Ok.
6: Dame las bendiciones del gato.
1: Sale, chao. Sale, mi amor, sale.
7: Hola, amigo Mostrito. Me llamo Yoli. Estoy en mi colegio Santa Cecilia. Mándame la bendición del Pau y del Chucky. Chao.
1: Hola, hola, hola.
8: Monstruo.
1: Hola.
8: No le quiero quemar a
1: Chica. No, ¿qué te importa, vos, un puerco? Estoy rayado, Auringa. Solamente audio a los niños, Auringa, por favor. Ya no audio de la gente grande, solamente de los niños. Saludos para los chicos que están estudiando.

0: el trabajo y en cada momento. Saludos a mi mujer Jessica Paco, que la amo mucho y la quiero y quiero casarme, dice mamacha. Muy bien. Oye, invítame a tu matrimonio, sí.
1: Señoras y señores, esta noche vamos.
0: Oye, aquí no me sale, pero en una fiesta sí me sale. Solamente audio a los niños, solamente audio a los niños.
2: Otrito, parece que dice que está en Chile y está de descanso, es mentira. Está lloviendo por allá por el sur. Saludito acá del Maqui de Ovalle. Está hecho en Rojas activo.
0: Trabajando. Saludos, maestro, saludos a la familia Rojas.
3: Alberto Villarreal, mándame el saludo del gato.

0: los niños? ¿Dónde están? ¿Dónde están los nenes?
1: Cierto, estoy de día, mi hijo, aquí te pasaste el zorro. Y saludos para mi papá y para mi hermano.

sordo. Oye, saludos para las mamás cafeteras que están escuchando la radio. Para los papás cafeteros que están en sintonía de la radio. Voy a reproducir solamente audio en los niños enseguida.

0: 7756-79240.
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2: Buen día, monstruito. Estoy yendo a mi colegio. A mi nombre es Sebastián. Me manda saludo de Chucky, del Pavo y del Gato, por favor. Monstruito, ya buen día. Mi nombre es Sebastián. Estoy yendo a mi colegio. Ya me manda saludos.
0: Claro, saludos para mi amigo Sebastián que está escuchando la radio. Saludos para Sebas. Un abrazo para vos, Sebastián. Gracias por estar en sintonía en la radio.
2: Monstruos, saludos desde Arica, Chile.
0: Arica, Chile.
3: Yo no me voy de aquí si no tengo una película.
0: Epa.
3: 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Un
0: alumnos del colegio Don Bosco en sintonía en la radio 6767.
4: Día Monstruito, mi colega es Herman Meiner. Hoy me toca ramas técnicas. Tengo 9 años.
0: Un abrazo para vos, mi hermano. Muy pronto con la 10. Muy pronto con la 10.
5: Hola, Monstruito, ¿puedes poner gol de Hunterick?

Oye, no se escucha bien tu audio, no se escucha bien tu audio. Hola, cafetería, hola, Miguel, excelente martes, nubladito, saludos desde de la que somos mamás y mamacitas al mismo tiempo, atentamente Paola, dice.

Audio. Oye, no se escuchó bien tu audio. Manden audio, niño.

0: accidente aquí en la Moscú hace unos 5 minutos. Ahorita te envío el video.
1: ¿Accidente en la Moscú? Ay, maminga. Micro de la línea 115 atropelló un motociclista en la

0: Audio de Jareto.
1: Chiquitos, hoy tengo el examen de
0: oye, mamá que te ve. Oye, ¿por qué son malos con Valentito? Mira ahí, se ve oscurito, viejo. Se ve oscurito. Motrito, mi cápsula del viernes. Oye, pero no compartiste la transmisión, viejo. ¿Por qué sos así? Tienes que compartir la transmisión en Facebook, ¿sí o no, Jareto?
2: Ponle, ya saben, para... ¿En qué
0: página esta hora de venir? Oye, mucho doctor, oye.
2: Oye, va, disculpa.
0: Me acuerdo cuando...
2: Es que anoche me la pasé haciendo los proyectos, veo saber.
0: ¿Cuál es el proyecto? Hasta ahorita no me enviaste la foto del auto eléctrico.
2: Ah, ¿querés foto? Ahorita te lo mando.
0: Oye, ¿verdad?
2: Ahorita te lo
0: mando. ¿Quieren comprar? Hasta ahí nomás decimos porque no pagan todavía.
2: Para toda la persona que quiera seguirnos a través de YouTube, ya sabe, estamos como Radio Fama, La Cafetería, y a través de las redes sociales que son Facebook, La Cafetería Bolivia, La Cafetería Noticias, Motor Cafetero, Viral Noticias.
0: Viral Bolivia, ¿cómo?
2: Perdón, Viral Bolivia, esa.
0: De verdad. Oye, mira, una señora un señor dice que tengan un bendecido día. Saludos a mi niño Mateo Mosqueira, que va escuchando su radio todos los días. Dice, bueno, no es mi radio.
2: No es tu radio, pues.
0: Es la radio de todos ustedes, porque todos ustedes conforman este gran proyecto. No proyecto, este gran programa que es La Cafetería Bolivia.
1: 756-7940.
0: Hola, mamita. No es Santiago Cardoso. Mándame la bendición del pato y del Chucky del gato. Oye, me olvidé de los patos, viejo. Hoy sí o sí entran los patos. Contigo. Saludos para Santiago Cardoso. Oye, Santiago, cáete pe con unos asaditos.
2: Salguazo.
0: No, mentira, Santiago, mentira, estoy jodiendo. Oye, ¿por qué te ríes, Chucky, vos? Si el chiste para mí no mames.
2: Audio,
0: por
2: acá.
0: Espera.
1: Buenos días,
2: Montrito.
1: Estoy yendo al colegio San Pablo II con mi hermana, mi hermanito. Me llamo Adrián Marcelo, mi apellido Maru Flores. Yo soy en el curso tercero C de primaria.

0: dice, oye, ¿verdad? No, soy un puerco, yo te eliminé. Pero pasa que elimino todos los fines de semana los mensajes. Porque es mucho, dice, es mucho.
1: No, ¿eh? Audio por acá.
0: Dale.
2: Buen día, Arepe, Arepe, Radio Móvil Tokio, en sintonía, echando acá por la madre India.
1: Saludito para Radio Móvil Tokio, que ya está en sintonía.
0: Madre.

0: Apañé. Van a hacer esta semana. Uno de mis sobrinitos recién me dio la noticia a mí. Qué desastre que eso. Saludos para Daniel y su mujer.
1: Daniel para y su Danielito. Esposa.
0: Por ley, pues.
1: Saludos, Daniel. Y bueno, hay que ser un buen padre, ¿no?
0: Hay que ser un buen padre.
1: Ahora, ser responsable. No hacérsela a la mujer.
0: ¿No ves, Gus?
1: Hago trabajo de limpieza de vidrio. Si querés, paso por la radio a limpiar los blinds. No, la verdad que no. Necesito una empresa que limpie

0: Pero una empresa así que me hable y diga, ¿sabes qué, motrito? Ya de una vez, pa. Ya nomás. 756-79-240. Hola, buenos días, motrito. Soy Jessica Paco. Quiero decirle a Rodrigo Luján que sí acepto ser su esposa, dice. Oh. Yeah.
1: Increíble, ha cambiado tanto.
2: Obvio, pues Oruro es Oruro, nada que ver.
0: Oruro es Oruro, el dolor es dolor y cochamba es cochamba. Gracias.
2: Salimos, salí.
0: Audio de 3 segundos.
3: Hola, monstruito.
0: No, vos no sos niño, solamente audio a los niños. Dale.
4: Buenos días, monstruito. Eso significa que ya no vas a estar en la radio porque te vas a ir a trabajar a otro lugar.
0: No. ¿Cómo, pues? No, necesito una empresa de limpieza para que trabajemos en intercambio acá en la cafetería. Sí, es pecho.
2: No es para que limpies vos, ¿no?
0: Yo no. Cuando antes era niño limpiaba auto, limpiaba. O sea,
2: ya no tiene nada de malo, pues. Es trabajo raro.
0: Trabajo es trabajo, loco. Ya si robaría, ahí ya no, ese es un delito y eso es malo, eso es de vergüenza. Así que todo trabajo es honrado, hermano. Mientras no hagas daño a nadie, todo chévere.

0: tu animación a esa nueva pareja, pues monstruo, ahí entra tu puli. Ah, ¿verdad, no? Para la señora que se quiere casar. Inbox, inbox.
1: Estamos disponibles.
0: Para su matrimonio.
1: Que son 3,000 pesitos.
0: 3,000 pesitos barato. Barato.
2: Hola, motito, soy Franco. Estoy yendo a la reunión de tus...
0: Franco, Franco, Franco. 756-79-240. ¿Qué dice la cápsula del viernes, por favor? Dice.
3: ¿Ahora? ¿Cuál viernes?
0: Compartir la transmisión de Facebook. Si no, no hay cápsula. Estoy rayado.
3: ¿Recién te pasaron?
0: Recién, ¿de
2: qué? Soy Rubí. Voy a ir a mi colegio Pedro Díez. Saludos. En el intercolegial gané 3 medallas.
0: Un abrazo para vos. 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
1: Por ahí, pues.
0: Siempre.
1: Tenemos aquí saluditos desde YouTube.
0: YouTube.
1: Dice
0: dale.
1: Por acá Daniel Orellana, buen día a la zona del Uruguay. Luis Ramos, buen día, Mostrito, ¿cómo estás? Sandra Ayala, ¿en qué emisora están?
0: Radio Fama 101.5, Radio Fama 101.5. Ahora ya no le pelo, ya no le pelo ya.
1: Por ahí, pues.
0: Audio, a ver por acá.
1: Hola.
2: Hola. Hola.
0: Hola.
2: Soy.
1: Hola.
2: Hola, Mosquito.
0: Hola.
2: Soy Jamín. Estoy allá al colegio Lucas Casael.
0: Saludos para ella que está hablando con sueño. Levantate, nena. Saludos para la gente. Jess Tampa. Fiesta creativa. Para Bianca.
4: Hola, hola, Mostrito. Hola, cafeteros. Buenos días.
1: Hola.
4: Aquí reportando desde el Plan 3000. Los micros de las líneas amarillas que pasan aquí por la avenida la avenida La Alegría, a la altura del colegio Luz del Mundo, se encontraba una niña
1: ya
4: yendo a su colegio.
1: Okay.
4: Ya, y así iba a parar a los micros y los micros no la alzaron. Yo lamentablemente no pude grabar en la primera ocasión, pero en la segunda sí, ya. Y cuando lo grabé el video, ahí se ve claramente que la línea 36 y 136 son las que pasan por acá, y la que no le quiso alzar es el interno 13. Como los niños no pagan los 3.50, claro, obviamente que los micros no les conviene eso.
0: A ver, voy a ver el video. Lo estoy viendo el video. El micro de la línea 36 se está acercando y no la alzó la niña.
3: ¿Qué?
0: Este video se va directamente a la alcaldía.
1: Por ley.
0: Mamén, haz algo, papi.
1: Haz
0: esto no puede ser, viejo. Qué pena, mami. No.
1: Haz lo tuyo.
0: Haz lo tuyo, mamén.

0: qué pena, viejo, que no hacen a los niños, viejo. Cuando tenga mi auto, a todos los niños los voy a llevar a su colegio.
1: Hola, Montrito, soy Rebeca. Mandándote frases.
0: Un abrazo para mi amiga Rebeca. Gracias por estar en Sintonía en la Radio.
2: Montrito, buen día, buen día.
0: ¿Qué hace, nene?
2: Mejor día. Montrito, los semáforos del octavo anillo y el avance totalmente cerrado, una trancadera infernal.
0: Octavo anillo, avance, los semáforos no funcionan. Oye, ¿cuál? Oye, creo que voy diciendo este julio, hermano.
3: ¿Verdad?
0: Desde julio voy diciendo que los semáforos del octavo anillo avance no funcionan hoy.
3: Oye, casi dos meses.
0: Oh, julio, todo agosto, julio, octubre, agosto.
3: Tres meses.
0: Oye, o son muy maleantes por ahí y se roban los cables, o es que no le da la gana arreglarlo, oye.
3: No sé.
0: No,
3: hay que ver.
0: Oye, tres meses y... No, andate.
1: Buen día, Montrito. Soy Paloma. Estoy de vida a mi colegio de sus maestros.
0: A ver.
1: Y adivinen esta adivinanza. Puede subir pero no puede bajar. ¿Qué es?
0: Puede subir pero no puede bajar. La adivinanza para los cafeteritos. Responda si pueden. Audio a los niños nomás, porfa.
4: Buen día, Motrito. Está bien que tengas tu autito, ¿no?
0: Solamente audio a los niños, dije. Solamente audio a los niños. Estoy rayado,
4: hola,
0: ahorita.
4: Hola. Oye, Motrito.
0: ¿Qué pasa?
4: No es el semáforo, no es el semáforo. Ya está arreglado hace rato. Sino que están ahí asfaltando ahí, echándole.
0: Esa es otra cosa. Oye, ¿pero acaso no iban a trabajar en la noche los búhos? Qué desgracia, viejo. Me indigna.
1: Hola, Motrito. Saludos. Estoy yendo a mi colegio con mi papá y con mamá. Saluda a todos los cafeteritos.
0: ¿Qué dicen en YouTube? ¿Qué dicen en Facebook? Areto, por favor, dale, dale, nene.
3: Estamos con Radio Fama, la cafetería Bolivia a través de YouTube. Ya sabe qué dice por acá. ¿Cómo? Saludos de San Pablo, Brasil. No puedo leer su nombre, oye.
0: No.
3: Oye, raro ese nombre. Saludos de San Pablo, Brasil,
1: hola,
3: Motrito.
1: Hola, soy Bruna. Hoy me toco con Mayonato por fin.
0: Saludos para Bruna en Sintonía en la Radio. Gracias por escuchar Radio Fama.
3: Por acá dice Osvaldo Vaca. Buen día, jóvenes. Saludos desde Buenos Aires, Argentina. Pablo Ibáñez, saludos de Brasil y bendiciones. Dios te bendiga. Siempre te cuide. Muchas bendiciones, Monstruito.
0: Viva nuestro Señor Jesucristo.
3: Hola, ahí, pues.
0: Satanás, cómete mis calzoncillos y llévate a los pecadores. Dale.
5: Hola, Monstruito. Mi hermano no está durmiendo, es la que dijiste que estaba durmiendo. Saludos al colegio de Yajate Lucas Casael. Por si acaso el nombre se llama Gestampa, no Gestampa.
0: Gestampa, ok. ¡Vocalizad!
3: Oye, tenemos harta gente de Brasil, ¿no? Por acá dice Víctor Manuel, buen día, saludos cordiales desde São Paulo, Brasil.
0: São Paulo, Brasil.
1: Hola, Potrito, yo sé cuál es la adivinanza.
0: A ver.
1: Es la edad, porque cumplimos años y ya no puede bajar nuestra edad.
0: Oye, la edad, bien, buena respuesta de Maggie. Más respuesta.
1: Potrito, soy yo, Rebeca, saludos para mi papá, que es el día de la abogado.
0: Saludos para Rebeca y su papá. No recuerdo, no le entendí muy bien, pero...

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1: ¿Perdón?
0: ¿Para qué?
1: La mezcla sintética es para, no sé, para que no sea más grueso, pues, el aceite.
0: Ahí oye. ¡Bien!
1: Perdón, estoy distraído con YouTube. Estoy distraído, pues, con YouTube, pero
0: ya no importa. Adiós.

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0: hemorragia abdominal,
1: ¿verdad?
0: Supuestamente. No estás atento a las redes sociales, ¿no?
1: Vale, que va, estoy concentrado en los proyectos, papá.
0: Ok, hola, hola. Hola, Carpicola, ¿cómo están? ¿Todo bien? Oye, saludo para Lizeth, que está escuchando la radio. Dice por acá, mándame saludos.

0: Queridos amigos de la prensa, los invitamos a la conferencia. Hoy tengo que ver Street Fighter, como que. Oye, ¿no vas a ir a ver Street Fighter, maldito?
1: A las 7, ¿no?
0: Ajá. Street Fighter, loco.
1: Ya, voy a hacer mi cosa rápido, vamos.
0: Ya, vamos. Ya, vamos. Fernanda, descarga.
1: Fernanda, hijo.
0: Hay que despertarlo. Fernanda, ¿qué, Fernanda?

0: déjame ir al cine, caramba.
1: Oye, llévalo de contrabando.
0: De pecho, vamos.
1: Audio, los niños.
2: Hola, motrito. Ya buen día, tía, en Colegio Bautista. Soy Bruna. Te doy un abrazo. Que Dios te bendiga. Oh,
1: un abrazo psicológico para mi amiga Bruna. Un abrazo para su mamá, también para su papá y para todos sus familiares que están en sintonía de la radio.
0: Saludita para la señora, para su esposa,
1: el señor, el abuelo, con todo, caramba, los quiero a todos, menos a Evo, a ese lo odio.
0: ¿Quién te conoce, Evo?
2: Cristo, me llamo Leandro, por culpa del tráfico voy a llegar tarde a mi colegio.
1: Es culpa de tu padre que se levanta todo. Mentira. Oye, no se levanta después tarde. Los niños se van a acostumbrar a decir que es culpa del tráfico. No es culpa del tráfico. Ta, ta, ta,
0: ta, sa, sa. ¿Es culpa de quién?
1: Evo Morales Ayman.
3: Buenos días, monstruito. Estoy ahí a mi colegio Carlos Vázquez Barbosa, segundo de primaria. Mándame la bendición de Michael Jackson y la de Señor Jesús. ¡Au! Ya, me dice mi suerte. Mi nombre es Diego Santos Medina Roja. Chao.
1: Diego Santos Medina.
4: Hay que destrozar todos esos micros y todas esas sedes sindicales que están hechas con nuestra plata, caramba. Dice que no le alcanza. Si pongo un micro y cobro dos pesos, me lo van a destrozar ellos.
0: Mamá.
4: Mejor le destrocémoslo nosotros.
1: No, no a la violencia, sí a la cafetería. 756-79240. Audio.
2: Tráfico del remanso.
1: Ah, ya está en el remanso.
2: Están arreglando la carretera.
1: Ah, la miércoles. Saludos para los niños que están ahí en la trancadera del remanso. Un abrazo para vos, pequeña Saltamontes.
5: Baila los Rockies.
1: ¿Quién decía eso? Ah, Dibumona Fuegote, pues. Cuando comenzaba a animar.
0: Aquellas épocas.
1: Aquella época. No, gracias, Dibu. Debe estar escuchando la radio, es madrugador, ya es padre de familia ya. Buen día, monstruito. Accidente al frente de Indana.
0: ¿Verdad?
1: ¡A la miércoles! Ay, ay, ay. Manejen con cuidado, de verdad, manejen con cuidado. Amigos, manejen con cuidado, por favor. Full accidente. Bueno, ya es tarde ya. Se vino un periodista, pero ¿dónde hay? ¿Dónde hay?
0: Ya fue. Silencio, grupo.
1: Al frente.
0: Nos vemos, motrito. Me voy a los móviles.
1: Saludos para la gente que está ahí manejando. Manejen con cuidado, por favor. Otro accidente. ¿No? Odio.
6: Motrito, accidente. Acá en el séptimo anillo. A la altura de la
1: motocicleta. Exactamente. Micro en la línea 3. Atropelló un motociclista. Audio.
7: Hola, motrito, estoy en una matita, estoy yendo tarde.
1: ¿Cómo fue, papá?
7: Abdiel.
1: Saludos para Abdiel, que está en sintonía en la radio. Abdiel, corre, corre, corre, Abdiel. Corre, corre, corre, Abdiel. Corre, corre, corre, Abdiel.
8: Antonio Montana.
1: Buen día, agregame. What's your name? ¿Cuál es tu nombre, nene?
8: ¿Cómo se llama?

0: tenso.
1: Ok.
2: Hola, Montrito, saludos. Ahora que estás en fama, estamos más cerca.
1: Okay, gracias.
3: Estos sindicaleros que agradezcan que estamos replegados ahí en nuestro trabajo. Si no fuera que todos estuviéramos de vacaciones o con tiempo, mierda, que lo destruiríamos todo, carácter.
1: Saludos para la gente creativa. Creativa. ¿Qué me dice creativa? ¿Quién es creativa? Creativa. ¿Qué creen que puede ser creativa? A ver, ustedes, chicos. Ande por acá.
4: Hola, Montrito. Un saludo.
1: Un saludo, mi hermano. Saludo para todos los niños que están escuchando la radio. Báilalo, Rocky. Báilalo, Rocky. Báilalo, Rocky.
5: Chicas del mundo, vamos a bailar.

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0: 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Baila, baila. Escuchalo mi audio, dice. Saludos para el alumno del colegio Don Bosco. Nos vemos en el junta de promociones. Báilalo, Rocky.
1: Buen día, monstruo, buen día. ¿Cómo le va? Mi nombre es William. Estoy en el colegio Florida. Saludos para...

0: ido a mi colegio, a Inga voy a salir.
1: Ok.
0: Pero estoy con mi padre, el más bonito del mundo. Adiós, pero estoy con mi padre, el más bonito del mundo. Adiós. Mándame el saludo del gatito.
1: Saludos para Dayalaya, que está en sintonía en la radio. Ya saben, amigos, era con Charito, era con Charito. Era con Charito. 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Oiga, señora licenciada Lorena, ¿cuánto puede?
2: Los cuñapeces, las empanaditas.

0: Vamos, nos apoyen con esta manifestación, dice. ¿Cuál manifestación? A ver.
1: ¿Cuál? Hola, monstruito, soy Zahir. Tengo 8 años, estoy en tercero de primaria. Quiero darle un saludo a Yacir, Nicolás.

0: Los estamos intentando contactar desde ayer a la mejor noticia radial. Dice, les voy a pasar el número de Rodrigo Salvatierra.
1: Mami, clap, clap, este bombo.

Fácil, sencillo. Se pueden comunicar al 756-79-240. Oye, felicidades para Tamara Dashiel, que hoy cumple 11 años.

Oye, saludos para los trabajadores de derechos. Derechos reales. Voy a volver a derechos reales hoy. Espero que tenga mi documento. No me rayes.

0: Manden la respuesta de la adivinanza, dice. La respuesta de la adivinanza es la edad. Sube y nunca baja.
1: Buenos días, Monstrito. Saludos para mi tío Carlos. Que está debido a su trabajo en Guarme. Soy Ángel, y quiero la bendición de Chucky.
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3: Saludos para mi hijito Adrián y mi hijo Josué. Está yendo a su colegio y a su guardería.
0: Dale.
3: Buen día, otro saludo para mi hijito Adrián.
0: Adrián y José, de ida al colegio y a la guardería. Mirá los hermanos. Buen día, Miguel. Hoy es martes 13. Cuidado con los gatos negros. Dicen que es un día del mal.

0: a fuego.
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2: Hola, Mostrito, aquí te habla Speedy González. Mostrito, no te olvides de este principio bíblico. Trata a los demás como te gustaría que te traten. Tomalo en cuenta, Mostrito. Si no te acordás dónde estás, avísame.
0: Si no me acuerdo dónde estoy, en Radio Fama 101.5. ¿Cómo que no voy a acordar, pues, caramba, si... ¡Burro! Buen día, Miki. ¿Va a estar ahora Angelus en el programa? No lo sé. Oye, pero contáctate con ella. Está en sus redes sociales, Angelus, un camino de luz. Audio.
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0: 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Yo lo probé y era ricango, hijo. 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Ya, y si está un poquito... ¡No, ya! 756-79-240.
4: Bueno, Motrito, saliendo pipa de la Federal Luján, ¿cómo va a estar el clima, Motrito? ¿Llueve o no llueve para llevar el fierro al lavadero?
0: Enseguida le digo. ¡Eco plata, papi! 756-79-240.

0: y nunca bajas el dólar. Dice, no, pero el dólar ahorita está 11.70.
1: Desde el día del atraco, querido Motrito, a concurrir nomás al patio del Majao, ya el patio de Design, se juega la...

0: uno, un mañeo, un majo.
1: Bueno, un abrazo para vos. Gracias por estar en sintonía de la radio. Más audio por acá.
2: Modrito, ¿a qué hora entra Iber Gutiérrez, la voz
3: oficial? Hola, Iber Gutiérrez, señores y señores. Iber Gutiérrez.
4: Dice Jonathan, dale.
5: Hola, Modrito. Claro, pues, todo lo invitado es rico.
1: Siempre, siempre, siempre lo invitado es rico, viejo. Siempre. Nada invitado es feo, viejo. Nada invitado es feo, obviamente.
6: Me gusta por ahí.
1: A propósito, voy a comer gratis al Pato y el Majau. Vayan, vayan. 756-79-240. 5 mil pesos puede ganar, bien. Nada más por comer. ¿Qué tal eso?
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0: acompañarlos a través de Radio Fama 101.5 con el equipo completo ya. Cuando son las 8 de la mañana con un minuto, 8 de la mañana con un minuto. Mañana hermosa, mañana bonita la que tenemos en Santa Cruz, acompañando a toda la gente que ya está trabajando, a la gente que está en la casita, a la gente que se está preparando ya de repente para salir recién de la casa, a los chicos que ya están en el colegio, a usted que está llegando a la universidad, donde quiera que se encuentre en sintonía de la radio. Le damos la bienvenida, les decimos gracias por estar conectados, les decimos gracias por estar con nosotros, como todos los días, listo y preparado para poder compartir lo mejor en información, lo mejor en música, lo mejor en entretenimiento. Vayan conectándose con nosotros a través de las redes sociales. No se olviden que nos van a poder escuchar y nos van a poder ver a través de YouTube. Estamos en La Cafetería Bolivia, la página verificada. Estamos en La Cafetería en Vivo. Ah, no, todavía no estamos ahí, ¿no? Enseguida vamos a ingresar en La Cafetería en Vivo. Estamos en Monstruo Cafetero, en La Mira del Poder, en Notiviral, Activa la Bomba y todas las plataformas que hacen posible que lleguemos a más personas. Muchas cosas para contarles el día de hoy. Hay que decirle que tengan cuidado. Me han reportado unos 4 accidentes de tránsito, donde lamentablemente los protagonistas son los motociclistas. Así que tengan cuidado, por favor, manejen con precaución. No los queremos heridos, no los queremos mal, no los queremos lesionados. Queremos que estén bien, así que manejen con mucha precaución para que no tengan problema a la hora de conducir. Hay que recibir a todo el equipo que ya está listo y preparado para saludar a la gente. Señoras y señores, en esta mañana de martes, martes 13, ya está listo el que los levanta con la buena música, el que les pone las canciones enganchadas para levantar a Santa Cruz. Aquí está Monstruo Cafetero.
1: Hola, hola, hola, hola, hola, hola, Carpicola, ¿cómo están, amigos? ¿Todo bien? ¿Todo correcto? Y yo que me alegro, por supuesto. Gracias por estar en sintonía de la radio. Gracias por escucharnos toda la mañana. Desde muy temprano estamos conectados con usted, con todos ustedes. Muy, muy amable por estarnos ahí en sintonía de Radio Fama, la radio que te conecta. Amigos cafeteros, muy buenos días a toda la gente que está ahí prendida en YouTube, la gente que está prendida también en Facebook. Gracias por eso y bueno, beijo.
0: Hay muchas cosas para contarles el día de hoy. Como les estaba diciendo, líneas de teléfonos habilitadas, Motrito, para que la gente nos escriba.
1: 756-79-240, 756-79-240. Y el número de la cabina de la radio, escuchen, 783-09-622. 783-09-622, el número de nuestra cabina, donde ese número está todo el día, por si acaso, en todos los programas de Radio Fama 101.5. Y de verdad, gracias a toda la gente que nos escribe todos los días, la gente que nos escribe a las 3 de la tarde, 4 de la tarde. Escucho que llevan muchísimos mensajes a los demás programas. De verdad, muchísimas gracias por eso, bello.
0: Una locura, de verdad, una locura. Un abrazo para todos los seguidores de Radio Fama que todos los días se van conectando con nosotros. Yo les decía, nos han reportado por lo menos 3 accidentes de tránsito donde están involucradas motocicletas, así que tengan cuidado. No queremos verlos a ustedes en este tipo de imágenes. Estas imágenes que de verdad duelen, de ver a la gente tirada en el piso, de ver a la gente tirada en el suelo. Este es un accidente que ocurrió en la zona del Séptimo Anillo, entre Avenida Moscú y Miguel de Cervantes. Mira, las personas tiradas en el suelo, heridas, un motociclista que terminó chocando con un micro. Es el reporte de este accidente de tránsito. Entonces, tengan cuidado, por favor, a la hora de conducir, principalmente si conducen motocicleta. Tengan mucha precaución, mucho cuidado. No queremos verlos en este estado.

0: brindar un caso, y ya van a saber por qué no les deseo que estén involucrados en accidentes de tránsito, porque de verdad que es lamentable. Entonces, mejor es manejar con precaución, mejor es manejar con cuidado, frenar en las intersecciones, disminuir la velocidad, estar atento ahí, no distraerse, más aún si van en motocicleta. Otro accidente de tránsito nos estaban reportando en la zona del Tercer Anillo, también más temprano, en la zona del Tercer Anillo, casi Mercado Abasto, entre la Radial 19 y la Avenida Piraí. Vamos a pasarles las imágenes en estos momentos. Otra motocicleta involucrada también en hecho de tránsito. Entonces, reiteramos, y no nos vamos a cansar de pedirles que tengan cuidado, que tengan precaución. ¿Sabes qué? Es que de verdad hay algunos conductores de motocicleta que de verdad que se pasan.
1: Se arriesgan mucho.
0: Se pasan. Ayer en la zona del Segundo Anillo había uno que, oye, y a toda bien, a toda. Estaba yo atento a conducir, porque si no podía sacar el celular, pero dije, no, mejor me quedo conduciendo, porque no sabes a qué hora va a venir, se te va a meter, ¿no? Y de repente vas a provocar un accidente de tránsito. Entonces, como estaba solo en el vehículo, no lo grabé. Pero es impresionante, de verdad, valoren su vida. ¿Cómo se les tiene que hablar? ¿Qué se les tiene que decir? Para que valoren su vida y valoren el estar sano, el estar completo, el no tener nada quebrado, el no tener nada roto. Porque bien fuera que te accidentes, ¿no? Y con plata puedas solucionarlo, digamos, pero tu hueso quebrado, tu pierna quebrada, el que te pongan pernos, el que te pongan tornillos, eso lo vas a tener que vivir. Entonces, valora tu vida, en serio. Es lamentable esto que se ve. Y se ve a diario, ¿no?, en nuestra ciudad. Mira, otro accidente de tránsito en la zona del Tercer Anillo, entre Radial 19 y Avenida Piraí, zona del Tercer Anillo. Entonces, mucha precaución, por favor, cafeteros, mantengan siempre la precaución. Vamos a el accidente, ¿sí? Vamos al accidente, lo tenemos en la unidad móvil. Martes 13 comenzamos de una manera jodida, ¿no? Con la cantidad de accidentes que están habiendo en la ciudad. Así que hay que tener cuidado. Vámonos en vivo.
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0: Me voy a ir hasta la unidad móvil con Isaac Santos. Está en uno de los accidentes. Isaac, ¿cómo le va? Buenos días. Cuéntenos, por favor.
3: Buenos días, Silvio, buenos días a todos los cafeteros del país. Efectivamente, precaución es la palabra para que este día, por lo menos, no se ha marcado más de 4 accidentes se han registrado en el transcurso de solamente esta mañana. Y tengan ustedes mucho cuidado, porque justamente el apuro a veces puede generar accidentes como este que vemos. El primer accidente que estaba mostrando Iber era de una motocicleta con una camioneta. Lamentablemente, la camioneta dio un mal giro, dio un giro para tratar de doblar en U en un lugar no permitido. Y esto ocasionó que la motocicleta colisionara. Ambos han sido trasladados, uno de ellos a la clínica Lourdes, justamente para ser atendido, y el otro a la unidad operativa de tránsito para que justamente las investigaciones se realicen de manera normal. El segundo, que tan solo minutos después de este accidente, se registró porque llegaron al Tercer Anillo familiares y pidieron una ambulancia que llegó inmediatamente para llevar a dos ocupantes, dos niños, dos menores de edad, que estaban en esta vagoneta Suzuki Vitara, donde prácticamente habrían recibido golpes en la cara después de la colisión. Ellos se encontraban en la parte de adelante, donde recibieron el mayor impacto de esta otra vagoneta, que justamente se cruzaron en esta intersección de esta calle, ubicada justamente entre la avenida de Tercer Anillo, Roque Coronado, en todo caso, y también la avenida Piraí, donde prácticamente, perdón, Piraí y Roque Coronado, donde justamente esta calle es una intersección que muchos vecinos han dicho que mucha gente corre en esta zona, hay mucha velocidad. Y es por eso que es constante el tema de los accidentes hasta el momento. Vamos a tener las palabras del oficial que justamente atendió el primer caso. Oficial, ¿cómo está? Buen día. ¿Qué se pudo evidenciar en esta primera inspección que se hizo justamente para llamar al tránsito?
4: Bueno, buenos días. Primeramente, se pudo verificar una colisión entre dos vehículos. Según lo que manifiesta la primera parte, la señorita no pudo ver con el tema del árbol. Se pudo ver también dos menores de edad que han sido trasladados a la clínica Meléndez inmediatamente con el personal de ambulancia de bomberos.
3: ¿Los dos menores están gravemente heridos? ¿Qué se pudo observar?
4: Se pudo observar que no estaban gravemente heridos, pero por la salud y el bienestar de los menores han sido trasladados.

0: resultados para que un informe médico dicte que en qué grado están los menores.
1: Bueno, ¿se ha podido recabar por lo menos en alguna instancia el primer testimonio de los testigos?
0: Se dicen que ambos estaban con velocidad mediana, no podemos determinar.
1: ¿Nadie frenó
0: en
1: una intersección?
0: Nadie frenó en la intersección, por eso que ha suscitado el choque.
1: Muy bien, muchas gracias, muy amable. Bueno, Iber, estas dos vagonetas son las que han participado de este accidente. Lamentablemente, estos dos menores de edad han sido los que han llevado el golpe más fuerte y que han sido trasladados justamente a una clínica cercana. El exceso de velocidad de uno de los vehículos ha sido justamente ocasionado. Señor, ¿cómo está? Buen día. Bueno, señor, esta zona de intersección es muy, muy peligrosa.
2: Sí, es bien peligrosa, pero a veces vienen los vehículos muy fuertes, pues, ¿no? Como hacer el autito ese eléctrico fuerte ha venido y lo ha chocado al auto. Yo
1: prácticamente en la panza casi da, ¿no?
2: Sí, claro. Y había dos niños, pues. Dos niños que más bien que no ha pasado a mayores, ¿no? A grandes cosas. Lo han llevado a la Melendre, tiene seguro un tajito nomás en la cabeza y algo. Que el otro estaba asustadito, el otro niño, que dice que tras el choque saltaron ante su padre.
1: Muchas gracias, muy amable. Bueno, Iber, como ven ustedes, ya se está esperando a los peritos de la Unidad Operativa de Tránsito justamente para que hagan relevamiento de este accidente y vea la responsabilidad de cada uno de ellos. Lo cierto es que los vecinos coinciden en esta situación, ¿no? De que nadie en una intersección logra bajar la velocidad, peor aún en esta hora pico donde prácticamente la mayoría está llevando a los hijos al colegio, Iber.
3: Frenen, disminuyan la velocidad, ¿no? No le vamos a decir que frenen de golpe en cada intercepción, pero disminuyan la velocidad para evitar este tipo de accidentes. Comienza mal el martes 13, ojalá que sea solamente por la fecha, ¿no? Comienza mal el martes 13, con varios accidentes de tránsito que están reportando y por eso les decimos, ¿no? El llamado para que tengan precaución. Gracias, querido Isaac Santos, muy amable, gracias por el informe.
1: Estaremos atentos a cualquier información en vivo, Iber, y justamente para estar en donde nos llamen los cafeteros.
3: Gracias, gracias, Isaac Santos en la unidad móvil. Y justamente lo que les digo, no saben ustedes la peregrinación que van a realizar si caen en un accidente de tránsito. Para que se los explique, le vamos a dar la bienvenida a él, miren.
4: El Juriconsulto.
3: Querido Juriconsulto, ¿cómo le va? Buenos días, bienvenido.
5: Cafeteros, buenos días, Iber, Mostrito, todos los en la cabina. No, pues, Iber, sabemos que tener un accidente en nuestro país es muy complicado. ¿Por qué? Porque automáticamente, salvando que hayas conciliado en el momento con la otra parte, pasas a una investigación por parte de la Fiscalía de nuestro Ministerio Público, recién cambiado de cabeza, para investigar el presunto delito de conducción peligrosa, ambas partes. A ello, si ha habido víctimas que han perdido la capacidad de existir en este mundo, tenemos puede ser por homicidio en accidente de tránsito, lesiones graves, leves, gravísimas. Entonces se abre una investigación penal contra vos. Se abre una investigación que va a pasar por la Fiscalía. Es decir, tu vehículo, al ser elemento de un hecho presuntamente delictivo, va a ser retenido primeramente en los garajes del organismo operativo de tránsito. Y ahí comienza la gastadera. ¿Por qué? Porque no es que vos podés llevar tu grúa ni te lo puede llevar un amigo jalando. Viene la grúa de tránsito, si no puede circular, eso tiene un costo. Posteriormente, te pasan a los garajes de tránsito, que también tienen un costo. Muchas veces, no cobrado, podríamos decirlo, por delante, con papel valorado de la Dirección Departamental de Fiscalización y Recaudaciones. No te dan las famosas valoradas. O hacen otra mañita, que es que te dan las valoradas y después te las quitan para reciclarlas. Esa la sabemos todos. Después de eso, querido Iber, todo comienza a tener un costo, digámoslo así. Ojalá cambie con este nuevo Ministerio Público y con las nuevas autoridades policiales, porque comienza que el informe, que la alcoholemia, que eso también se paga, que para la inspección, para las diligencias, para el desdoblamiento de cámaras, se convierte esta investigación penal, que en teoría la justicia es gratuita, se convierte en una gastadera que muchas veces excede lo que te va a costar arreglar tu vehículo. Y hasta que esa investigación, en caso de que no tengas un seguro que diga yo voy a dar las garantías de los daños civiles, o sea, de que dependiendo cómo te vaya, se hagan los pagos correspondientes, es muy alta. Es muy alta, queda sin vehículo. Y te voy a ser sincero, todo cuesta. Porque para cada cosita te va a pedir el policía investigador, que es del organismo de la Dirección de Tránsito. Y hay pues la denuncia de que en fiscalía, para mover una tecla, las teclas son de oro, y para mover una tecla pues se tiene que cancelar, se tiene que dejar para el café, para la soda. Y ya, suponiendo que ni siquiera deseas llegar al juicio oral y que se sepa la verdad histórica, porque ya estás podrido de tenerlo tu auto ahí guardado, gestionás o una anotación preventiva para que tu vehículo sea devuelto en base a los 10 días que dice la norma, o gestionás una conciliación, decís a la otra persona, ¿sabe qué? Me cansé de renegar con esta justicia de miércoles, cada quien que se arregle lo suyo, le doy tanto y ya, cerramos. Hacen un documento en una notaría, pasan, lo dejan en la fiscalía. Y al momento ya de, como decir, firmar la devolución, pasan dos escenarios que comúnmente pasan. Uno, la fiscalía te dice, bueno, pues ya se lo vamos a devolver, pero tiene que aportar con algo. Y la denuncia muy común, que la hemos recibido tantas veces en mesa de redacción, es que después vas a la policía y el policía, para esa acta de entrega, o sea, ya el acto de entregarte las llaves de tu vehículo, también hay que dejarse una colaboración no tan voluntaria. Entonces, se vuelve una gastadera de miles de bolivianos para la persona que se ve en esta desgracia, en este mal momento, en estas cosas de martes 13. Entonces, ¿cuál es el mejor consejo, sabiendo a lo que se van a meter, a la boca del lobo a la que se van a meter? Ejercitar el manejo defensivo, ¿no? El tema de andar con cuidado, que no es barato.
3: Es complicado, ¿no? Y por más que vos no seas el culpable, vos podés decir, no, pero yo no tengo la culpa, a mí me chocaron.
5: No, ¿no? Te la charlan
3: por más que vos no tengas la culpa.
5: Y eso es feo, Iber, yo puedo decirlo. Te la quieren muchas veces charlar en Tecnicolor, porque bueno, digamos que vos arreglás, que no llegás ni a fiscalía, ese rato firman un documento, llegó la policía casi de Iapa y te dicen, bueno, van a arreglar. Pero lo sientan a cada uno, tienen que pagar una multa. Muchas veces que no la pueden. Pues ya hemos visto, no ve que la suman, claro. Ni ellos mismos se saben explicar anteriores gestiones de otros comandantes. De este no ha llegado la denuncia hasta el momento. Pero dice, tiene que pagar una multa, no, pero a mí me chocaron. No, pero usted sabe, siempre hay un porcentaje compartido. Aparte, ya comienzan a agarrarte ahí, a sacar su calculadora y te dicen, bueno, ¿y cuánto es la multa? Sabiendo que las multas no pasan de 300 pesos. 2.000 bolivianos, 1.500 bolivianos, suponiendo que vos hayas arreglado con la otra parte, ¿no?
3: Y estamos hablando de la vida real, ¿no? No estamos hablando de lo que dice la norma, pues la norma dice otra cosa, ¿no? Pero cuando vos llegás ahí, es muy, pero muy diferente. Miren, les voy a contar un caso que tiene que ver con accidente. Mira cómo todo se va relacionando.
5: ¿Un caso?
3: ¿No? Hay un caso de esto. A una persona que sufrió un accidente, que supuestamente le chocaron, pero el vehículo tendría que estar en movimiento, tendría que estar parado y tendrían que darle con el vehículo parado y sin ocupante para que tenga 0% de culpabilidad, ¿no es cierto? Eso es claro. Si los dos vehículos están en movimiento, algo de responsabilidad le van a encontrar. Entonces, esta persona está denunciando que un fiscal del Plan 3000 le está pidiendo 2.000 bolivianos para liberar su vehículo, para ponerle la firma y que su vehículo sea liberado. Fue protagonista de un accidente de tránsito. Mira, ese es el asistente del fiscal, porque son aproximadamente 5 personas las víctimas y seguramente deben haber más, pues, ¿no? Ahora, esta mujer denuncia, dice, a mí me chocaron y el que me chocó ya lo sacó su vehículo. Claro, el que la chocó seguramente tenía, pues, ¿no?
5: Tenía para
3: el monto. Entonces, tenía para la firma. Entonces, la señora dice, yo vivo del día a día, a mí no me alcanza y no puedo sacar mi vehículo. Mira, el asistente, el auxiliar del fiscal se le ríe, ¿no? Se ríe nomás. A ver, ponelo el video con audio, por favor, vamos a escuchar. Dale.
6: 3 semanas. A mí, ¿usted no siente mi impotencia, joven?
7: Mañana no lo vamos a traer a la prensa, nos estamos juntando las tres.
6: Es que ya es el colmo. Y si me piden plata, vas a ejecutar. Yo no tengo plata. Yo trabajo de día a día.
8: Son 4 personas.
9: Pero el de aquí, esto recién lo presentó hoy día. Sí. Esto no lo va a traer la tarde. Recién nos lo van a traer. Ya.
7: Mañana ya voy a venir. No va a estar Don Calderón.
6: Es así. No está uno, no está el otro, que espere que llegue uno, que espere que llegue el otro.
7: Pónganse la mano al corazón.
6: No, pues también pues pónganse, ¿verdad? Usted gana un sueldo fijo, yo gano día a día.
7: Si tenemos plata, pierdemos para usted.
3: Mira, se ríe, ¿no? El auxiliar ahí del fiscal. O sea, más o menos, señora, vaya por la ventanilla del día a día, ¿no? Del no tengo plata, ¿no? Se ríe, mira.
5: Pero,
3: delante de ella, y ellas dicen, caramba, tenemos una impotencia, no tengo, necesito que liberen mi vehículo, es mi herramienta de trabajo. A ver, vámonos a la unidad móvil para conocer más de esta denuncia, ¿le parece? Y vamos a comentarla pura. A la vuelta, vámonos en vivo.
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3: Vamos a saludar a Rodrigo Salvatierra para que podamos conocer más acerca de esta denuncia. ¿Qué pasa, Rodrigo? ¿Por qué no liberan el vehículo? Buen día.
10: Muchísimas gracias, Iber. Muy buenos días a todos los cafeteros del país. Hoy estamos con una denuncia contra un fiscal de la zona del Plan 3000. La víctima denuncia de que tuvo un accidente el pasado 5 de septiembre y de que arregló con la otra parte. Sin embargo, para poder realizar la liberación del vehículo, el fiscal junto a su asistente piden la suma de 2,000 bolivianos. Ya ella lleva peregrinando por justicia más de 2 semanas, ha tenido que pedir permiso al trabajo para poder realizar estos trámites. Sin embargo, hasta el momento tiene respuesta por parte de esta persona, este fiscal, esta autoridad del Plan 3000, de nombre Gary Flores. Vamos a conversar con ella, quien nos va a dar más detalles. Buenos días.
11: Buen día.
10: Coméntenos, por favor.
11: Bueno, yo tuve un accidente el 5 de septiembre, donde el 9 ya fui dada de alta por la clínica. El 11 de septiembre nos juntamos con la otra parte, donde hubo una conciliación, me hice responsable de los gastos que se ocasionó en el accidente, ¿no? El 15 de septiembre presentamos un memorial a la plataforma del juzgado, con la conciliación, la documentación que se pide demostrando que yo soy la propietaria del vehículo, ¿no? Y la conciliación con la otra parte que se llegó, pues, ¿no? Desde el 15 de septiembre vengo peregrinando con mi esposo que todos los días yendo a fiscalía donde no tengo una respuesta, ¿no? Antes del feriado de Santa Cruz, el aniversario de Santa Cruz, mi esposo conversó con el asistente donde se le pidió los 2,000 bolivianos para agilizar el trámite. Le dijimos que no contábamos ya que nosotros nos habíamos hecho responsables de los gastos que se ocasionó en el accidente, pues, ¿no? ¿Y qué nos dijo el asistente? Que bueno, esperemos el proceso que va a demorar como un mes. Y es lo que, como dijo, porque desde el 15 de septiembre hasta la fecha nos tienen a vuelta, que el cuaderno no ha pasado, que la documentación no lo tiene, que el fiscal está en audiencia, que el fiscal salió, que el fiscal, y todos los días mi persona va.
10: Solamente lo que falta es la firma del fiscal para la liberación del vehículo.
11: Exactamente, el 5 de octubre ya nos respondió donde pasó a tránsito. Ya tránsito nos dio un informe de tránsito que ya también fue entregado. Y hasta el día de hoy el fiscal Gary Flores no nos da una respuesta, ¿no? Simplemente es firmar la liberación del vehículo, nada más.
10: Ahora, ¿qué le ha manifestado él? ¿Ha podido usted conversar? ¿Ha ingresado a su oficina?
11: Cuando ingresé el día de ayer a su oficina que me atendió y le dije a su asistente que por qué tenía que conversar con él, porque es lo que dicen los asistentes, que tiene que pasar a conversar, y le digo, ¿por qué tengo que conversar si está toda mi documentación? Yo soy la propietaria del vehículo, tengo la conciliación, tengo el informe de tránsito, ¿por qué no me dan la liberación? Y él me dijo que sus documentos no se lo habían pasado, que el libro recién lo había tenido y que retorne el miércoles, y le dije, ¿por qué? Él no me da una respuesta, pero a lo que es obvio, pues no es porque no hice la cancelación de los 2,000 bolivianos que pidió su asistente.
10: Ahora, no es la única víctima, hay varias víctimas también, el cual ellos piden dinero para poder hacer la liberación de sus vehículos.
11: Exactamente. Ayer, esperando toda la tarde desde el mediodía que estuve, Éramos 5 víctimas que con el mismo cuento, que son 3 asistentes ahí, que 2 asistentes son, 2 varones son los que piden el dinero. Incluso una víctima, una señora que tuvo su hijo un accidente, el mismo fiscal le había pedido 10 paquetes de hoja.
10: Mucha la impotencia de las autoridades para poder realizar el procedimiento.
11: La verdad es que sí, desespera. Ahora entiendo cuando dicen no, las personas, los conocidos no lleguen a fiscalía porque todo es plata, todo es burocracia y es lo que es la realidad, digamos, ¿no? Si uno no paga o no consigue, no hace nada, pues, ¿no?
10: ¿Qué es lo que le puede decir al fiscal general?
11: Que trabaje siendo honesto, pues, ¿no? Él percibe un sueldo. Es un funcionario público, no entiendo por qué tenemos que nosotros conseguir pagar el monto que pide si él está percibiendo, él y sus asistentes perciben un sueldo, son funcionarios públicos, pues, ¿no? Que sea honesto.
10: Ya lleva más de un mes ya con este proceso.
11: Exactamente, más de un mes. No sé cuánto es lo que me va a salir en el tema del garaje, que es lo que me asusta, y es por eso que vengo peregrinando, porque si hubiera un costo de pagar el garaje, no estuviera yendo todos los días. He tenido que pedir vacaciones forzosas en la entidad que trabajo para poder retirar mi vehículo, porque es una necesidad, ya que llevo al colegio, voy al trabajo, llevo a la guardería a mis hijos, pues, ¿no?
10: Muchísimas gracias. La información que tenemos, Ciber, acerca sobre esta denuncia de un fiscal y los asistentes en la zona del Plan 3000. Son 5 las víctimas, el cual han llegado hasta este lugar para poder realizar justamente la liberación de sus vehículos. Sin embargo, por el hecho de no haber pagado, el fiscal manifiesta de que su caso sigue todavía en proceso. No les dan ni siquiera respuesta para que ellos puedan sacar sus vehículos. Vamos a personarnos hasta la zona del Plan 3000 a buscar a este fiscal para ver cuál es la respuesta del mismo y por qué hasta el momento no realiza la liberación de estos vehículos. Con esta información nosotros volvemos con usted.
3: Gracias, Rodrigo. Y con el desistimiento, ¿no? Con el acuerdo, ¿en qué parte, yo quisiera que nos explique, en qué parte del procedimiento dicen que tenés que pagar los 2000 bolivianos para que liberen tu vehículo? ¿En qué parte del procedimiento?
5: No en ninguna. La verdad que no existe, digamos, una tarifa, un cobro realmente en el tema. Una vez existe una conciliación, un desistimiento mutuo, una conciliación, un acuerdo transaccional por el tema civil y penal. El fiscal de oficio, más bien, él debe promover esta salida alternativa, debe hacer conocer esta salida alternativa y, bueno, extinguir la acción penal. Como el Código de Tránsito es claro que no se puede tener autos más de 10 días en el tema de la retención, debió haber gestionado la liberación del mismo con una anotación preventiva, porque, bueno, el proceso sigue hasta el último día que el juez lo declare extinguido, pero désele la devolución con la respectiva anotación preventiva en tránsito. Es decir, el fiscal formula un requerimiento de anotación preventiva, la parte lo recoge, lo gestiona, ahí sí paga unos valorados, si lo queremos llamar así, valorados policiales, que eso sí se paga al banco, que no pasa de 100 bolivianos. Con ese certificado de gravamen, retorna a la fiscalía, demuestra que ya está anotado su auto, ya tiene un gravamen y ya, pues, lo puede retirar. Ahora, qué lamentable esta denuncia, que, bueno, hay que esperar la contraparte de esta autoridad fiscal, la contraparte de este auxiliar pasante de fiscalía qué pena que estos nuevos vientos de cambio, parece que lo verdecito no se ha barrido todavía por esa fiscalía, así que va a tocar.
3: Y a esto nos referimos, ¿no? Cuando este cambio que están prometiendo en la fiscalía, cuando esta intervención, ¿no? Que han prometido que se elimine la corrupción, le llegue, pues, al ciudadano, le llegue a la gente de a pie. Que no sea solamente para, ¿no?, aquellas altas esferas o aquellas personas que tienen poder, ya sea económico o político, sino también que le llegue a la gente de a pie. A esa gente que usted va ahorita a cualquier fiscalía en cualquier distrito y le aseguro que por lo menos una denuncia va a encontrar. De gente que dice no me quiere firmar, ¿no?, la liberación de mi vehículo, piden esto. Oye, ¿dónde está pues el tema que te pidan hoja para hacer su trabajo? ¿Dónde está? ¿En qué parte de la ley está que vos tenés que llegar paquete de hoja para que te liberen tu vehículo, para que hagan su trabajo? Entonces, a eso nos vamos. Y de eso hablábamos nosotros, que le llegue ese cambio al ciudadano de a pie. Más allá, ¿no?, de aquellos que dicen se protege, ¿no?, grandes narcotraficantes que se protege con grandes sumas de dinero, a esta gente a la cual se le pide, no grandes sumas, ¿no?, pero para estas personas que trabajan del día a día, pues 2.000 bolivianos no es poquito.
5: No es mucho. Pues,
3: entonces
5: no es mucho,
3: se convierte en una gran suma de dinero. De repente para
5: alguien que se chocó todo borrachín,
3: otro tipo de niveles, bueno, no es rico, mucho, digamos, ¿no? Ajá. Entonces a esto nos referimos, que esto es lo que tiene que cambiar.
5: Ahora, bueno, Iber, con el tema de las hojas, es que ahí, perdón, no me funden, pero voy a quebrar una lanza ahí por la pobreza de nuestro órgano judicial y de nuestra Fiscalía General del Estado. Hay que ser sincero que no les dotan hojas. O sea, si les pidieran un paquete de hojas o una recarguita de tinta, bueno, hasta eso podría ser entendible, porque es verdad que no alcanzan las hojas de almacén. O sea, de que no alcanzan, no alcanzan.
3: Pero segundo, usted defiende la ley, pues. No, usted no, ha jurado no, defender la ley. ¿En qué parte está eso?
5: No, no está, no está. Pero entonces, un ejemplo, una cosa. No, no, 2.000 bolivianos no, pues, ¿no? Pero un ejemplo, un paquetito de hoja. No,
3: pero a veces, ¿en qué parte está el paquete de hoja?
5: Pero es que no dotan, oye.
3: No, pero, no dotan. Pero, ¿y
5: cuál pero en sería? ¿Qué lo van a imprimir? No, pero ¿en qué lo van a imprimir? ¿Pero en qué lo van a imprimir, pues, Iber? O sea, pero un ejemplo, en esa necesito, anotación preventiva, bueno, ¿en llevo, qué la van a imprimir?
3: Bueno, llevo mi hoja entonces, pues.
5: Por eso,
3: no le voy a
5: eso,
3: llevar un paquete.
5: Si le piden que lleve, digamos, las 10 hojitas con las que eso no están desubicados. O sea,
3: yo sé, yo soy muy extremista, me voy a demasiado el extremo, digamos, ¿no? Entiendo y comprendo, usted lo ha vivido, usted sabe que, pucha, no hay paquete de hoja.
5: Ahorita el órgano judicial hay son de ratas, pero para viajar tienen. Me acuerdo que se iban de viaje, lo veías al tipo todos los días, y eso con el presupuesto de la Fiscalía Roger María, que estaba en Santa Cruz, siendo que su pega es en Sucre, pues, ¿no? Pero ahora, volvamos a lo mismo. Si ya no están recaudando para nadie, porque la denuncia era, pues, que todos los meses se le recaudaba para Roger Mariaca.
3: ¿Para qué están pidiendo?
5: ¿Para qué está pidiendo esa cantidad? Pues, ¿no? O sea, ¿te das cuenta la distancia astronómica que es decir, pucha, tráiganse las 10 hojas para imprimir sus documentos?
3: Porque ¿a quién me gustaría verlo al Fiscal General del Estado en este tipo de cosas? Me gustaría verlo. Yo creo que va a ser una bonita señal, ¿no? Más allá de irse a la fiscalía, ¿no?, a las oficinas de la fiscalía.
5: No, está ocupado persiguiéndolo a Evo.
3: A tomar cafecitos y todo ello. Llegar a este tipo de oficinas del barrio y que escuche a la gente y que escuche esta denuncia. Yo le aseguro que usted, si va a cualquier oficina de la fiscalía en cualquiera de los distritos, va a encontrar por lo menos dos denuncias.
5: Más.
3: Entonces, ahí me gustaría verlo, porque
5: está ocupado persiguiéndolo a Evo.
3: Ahí es el cambio, donde tiene que llegar el cambio a la gente. Siempre le decimos, esto se tiene que traducir en un cambio y en un mejor servicio a la población.
5: Bueno, eso es no creo en eso, Iber. Yo, perdón que te
3: no
5: lo
3: diga. No va a llegar el cambio ahí.
5: Pero es lo mismo que cuando vimos el cambio en la justicia, dijimos, ay, qué bien, liberaron a Camacho, liberaron a Yanine, y uno dice, bueno, se aplicó el debido proceso, pero ojalá ese debido proceso se aplique a ese tipo que por falta de pagar un mandamiento está detenido preventivamente más tiempo del que lo hubieran condenado. O ese tipo que por robar una garrafa lo han tenido 2 años en Palmasol a todo pateado. O sea,
3: ¿No le llega los cambios al pueblo,
5: no,
3: a la gente?
5: No. Para nada. O sea,
3: es como los tanques que salieron a patrullar, ¿no? Les dije yo ayer.
5: Dos cuadras a la redonda
3: anoche,
5: de la plaza.
3: ¿Anoche salieron o no?
5: No. Ahí está. O sea, y lo peor, JP diciéndolo como un logro. Gracias al general tanto. Pero bueno, también el tanque te va a decir, el general te va a decir, discúlpeme, pero es con diésel, no, ni con ojalá Amalaya fuera, es con diésel.
3: Más caro todavía.
5: Y te va a decir, o sea, me cae bien el cuate JP, pero si no hay un viático, no hay no hay un combustible, pues nosotros también como ejército, porque también...
3: ¿Sabes qué? Es para reírnos, pues, de
5: somos
3: verdad.
5: Somos un país bien pobre, eso también tienen que entenderlo, somos un país bien pobre.
3: Este en el tema de la fiscalía. Vamos con otra denuncia, que tiene que ver ahora con la policía. Ocurrió un accidente de tránsito. Atropellaron a una persona que ahora está internado en una clínica. El sujeto que lo atropelló escapó. La movilidad escapó. los familiares fueron, lo internaron preocupados por el tema de su salud, ¿no? Y mientras los familiares estaban preocupados por el tema de su salud, ¿no? Quisieron sentar la denuncia y dice que no se la recibieron. Le dijeron que no. Enseguida vamos a saber el porqué. Resulta que mientras ellos estaban en la clínica, el sujeto que lo atropelló apareció. Ellos tuvieron la información de que apareció, se presentó, agarraron, ¿no? Lo recibieron, lo saludaron y lo dejaron libre.
5: Ay, no, no lo aprendieron.
3: Y ahora la familia está pidiendo justicia. Tenemos las imágenes de cámaras de seguridad. Ponela, por favor, las imágenes de cámaras de seguridad, porque para variar, ¿no? La familia tuvo que ir a buscar las cámaras de seguridad, tuvo que ir a hacer el trabajo de la policía, ¿no? Esto ya no es un secreto a voces, esto ocurre siempre, ¿no? Persona que ha estado involucrado en temas de accidentes sabe que es uno. Si uno no se mueve,
5: no eso olvídate.
3: Está muy, pero muy difícil. Ahí está. Estas son las imágenes de cámaras de seguridad que logró conseguir la familia. Al momento cuando el hombre es atropellado, mira, por esta vagoneta de color blanca. El momento cuando lo atropellan, estaba intentando cruzar la avenida y aparece la camioneta. Volvelo si querés porque ya pasó, por si no lo viste, ¿no? Volvelo más o menos hasta cuando se ve. Entonces, ahí está, mira, el hombre intenta cruzar la avenida, ¿no? Y aparece la vagoneta y se lo lleva por delante. Vámonos a la unidad móvil, a ver, mira, una para la fiscalía, otra para la policía. Vámonos en vivo.
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3: Voy a saludar a Isaac Santos, que está con los familiares en la unidad operativa de tránsito y están pidiendo, pues, que se haga justicia. Están pidiendo que se sancione a este policía que no quiso aceptarles la denuncia. Isaac, ¿cómo le va? Buen día.
12: Buenos días, Iber. Esto pasó en la zona de Los Lotes, en la EPI número 9, donde la unidad operativa de tránsito, la gente que justamente está con la labor de recabar la denuncia, que no lo hizo primero, después de detener a la persona, porque si después de darse la fuga aparece al día siguiente, hay una presunción de que la persona pudo haber estado en estado de ebriedad y posteriormente descansar de su alcoholismo y al día siguiente ir allá. Eso se presume y por eso se lo detiene, a pesar de que la persona también habría dejado un vehículo y después se fue. Ahora, después de esto, la persona que estamos hablando, quien fue atropellada, los familiares están con un letrero que es justamente que implica el tema de justicia. Él se encuentra en terapia intensiva, tiene 37 años de edad, es todavía joven y lleno de vida, que debería estar en su casa con su familia, pero no es así. Ahora, ¿cómo es que liberaron a esta persona? Esa es la pregunta que se hace la familia. Señora, usted sufre impotencia, viene a la policía, no encuentra respuesta.
13: Sí, estamos desde el día de ayer nosotros buscando y no nos quieren tomar la denuncia. Estuvimos ahí en tránsito de la EPI 9 y no nos quieren tomar la denuncia. Dice que espere, estuvimos esperando y nada, que no toman la denuncia hasta ahora, que quiere que traigamos más pruebas nosotros, que ellos no pueden hacer nada, dice. Nos mandaron acá a la central, después nos mandaron al sexto anillo y nada hasta ahora. Y el causante del accidente está libre, no tiene nada, y mi padrastro se encuentra así, él está en estado crítico, está, y no tenemos nosotros el detenido, no tenemos nada. Él estaba, dice, apareció con el policía, pero el ahí no desapareció, hasta el mediodía ya no estaba detenido, no sabemos nada.
12: El investigador, ¿qué pasó con el investigador?
13: No nos dicen nada.
12: Está de descanso, dijo.
13: El que lo tuvo ayer en la mañana dice que ya salió de relevo, vuelve el día miércoles, que volvamos el día miércoles recién, dice.
12: Vienen acá a protestar, a querer hablar con el director, pero ¿lo vieron al investigador?
13: Está, el investigador está de civil por ahí, pero no, recién nos quiere hacer caso, no sé por qué ha aparecido recién acá. Lo estamos buscando porque queremos nosotros que nos ayude, porque él está en una clínica muy cara y él es solo, no tiene, nosotros somos su familia por parte de mi madre, no. Él no tiene familia acá, él está solo. Él tiene sus padres que son viejitos, viven en el campo, y nosotros estamos ayudándolo, porque si no, ¿qué vamos a hacer? No lo vamos a dejar ahí. El que atropelló tiene que hacerse responsable, tiene que aparecer. Lo que queremos es que nos ayude a la clínica. Son muchos estudios que hay que hacerle. Mire el estado que él ha quedado, él está en estado crítico. Queremos que nos ayude, Eso queremos.
12: Tenemos
13: que
12: una persona que ha sido testigo, justamente, venga por acá, joven. ¿Qué pasó ese día? ¿Cómo es que sucedió el hecho? ¿Ustedes pudieron rescatarlo, subir una ambulancia, ir donde...?
14: Justo cuando yo estaba llegando, él estaba cruzando al frente, al puente para irse a su casa. Justamente cuando a lo que ya estaba subiendo al escalón ya para entrar al puente, apareció el auto y ahí nomás le lo golpeó y fue grave.
12: Pues. Exacto. El vehículo blanco, este que lo golpea, ¿logró frenar cuando lo vio o fue?
14: No, solo medio que se hizo a un ladito y siguió nomás.
12: Isaac, se fue. Paró, no se bajó el hombre.
14: No hizo nada, se fue nomás.
12: Dime, Iber.
3: ¿Lograron sentar la denuncia? ¿Lograron sentar la denuncia en tránsito? ¿Qué le dijeron? ¿Por qué no se le aceptaron la denuncia?
12: Le consulto, ¿lograron sentar la denuncia en tránsito?
13: Esa noche no se logró sentar esa noche porque todo fue rápido para traerlo nomás, porque la ambulancia llegó como se estaba desangrando directo nomás a la ambulancia y todos nos fuimos allá, digamos. Pero ya ayer a las 11 ya hemos aparecido a sentar la denuncia, pero ya desde ahí que nos tienen a vuelta, que no nos la quieren aceptar la denuncia.
3: ¿Y el hombre porque se presentó?
13: Ahí hay vecinos que a las 6:30 a.m. lo vieron al policía con un joven ahí donde fue el accidente, ahí dice que lo vieron como estarían investigando, pues cámara, no sé, pero...
12: ¿El hombre se presenta?
13: Parece que fuera, digamos...
12: ¿Parece o se presentó? Esa es la pregunta.
13: No sabemos si es, porque vieron ahí al policía con un joven ahí en el lado de los hechos.
12: ¿Pero dejaron un vehículo, que es lo que ustedes me decían?
13: Le dice que han dejado, hay un vehículo, pero no se sabe, ¿no? Lo que después nos dicen...
12: ¿Se relaciona con el caso suyo? Él dijo, ¿dónde ocurrió el accidente?
13: No sabemos nada, no nos quieren.
12: No dicen nada los
13: investigadores. No nos dicen nada ellos. Ellos dicen, busquen cámaras ustedes, busquen eso. No le digo que no nos quieren atender.
3: Bueno, pero ya tienen las cámaras, ¿no?
13: Nada. De nada, bueno, no tenemos datos.
12: Imagínense, Iber, o sea, a esto se suma el tema de que se vuelva la familia, investigadores, técnicos, y verifiquen la zona, verifiquen las cámaras de seguridad. Por un poquito más y no le dicen que desdoblen. Hagan la investigación, el informe y se lo presenten a la policía para que ellos presenten al fiscal.
3: Bueno, pero ya lo hicieron, ¿no? Ya lo hicieron, ya tienen las cámaras de seguridad, entonces espero que ahora le puedan tomar la denuncia. Isaac, le invito a que los acompañe, ¿ya? Acompáñelos, por favor, y vamos a mostrarles a la gente para que le tomen la denuncia. Pero no puede ser.
5: El proceso.
3: Oye, no puede ser que no le tomen la denuncia, el tipo está internado, ¿ya? Volvemos con usted enseguida, Isaac Santos, ¿ya? Para que pueda ayudarlos ahí, para que puedan sentar la denuncia ahí en la oficina de tránsito. Ya, enseguida retornamos con Isaac Santos. Es terrible. Y volvemos, insistimos, mira, comenzamos con el tema de los accidentes de tránsito y les estamos mostrando la realidad.
5: Eso es lo que van a vivir ustedes.
3: Van a padecer si no tienen la precaución al conducir y van a formar parte de un accidente.
5: No, acá hasta la culpa podríamos dársela a la alcaldía. Porque es verdad, el tipo está cruzando, mira, está haciendo la gente, tenemos tantos choferes profesionales con categoría C que han tomado examen. Yo creo que de tránsito todo el que tiene brevet, en teoría, leyó el código de tránsito, no es una obligación para dar el examen teórico para la autoescuela. Ese puente, al estar sobre una avenida,
3: la imagen
5: tenía que estar pintado de la cebra.
3: No, la imagen es del accidente, la persona no, atropellada. Es
5: que también usted, ya se viene. Ya. Tenía que estar pintada la cebra. Además, en esa lluvia fue una falta terrible del conductor no aplicar la prudencia y el manejo. Ese tipo no estaba a la velocidad máxima que no debería ser más de 40 kilómetros por hora por la avenida en la que es. El tipo ya tiraba una velocidad altísima. Estaba a una alta velocidad, más la lluvia, en lugar de aplicar el manejo defensivo y haber aplicado el estoy apurado, estoy en el celular, una desgracia terrible y agrava su situación jurídica este señor que va a poder ir preso con la omisión de socorro. Qué terrible, algo que si él no estaba chupado, es lo que yo siempre les digo, van a gastar, pero si están chupados, en el peor de los casos se bajan, activan el SOAT, llevan como varón y ni modo, pues hermano, ¿no? ¿Qué vamos a hacer? Nos metimos en un problema. Pero al escaparse, este señor ahora, si es aprehendido por la fiscalía, lamentablemente este señor puede llegar a pisar Palmasola por haber escapado. Se va a presumir que el señor ha cometido no solo el delito de lesiones en accidente de tránsito, sino también la omisión de socorro. Pues es claro que el hombre lo ve, creyó, o sea, pues ni a un animalito pisás y haces semejante falta de empatía, de humanidad, y ha escapado el hombre, presa del pánico. Quizá él estaba bajo el efecto de bebidas alcohólicas y por eso no quiso quedarse a hacerse responsable. Qué terrible. Y al final también el señor es víctima de nuestro sistema, de nuestras carreteras, de nuestras calles, porque vuelvo, insisto, y la gente va a decir, pero eso, hermano, eso dice la ley. Las cebras deberían estar pintadas cuando hay un puente peatonal, una intersección. ¿Para qué? Para obligar, por lo menos, a los vehículos a que, viendo esa señalización horizontal, disminuyan la velocidad. Ahora, es algo también muy cierto que, aunque no esté pintada la cebra, se la tiene que sobreentender. Así que mal por el conductor, la responsabilidad de él va a ser probablemente la mayor, y por la omisión de socorro, que eso está cantado, el hombre va a terminar, si no llega a una salida alternativa, preso. Pero ahora hay otro delito quizá más grave, un delito propio de la función pública, de la función policial. No puede no tomar una denuncia, no hay posibilidad. O sea, si Transparencia de la Policía va ahorita, se lo tendrían que llevar al SAO, al que fue en ese momento el investigador de turno, porque él no es quien para decidir si toma o no toma una denuncia. Si está, ¿cómo le va a pedir más pruebas? O le va a decir, tráiganme cámaras, tráiganme fotos, tráiganme esto. Si la prueba reina es, pues, tener un lesionado que el mismo médico le va a informar, el centro de salud le va a informar que hay un accidente de tránsito.
3: Claro.
5: Entonces, no quiero llegar a entender que es porque se les escapó el pavo de la movilidad, o que el pavo de la movilidad es alguien que, precisamente porque es alguien, no se quiso parar para hacerse responsable.
3: Tremendo, ¿no?
5: ¿Quién
3: tremendo
5: será el que manejaba esa movilidad para que tenga seme? Porque haceme el favor, si por esa movilidad hayan investigado para saber la placa e ir a buscarlo.
3: Tengan cuidado. No manejen así, miren, por ejemplo, no manejen así. Ponelo este video, por favor. Si manejan motocicleta, no manejen así, chateando, ¿no? Mientras manejan la moto.
5: No, es que este angelito lo atropelló. O sea, ¿se dan cuenta?
15: Y sin casco, bien.
5: No, es que este angelito, por ejemplo, y después lo ves y te lo van a querer cobrar por bueno, digamos, ¿no?
3: No manejen así tampoco. Este ya es un locango, y este ya se pasó. Ya, poneme el otro video, por favor. Mira este locango.
5: No, ese repasalo, sí. ¿Sabes qué? Repasalo.
15: Mira. De rabia, ¿no?
5: A ese repasalo.
3: Mira ese locango con los pies arriba.
5: A ese, si se accidenta, que sea con un tren. Ay, perdón.
3: Va manejando la motocicleta.
15: Oye, ¿qué? Si estoy aburrido, me subo los pies arriba.
3: Echado de barriga, ¿no? Y con los pies arriba. ¿Qué les parece?
5: Pero saliendo de chiste, Iber, es con lo que te pillas en el día a día.
3: Pero esto, o sea, es real.
5: Esto es real. Es una placa, es un tipo. Y esos son también los que los atropellás y esto. Y la mujer más gritona, como que se agarran la mujer más gritona o la madre más alcahueta, ¿no ves, Iván? Y hacen show, oye, hacen escándalo. Que mi hijo, que vive el día. Oye, pero es que es verdad.
15: Oye, ¿cuál es peor? ¿El que estaba echado de panza o el que estaba con las piernas arriba?
5: Es que me emputa también que nosotros romantizamos muchas veces que alguien, porque es pobre, tiene derecho a hacer lo que le da la gana. O sea, ni un lado ni para otro. La justicia es dar a cada quien lo que le corresponde.
3: La pobreza no te da derecho a hacer lo que te dé la gana.
5: A ser inocente en todo, a justificar todo. Es un atenuante. Si alguien roba, voy a tenerle mucho más pena a un pobre que roba por necesidad que a un rico que defalque por necesidad o por gusto. Pero siempre el pobre tiene que tener la pobreza tiene derecho a una consideración, pero no así a no tener culpa. O sea, si a una BMW se le atraviesa este tipo en moto, el de la BMW no tiene por qué pagarle si no se pasó.
3: Pero
5: el
3: de la BMW tiene plata.
5: Exactamente.
15: Él tiene plata.
5: Eso aplicamos también muchas veces. Eso tampoco está bien. Es lo mismo que ahorita la tropa de alcahuetes que están comentando mostró su verdadera cara al jurisconsulto por decirles que si de verdad no hay las hojas, se traigan 10 hojitas. O sea, también les soy realista. Si no, les digo que crean en el mundo de pedos que les vende el presidente, el alcalde, el gobernador.
3: Bueno,
5: o sea,
3: espérenme,
5: si quieren, créanselo.
3: Tranquilo. Me voy a tránsito, por favor. Vamos con Isaac Santos, está con el director de tránsito. Si no me equivoco, vámonos en vivo.
16: Contacto en vivo. Contacto en vivo.
3: Volvemos con Isaac Santos para ver si encontramos, ¿no?, que se pueda atender la denuncia de esta familia, de esta persona que ha sido atropellada. Isaac.
17: Vamos a acelerarlo, ¿no? Pero quiero aclararle que el señor que se presentó es de otro caso y él está prendido.
18: Iber, buenos días. Efectivamente, el director está aclarando con la familia lo que ha sucedido justamente. Había una confusión. Ese día hubo dos casos.
3: Ya.
18: Y ese caso, donde aparece una persona y se presenta de manera voluntaria, es de otro accidente, no es de este.
3: Pero ¿le van a tomar la denuncia?
18: Yo decía al director, y lo que he escuchado hace rato, ¿no es cierto? Hay que ser empático con esto, director. Yo sé que usted es diferente en el tema de su apreciación, pero los oficiales de todas las EPIs de tránsito también deberían ser empáticos con la familia. Después de un accidente, ¿cómo están afectados? ¿Qué se le dice a la familia?
17: No se preocupe, como le dije anteriormente, yo ya he ordenado, pero cualquier cosa, por favor, búsquenme, avísenme. Y no, las personas que no actúen dentro de la legalidad de los funcionarios van a tener su sanción. En este caso yo voy a ver.
13: Porque nos ayude, porque la clínica está sumamente, no mire, diario, ya nomás estamos gastando casi 5,000 ya que
3: ellos han hecho la investigación.
13: Es mucho, porque él está en estado crítico, no tiene estudios de la cabeza, faltan, a ver, son muchas cosas. Nosotros queremos que aparezca, porque ya que él sea voluntario y que aparezca él voluntariamente para que no se agrave su situación, para que él nos ayude, eso queremos. Para su...
17: Estamos adelantándonos también, vamos a activar el FISO también para que ustedes tengan más tranquilidad. Ya se habló con
18: la gente entienda.
17: Ya se habló con la clínica. En este momento está uno de los asignados. Venga, por favor.
18: Bueno, ahí está. ¿Qué es el FISO para que la gente entienda?
19: Es un seguro el cual se brinda, digamos, a personas, en este caso lesionadas, cuando existe la fuga, digamos, de uno de los protagonistas, ¿no? Entonces, para eso necesariamente necesitamos lo que es la valoración de un médico forense. Entonces, ya se han hecho ya las diligencias para que se interopere ese requerimiento para que puedan valorar a su familiar. ¿Ya?
18: De esa parte ya tiene que estar tranquila.
19: Sí, exacto, de esa parte estén tranquilos. Ahora, se han realizado igual otras diligencias investigativas en las que ya presuntamente se tendría una placa, ¿ya? Y presuntamente al propietario del vehículo. Pero todo eso debemos respaldarnos bajo, obviamente,
3: ya se tomó la denuncia, el representante entonces
19: del Ministerio Público, en este caso el fiscal. Entonces están diligenciando los requerimientos.
18: ¿Se recibió la denuncia al inicio, comandante, bueno, director? ¿Por qué al inicio no se recibió esa denuncia ayer cuando la familia llegó? ¿Se va a tener que sancionar a esa persona?
17: Sí, se va a sancionar, pero voy a averiguar, voy a pedir los informes correspondientes. Pero el accidente fue el personal a verificar el accidente. Con la presencia del personal verificando, ya hay la denuncia. Y los mismos de oficio van a hacer. La declaración de los mismos la van a recibir. Ahorita lo que necesitamos es buscarla a la persona que ha ocasionado.
3: Se investigó sin la declaración.
17: No se preocupen, por favor. Yo me comprometo en que mis funcionarios van a traer a esta placa que tenemos, que es una información que nos han dado algunos motoqueros, y vamos a ir trabajando. Pero también vamos a hacer eso del fin.
18: Director, no quiero meterme en el trabajo de la policía, porque sabemos cómo ustedes operan, pero ahí lo veo el joven, él es testigo presencial de lo ocurrido, él vio todo lo que sucedió.
3: ¿Y no le tomaron la declaración?
18: ¿Le tomaron la declaración o no? Ahí está. Hay una falta ahí del mismo investigador que debió ocupar al joven para un testimonio verídico. Él es testigo del momento en que ocurrió el hecho. Usted sabe, director, que eso es una falta grave.
17: No se preocupe, como le dije anteriormente, voy a pedir los informes
3: en este caso.
17: Y bueno, y si la persona ha incumplido sus funciones, va a tener una sanción.
18: ¿Le va a tomar la declaración en este momento?
17: Le va a tomar, voy a ordenar que tomen la declaración.
3: Gracias, Isaac.
18: Muchas gracias, director, muy amable por este tiempo. Y bueno, el compromiso, Iber, el director va a asumir el tema de la investigación de manera directa. Y bueno, se le va a tomar la declaración de una vez a esta persona que es testigo presencial del hecho justamente que ocurrió en ese momento, Iber.
3: Gracias. No se intente socapar a nadie, ¿no? Eso es lo que queremos. O sea, mal funcionario que no hace su trabajo, hay que someterlo a una sanción. Ahora, bien por el director de tránsito, ¿no? Que se animó a dar la cara, ¿no? Y ya hemos conseguido, ¿no? Hemos conseguido de que se siga el conducto regular en este caso. Gracias, Isaac Santos, muy amable, gracias por la información. Intentaba justificar el comandante, ¿no?
5: Claro, no, y eso
3: no podés hacer diligencia.
5: ¿Cómo va a decir hemos hecho diligencia si no había la denuncia tomada? O sea, primero pues se inicia la... Y aparte, las declaraciones y todo son entrevistas hasta que un fiscal tiene conocimiento. Ahorita hasta el mismo fiscal podría parecer hecho un peto y decir, ¿cómo que han hecho diligencias sin mi participación y sin que yo también informe esas diligencias al juez contralor, ¿no? Pero ya logramos algo también. Ya he dicho yo, dejen de creer que el mundo va a cambiar en un día. Algo es algo.
3: Es la realidad.
5: La cafetería ha logrado que se haga algo. Algo.
3: Oiga,
5: algo.
3: Me dicen algo. Sí, que el peatón es el culpable, me dicen en la transmisión.
5: Obviamente,
3: el peatón es el culpable, dice. El peatón tiene la culpa, dice. el conductor no tiene nada de culpa.
5: No, deja de ser. No. O sea, de entrada, ese conductor, mira, a ojo de buen cubero, no estaba en la velocidad máxima para ese tipo de vía.
3: Con el hecho de estar al bordo de un vehículo nomás, tenés mayor responsabilidad.
5: Pues. No mayor responsabilidad, sino que el tema es el siguiente, que eso lo incumplimos todos, todas y todes y todos, todiños, todos. Ustedes saben que en realidad en una calle nosotros deberíamos andar a 20 kilómetros por hora. Uh-huh. En la doble vía, cualquier doble vía que vos querrás, no deberíamos estar a más de 80 o 60, no. Dependiendo la cantidad de esas. Haceme el favor, todos los truficeros de Santa Cruz deberían estar colgados en la plaza, digamos.
3: Oye,
5: y nosotros,
3: yo igual,
5: Iber. Yo te he visto yendo a guardia.
3: El primero que va a venir va a ser Héctor, que va a venir a patearlo.
5: No, ese no, porque gasta mucho gas, si corre. Ese no corre. Pero en realidad es cierto. Yo igual, vos igual. O sea, todos no respetamos la velocidad, pero en lluvia, que no tenés una buena visibilidad, pues lamentablemente agravás mucho el tema, porque en la lluvia, salvo que tus llantas sean muy buenas y tu frenado sea ABS, complicás el tema del frenado, y eso ha sido pues la culpa. Ahora vuelvo e insisto, bueno también, y eso hay que reconocer y ponderar, que se haya aclarado esto. También por eso, el buen periodismo no es ir a decir verdades absolutas, es ir a dar parte y contraparte. Ahora mira, el director aclara que el que se presentó no era el conductor y ya lo estábamos crucificando, claro, a ese investigador.
3: Era otro.
5: Por un lado y por otro. Es lo mismo que si... Y por eso, salgan a dar la cara siempre. Yo le digo a todos los... Salgan a dar la cara si ustedes no han hecho nada malo o si tienen un descargo. Hay que salir a dar la cara. Como este fiscal, ojalá pueda explicar que, bueno, él fue su asistente, fue su pasante, quién fue, y tener la verdad. Pero si se están ocultando detrás de guardias, de guaruras, están ahí como el de Pollos Gubi, escapándose a decir ahí su verdad.
3: Pero es después verdad, dice que somos nosotros. Después se esconde usted.
5: Por eso.
15: ¿Ah? Usted no viene después.
5: No, es que después...
3: Claro, eso es. Por eso siempre decimos, porque la gente en su desesperación... ¿No?
5: También habla huevada.
3: De conseguir ayuda muchas veces
5: habla huevada.
3: Dice lo que no es correcto. Entonces, ahí necesitamos la voz oficial.
5: No hay gente
3: porque que cuando no hay voz oficial, ¿no? Se da paso a la especulación y nos quedamos con una sola versión. Entonces, por eso decía, bien por el director de tránsito ahí para aclarar la situación, ¿no? Cambiemos totalmente de tema. Hay mucha gente que está hablando de esto, hablando de plata, hablando de... Ahora vamos a hablar de oro, ¿no? Que es lo que se robaron en esta
5: joyería
3: del patio Design. ¿Cómplice o víctima de los nervios y el miedo? Es la pregunta. Aparecieron las imágenes de cámaras de seguridad de este robo, el momento cuando ingresan los delincuentes con arma, apuntan a una persona que estaba ahí, parece que estaba intentando comprar algo. Miren ustedes, ahí está la funcionaria que está con esa polera rosadita. Todos terminan saliendo, ¿no? Aprovechan para escapar, para irse. Y ella, la funcionaria, que ahora está aprendida, es la única que ha quedado aprendida. Se llevaron a 4 arrestados, pasaron las 8 horas, los liberaron. Y esta funcionaria es la única aprendida. Ayer hablábamos con su esposo y su esposo decía, no, ella estaba nerviosa, ella no puede ser cómplice. En las imágenes se ve, miren, cómo ella agarra las joyas y se las coloca en los bolsos de los delincuentes, de los atracadores. Hay otra persona ahí que lo único que hace es abrir las cajas, ¿no? Les explica y de ahí se va. Pero esta otra funcionaria es la que saca las joyas, inclusive. Tiene una... ¿Se pone el guante o ya lo tenía el guante en la mano izquierda?
5: Seguramente ya lo tenía para...
3: No lo usa
5: para mostrar las joyas.
3: Claro, para no dejar las huellas, ¿no? En las joyas también se las...
5: No, en joyería se usa mucho para mostrar joyas finas.
3: Ah, no, está la otra persona, mira, pero mucho no colabora. La que más colabora es la que tiene la blusa, ¿no? Rosada, que saca todas las joyas, las pone en el bolso. Mirá, de todos lados.
5: Ya,
3: ¿no?
5: Esta ya parecía que
3: estaba cargando
5: papa.
3: Aquí hay más.
5: Estaba cargando papa.
3: Entonces, esa es la pregunta. ¿Ella es cómplice o es víctima de los nervios? Y para evitar que le tiren para su disparo, para su tiro, digamos. Claro. Yo le doy todo, que se lleven todo.
5: Al final no es mío.
3: claro.
5: Yo aquí gano el mínimo y comisiones, ¿no? Yo aquí gano el mínimo y comisiones, no me voy a hacer baldear por
3: eso. Esa es la única que está prendida. Mira, todavía agarra el bolso y va y les ayuda, ¿no?
5: No, Iber, está imputada, no, está prendida.
3: Claro,
5: y aparte la han imputado ya por dos delitos, la han imputado.
3: La van a llevar a audiencia cautelar. ¿Sí? Es la única, ¿no? Que va a ser llevada a una audiencia cautelar.
5: Amén. Es gravísimo esto, Iber. Y ahora son dos teorías del caso. Por eso les digo, el derecho es una ciencia, no es algo que pueden opinar como que fuera tostado. Hay dos teorías del caso que se van a defender si se llega a juicio oral ante el único tipo que puede decir qué pasó, que es el juez de sentencia o tribunal de sentencia. En este caso, juez de sentencia. ¿Por qué? Porque hay una teoría del caso que va a manifestar la fiscalía, que ya la está manejando la fiscalía, que es que la señorita o señora fue cómplice, que fue la que hizo el trabajo interno en relación a este extremo. Y la otra teoría del caso que se va a manejar va a ser la teoría de la defensa, que es decir, no, ella, presa del pánico, diciendo en su mente, en lo que pasaba por su mente, no me voy a hacer matar por cosas de las cuales, con lo que a mí me pagan por mes, no alcanza pa una pepita, pa una raspadita de esas joyas tan caras, colaboraré porque no quiero que me miren feo y me tiren pa' mi tiro. Entonces, son dos teorías. Yo, abogado de la defensa o fiscal, ¿cómo refuerzo o dejo de reforzar una? Desdóblenle el celular, vean con quiénes chateaba y qué chateaba. Vean la actitud los días anteriores en las cámaras, cómo ella se comportaba, si había alguna cosa fuera de foco. Vean quizá los celulares de las otras partes, si había alguna suerte de coordinación interna. Se puede hacer mediante LeetCoop el mejoramiento si es que no logran captar el audio, porque la mayoría de esas cámaras tienen audio. Si no logran captar el audio, mejorarlo mediante instrumentos forenses que maneja el LeetCoop o el IDIF, tratar de mejorarlo lo posible para escuchar la conversación, e inclusive podría ser objeto de pericias psicológicas para ver si la persona, si está imputada ahora, evidencia un trauma psicológico. Decir la verdad, un psiquiatra o psicólogo forense conversando con ella evidencia que ella acaba de sufrir estrés postraumático, o si más bien ella estaba toda tranquila y poco menos le faltó para saludar de beso a los atracadores. Eso lo hace un buen abogado y cuesta caro, lo cobraba yo caro cuando ejercía, pero se puede. Hay dos teorías del caso que o la fiscalía o la defensa tiene que... No, es que por eso no contraten chambones, pues, hermano. ¿Qué te puedo decir? O sea, yo les recuerdo, yo, si... ¿Cómo se llama esto? Si yo haya sido el abogado de Cristo, otro haya sido el que estaba crucificado. Pero ya, es así. Son dos teorías del caso que se contraponen. Yo tampoco la puedo condenar a la señora. Eso lo va a hacer un juez de sentencia. Tampoco seamos lisos para hablar. Pero
3: con la justicia y la investigación determinará, pues, ¿no?
5: Pero lamentablemente esta pobre mujer o es culpable o es inocente, no lo podemos saber, pero ahí está la objetividad de cada quien. Como prensa, como pueblo, saquemos nuestras conclusiones.
3: No, porque el pueblo ya la sentenció, ¿no? El pueblo ya en los comentarios, en las redes sociales, al ver eso, ¡ah, no! Mira, todavía le ayuda, agarra su bolso, le ayuda a llevarse las cosas, dice, ya la tiene como cómplice. Oye, menos de 3 minutos duró este atraco desde que ingresaron a la joyería.
5: No, esto es digno de la Ahora, Casa de Papel.
3: ¿Qué ha dicho la dueña? ¿Qué ha dicho la propietaria? La propietaria confía en su trabajadora, es lo que le ha dicho a los medios de comunicación. Es la única, ¿no?, que va a ser imputada y va a ser llevada ante un juez cautelar. Escuchemos lo que decía la propietaria, ponelo con audio.
20: Con el funcionario de la joyería, la funcionaria que ha quedado aprendida.
21: En la verdad, todos vinieron para testimoniar, ¿no?, a hablar lo sucedido, y a ella hicieron una ampliación de investigación, pero eso, los que hablaron es que están siguiendo una línea de investigación. Más que eso, no nos mencionaron, espero que solucionen. No creo que ella tiene algo con lo sucedido. De verdad, creemos que nuestros funcionarios sean todos personas buenas. Lo confiamos muchísimo en ellos.
20: Pasa con el...
5: Bueno, y esto es muy importante. ¿Por qué? Porque recordemos que los delitos patrimoniales son conciliables. inclusive para mejorar o empeorar su situación, porque los delitos a los que ella se le imputa son, uno, el de complicidad en robo agravado es totalmente patrimonial. Entonces, hasta si la empresa, la joyería, en caso de que se llegara a una salida alternativa, esto le ayuda mucho. Pero como les digo, se investiga. Justamente para eso existe una etapa preparatoria, que es la que se inaugura con la imputación, que es la etapa de investigación. Este video es una prueba que, si llegamos a juicio oral, va a ser muy importante, pero no es la única. Se puede llegar a la verdad, y justamente el principio de objetividad de la fiscalía es: investiguen lo que le puede dar responsabilidad, como también lo que la puede liberar de la misma sin irse como un perro al que le agitan la carne. Eso es lo que de verdad dicen las leyes, es lo que de verdad dice el derecho. Y bueno, si la señorita, un ejemplo, le pillan chats diciendo: no, aquí te vas a venir, aquí es a esta hora, no hay mucho guardia, lo voy a apagar el teléfono corporativo para que no llamen a la policía, vénganse a tal hora que hay menos gente, ah, ya, pues ahí ya no hay mucho que hablar. Pero eso tiene que ser fruto de una investigación, y como les digo, ojalá no se esté crucificando a un inocente. Y si es culpable, ojalá en su sapiencia la fiscalía y la policía puedan encontrar esos indicios para terminar de cerrar su caso y terminar de enjaular a esta persona, que si fuera cierto, después una cosa.

0: O sea, aquí tiene que quedar bien hasta el gobernador. O sea, obviamente esta chica va a ir a la Chirona, ¿no? O sea, eso es seguro. Eso es
1: gracias, seguro. Querido jurisconsulto. Gracias.
0: Gracias, gracias. Un pequeño comentario del tema Tatiana Marcet, los que.
1: Oiga, Tatianita, ¿la ha visto cómo estaba de enferma?
0: Sí, pero bueno. Tatiana Marcet se une al club de los rebeldes, porque ha sido declarada en rebeldía por un tribunal de sentencia. Se une al Club de los Rebeldes, un club muy selecto. Evo Morales igual está en el Club de los Rebeldes. Uh-huh. Entonces, no, Johnny Aguilera hasta hace poco estuvo en el Club de los Rebeldes.
1: Pero ya está prendida, ¿no? Ayer le notificaron con la orden de aprehensión. El otro video, poneme el otro video. Claro. Ahí está cuando la notifican, ya está aprehendida formalmente Tatiana Marcet. Sí, ya sí. Puso la huella. Evo Morales no, digamos, ¿no? Evo Morales no
0: saca. Pero hay la orden.
1: ¿No? Hay la orden, pero no está prendida.
0: No, ella está.
1: Tatiana Marcella está.
0: Ahora, ¿no? Ahora.
1: Pero está enferma, mire ese
0: pobre
1: rostro.
0: Pobre criatura.
1: Mira ese rostro.
0: No, de verdad.
1: Es más, el cabello lo veo más amarillo.
0: Insensible.
1: Yo.
0: No. Es gravísimo.
1: Está enferma.
0: Es gravísimo esto. Pero, bueno, para bien o para mal, mire, orden de aprehensión es de aprehensión. ¿Qué significa esto? Que ella no va a ir directamente a la cárcel. ¿Para qué es esta orden? Para que una vez ella relativamente recobre su salud, la van a llevar
1: vaya a la audiencia.
0: A la audiencia y ahí veremos qué sale.
1: La van a mandar, pues.
0: ¿Será que la mandan?
1: No sé, yo la veo muy mal, mire.
0: Y la gente es muy hipócrita. Están diciendo, bien que la manden. Oye, mismo, ¿qué ha hecho? ¿Sabes por cuánto se pasó? No, es que la gente es boluda también. ¿Sabes por cuánto se pasó?
1: Oye.
0: ¿Sabes por cuánto se pasó su arresto, su detención domiciliaria? 16 minutos. O sea, no, la verdad que la pelada actuó como lo que es una pelada de miércoles que creyó que por ser bonita no le iba a pasar nada.
1: La gente la veía en la calle y le pedía foto. Pero cuando salió eso de que se había pasado su arresto domiciliario...
0: Todo el mundo la crucificó.
1: No, que cómo se va a pasar.
0: Y yo, perdón hermano, pero 16 minutos, mal que mal. O sea, hizo huevadas porque actuó como lo que es una pelada de mierda. Pero,
1: cuidado.
0: Pero 16 minutos, o sea, no estaba reunida con los capos del PCC. No estaba disparando ametralladora, no estaba planeando el asalto. Se pasó de 16 minutos por creer que era chacota la detención domiciliaria. Entonces, ojalá el juez valore la realidad, ver si realmente ha perdido su instrumentalidad esta detención domiciliaria. Y si toca mandarla, que la mande con los indicios. Y si no, también que no se deje llevar por la presión mediática. Yo creo que un gran problema es creer que la justicia funciona como la corte del pueblo.
1: Angelus dijo que no iba a ir a la cárcel. ¿Usted qué dice?
0: Va a ir, está el show al máximo. O sea, el show está al máximo.
1: Pero
0: va,
1: mire la cara.
0: Da pena, triste, pues da pena. Al final del día, da pena. ¿Cómo daría pena cualquiera? Pues no, cualquiera daría pena. No.
1: Mire, cierra los ojitos.
0: No. O sea, ella la necesitan. La necesitan para su proceso. Si por 16 minutos van a decir que está haciendo actos preparatorios de fuga, también nos estamos haciendo más papistas que el Papa, ¿no? O sea, no sé, no me termina de convencer.
1: Bueno, vamos a ver quién tiene la razón. Jurisconsulto dice que va a ir. Angelus ha dicho que no va a ir. Mira.
0: O sea, me estás poniendo contra un chamán. Obviamente.
1: Mira.
0: No, me da pena de verdad. Y me da pena como cualquier persona. También se ven cosas tristes. En Palmasola hay gente que por falta de plata no pisa un hospital y se muere ahí mismo. Gente con diabetes, la vesícula.
1: Clínica de las Américas esta, ¿no?
0: No es una clínica.
1: Según fue operada en las Américas.
0: No, pero esa clínica no es las Américas, fíjese.
1: Sí.
0: No es logo de las Américas. No, nada que ver. No. No estaba usted un cuarto en las Américas, ¿no? Y le da la economía, hombre. No sea tacaño, mierda.
1: Ya, chao, ¿no? Nos vemos. Chao. Vamos a hablar de sinapsis. Poneme el video con audio, por favor. Dale. Ya pues, viejo, para estar ahí gritándole al jurisconsulto, sos bueno, ¿no? Ya pues, viejo.
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1: Vamos a darle la bienvenida a la gente de Sinapsis que nos acompaña el día de hoy, porque vamos a hablar de esto que es muy, pero muy importante. Anda siguiéndome la rutina de los videos, por favor. Vamos a justamente darle la bienvenida, lo decíamos hace un momento. ¿Por qué?

0: cree que actualmente muchos niños, jóvenes, incluso adultos, tienen una dificultad terrible para poder leer y para poder comprender la lectura? Se lo vamos a preguntar al licenciado Edison Muñoz, que está con nosotros. ¿Cómo le va, licenciado? Bienvenido a la cafetería.
1: Muy buenos días, Ciber. Muchísimas gracias por la invitación y atentos a todos los oyentes de la cafetería, porque vamos a hablar de ese tema muy importante, que es los malos hábitos de lectura. ¿Por qué no comprendo? ¿Por qué tengo que leer varias veces para tratar de retener la información? Y más sin embargo, al otro día se me olvida lo que hemos estudiado. Entonces, si usted es una de las personas que cuando lee realmente se cansa, le da sueño, no comprende, en el colegio tiene bajas calificaciones, esta información que vamos a brindar es de mayor interés para usted o para un familiar. Y si desde ya hemos despertado curiosidad en usted y conocer cómo puede mejorar e inclusive participar en unos cupos extraordinarios que vamos a manejar al finalizar la, que vamos a dar a conocer al finalizar la entrevista, desde ya, Iber, las personas se pueden contactar al 635-69-185. 635-69-185. Un mensaje WhatsApp, ¿sí? 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Realmente esto viene desde la forma en que nos enseñaron a leer. El tipo de lectura tradicional que manejamos actualmente, que consiste sílaba por sílaba, palabra por palabra, que desde niños nos enseñaron primero las vocales, A, E, I, después el abecedario, después la sílaba y después leer palabra por palabra, realmente es un mal hábito. ¿Por qué? Porque estamos enviando la información como un rompecabezas por partes a nuestro cerebro. Y solo podemos tratar de comprender cuando terminamos un texto, cuando terminamos una página, cuando terminamos un capítulo. Y en la práctica, Iber, hoy en día muy pocas personas leen un libro completo. Y muy pocas personas alcanzan a leer dos o tres libros en un año. Entonces, malos hábitos que vamos a empezar a corregir a través de nuestro programa. Y uno de ellos es la forma en la que nosotros estamos aprendiendo actualmente a través de la lectura tradicional en los colegios y en las instituciones.
0: ¿Sí? 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
0: Tenemos testimonio. Hay gente que ya ha logrado convertirse en un lector sináptico. Vamos a escuchar este testimonio. Ponelo con audio, por favor.
2: este programa, más que simplemente lectura, letras, libros, es una herramienta que nos puede servir para un montón de cosas, hasta para ganar juegos de mesa, hasta para buscar palabras en el diccionario. Personalmente, yo recomiendo este programa a cualquier persona, porque es simplemente demasiado útil para la vida.
0: Usted también puede hacerlo, ¿no? Usted también puede convertirse en un lector sináptico. Ahora, ¿cuál es la diferencia entre la lectura sináptica, Edison, y los sistemas tradicionales o otros métodos que existen?
1: Bueno, como su nombre lo indica, la lectura sináptica o sinapsis es la estimulación neuronal. A través de las técnicas que maneja nuestro equipo especializado en neuroaprendizaje, logramos generar mayor interconexión entre las neuronas, esa célula donde nosotros almacenamos todo tipo de información. Entonces, a raíz que vamos haciendo estos ejercicios visuales, las neuronas se van estimulando, se van interconectando muchísimo más rápido, y esta interconexión genera que aprenda, retenga, memorice e interprete al 100%. Entonces vamos a cambiar totalmente la forma de aprender con algo que es el neuroaprendizaje, que lo brinda Synaptic, lectura sináptica, comprendiendo y reteniendo toda la información en un 100%.
0: Y este es el momento justo, porque además hay una promoción que se las va a explicar Edison para todos los cafeteros, ¿no es cierto?
1: Claro, en este momento es muy importante, especialmente para los colegiales y universitarios que están llegando a sus exámenes finales y que quizás hasta el momento no tienen buenas calificaciones. Y es importante, padre de familia, analizar cómo está la situación académica de su hijo en este momento. ¿Realmente está aprendiendo? ¿Lee por leer? ¿Estudia o memoriza solo para el examen y al otro día ya no recuerda nada? Son situaciones que de pronto usted no detecta en su hijo en el momento que está él estudiando, y es un modo que usted, padre de familia, debe ponerse en advertencia. ¿Cómo va a ser el futuro académico de mi hijo en los años escolares que le quedan en la universidad, o inclusive usted profesional que va a hacer una maestría, sí? También tiene que leer constantemente. 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
0: 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Gracias, licenciado Edison, por estar con nosotros el día de hoy. 9 de la mañana con 21 minutos. Vamos a leer los mensajitos. Hay muchos mensajes de la gente. Buen día, Iber. A mí me cobraron 5.000 bolivianos, dice, en los Tuseiki. Ya había pasado 15 días. Ahí en tránsito nos pasaron los policías, dice, con un abogado. Y él nos decía que no iba a salir si no era aceitando.
3: ¡Mamá! 5.000 palos, viejo. ¿Dónde?
0: Iber, cuando lo estén entrevistando al fiscal, pregúntenle directo si el Estado le paga o no, dice. ¿Por qué le sacan plata a la gente? Pregúntale, por favor, al jurisconsulto, dice Iber. Ayer, el respetable elemento de la ley, y la ley debe ser, y el orden, me agarró con sueño y me dijo que no puedo llevar pasajeros con Yango si mi licencia es categoría particular. Y me peló 20 pesos, dice. ¿Es correcto esto o cómo debo defenderme? Porque le pedí boleta, pero me dijo, más barato te va a salir los 20 que la multa.
3: Oye, el peor.
0: Te salió barato, hermano, porque si tenés categoría P, no tenés que trabajar. La P no es de público, la P es de particular.
3: No se confunda.
0: Trabajás con Yango, estás haciendo un servicio público. Entonces, deberías tener la categoría A. Ah. Ojo con esto, ¿no? Ojo con esto. Si ustedes son taxistas y trabajan con aplicaciones, ¿no? Tienen que tener la categoría A. La P es particular, no es público, por si acaso.
3: Se confunden, ¿no? Algunos. Audio, porque a ver.
4: Poquito, ¿qué tal? Buen día. Iber, buen día.
0: ¿Cómo le va?
4: El CEO de Radio Fama.
0: ¿Cómo le va? Ya, chiste viejo.
4: Oiga, yo creo que el novio de Tatiana Marcet le hizo para el muchacho, le dejó las dos pastillas.
3: Hermano, hermano. No,
0: no.
3: Hermano,
0: oye, fue a visitarlo, ¿no?
3: Sí, sí.
0: Tenés
3: sí.
0: las imágenes, ponela las imágenes cuando querrás.
5: Iber, Iber.
0: ¿Qué pasó?
5: Apareció ese investigador vestido de civil por el poder de la cafetería y el mequetrefe de Isaac.
0: ¿Eh? No. Oye, ¿cómo que mequetrefe de Isaac? Moderate. Mira, ahí está el novio de Tatianita. ¿Quién fue a visitarlo?
3: Sí, sí, fue a visitarle el señor Hansel.
6: Oh, no. Estás mal, jurisconsulto. Hay una tercera teoría que el pueblo lo sabe.
0: ¿Cuál es?
6: La tercera Todas teoría. Esas joyas que cuestan carísimo están aseguradas. Y como el oro subió por las nubes el precio por gramo, ¿qué dijeron? Lo mismo que hicieron con el supermercado Fidalga. Hagamos un
3: No, por si acaso te hablo ya unas 48 semanas. Digo, no me gustó tu chiste, feo.
5: A la señora.
3: A ver, ¿dónde está bloquear acá?
5: Cociendo un pollo en la cocina. Y le dice a su hija. Cocina.
0: Nadie se mete chiste, con chiste, Fidalga, chiste, cara. Dice, chiste, chiste. Hay una señora haciendo un pollo, dice, en la cocina.
3: Ya.
0: Música de chiste, vamos.
3: Chiste.
5: Estaba la señora cociendo un pollo en la cocina.
0: Ya.
5: Y le dice a su hija. Mira, sí, mamá. ¿Usted es abogada? Sí. Entonces venga y saque esta presa.
0: Qué gracioso. Trucho tu chiste. Vamos a los datos del tiempo mejor y lo vamos a hacer gracias a Farmacias Chávez, porque no se olviden que Farmacias Chávez tienen para todos ustedes esta campaña muy pero muy buena para cuidar tu bolsillo, porque ahorrá un 10 con ese de salud en Farmacias Chávez. 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Y con Farmacias Chávez vamos a los datos del tiempo.
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1: Atención, cafeteros y cafeteras que están en sintonía de la radio. En estos momentos tenemos una temperatura actual de 26 grados en la ciudad de Santa Cruz de la Sierra. Hoy vamos a tener cielos nublados y vamos a tener lluvias y chubascos hasta las 3 de la tarde el día de hoy. Así que usted, si quiere lavar el auto, quiere lavar la ropa, no lo haga, mi amigo, porque vamos a tener lluvias, cielos nublados y chubascos hasta las 3 de la tarde. Un ratito sí, un ratito no, un ratito sí, un ratito no. El clima loco en estos momentos. 26 grados la temperatura actual, máxima de 29 grados, humedad del 82%, vientos de 14 kilómetros por hora en la ciudad de Santa Cruz de la Sierra. Clima un poquito loco hasta las 3 de la tarde, ya después sale el solcito y vamos a tener un clima ya agradable para la hora de la noche donde vamos a ver Street Fighter.
0: Bueno, ahí está. Así va a estar el clima, la máxima será de ¿cuánto?
1: 29 grados
0: en la ciudad de Santa Cruz. Centígrados. Ofrecieron $5,000.
2: ¿Para qué?
0: Para que los dejen ir y puedan apartarse de un control policial.
2: Mamá, ya.
0: $5,000 ofrecieron.
2: Oye, ¿tanta plata?
0: Al final los agarraron. Los detuvieron, les encontraron sustancias controladas en el vehículo. Era una camionetanga, era.
2: Claro,
0: un vehículo de lujo.
2: $5,000.
0: O sea, esto ocurrió en la zona de Guapilo, en la avenida Virgen de Cotoca. Encontraron también unas tabletas dentro del motorizado. $5,000 ofrecieron. Y lo raro de esto es que no hubo ningún tipo de informe. El periodista volvió y no encontró la camioneta que debería haber estado en la Fuerza Especial de Lucha contra el Narcotráfico. ¿Quiénes eran estos sujetos? ¿Se los liberó? ¿Continúan detenidos? Son preguntas que han quedado en el aire. Enseguida se los voy a contar, ¿ya? 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Y con Plaxburg vamos a los titulares en la cafetería.
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0: Titulares en la cafetería, y comenzamos hablando de esto, porque la televisión extranjera mostró cómo cayeron en Bolivia dos capos del PCC brasileño, Betinho y Bello da Mula. ¿Se acuerdan ustedes cuando cayeron y nosotros les estábamos informando? Oye, vivían como reyes en Santa Cruz, estaban como en el paraíso, ¿no? Tenían todo, casas de lujo, con piscina, mujeres, autos de lujo, o sea, mejor no les podía ir, ¿no? La televisión brasileña hizo un reportaje sobre esto y difundió lo que ocurrió con la captura de estos cabecillas del primer comando de la capital. La vigilancia encubierta, una red de informantes y las dificultades para mantener en secreto una investigación internacional marcaron la captura en Bolivia de Roberto Prieto Filho, alias Betinho, y Márcio Barbosa da Silva, conocido como Bello da Mula, señalados como integrantes de alto rango del primer comando de la capital. Así lo reflejó Fabio Pinheiro López, jefe del Departamento de Operaciones Policiales Estratégicas, DOPE, de la Policía Civil de Sao Paulo. autorizó la misión en Bolivia y reveló cómo los siguieron y los obstáculos que enfrentaron los investigadores para dar con estos dos capos que ya fueron expulsados al país vecino. Los detalles fueron expuestos en una entrevista en STV News, en donde se señaló que ambos hombres llevaban una vida de lujo en Santa Cruz de la Sierra mientras permanecían prófugos de la justicia brasileña. Tenían todo, ¿no? Tenían todo, casas de lujo, tenían todas las comodidades que una persona soñara con tener, digamos, ¿no? Y eran prófugos de la justicia brasileña. Fueron detenidos en Santa Cruz. Se dieron todos los detalles de este trabajo que fue realizado también con personeros a nivel internacional. Tatiana Marcet es notificada en el hospital para presentarse a una audiencia de revocatoria de detención domiciliaria. La tarde de este lunes, la policía llegó hasta la clínica donde se encuentra internada Tatiana Marcet con la notificación para que se presente a una audiencia de revocatoria de detención domiciliaria. Marcet, junto a su abogada, Mónica Terrazas, recibieron la notificación de parte del Tribunal de Sentencia y Anticorrupción para que comparezca ante la justicia para una audiencia de revocatoria a su detención domiciliaria solicitada por la Fiscalía. ¿Qué es lo que tiene Tatiana Marcet? ¿Qué tiene en el tema de salud? La abogada Mónica Terrazas informó que su defendida, Tatiana Marcet, ingresó a cirugía y se encuentra actualmente sedada. Tatiana ha sido ha salido recién de una cirugía ya donde se le ha extraído el cuerpo casi litro y medio de sangre de coágulos y también tiene una operación de apendicitis ya que comprometió algunos órganos, explicó la jurista. Además indicó que tiene unos tumores en la parte de atrás del intestino y también de la matriz, por lo que ella fue medicada y se encuentra inestable, sin poder hablar, afirmó su abogada. Denunció que fue notificada con la orden de aprehensión utilizando un tampo y colocando su huella para que firme el acta de notificación. Sin embargo, remarca que su cliente no está consciente de lo ocurrido. Estas arbitrariedades que están cometiendo nuestras autoridades, no sabemos por qué, porque Tatiana permanece, sigue arraigada en nuestro país, ha comparecido a la anterior audiencia, ha llamado de las autoridades, sostuvo su abogada, que calificó de ilegal esta notificación de aprehensión. Asalto a joyería, trabajadores investigada por complicidad y la policía busca a los atracadores. El atraco a una joyería de un centro comercial de Santa Cruz de la Sierra deja a una de las trabajadoras del negocio en calidad de aprehendida al ser investigada por presunta complicidad, confirmó la fiscalía, mientras la policía continúa las pesquisas para identificar y capturar a los responsables del atraco. Tras la difusión de un video de las cámaras de seguridad del establecimiento, el caso reflejó nuevos detalles y en las imágenes se observa cómo los atracadores ingresan al local y mientras algunos trabajadores y clientes logran salir, otras personas permanecen dentro del negocio bajo la presión de los delincuentes. Vamos con más información porque en el caso Mariaca han hallado vehículos de alta gama y más de 10 millones de bolivianos en allanamientos. En el marco de la investigación contra el ex fiscal general del Estado, Roger Mariaca, y otras personas investigadas, la Fiscalía informó que encontró vehículos de alta gama, documentos de propiedad de motorizados y bienes inmuebles a nombres de Mariaca y de terceras personas tras ejecutar 11 allanamientos en La Paz y Santa Cruz. Se han encontrado vehículos de alta gama en estos inmuebles y en inmediaciones. Conforme a la información de los testigos, en este tipo de delitos, estas personas no siempre compran a su nombre, sino que utilizan palos blancos. Los investigadores están llegando a estas personas, informó el fiscal Ervin Sarmiento. Hablando de la fiscalía, han revelado cobros obligatorios a fiscales, mientras el fiscal general recién posesionado investiga la corrupción en la fiscalía. Una circular exigía aportes económicos a fiscales, asistentes y auxiliares para inaugurar nuevas oficinas en Santa Cruz. Se trata del edificio donde funcionaba el Banco Fácil. Funcionarios denuncian otros cobros y represalias durante la gestión de Roger Mariaca. Una comisión enviada desde Sucre revisa estas irregularidades y evalúa cambios del personal. en medio del proceso de reestructuración del Ministerio Público impulsado por el fiscal general interino José Armando Urioste, tras la detención de Roger Mariaca, salió a la luz una circular interna que obligaba a fiscales, asistentes y auxiliares de Santa Cruz a realizar aportes económicos para la inauguración de las nuevas oficinas de la institución instaladas en el antiguo inmueble del Banco Fácil en el primer anillo de la capital cruceña. Vamos a hablar de deportes también. ¿Cómo estuvieron los resultados el día de ayer, querido deportólogo? Buen día.
4: Buenos días, querido Iber. El día de ayer el equipo de Guavirá terminó goleado 4-1 con un hat-trick del jugador Cáceres, que también le marcó al equipo de Blooming, y un gol de Moreche para el equipo Santo. Descontó Gustavo Peredo. Y con esto se cierra la fecha número 21 de la división profesional. Después el otro partido, Always Ready le ganó 2-0 al plantel de Independiente con gol de Quiroga y Enrique Triverio. Con ese resultado el equipo de Always Ready está en segundo lugar solamente por diferencia de partidos ganados con el equipo de Bolívar. Primero Bolívar con 48, segundo Always Ready con 48 unidades. Ciber en este cierre la fecha número 21 que ayer se cerró con estos dos partidos en tanto en la ciudad de Oruro como en El Alto, donde se vio en muy mal estado la cancha Iber después de que la administración del campo de juego del Alto pasó desde la alcaldía, perdón, pasó desde Always Ready a la alcaldía. La cancha estaba un verdadero desastre. El equipo de GB San José está peleando el descenso con 17 puntos, al igual que Real Tomayapo, la U de Vinto con 18, que son los tres equipos que pelean el descenso, mientras que Independiente se quedó con 25 unidades por debajo de Blooming y Nacional, que son los equipos que están peleando por los últimos cupos a Copa Sudamericana Iber en el torneo de la división profesional. También hoy hay Champions. Hoy hay Champions League, querido Gus, por favor, poné la tabla para que veamos. Estos son los partidos que se van a jugar el día de hoy. Hay muchos partidos. Bueno, los partidos más importantes son Galatasaray-Barcelona a las 15 horas. Allá en Turquía se va a jugar este encuentro. Después, este partidazo para mí va a ser el partido de la fecha. Atlético de Madrid versus Manchester United. 15 horas también. Luego el Bayern juega con el Vikingur allá en Noruega. El Inter frente al Club Bruja. A las 15 horas también mismo horario, Arsenal versus el Lille de Francia. Y cierran con el partido de Leipzig y el PSV Eindhoven de Holanda. Son los encuentros que se van a jugar el día de hoy. Y bueno, a las 12:45 se juega Lens versus Sporting de Lisboa. También va a jugar el Sabat frente al Slavia Praga.
0: Ahí están los partidos por la Champions League, ¿no? Que así van a ver el día. ¿Cuál es el más atractivo? Atlético con el Manchester, ¿no?
4: Ese es el partidazo.
0: El Barcelona también juega con el Galatasaray. Ah. Mero trámite.
1: No, es Atlético Manchester.
4: De tres para arriba la hace el Barça.
0: ¿Qué pasa con Miguelito? ¿Qué pasa con Miguel Tercero? ¿Qué pasó?
4: Está en la lista Iber de posibles fichajes para el plantel de Olimpia del Paraguay. Recordemos que Olimpia es un serio candidato para ser el campeón de la Liga Paraguaya. Y como está pensando ya en su futuro, el próximo año 2027, para poder armar un buen equipo competitivo para la Copa Libertadores, ajá, Miguel Tercero es uno de los posibles jugadores para poder reforzar a préstamo. Entonces, lo que va a hacer el equipo de Olimpia del Paraguay es hablar con el Santo para que venga a préstamo por un año, recordando que dentro de la cláusula del contrato de Miguel Tercero está el tema de que él puede salir a préstamo si es que así el club lo considera, y también si el jugador también está satisfecho con la oferta que le pueda venir, porque en el momento de la renovación lo que hizo el Santo es, claro, nosotros te renovamos, queremos que te quedes. Y si querés vos, también podés pedir préstamo y podés salir libremente. Iber fue, o lo que está estipulado en el contrato de Miguel Tercero, que está en la mira de un grande del Paraguay, porque un gigante paraguayo es Olimpia, rey de copas, por encima de Cerro Porteño y por encima de Libertad, que son otros equipos grandes del fútbol paraguayo. Así que para mí sería buena opción Paraguay. Un fútbol más cuerpo a cuerpo y él podría sacar ventaja.
0: ¿Pero puede hacer eso Miguel Tercero si ya tiene contrato?
4: Sí, a préstamo. Estaba por eso. Cuando se anunció el tema de la renovación, porque a ver, el Santo le dijo a Miguel Tercero, si Neymar decide quedarse una temporada más en el Santo, Te podemos dar a préstamo al club que vos querrás. Si Neymar se va, te quedás. Ahí sí vas a préstamo. Ese es el tema.
0: Bueno, ojalá, no, ojalá, porque en el Santos ya hemos visto que no está bien, Miguel Tercero. No es ahí.
1: No es ahí.
0: No es ahí, Miguelito. No es ahí, ¿no?
4: Así es.
0: Bueno, esos son los títulos que tenemos en la cafetería el día de hoy.
1: Hoy, amigos, tenemos muchísimos conectados a través de nuestro canal de YouTube Radio Fama, la cafetería Bolivia en vivo. Saludo para Video Mixer, dice, lo de Miguelito a Olimpia es humo, dientón burro, dice, ese humo. Bueno, ya le están criticando a Silvestre. Saludo para Rolito Ayala, Meraki Salón, también está Juan Barrio. Uy, mira los Salón Meraki también. Qué lindo. Juan Barrientos también. Está también Gabriel Velasco. Luis Fernando. ¿Qué tal, Luis Fernando? Jesús Carrasco. DJ Samu. Luis Miguel. También está por ahí Nicolás. Osvaldo Vaca Moreno. Jorge Antonio. Y también dice: no hay pregunta ahora. No, hoy no hay pregunta.
0: Una pregunta, ¿no?
1: Sí, encuesta, perdón.
0: ¿Cómplice o víctima? Puede ser, ¿no? Puede ser la
5: puede
0: pregunta.
5: Puede ser. Más que seguro se va a Olimpia. Y después va a querer jugar en el equipo de su sueño, que va a ser Blooming Oriente, y ahí acaba y muere. ¿Eh?
0: No, es la esperanza, es el que nos va a llevar al mundial.
1: Es hincha de Blooming, Miguel Tercero. Iber.
0: Gonzalo Cobo dijo que es humo lo de Miguelito, dice.
4: Por eso digo, está en la mira, nomás no dije que
0: es puro humo, sí, lo de Olimpia, dice, con terceros. Ayer hablaron con el representante, dice, es puro humo.
1: Bueno, a ver, Daniel.
0: ¿Por qué da pie al humo?
4: No, ¿ah? Es una opción para el equipo paraguayo. No dije yo de que. No dije de que lo.
0: Sí, pues es una opción para Blooming también, ¿no ves?
4: Claro, entonces por eso digo que. Claro, o sea, si Blooming lo quiere, obviamente, por no, eso pero... se relantía, sería de que Blooming quiera al jugador, o sea, no sería de que están negociando. O sea, si yo diría, hay una negociación de por medio, ahí sí ya te estoy vendiendo humo, estoy diciendo simplemente que es una opción.
0: Pero yo puedo decir que es una opción para Blooming también, pues para Bolívar también es una opción, sí. O sea, esa no es noticia, es opción para cualquier equipo del mundo, o sea, a eso me voy yo.
4: No, es noticia. Todo, ¿por qué todo es noticia?
0: Es una opción, entonces voy a decir que para Bolívar es una opción Miguelito igual.
4: Claro, y Bolívar lo quería, Miguel. Simplemente que el Santo.
0: Entonces es una opción.
4: El Santo le pidió que pague la rescisión del contrato. No quería largar la préstamo. En ese momento, el Miguel Tercero era una pieza fundamental. Hoy por hoy no. Hoy por hoy Miguel Tercero es un jugador que no representa también. Mira, lo quería el Besiktas. Lo querían allá, ¿cómo se llama? No me acuerdo en este fútbol cómo se llama. Lo quería y la propuesta estaba ahí. Simplemente que el Santo no lo largó. No quiso largarlo, prefirió prestarlo a la segunda división de Brasil, que fue la América MG.
0: Pero ahora ya lo quiere largar.
4: Ahora sí, claro, obviamente, porque ya no es opción, ni siquiera lo toman en cuenta. Hoy por hoy, Miguel Tercero ya no es, ¿cómo se llama ese jugador determinante? Hoy por hoy está Rolheiser, Bontempo, Neymar.
0: Lo quiere largar. El que lo quiera, se lo lleva, más o menos así.
1: Ahora exactamente.
0: Sí, por eso te digo, si Bolívar entonces se lo quiere, se lo trae, pues.
4: Claro, tiene que poner, pero. ¿No?
1: También la plata, digamos. Claro,
4: Claure tiene que poner.
0: Y con plata, audio. Sí.
6: Mierda, pelón, más bien ese dientón no fue mujer, porque qué puta que es complicado convencerlo al mierda, ¿no? Pero, mierda.
1: Oye, qué tipo, oye, ¿qué has comido en la mañana hoy?
7: Que hicimos un truco, oye, ya te cuento, que te cuento ayer, full chisme, hablaron mal para Silvestre.
0: ¿Quién?
7: La jesuita dijo que Silvestre era su perro, que no era nada.
0: ¿Ah? Dale Burrera, no dijo eso.
8: ¿Cuándo se diría que por todo lo no se mande una caer?
0: ¿Cuándo? ¿No? ¿Cuándo va a ser el día? ¿Cuándo?
9: Buen día, Motrito. Buen día, Iber. Oye, quiero saber qué opina el Boriconsulta de todo lo que.
1: No, ya se fue el Boriconsulta, hermano. Lamentablemente ya se fue ya.
0: Iber, mirá lo que confesó un exjugador de Palmaflor, dice, de cómo vivían y de lo que les debían. Dice, no, imagínate, pues.
1: No, tres meses no le pagó.
4: Ya. Mauro Pizano fue.
1: El argentino.
4: Sí, Pizano fue.
10: Oye, yo no sé, este dientón es burro, su fanatismo lo deja todo el tiempo inclinarse hacia Blooming. ¿Cómo? En ningún momento Miguelito ha dicho que es hincha de Blooming. Todo lo contrario, él en su momento confesó de su deseo de poder llegar a Oriente, de hablar huevada.
4: ¿No te dijo eso?
1: Nunca Miguel Tercero dijo que...
4: Es fanático y él después dice que...
0: Bueno, ya vamos a cambiar de tema. Vamos a hablar de este vehículo que les digo.
1: Oh,
0: ya,
1: vale.
0: Cuyos ocupantes habrían ofrecido $5,000. Una Ford Raptor. Mira, es más, congélalo ahí. Cuando el policía los intercepta, ¿no? Le pide los documentos. Uno de los ocupantes agarra y le dice: mire, mi pupi, hay alguien que le quiere hablar. ¿Quién sería? ¿Quién sería esta persona, no? Que iba a interceder por estos sujetos que al final terminaron detenidos. ¿Cuál es la nacionalidad de estos sujetos? ¿Qué pasó con la Ford Raptor? Vamos a hacer un contacto vía Zoom en estos momentos con Ariel Vargas para que nos pueda contar. Ariel ha estado haciendo seguimiento a este caso. Lo más raro es que no se ha informado, ¿no? No ha salido esto en los medios de comunicación. O sea, lo van a ver acá, ¿ya? Con el riesgo que implica, pero hay que mostrarlo. Vamos en vivo.
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0: Voy a saludar a Ariel Vargas, que está con nosotros en este contacto. Él está en la Fuerza Especial de Lucha contra el Narcotráfico en estos momentos. ¿Qué pasó, Ariel? ¿Cuál es esta historia de este intento de soborno? $5,000 le ofrecieron a estos policías que en este control de rutina detuvieron este vehículo de lujo. Buen día.
11: Buenos días, Iber, buenos días a todos los cafeteros, claro que sí. Según la información que nos han hecho, que nos han proporcionado, la madrugada del día lunes, luego del atraco en la joyería, un grupo de policías estaba realizando una requisa a distintas movilidades en la tranca de Guapilo, es donde encuentran a esta camioneta Ford Raptor, y al momento de pedirle su documentación, ellos manifiestan que habrían querido... Que le dijeron que no querían ellos, que los requisitos que le ofrecían en un principio $2,000. Luego de la insistencia de los funcionarios policiales para la requisa de la camioneta Ford Raptor, ofrecieron $5,000 para que no los requisen. Algo que destapó la sospecha de estos funcionarios policiales, y por supuesto que luego de la requisa encontraron sustancias controladas dentro del vehículo. Encontraron cocaína, marihuana y tabletas como es flunicotrazepam, que sería una tableta muy fuerte para poder, esto es un sedante fuerte. Luego de tener esta información, llegaron las autoridades hasta el lugar, porque el conductor de la camioneta Ford Raptor habría llamado a una alta autoridad policial para evitar su aprehensión, pero sin embargo también llegó un fiscal, estamos hablando del fiscal Palenque, que habría llegado hasta el lugar y luego trasladados hasta celdas policiales de la FELCN, según el informe que habrían emitido los funcionarios policiales. Lo que hemos hecho nosotros el día de ayer, dando la espera a más de 24 horas, es que no hay la camioneta en el lugar. Nos encontramos nosotros en la FELCN y estamos a la espera de poder mostrarles también. Vamos a ir por este lado de acá, estamos en el lugar del parqueo de las movilidades y no encontramos la movilidad de Iber. Es algo raro que llama mucho la atención, no solo de nosotros, sino que también de varios funcionarios, ¿no?, de la policía. Vamos a mostrar en este momento. No encontramos el vehículo, no se encuentra, no, nadie ha querido dar algún tipo de declaración sobre esto. Hemos insistido nosotros en el grupo del comando para que pueda brindar algún tipo de información, sin embargo nadie ha querido referirse en el tema Iber.
0: Ahora, no hay un informe de ninguna autoridad policial, no hay la camioneta tampoco. Estas personas, nacionalidad boliviana, son de nacionalidad boliviana, continúan detenidas, nadie ha informado nada del caso.
11: Así es, Iber, nadie ha informado hasta el momento sobre este caso, pero sin embargo, hace unos minutos nos pasan la información que estas tres personas serían habitantes de la ciudad de Trinidad, serían ellos de Trinidad y tendrían familiares acá en Santa Cruz. Es lo último que nos ha llegado la información, y que la persona que vemos en imágenes, Iber, el joven que vemos en imágenes, tendría incluso una orden de extradición por distintos delitos. Sin embargo, las otras dos personas también tienen otros delitos por tráfico de sustancias controladas y otros delitos en contra de las mujeres también en la ciudad de Trinidad. Es lo que la información que hemos podido recabar, donde también mencionan que uno de los ministros sería tío de esta persona. Es lo que llama precisamente la atención, Iber, donde hemos llegado para poder pedir más información sobre este caso.
0: Bueno, Vamos a ver qué dice el comandante, ¿no? Vamos a ver qué dicen las autoridades policiales, porque llama la atención, ¿no? Yo me acuerdo que en otras circunstancias, cuando se detenían a personas intentando sobornar, ¿no? Digámoslo así, para evitar control, pucha, inclusive los premiaban a los policías, pues, ¿no? En este caso, se procedió a la detención. Están las fotografías ahí. ¿Qué pasó con este caso? Es la pregunta que queda en el aire. $5,000 habrían ofrecido para evitar este control. Y ahí está la foto, mira, ponela la primera, por favor. Ahí es claro, ¿no? Una de las personas que estaba en esta vagoneta Ford Ranger le pasa el teléfono al oficial, al policía, que estaba con su linterna haciendo la verificación del motorizado, ¿no? Como que, mire, hable con él, digamos, ¿no?
11: Sí, sobre la primera foto que mostrabas ahí, cuando le pasaba el celular, en la mano, el funcionario policial, es cuando el de polera, el de chompa verde con gorra verde, es que le da la plata en la mano izquierda, como se ve alumbrando con la linterna, es que ya tenía la plata ahí, es por eso que le dice que no le deben agarrar el dinero, en realidad está en la mano ahí ya, la plata en efectivo, es por eso que ha despertado mucha la duda de esta persona, porque habrían tenido la plata en efectivo. Cuando le realizaron la requisa, a uno de ellos tenía un bolsón colgado en el pecho. En el pecho tenía más de dentro del bolsón tenía más de $4,000 y tenía algo de casi 7,000 bolivianos en dinero boliviano.
0: Bueno, gracias, Ariel Vargas. Vamos a buscar a ver la información por parte de las autoridades policiales, ¿no? Porque la denuncia es grave. ¿Quiénes son estos sujetos? ¿Ya están libres? ¿Fueron liberados? ¿Qué pasó con la camioneta? Si se encontró sustancias controladas, ¿no? ¿Por qué no se siguió el procedimiento? Más aún si hubo ese ofrecimiento de los $5,000. ¿A quién llamó esta persona que se ve en la fotografía, ¿no? ¿Será que esa llamada le favoreció para que ya la movilidad del vehículo no esté detenido? ¿Para que ellos ya no estén detenidos? ¿Qué fue lo que pasó ahí? Es las preguntas que vamos a buscar a las autoridades para que puedan responder. Gracias, Ariel Vargas, muy amable.
11: Seguimos con la información, más adelante estaremos actualizando esta información,
0: Libre. Perfecto, gracias, muy amable, Ariel Vargas, por la información. Lo tenemos a Rodrigo Salvatierra, ya está en la Fiscalía del Plan 3000. Sí, vámonos en vivo, por favor.
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0: Vámonos hasta la Fiscalía del Plan 3000. Tenemos que conocer la versión del fiscal, ¿no? Que ha sido denunciado de pedir dinero para poder liberar un vehículo. Rodrigo, buenos días. Volvemos con usted.
12: Claro que sí, hemos llegado hasta la zona de la EPI 3 del Plan 3000, la Fiscalía, para buscar al fiscal Gary Flores, quien habría pedido la suma de $2,000 bolivianos, pero la sorpresa no es esa, Diver, sino que hay una víctima más, el cual quiere encarar al fiscal en las oficinas, porque a ella también le habría pedido dinero o jabón. Y lo que llama la atención es que el fiscal le dijo personalmente: no acepto QRs. Señora, buenos días.
13: Buenos días, disculpe, yo mire, tengo un caso de mi hijo que fue chocado por una persona borracha y hasta ahorita, mire, no me entregan la moto y no me entregan el brevet y me tienen con vuelta. Hablé con el fiscal y él me dijo que me iba a ayudar pidiéndome papel bond, 10 paquetes y o si no un dinero de 400 bolivianos. Y con la que yo le dije que yo no tengo esa plata, yo soy de recargo y la moto yo la debo, no. Yo, y ayer ya yo hice conciliación con la otra parte, pero ahora me sale que tengo que conciliar con el borracho, con la persona que estaba mareada. Y si no, mi hijo de nuevo va a tener gravame, va a tener este problema y va a seguir firmando. Pues yo quisiera que ustedes me ayuden, porque es una injusticia que lo están haciendo, porque mi hijo estaba sanito, él estaba trabajando y la persona esa se atravesó, estaba mareado, estaba con alcoté. Y no es justo eso, que mi hijo pague por este. Yo cubrí el SOA, estuvimos con la víctima, todo este, y él no está cubriendo con nada, ni tampoco me está hablando. Y ahora me salen con eso, el fiscal, que tengo que conciliar con la otra persona.
12: Señora, acompáñenos. Vamos a ingresar justamente a las oficinas del fiscal Gary Flores para ver si se encuentra porque las personas que están en este lugar justamente... ¿Cómo está? Buenos días. Estamos buscando al fiscal Gary Flores.
14: Gary Enrique Flores, él es el fiscal que ve delitos de contra la integridad personal de acá del Plan 3000. Allá adelante tendría que preguntar, ¿ya? Espéreme un ratito.
12: ¿No podemos pasar?
14: Yo tengo que anunciarlo.
12: ¿Pero podemos pasar?
0: Está bien, que te anuncie, que te anuncie.
14: Ya le digo.
12: Ya, a ver, vamos a esperar. La cafetería, por favor, estamos en vivo, por si acaso. Es un caso el cual la víctima está denunciando.
14: ¿Nombre de la víctima?
13: Es Carlos Joel.
12: Carlos Joel. O mejor si pasamos con usted, por ahí se encuentra él ahí.
14: Carlos Joel.
13: Nacho.
12: Licenciado, ¿le parece que pasemos, lo acompañamos?
14: Espérenme, porque esto es igual que ustedes, ¿no? Cuando yo voy a su institución, yo lo anuncio.
12: A ver. Espéreme un ratito y yo le doy la respuesta.
11: No, no pasa nada y queremos conversar con él.
14: ¿Me puede esperar? Yo le voy a indicar y así ya, sabemos
0: vaya,
14: si está o no está. Es que yo de las 8:30 estoy
11: pero
14: acá.
11: Por ahí está y usted me va a decir que no está.
14: ¿Cómo? ¿Le voy a mentir? Espéreme.
11: Pero pasemos, pues.
14: A ver, espéreme.
11: ¿Está? Un ratito, pasemos.
14: Ya.
11: ¿Ya?
14: Pasemos.
0: Pero ¿a quién va a anunciar? Pues,
12: no,
0: si no,
12: no,
0: está?
12: No quiere que lo sigamos.
14: Espéreme. Por favor.
0: ¿Pero está o no?
14: Yo estoy siendo educado con usted, ¿no ves?
11: Claro, espérame. Yo también, solamente que queremos verificar.
14: Carlos Joel Nacho, sí. ¿Ya? Y yo no le voy a mentir a usted.
0: Decirle que lo esperaba, pero que te asegure que está,
12: para
0: ¿no?
12: ver si es que se encuentra el fiscal en las oficinas de la zona del Plan 3000. Una persona más, quien se encuentra en este lugar, también denuncia acerca sobre estos cobros irregulares por parte del fiscal Gary Enrique Flores. Primero fue... por la liberación de un vehículo, la suma de 2.000 bolivianos, el cual no quería firmar y le pedía este monto. Ahora vemos a otra víctima que estaba pidiéndole 10 paquetes de papel bond o 400 bolivianos. Él no acepta QR, es lo que le manifestó a la señora, pero estamos esperando la respuesta por parte del secretario aquí de Información para ver si es que se encuentra el fiscal. Queremos escuchar también su versión y ver.
0: Bueno, vamos a esperar a ver, ¿no? Porque son dos denuncias ya que vamos teniendo de la gente que está pidiendo hojas, estaba pidiendo 400 bolivianos, después la otra persona que denunciaba 2.000 bolivianos para liberar su vehículo. Entonces, a ver, vamos a ver el derecho a la réplica, ¿no? Para conocer la versión por parte del fiscal también, qué es lo que dice. Y como decíamos temprano, ¿no? Este cambio que se está pregonando en la fiscalía, sabemos que han replegado a todos los fiscales de la Pampa, de la Villa, del Plan 3000, esperemos que este no sea el caso, ¿no? Los han replegado a los fiscales. Ojalá este cambio le llegue a la población, pues le llegue a la gente, ¿no? Para que esto ya se acabe de una vez por todas y se siga el procedimiento. Y las personas no tengan que pagar para que los fiscales o los asistentes hagan su trabajo, porque para eso reciben un sueldo. A ver, vamos a guardar si es que está ahí. Oye, es largo, ¿no? Es largo el camino, parece. El edificio es grande, ¿no? Pero bueno, estamos en ello. Y nos ponemos a disposición también de las nuevas autoridades para ayudar a eliminar esto, ¿no? Que seamos el canal de que la gente utilice para denunciar todo lo malo que ocurre, para que las autoridades que están con el afán de transparentar, ¿no?, el trabajo de los funcionarios públicos, escuchen a la gente, escuchen y se empapen de la realidad de lo que está pasando, de lo que se está viviendo. La pobre señora, mira, dice, yo no tengo los 400 bolivianos. Me dijeron que si no era 400, era hojas que traiga para liberar su motocicleta.
15: No salió nunca, ¿no?
0: Oye, ¿será que nos va a dejar esperando toda la mañana? Bueno, vamos a esperar un rato más, ¿ya?
1: Oye, la gente en YouTube ya está opinando. Dice, ese fiscal es un corrupto, a un pariente mío también lo extorsionó. También Josué dice ya se fue. Andrés dice ya se fueron. Es más
0: el,
1: que seguro.
0: El anterior no era tan corrupto. Dice, a mí para sacar mi moto me sacó solo 200 pesos. Dice.
15: Ah, bueno, un poquito, no.
0: Bueno, están reconociendo.
15: Pero
0: ¿no?
15: Mal,
0: están
15: está
0: reconociendo.
15: Mal.
14: Paso por acá.
12: Ya.
0: Ahí está.
12: Ya
0: listo.
14: Venga, señora.
0: Ahí está. Al parecer está y es necesario escuchar su versión también, pues, ¿no? Porque la señora que está denunciando está ahí. Entonces, ¿qué es lo que falta para liberar el motorizado? ¿Está llamando? Sí. Llámalo a Rodrigo para que tenga retorno. Ahí está. Vamos a ingresar.
16: Ya.
0: Ahí con la señora.
12: ¿Cómo está? Buenos días.
17: ¿Pueden entrar, por favor?
12: Nos dijeron que nos iban a atender. ¿Se encuentra el fiscal? Estamos en vivo, por si acaso.
17: ¿El otro lado, por favor?
12: Nos dijeron acá.
17: No se encuentra.
0: ¿No está el fiscal?
12: ¿Para eso nos hicieron venir?
17: ¿Sería que vaya y lo busquemos al otro lado, si gusta?
12: ¿Se encuentra o no se encuentra?
17: No se encuentra.
0: ¿Dónde está?
12: ¿Él dónde se encuentra ahorita? Para que vayamos a buscar.
17: Eso sí, no sabemos.
0: Son las 10 de la mañana, ¿no va a trabajar?
17: Su pasante.
0: Hoy audiencia.
12: ¿No se ha presentado el fiscal?
17: Está en audiencia, que yo sepa, tiene audiencia cautelar.
0: Si es pasante, no sabe dónde es. Si es pasante, ¿por qué no tiene credencial?
12: ¿Su credencial?
0: Mira, o... A ver.
12: Ahí está.
0: Ah, pero debería portarlo, ¿no? Ojo, debería portarlo, debería tenerlo ahí colgado.
17: Sí, es que se me rompió el corrupto.
12: Hay denuncias graves en contra del fiscal. Hay unos videos que las víctimas tienen donde le hacen cobros de 2.000, 1.500, 1.800 bolivianos. Están hablando de asistente, de pasante.
17: Eso sí, yo no sabría. No podría dar una declaración sobre eso.
12: ¿No puede decir dónde se encuentra para poder ir a buscar?
17: Podría pasar por el otro lado, si gusta.
12: ¿Nos acompaña?
17: Tengo que atender acá a la gente que está ahí esperando. Tengo caso con aprendido. Tengo que ver eso.
12: ¿Dónde es la audiencia que se está llevando ahorita y dónde se encuentra?
17: Eso sí no sabría, no podría darle más detalles.
0: ¿Pero acaso no es su pasante?
12: ¿No es su pasante usted acaso?
17: No sé todo, la verdad.
12: ¿Llevan una lista de agenda del fiscal? ¿Dónde se va a encontrar? ¿A qué hora?
17: No sabría decirle eso, la verdad.
0: Bueno, y entonces, ¿qué hace él? Pues, ¿cuál es su trabajo de él?
12: Entonces, ¿qué hace? ¿Cuál es su trabajo aquí?
17: Ahorita estoy atendiendo a la gente.
0: ¿Atendiendo a la gente?
17: Que viene, si solicita algún cuadernillo.
0: Bueno, que pase la señora. Que pase la señora que necesita que le liberen su moto.
12: Señora.
0: Que la atienda.
12: Venga, a ver. Aquí él la ha atendido.
13: Sí, él me atendió.
12: ¿Qué fue lo que le dijo?
0: Ahí está.
13: No, solamente él me buscó el libro y lo presentó ahí al fiscal, nada más.
0: Ya,
12: nada más.
0: ¿En qué está el trámite de ella?
13: Ni nada. Él se encarga de buscar los papeles y de llevar al fiscal.
12: Yo hablé. ¿Qué hizo el trámite de ella? Ella ya está para la liberación de su motocicleta.
17: No sabría, eso tendría que revisar el cuadernillo, la verdad. Creo que...
13: Policía para que él haga el informe, pero el policía dijo que el jueves va a venir el oficial Calderón, pero ahora el jueves me sale que tengo que conciliar con la otra parte y yo no sabía que tenía que conciliar con la persona que fue culpable, que estaba mareado. Y yo por ese motivo, yo quiero que me ayuden, que porque me está corriendo allá en el este.
0: ¿Quién le pidió las hojas?
13: Usted me ha visto, he estado gritando, peleando con mi nietecito.
12: Señora, ¿quién le pidió? ¿Fue el joven o fue el fiscal?
13: El fiscal me pidió. Él no me pidió nada. O sea, me pidió 10 paquetes de hojas o unos 400 bolivianos. Que eso él me podía ayudar así.
0: ¿Sabe dije, el no pasante por qué pide el fiscal hojas?
13: Yo no me agarré abogado ni nada, porque yo estoy andando todos los días.
12: ¿Sabe por qué el fiscal está pidiendo hojas o la suma de 400 bolivianos?
17: No sabría, la verdad.
12: No
17: tengo idea.
0: Eso no es correcto, ¿no?
12: No es correcto, pero...
0: No se pide.
17: Sí, pero falta ese informe de la señora, como dice, está con el asignado del cuadernillo.
12: Pero es normal que se pida dinero en este, en esta repartición, que el fiscal esté pidiendo 2.400.
17: Eso sí, no sabe.
12: No sabe.
0: No, pero ¿cómo no sabe?
17: No.
0: Bueno, ya, listo.
17: ¿Lo voy a atender al oficial?
0: Gracias, Rodrigo. No está el fiscal, dice.
17: Sí, no se lo voy a realizar.
0: Thank you. No está el fiscal.
12: Así dice, es, bueno. No se encuentra el fiscal, tampoco sabe dónde se encuentra ni en qué audiencia se encuentra, solamente él está para atender a la gente, es lo que manifiesta en el despacho del fiscal Gary Enrique Flores, Iván.
0: Bueno, estamos ahí para conocer la versión del fiscal, ¿no? Estamos ahí para conocer la versión del fiscal porque hay una denuncia de que se están cobrando para liberar vehículos. La señora a la cual le cobró, según ella, está ahí, ¿no? Entonces, era muy importante conocer la palabra del fiscal. No está, dice que está en audiencia, su pasante solo está ahí para atender a la gente, dice... vamos a ver, ¿no? Vamos a ver y vamos a esperar. Estos micrófonos están abiertos para que el fiscal del Plan 3000 pueda explicar esta situación y pueda explicar estas denuncias. Gracias, Rodrigo Salvatierra, muy amable.
12: Volvemos en cualquier momento, Iber.
0: Esto es lo que se tiene que acabar. Esto es lo que se tiene que acabar. Y si usted tiene alguna denuncia, hágala. No se quede, no fomente la corrupción. No fomente. En ninguna parte del procedimiento o en ninguna parte de la ley está que usted tiene que pagar un monto económico para que le liberen el vehículo. En ninguna parte de la ley está que usted tiene que darles hojas o dinero para que le liberen el vehículo. No, no fomente la corrupción. Eso es lo único que le podemos decir a la gente. Y vamos a esperar la respuesta del fiscal, porque el que nada debe, nada teme. ¿No es cierto? Entonces los micrófonos van a estar ahí para cuando él quiera aclarar estas denuncias que están haciendo la gente. 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
1: ¡Vamos, pariente!
0: ¿Qué dice la gente, monstruo?
1: Mira, en YouTube dice Iber, en todas las fiscalías es así. Deberían allanar todas las fiscalías, ahí van a poder encontrar armas y hasta plata. También se percaen, llamen a María Galindo, ella podría ayudar también. Bueno, también se percaen, qué pena, dice, y qué rabia da ese hombrecito, dice, no sabe nada. De nada, de verdad, qué pena, como dice Mostrito, dice, bueno. Oye, era qué pena, viejo, que Iber, la fiscalía esté así, viejo, qué Iber, pena.
0: Pará, la Iber, los pasantes no cobramos sueldos, dice. Ah, oye, pero solo lo dejaron, ¿y cómo lo van a dejar solo al pasante en la oficina? No había nadie, solo el pasante.
1: Perdón, no, quería ver, nada que ver, hijo, nada que ver.
2: Los fiscales son como los policías, cuando tenés una denuncia contra ellos, nunca lo pillás. Están en audiencia o de descanso, qué desgracia.
1: A ver, por acá.
3: Buen día, monstruo y López. Pero es la verdad, pues, eso de la fiscalía. Yo, cuando tuve problemas, a mí me pidieron unos 10 jabones de mano. Y aparte, ya.
0: ¿Con jabones, madre? ¿Qué, güey?
3: Me pidieron 1000 policías por parqueo.
0: ¿10 jabones? Mamá.
4: Hola, buenos días, cafetería.
0: ¿Cómo y le va, aquí primo de monstruo?
4: A la derecha. ¿Eh? Con todo este desastre que está pasando, pero el enfermo psicópata de Rodrigo Paz. Se está autoproclamando como candidato para la próxima elección.
0: O sea, ojalá. No hables huevada. ¿Dónde has escuchado que va a ser candidato?
5: Hola, buen día, Bercito. Qué desgracia ese cafetero. ¿Cómo vas a estar trabajando con licencia P? Miércoles, oye, ¿qué? ¿Sabes qué era? Que te hayan llevado preso, ¿verdad? Te salió barato, 20 pesos.
1: Bueno, ahí está, le salió baratito.
0: Se está escondiendo, dice que patee puertas el periodista. No,
1: tampoco puede hacer eso, pero
6: a ver. Mostrito, buen día. ¿Cómo fue, hermano? ¿Sabes dónde se hace el negocio turbio con el pasante directo pasa la hoja al fiscal y ya está, ya resuelto en dos patadas, sale el que robó el celular.
0: Ese mismo es el que me sacó 2500, dice, para liberar mi moto.
1: ¡Maminga!

0: cafetería, aquí escuchando su radio, viendo todo eso maltrato, abuso que pasa a través de la policía, pues, ¿no? Y de la fiscalía. Yo creo que la gente se va a cansar de esto, mi hermano, y vamos a tener que hacer como hicieron los delibres con la policía, la verdad. Porque hay demasiada extorsión y uno no tiene a veces para su abogado, no tiene cómo defender, no tiene cómo sobornar, digamos, ¿no? Pero yo creo que hay que levantarse contra esto porque hay demasiado abuso, la verdad.
1: Pedido.
2: Iber, eso es normal, Iber, en toda la fiscalía. Y a lo menos, ¿sabes qué? Ese funcionario le dijo que espere a Rodrigo. Él entró, se enseñó, el fiscal se salió de ahí, se fue a otro cuarto, se encerró, salió el pasante, le dijo que no está. Todo estaba enseñado, después lo hizo pasar a Rodrigo para nada.
3: ¡Qué pena!
2: Todo se es enseñado, eso nunca...
1: Está enseñado, dice, son puercos.
4: Buen día, Iber. Oye, pero también, ¿no?, recomendarle a los peatones que las calles o las avenidas, así bien transitadas, se cruza pues corriendo, digamos, ¿no? Este peatón se lo ve que pasa.
5: Está hablando del video del atropello.
1: Así es.
2: Mierda, ya son huevadas, ¿no? ¿Cómo pues jabones para limpiarse toda la...
5: Oye.
1: Está ahí nomás porque viene algo fuerte.
6: Hola, Iber, ¿qué tal? Buen día. Oye, yo estaba viendo la noticia. Pero yo te digo, mira, yo estoy 3 años, hijo, con un juicio que de tránsito que no avanzó ni madre. Está ahí parado, aparte que la fiscalía se presentó todo con a través de ventanillas, entregó pruebas, todo. Incluso se presentó pruebas para desdoblamiento el CUB y resulta que al final no lo hicieron. ¿Por qué? Porque es en vano meter documentación por ventanilla y resulta que uno después tiene que ir a solicitarla para llevarlo uno personalmente al otro lado para que haga el desdoblamiento y de ahí volver a traerlo a la fiscalía. O sea, no, es lo más horrible la justicia de nuestro país, es lo peor.
1: Oye, bueno, mira, ahí. Iber dice por acá, muy buenos días, saludos a mis estudiantes del tercero, a Juan Wesley, estamos viendo su programa, porque estamos en el tema de radio y mira, así nos están viendo.
5: Ah, mira,
1: los alumnos.
5: Juan Wesley, ¿cómo anda Juan Wesley?
1: Un abrazo para todos y mucha suerte, hay que atender.
5: Están aprendiendo.
0: Pelón, ¿por qué no hacen seguimiento ese de para saber qué ministro es que está metido
5: en la
0: camioneta esa que llevaba sustancias controladas? Esa es una, hay que saber, pues, completa.
5: No sé, hermano, después de repente si me pasa algo, ustedes van a estar ahí. Si ustedes me prometen que van a estar ahí, yo les meto, ¿ya? Pero si no
1: hay
5: imagínate, nadie ha hablado del tema. ¿Te das cuenta? Nadie. Una Ford Raptor, o sea, no tiene cualquiera, digamos, ¿no?
1: Una Ford Raptor.
5: No sé.
2: Una de esas americanas. ¿Sabes qué, mi hermano? Varios accidentes de tránsito se evitarían si solamente tuvieran un poquito de educación, mi hermano.
1: También.
2: ¿Y sabes qué? Todo parte desde el colegio. Andá a ver en un colegio de barrio. Mirá, yo vivo cerca, bueno, mi madre vive cerca del colegio Don Bosco de la Cuchilla. A la hora de la salida, ¿sabes qué? Los pelados salen como guachas por media calle. No tienen ni idea de lo que es subirse a la acera, caminar por la acera. Y las aceras están libres y para decir que no, que están con escombros, que hay una cosa. Nada, mi hermano, ellos andan como guachas por media calle. Entonces,
1: eso está mal.
2: Muchos de los accidentes se pueden evitar si tan solo la gente andara por la acera.
5: La educación. Nos están viendo ahí en el Juan Wesley.
1: Un abrazo, pasen bien.
7: Michi, es que vos no le sabés para las coimas en la fiscalía.
5: ¿Eh? No,
7: mil para arriba. Si se ve que sos un yesca, te pide
5: jabón.
7: Mucho papel,
5: experto en coimas, ¿no?
7: Y papel higiénico, todo.
1: No, hasta papel higiénico.
7: Para limpieza.
1: Pero eso está mal, mi hermano.
5: Oye, ¿y verdad que hay una tarifa? ¿Verdad que hay vehículos así medio tarros, digamos? Un precio. Vehículos medio, ¿no? Otro precio. Y ya los de alta gama, ya ese es otro precio.
0: Pelón. No se pongan a hablar para Gubi. Después van a estar yendo a otra radio. Cuidado. El Gubi tiene influencia.
5: Pero
0: una llamada y ¡zas!
5: Pero ¿y quién después te dijo que fue por eso? ¿Sabes qué?
1: En tu vida tendrá influencia, viejo. Si lo admiras tanto y tiene tanta influencia en tu vida, está bien y es tu problema, hermano. Pero aquí nosotros somos otro nivel.
5: O ¿ya? sea, y sos ingeniero, ¿no? De verdad, oye, yo creí que por lo menos, ¿no? Tenías un poquito de inteligencia.
1: No es el
5: ¿Quién
1: constructor
5: te dijo que fue eso? ¿Quién te dijo? Mierda, es que de verdad.
1: Mierda. Por nada más no te dijeron que te paguen.
7: Yo creo que no va a calmar esto de que, ¿cómo se llama? Estén extorsionando, pidiendo plata. No, siempre va a haber estos extorsionadores que te piden un peso, pesos. Vénganse a Chile a trabajar, ahorita está
1: bueno. No. Hay inundaciones en Santiago, ahorita no hay cómo ir a trabajar para allá, viejo. Está pele. A ver, por acá.
3: Miki, ¿qué tal? Parece cafetero que dice colegio.
1: Ah, caracoles.
3: De barrio, ¿no? Todos los colegios pertenecen a un barrio. Si usted nació en un colegio de cerro o en un colegio del monte, pues qué pena. Y cómo habla también. Eso está bien, todo el mundo le falta educación, Viana. Pero cómo se parece ese cafetero, da pena. Gracias, más bien que él pareciera que viene de un colegio que ni siquiera es de barrio.
5: Es un colegio de barrio. Pero él no sabe de dónde es, de allá, de Guapurú, ¿Verdad, pues? Oye, él vive allá, claro. No. Oye, mira, el nuevo emprendimiento. Está jodida la crisis. Me dice, el nuevo emprendimiento, pollo sin presa.
1: ¿Cómo?
5: ¿Ah? Mira, oye, a ver qué.
8: Te pasa la hamburguesa camba, ¿no? Mi chango que tengo acá fue a comprarse pollo y solo la papa, oye, y el arroz, 15 pesos. ¡Oh, no! Y aparte tiene que aumentar, dice, 10 pesos más para que le venda el pollo. Ya. Se pasó de sinvergüenza esta mujer, ya. ¿Cómo va a ser eso a una persona bien humilde,
5: oye,
8: chango que se busca la vida? Fue a comprarse su cena el pobre ahí. Y mire cómo le hace al pobre. Yo voy y se lo tiro ahorita a su pollo, su papa y su arroz, nomás, está sinvergüenza esta.
5: Oye, está brava.
1: Impresionante,
5: bien. Le vendieron pollo, pero sin el pollo. ¿Ah? ¿Cuánto costará eso? ¿Unos 5 pesos?
1: 7, de costar en el.
5: 5 pesos. Si querés presa, es 10 pesos más, dice.
9: ¿Por qué no?
5: El quecho, no, es quecho, eso es ají.
1: Es ajicito.
5: Mierda, y lo traes. Te falta barrio, Gus. ¿Qué te haces hecho el? Te falta barrio, viejo. Yo que soy de barrio, sé que eso es ají, digamos, y el ají te forma espuma. No, ya me enojaste, ya vámonos a la pausa.
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16: De vuelta, señores, en La Cafetería de este martes. Martes 13. De retorno con más de La Cafetería el día de hoy. Enviando un saludo a la gente que nos escucha en las oficinas. Oye, dice que ya firmó la liberación del vehículo.
17: Ah, muy bien.
16: Supuestamente. Muy bien. Vamos a esperar. Si no hay video, foto,
17: chisme. Si ya firmó, bien, por él lo queremos mucho.
16: Queremos la
17: nunca,
16: prueba.
17: Ya. Nunca la vamos.
16: Oye, por si acaso tu reloj no entra, mira, y no sé si podés hacerlo más pequeño. No sé si te has dado cuenta, digamos, ¿no?
17: O es que no te van a llevar a Street Fighter, viejo. Qué desgracia.
16: Hoy que yo tengo que verlo todo, viejo. En serio, ya está bueno.
17: Pero la culpa es tú.
16: Tienes tres monitores ahí, ¿no? Y oye, es que de verdad, mierda. Oye, ¿qué mandan ahí audio?
18: Mucha gente hipócrita, ¿no, Iber?
16: ¿Por qué?
18: Cuando atracaron el banco FIE, el de Equipetrol, todo el mundo la criticó a la mujer porque escondía la plata y le decía, ¿cómo no va a dejar? Se puede hacer matar, esa plata está asegurada y no sé qué. Y ahora esta señora que producto de su nervio actúa como actúa, porque me imagino que uno de esos le ha dicho, toma, mete las ollas ahí o te vuelo la cabeza un tiro. Y la mujer, eso es lo que ha hecho, digamos. Porque de ninguna manera te vas a poner a pensar de que esa señora es cómplice, conociendo, siendo funcionaria y sabiendo de que ahí hay un bollo de cámara, ¿no? O sea, es una estupidez de verdad. Y eso es de parte de la fiscalía.
16: No, pero la gente piensa que es cómplice. Sí. La mayoría de los comentarios la está sacrificando
17: funando
16: a la mujer.
17: Está funando a la pobre señora. A ver.
19: Coincido con el cafetero ese del video de ese accidente. Mi hermano,
16: ¿Cuál?
19: La moto por poco igual casi le pisa porque no estaba caminando ni corriendo, estaba haciendo pasarela pareciera. O sea, tampoco es que estaba lloviendo, pero fuerte, una chinchina ese, nota en el video, tranquilamente, uno puede avanzar nomás.
17: Bueno, ahí está.
16: Acá en el hinchapelotas, dice Nando Vargas, en São Paulo, Brasil. Un saludo para São Paulo, Brasil, allá toda la comunidad boliviana. Oye, no se olviden de darle like a la transmisión de YouTube.
17: Oye, a ver cuánta gente le dio like, a ver.
16: Like.
17: Tienen que darle like. 227 nomás.
16: Para que así más gente pueda participar. ¿Ya?
17: No sean pele, amigo. Denle like a la transmisión. A ver, audio por acá del cafetero. Dale.
20: Oye, palmacita ese que habló hace rato. No debería enseñarle un poco de historia, un poco de economía al Condori porque se aplazó el pobre en esa entrevista desastrosa que
16: el Nito.
20: Con el Pomapushi.
16: Pero
17: sea Pomapushi.
21: Oye, Iber, no sé si ese cafetero, el que te dijo que bui, que por aquí, que por allá, le insultó, pero yo que ustedes lo hayan bloqueado a una persona así. ¿Eh?
16: Bloqueado, dice Motrito.
17: Bueno, bloqueado por 33 semanas.
22: Hola, Iber, hola, Motrito.
17: Hola.
22: ¿Cómo que las avenidas, calles se pasan corriendo? Nada que ver, uno al correr más bien se puede tropezar y caer. Uno tiene que pasar con prudencia, ver a ambos lados si no hay movilidad. Y también la movilidad, ver si no hay peatones pasando. Como que corriendo te voy a dar una patada, oyente de mierda.
17: Bueno, ahí está el cafetero gracioso malcriadito. A ver, audio por acá, a ver, mandé.
23: Sobre el caso de la joyería, buenas tardes, primero cafetero.
17: Buen día.
23: Decirle al señor que está opinando que es inocente, la cree inocente. No sé si lo ha visto el video completo, ¿sabes? Para empezar, se ve claringo que nadie le dice nada, que ella se mueva, nada. Ella voluntariamente va y empieza como a guardar las joyas. Y lo hace rápido, ni siquiera lo hace lento, lo hace rápido. Y hay una parte de video, no sé si lo han visto, que ella se esconde joya entre su ropa interior. Pero la cosa que se dice es que se esconde ropa o se esconde joya. Así que el cafetero, infórmese un poquito más.
17: Bueno, ahí está, más por acá.
0: Motrito, Motrito, muy buen día, aquí reportándose Oscarín en sintonía de la línea 53.
16: ¿Cómo le va, Oscarín?
0: Escuchando Radio Fama, la cafetería.
17: Gracias, mi hermano, por acá, ¿ves?
2: La culpa, pero de todo esto, Motrito, ¿de quién es? La culpa de todo esto, ¿de quién es?
17: Mamensa,
16: perdón. Me confundí.
2: Buen día, Juanquito. Oye, qué bien que esté sacando cuánto ganan los dueños de micro por vuelta.
16: ¿Quién está sacando eso? No nos hemos acordado ahora de nuestro amigo Rompetulca.
2: ¿Por qué cree que paran ahí peleándose por ese choferes? Ganan peor que el dueño. Pero...
17: ¡Ay! Amigo, por favor, no ya.
3: ¿Cómo te extrañamos, Roger River Mariaca Montenegro? Atentamente, Real Mairana.
16: Oye,
5: Warnes, el fiscal Villalobos, algo por ahí apellidado.
17: ¿Qué tiene ese fiscal?
5: Reconozca a su fiscal. A mí también hace un año y medio atrás me sacaron 700 bolivianos para retirar mi auto de la policía, fiscal, por su firma.
16: De reconozca verdad a su fiscal,
24: ¿vacío? Para ese cafetero que dice que hay que mirar si han volado para cruzar, que hay que este. Mi hermano, antes de cruzar, siempre se fija ambos lados si viene auto. Y si no viene auto, corre uno para cruzar y siempre. Listo. ¿Qué acaso nunca le han enseñado acaso eso cuando era pelado o qué, pues?
16: Oye,
24: ¿qué es el video, pe cafetero? Clarito está, hasta la moto casi le pisa porque está metiéndose en medio de la calle sin fijarse a que me pisen, que me pisen. Último, corra, pero tampoco pedes. O que no, a no ser que ese colega cafetero que está escuchando sea pues un paralítico, un inválido.
16: Oye,
24: mi hermano, hay que circular, no es pasarela.
16: Oye, me están llenando de mensajes con denuncia. Yo también quiero denunciar aquí en la EPI de la Villa. Dice, mira, modérense, dejen de sacarle plata a la gente, ¿ya? Dejen de sacarle plata a la gente. Oye, hablando de normas de tránsito y cómo conducir.
17: Ay, sacarle plata a la gente.
16: Vamos a la pregunta.
25: A ver.
16: ¿Es la culpa?
25: Señoras y señores.
16: Chupó mi máquina, pelmazo, se apagó. Mira, imágenes de cámaras de seguridad en la esquina de los accidentes, ahí en la doble vía. ¿De quién es la culpa? A ver, para la gente que no está viendo y nos está escuchando, le voy a contar ya lo que está ocurriendo. Es en la esquina de los accidentes, esa donde siempre ocurre un accidente, en la zona de la doble vía. Puedes volverlo si querés, ¿no? O sea, si te da la gana. Viste que ya pasó, ¿no ves? ¿Ah? Entonces, en la intercepción para un micro a recoger su pasajera. Mientras el micro para, viene el conductor de un taxi que estaba saliendo de la calle y va y le da en la parte de atrás del micro. Entonces la pregunta ahí es, ¿de quién es la culpa? A ver, Mostrito, que estamos pasando clases de conducción para sacar su licencia, le vamos a hacer la pregunta, ¿ya? ¿De quién es la culpa, querido monstruo?
17: A ver, estoy viendo...
16: ¿Será la culpa del micro que paró en media avenida? ¿Será la culpa del pasajero que hizo parar el micro en cualquier lugar y donde le cantó el... ¿O será culpa del conductor del taxi que viene distraído, al parecer con el celular, y no se dio cuenta que el micro había frenado y fue y le dio? ¿O será culpa del motociclista que justamente pasaba por ahí, pero igual manejan mal, así que puede ser culpable?
17: Todingo tiene la culpa ahí, viejo. El pasajero que al medio de la calle. El micro se toma, vos parado en la acera, mi hermano. Eso lo sabemos todos lo que tomamos micro. Ahora, el micro no debió parar en medio de la calle. Debió apuntar con la mano, porque cuando los micreros ven a una persona que está en medio de la calle, apuntan allá, a la acera, y caminar hasta ahí, por lo menos.
16: Ponerla completa la imagen, pero creo que el micro no se pudo acercar bien a la acera porque hay otro vehículo estacionado.
17: Eso es lo malo.
16: ¿O será culpa de ese vehículo que está estacionado ahí, que no permitió que el micro utilice ese carril para acercarse más a la acera y levantar el pasajero?
17: Oye, ¿sabes qué? Nadie sabe manejar acá en Santa Cruz, hijo. De verdad, nadie...
26: Oye, son muy
17: en mi examen de conducir, la mayoría se aplazó, viejo.
16: La culpa es de la sociedad. Así estamos, mira. Este accidente es la muestra clara de cómo estamos, ¿no? En el tema de las normas de tránsito.
17: ¿Te culpa ver, el cable?
16: ¿De quién es?
17: Oye, la... mira ese cable. No.
16: ¿De quién es la culpa? ¿Qué dice la gente?
4: Todos tuvieron error. El peatón, el micro, el taxi,
17: la moto.
16: El minibús parqueado.
4: En el lugar que menos.
6: Eso lo sabemos todos los que tomamos.
4: Porque si hubiese parado bien el micro, la movilidad hubiese esperado, digamos, que pasen los demás de la carretera y se quedó par. Pero tampoco puede distraído, seguramente.
16: Pues, ¿no? Si no estaba el minibús ahí, el micro se estacionaba bien, ¿no?
17: Sí, también.
16: Y... Otro, si sabes que con un auto es más caro que andar en micro, ¿no ves? Dice, lo digo porque sos Duracell, dice.
17: se van ahí, uno...
16: Audio, qué
17: ya, ya se van a enterar ya.
7: La culpa del pasajero. Ya, y también el chofer. ¿Por qué? Por hacerle caso al pasajero. Ya. Se supone que debe de hacerse a un lado, pues, a un lado.
16: La culpa es del micro, pero no podía, pues, porque había un minibús ahí estacionado.
17: Claro. A menos que le haya apuntado allá más allá del minibús y la señorita haya corrido hasta allá. Es que no puedes también agarrar un micro en medio de la calle o agarrar en donde está un auto estacionado si sabes que el micro no va a poder arrollarse hasta la acera, pues, querida. Audi.
8: Paisanos que se vienen a casa a Santa Cruz, esa es la culpa de los paisanos que no saben ni manejar bici.
17: Bueno, ponen a manejar, ahí está, dice que los collas somos los culpables. No somos gente los collas, viejo.
9: Oye, pero ¿sabes qué? ¿Cómo puede? ¿A dónde está mirando el taxista que va y le da de frente? O sea, está bien que mire a la izquierda, pero... De todas maneras, pues tiene que estar atento a ambos lados. Y mirá, durísimo ese micro, no le pasó nada.
17: Estaba pues con el mataburro atrás.
9: Ya no va a recuperar ese capó más.
16: ¿De quién es la culpa? ¿De quién es la culpa?
10: Hola, ¿cómo estás, Pebo? La culpa es ese micro que se puso ahí en medio. No parece que se haya quedado. Ay, cómo quedó el pobre autito ahí, mira.
17: Oye, como huevo, ¿no? Se hizo pomada.
16: Mínimo, ya estaba enmasillado eso ya.
26: Buen día. El motrito, quiero hacer la denuncia de este micro, de esta línea 132 verde. Pasa por mi casa. Ya he visto dos veces que pasa y no alza a personas de la tercera edad ni niños, obvio. Ayer estaba yo saliendo de mi casa y todo y lo vi. Y había un señor y levantó la mano uno de la tercera edad y no lo alzó. Se hizo el burro y ni siquiera estaba llenito el micro para decirlo. Y después se quejan los micreros.
16: Ya, ¿no? Pero video, pues video así para no denunciar.
17: Video es chisme, mi hermano.
7: Yo aquí ahorita en el Facebook, el micro, oye, de mi línea, viejo, de mi línea. ¿Y sabes qué? Ahí en la línea, oye, está chavo ya ese chofer, ya. Ese chofer. Ya. Y la culpa después la tiene el pachero ese.
16: La culpa el dueño de la cámara por filmar, dice. Esa culpa es del taxi, dice. Aparte que va despacio y se choca, dice.
17: Sí, estaba distraído el taxista charlando.
16: La culpa es de Evo Morales Ayma. Necesitan paradas en la avenida. La culpa es de la señora que para el micro, dice. La culpa es del micrero, dice. La culpa es de todos, dice. Todos son infractores. Bueno, ahí está la gente opinando acerca de... ¿De quién es la culpa? Oye, voy a subirlo a la cafetería en vivo.
17: No se olviden en vivo
16: que esa es la página nueva que hemos creado porque nuestras otras dos páginas están suspendidas, ¿ya? La cafetería en vivo. Voy a subirlo el video ahorita. Vayan, ingresen a la página, denle like, denle seguir, ¿ya? Para que les llegue la notificación cuando transmitamos el programa también. Se estaban quejando porque no les había llegado la notificación. Es que no le han dado seguir a la página La Cafetería en Vivo. Reitero, La Cafetería en Vivo. Esa es la página del programa. ¿Listo? Voy a subir el video y voy a colocar ¿de quién es la culpa?
17: A ver, ahí está, miren la, con mayúscula L A minúscula C en mayúscula, o sea, La Cafetería en Vivo. Mira, ahí está.
16: Ahí ya deberías mostrar la página, digamos, ¿no? Digo, si es que te da, digamos, ¿no?
17: Oye, es muy...
16: Miércoles. Y pensar que me prometiste que ibas a ser mejor que...
17: Que va a cambiar.
16: ¿No? Y pensar que me prometiste, me dijiste, vos me aumentás el sueldo y vas a ver, voy a hacer una bala, me dijiste.
7: ¿Qué pasa? ¿Por qué eres un hombre?
16: ¿No? Creo que se lo vamos a bajar nomás, oye. ¿Cómo no?
17: Oye, es un poquito. Es que lo que pasa es que está nueva también.
16: Muy. ¿Ya? A ver, ponela a la página. Esta es la página, mira, La Cafetería en Vivo. Así está, La Cafetería en Vivo. Esa es la página del programa, para que ustedes puedan ingresar, ¿ya?
17: Ahí está. Clarín, está yo, está Silvestre, está Rodrigo, está Iber, está también Isaac, Toñito y bueno, de Celeste.
16: Siguiendo la nueva página en Z, ya estamos llegando a los 4000, mira, es nuevita, nuevita, recién la hemos creado, así que la cafetería en vivo. Es la nueva página donde ustedes tienen que seguir para estar actualizado.
17: Oye, lo de la joyería,
16: la transmisión.
17: Mira, lo de Tatiana.
16: Está el video inextenso de cuando notificaron a Tatiana Marcet. Inextenso, ¿no? Van a escuchar lo que dice la abogada, cómo les reclama a los policías, todo eso.
17: En la cafetería en vivo, papi.
16: Contenido exclusivo. La cafetería en vivo. La cafetería en vivo, la nueva página del programa. Hay que darle la bienvenida a él.
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16: Porque me lo pedían desde Brasil para Nando Vargas y toda la comparsa de bolivianos en Brasil. Aquí está el más pedido, el más solicitado, el que todos ustedes esperaban. Señoras y señores, con ustedes, el deportólogo más imparcial de la radiodifusión boliviana, ¡Sí!

0: Podcast. ¿Cómo están a todos y todas los cafeteros que están siguiendo la number one Radio Fama? Este es el burro. ¿Ese es el burro que canta? ¿Es el burro de Chue que canta?
1: Sí.
2: Caballo, ¿ese escuchaste?
0: No, no lo escuché.
2: No dijiste caballo.
1: Mucho
2: caballo,
1: sordo.
0: No lo escuché, sinceramente.
2: Oye, me has puesto el fondo corto, ¿no?
0: Sí, ese.
2: Me has puesto el fondo corto. Yo te chicoteo, en serio que te agarro a chicotazo.
0: Porque estaba apareciendo.
2: Oye, ya te lo mereces, ya. Ajá. Y eso no aparecía. Ahorita vamos a ver, vos sabés que yo puedo comprar, vos sabés que no me la vas a charlar, te voy a agarrar a chicotazo. En vivo vas a ver, en vivo te voy a agarrar a chicotazo.
0: Ya está bueno. Ya está bueno.
2: No, dígale, por favor.
0: Carlito. Carlito creo que queda muy corto. Pero, ¿dónde está?
2: Es que en serio, mira, se enoja.
3: Pelotudo mierda que había sido imbécil este.
2: Bueno, hablemos de Guavirá, porque los hinchas de Guavirá están así bravos, ¿no?
0: No, era esperable. ¿Sí? La verdad es que se cayó la racha de Guavirá. Ya, creo que ya no. El video, por favor, querido. Por favor.
4: Dame paciencia,
2: por favor. Es como para sacarse el chicote con este, ¿verdad? Oye.
0: Me ponen la foto,
2: ¿sabes? ¿No? ¿Sabes qué? A los que son encargados de alguna empresa, es hacerles daño a los trabajadores, aumentarles el sueldo. De verdad, es hacerles daño. Subirlos de puesto.
4: Trabajar menos.
2: Ajá, es hacerles daño. Ahora, no les aumenten el sueldo.
0: Ahora entiendo por qué. Ahora entiendo por qué los jefes en cualquier empresa, oye, le dan con un látigo a todos sus trabajadores.
3: ¿A quién? ¿Dónde hay?
2: ¿Lo ves? ¿Quién me lo latigueaba de portólogo? Gracias a la gente de Entel Gol, ahí están las imágenes. Gracias a la gente de Entel Gol por las imágenes, los dueños exclusivos de los derechos de la televisación. Ahí está el primero.
0: Gustavo Pereo que lo peteó a los Cristiano Ronaldo y ver con él. ¡Sí!
2: Comenzó ganando Guavirá.
0: Al minuto 7 del primer tiempo ya ganaba el equipo Monterrey después de una gran jugada de Rafinha por el sector derecho, pasa hacia atrás y la definía Gustavo Peredo, pero 3 minutos después duró poquito la victoria de Guavirá en ese entrelazo y aparecía el jugador Cáceres para marcar el 1-1. La pregunta es mía, ¿por qué yo le pregunto algo a los jugadores bolivianos, ¿por qué se quedan parados? Mira, nadie va a marcar Iber. Todos están quietos, nadie va y le pone el pie, todos agarran, se abren. Espera, este gol no es de combo o no, a ver, mira, nadie va y marca.
2: Oye,
4: son cuatro, ¿no?
0: Y eran cuatro defensores, ahora otro gol, nadie marca. Es impresionante, tanta flojera.
4: Oye, empujaron que sea, viejo.
0: Jugar al fútbol es lo más fácil del mundo y lo más sencillo. O sea, como dijo Johan Cruyff, lo difícil no es. No es jugar bien, sino es hacer lo difícil fácil. Eso es lo que dijo Johan Cruyff en su frase célebre que él tiene como director técnico, porque hizo jugar espectacular al equipo del Barça y así un montón de planteles. Y aquí anotaba el otro gol Moreche, marcaba así lo que era el 2-1 y daba vuelta el marcador para el equipo de plantel de San José, que está peleando el descenso con 17 unidades. Después está Correa Iber al hogar el Bale, gran Correa por el sector derecho, se salió del campo de juego, pisó la pista atlética, pase al medio, nadie marca y apareció otra vez Cáceres para marcar lo que era el 4-1 y goleada el equipo santo. Es impresionante, de verdad. Yo digo a los jugadores bolivianos, si no se ponen las pilas, realmente va a ser totalmente imposible que puedan ser convocados a la selección boliviana. ¿Por qué? Porque mira su nivel. No puede ser que todos estén parados, quietos, tanta flojera le da. O sea, ¿qué es lo difícil de ser jugador de fútbol? Viajar en los mejores aviones, te hospedás en los mejores hoteles, recibís un sueldo donde solamente trabajás una hora y media, porque de 7 a 8 y media entrenan, o de 7 y media a 9 entrenan, después todas las tardes se recan las pelotas. Y encima le da flojera jugar un partido cada semana. De verdad.
4: Y te pagan, ¿no?
0: Y encima le pagan por hacer lo que más le gusta. Es como si yo viniera acá con una flojera y todo muerto. Después aparecía la expulsión acá del jugador Santo para que el plantel de San José le clave 4 goles al plantel de Guavirá. 4-1 terminó. Ahora entiendo a la presidenta de por qué no le pagan sueldo a sus jugadores. Ahora lo entiendo. Porque realmente hay algunos jugadores que no se merecen que le paguen, Iber. No pueden ser tan, pero tan flojos para
2: oye,
0: jugar.
2: Oye, pero están con deuda los equipos. Algo que me llamó la atención a mí, que no se ha escuchado paros de jugadores por deudas de sueldo.
4: Y que ahora hay otro ingreso ahora. Ahora hay mejor ingreso oye, todavía.
2: Oye, ¿verdad? Porque antes no les pagaban 3 meses y ya estaban ahí, ya parando. Ahora no hay eso. Y con ser que hay equipos, ¿no? Que hemos sabido que deben 6 meses, 7 meses, pero los jugadores juegan como si nada.
0: Incluso hasta un año Iber debía.
2: Pero los jugadores juegan como si nada, o sea, no pasa nada, igual siguen jugando, digamos, igual siguen entrenando.
0: Y no reclaman y no dicen nada. Lo único que salen a decir es que sí nos deben 3 meses. Y como que nada.
2: Sí, nos deben 3, nos deben 5, nos deben 6, ya nos pagarán, digamos, ¿no? Pero y para el día a día deben de tener ayuda, pues me imagino, ¿no? Su familia les debe ayudar.
0: ¿Cómo harán para mantenerse? ¿O es que se cobra más rico en el otro?
2: ¿En cuál otro?
0: En el combo. ¿Ah? Puede ser combo del bar, no te diciendo nada malo. El combito.
2: ¿Verdad? Me ha llamado la atención. La otra vez estaba pensando eso y decía, pucha, pues la otra vez se supo que, por ejemplo, había un equipo donde le debían 6 meses a sus jugadores. Sí. Pero no se hacían lío, ellos seguían entrenando, seguían jugando, digamos, ¿no? Y imagínate que no te paguen 6 meses, mamá, tenés que tener un buen colchón de ahorros, digamos, ¿no? Para poder mantenerte, porque si no es jodido. Sí, sí, sí. Peor con la crisis en la que estamos, o sea, esta crisis nos agarra a todos, ¿no? Agarra a jugadores, agarra absolutamente a todos.
0: Ya antes sabe que Iber Blooming era el equipo que siempre hacía paro. Y a Blooming le han debido hasta 4 meses y no se anunció ninguna sola manifestación de paro. Ninguna sola manifestación. Es raro de hace 3 años que, o hace 2 años, que el equipo no está. Bueno, desde el Soria creo que le hicieron paro. Después, este año nada. Real Tomayapo, que le deben igual sueldo, no deben, no ha hecho paro. San José lo mismo. Porque antes, si uno se acuerda, en 2023-24, todos los equipos eran con paro. Toditos los equipos eran. Habían como 7 equipos donde le debían 3 meses o 2 o 3 planteles estaban en paro, que no entrenaban casi 2 semanas. Por ahí quizá el equipo de San Antonio Bulobulo, que estuvo sin entrenar 1 mes, pero después todos los equipos normales. Y algo raro es porque, o es que, como decía Iber, su buen colchón económico de ahorro. Pero
2: tiene buenos ahorros, digamos.
0: O
2: ¿no?
0: es que...
4: A penal,
2: es muy raro, ¿no?
0: Gol, autogol.
2: Oye, ese Gus es igualito de inoperante que Silpancho. Dice, ¿qué no, pasa? Dice,
0: lo superó.
2: No,
0: lo superó. Silpancho, por lo menos Silpancho me ponía el video, aunque sea otro, pero me ponía.
1: Llamar a gente aquí a Chile que dijo, ¿qué? Ya estamos hartos aquí.
2: Allá no se vayan a Chile, dice.
1: No. Que se quede nomás ahí en Bolivia hoy. Que se quede allá a sufrir. No hay pega aquella por nada más porque se llenó de puro bolita.
2: Ya no se vayan a Chile, dice, ya hay hartos trabajando allá.
5: Eso fue que Metaverse cambió la vida de los jugadores. El sueldo es la propina.
2: El sueldo ya son chichigua.
1: Hola, Iber. Fíjense, Silvestre traba de fútbol como si jugara, ¿no? Mira, su puta vida agarró una pelota. Si jugara, pues estuviera jugando a algún lado.
2: Oye, era jugador de Sport Boy, pero se lesionó y se dedicó al periodismo.
5: Este no piraba a pasar. Piensa, si está insinuando que los jugadores se dan alguna cuenta anónima y estuvieran viendo, miren, en la fija dice que si me hago expulsar, ganaré 5 veces más y ponen para su propio beneficio. No creo que tenga haciendo eso, no, los jugadores bolivianos son muy honestos para...
2: ¿Está hablando en serio? ¿Sí?
0: El convito.
2: No te olvides que el jugador es parte de la sociedad y la sociedad no es muy honesta, que digamos.
0: ¿Verdad?
2: ¿No?
0: Porque ya me
4: el jugador es ser humano, no es robot.
6: ¿Por qué no hablas, Iber, de lo de ayer que le dieron palo?
2: ¿A quién?
6: Ayer en la tarde le dieron palo a Silvestre.
0: No sé, para que se arreglen entre sus palos.
4: A ver, yo solamente voy a decir esto.
2: ¿Vos crees que es más importante el chisme que la información? Ve, cafetero, ve por qué tienen ustedes las autoridades que tienen. Ve por qué tienen, ¿no? Oye, el pasanaco y el churrasco, ¿no? Los medios tradicionales que tienen. Ahora se dan cuenta por qué. Porque prefieren el chisme
0: antes
2: prefieren
0: la información.
2: El circo antes de la información fidedigna, comprobada.
0: Oye,
2: estadísticamente analizada.
4: Quieren el chisme nomás.
2: ¿Qué tipo chismoso?
0: Oye, ¿verdad? Yo para venir a dar una información acá, yo paso por 5 fuentes.
2: Quema pestañas usted, ¿no?
0: Exactamente, me quedo hasta las 3 de la mañana viniéndole a averiguar toda la información, datos, exclusiva. Vengo acá, se lo doy como si fuera un menú, así como si fuera una cantina libre. Y usted lo que más le importa es porque
2: el chisme.
0: Un pichinche agarró y se puso a hablar mal de mí. Ay, yo no quiero hablar.
4: No le salen las palabras.
2: Se indigna. Rabia. El deportólogo se enoja con usted. Es más, ustedes van a lograr que el deportólogo no venga más de rabia, de enojado. Con ustedes, porque ustedes no merecen su información. ¿Verdad?
0: Mañana no vengo.
1: No seas payaso, pues, Iber. Vos tenés un circo tres ¿cómo? Veces más malo que el de Chinchulín, oye.
2: ¿Cómo circo?
1: Vos tenés ahí ese pelotudo, el deportólogo, que dice a las 3 de la mañana se levanta, pobre cojudo. A las 9 de la mañana se está lavando los dientes de caballo, ese hijo de puta.
2: Pero a ver.
4: Oye, ¿por qué tanta maldad?
2: A ver, cafetero, mira, te voy a dar una muestra. A ver, es que, ¿sabes qué? Es que de verdad, oye, una muestra te voy a dar, cafetero.
3: ¡Pelotudo mío!
2: Para que veas que lo que hablamos acá no lo vas a escuchar en otro lado. No lo vas a escuchar. De repente lo escuchas a Cheo, porque Cheo escucha en la mañana y quiere hablar lo mismo en la tarde. Claro. ¿No? De repente.
4: Piensa que.
2: Pero no lo vas a escuchar en otro lado. En algún lado has escuchado vos que se pregunten el por qué ya no hay paros de los jugadores, a pesar de que les deben meses y meses y meses de sueldo. A ver, yo te pregunto, ¿en algún lugar has escuchado esto? Que a alguien se le ocurra decir, oye, qué raro, ¿no? Que los jugadores no paran, les deben 6-7 meses de sueldo. ¿De dónde se mantienen? ¿Cómo se mantienen? En algún lugar, para que veas que es un periodismo diferente. Pero no está, no está.
4: Mejor Tatiana Marcel.
2: Mejor sigamos hablando del chisme. A ver, ¿qué más le dijeron al deportólogo? ¿Qué más le dijeron? ¿Ah? ¿Qué más? A ver, dígame. Pendejo.
7: Aquí el deportólogo es mía. Así que mañana no vengo. Seguro que iba a quedar libre, pues no.
2: Lo van a enojar al deportólogo. Lo vamos a perder.
1: Capacitación para que yo pueda manejar ahí el

0: tiene harto fanático. A veces se le ha entrado los diablos. A veces.
1: lo van a perder, cafetero. Recuerden, uno nunca sabe lo que tiene hasta que lo pierde.
2: Como dijo Nicky Jam.
1: Cuidado, cuidado.
0: Oye, Pablo, que querés chisme, a ver. Jugate ahí de tu pierna, tocate. Si tenés una raya o dos bolas,
1: María. Oye. Vamos al que querés chismes.
0: El IP, 3 de la mañana, y viene aquí en la mañanita a la cafetería. Por eso es que nadie te quiere.
1: Respondió el bravo.
3: Mirá, si no viene, puta, más audiencia va a tener. Porque es el colmo escuchar muchos pelotudos los 365 días del año. Oye, dejate, huevá. En serio, vos sos el único cogudo en esta ciudad que le da trabajo.
1: No te voy a permitir, ya. No creo, Iber, que deban los equipos a los jugadores. No creo, dice. Una pregunta, pues, a ver cuándo.
2: Preguntale a Luis.
4: Pero a esa pregunta, Iber, bueno, cafetero, y para... Es una verdad, o como le dicen, ¿no? Es un secreto a voces altas. Las apuestas. Los jugadores
1: a voces altas.
4: Se han ido a las apuestas.
2: ¿Por qué hablas así, sexy?
4: Por eso es que... ¿Ha mejorado el nivel de fútbol nacional?
5: Solo para aclarar, lo te dije de manera irónica. Yo sé que los jugadores, la mayoría, son una lacra que lo único que mira es su sueldo.
2: Su combo.
5: Y solo por eso, como dije, la gente lo acepta y ya no lo quiero ver llorar cuando Bolivia está en el último puesto, como siempre, en las siguientes eliminatorias.
2: No siempre estamos en el último. Ojo, Iber, y se puede cambiar la... Un ratito, perdón, dale. Otro. Se puede cambiar la sede y podemos volver otra vez.
1: No se va a cambiar, se van a jugar unos partidos en el Hernando Siles de nuevo, en la ciudad de La Paz. Lo dijo el presidente de la Federación Boliviana de Fútbol ayer. Sí. Vamos a volver al Hernando Siles, dijo. Van a volver a jugar en la ciudad de La Paz, teniendo también como sede Villa Ingenio en el Alto.
2: Sí, pero lo que quiere el presidente de la Federación es ya no jugar. ¿Por qué? Porque hay una pelea entre el alcalde Eliseo con el presidente de Oliver Ready. Porque antes lo administraba la gente de Oliver Ready y ahí jugaba la selección boliviana y se lo tenían en buen estado.
1: A ver, escuchemos lo que dijo el presidente de la federación. La selección boliviana va a volver a jugar en el estadio Hernando Siles de la ciudad de La Paz. Escuchemos.
6: Reitero. Presidente, con esta inspección usted estaría confirmando que la selección boliviana volvería a jugar en el Hernando Siles.
7: Reitero, es nuestra intención que nuestra selección, el equipo de todos los bolivianos, pueda jugar en él o los escenarios que le brinden las mejores condiciones. Por eso vamos a trabajar desde ahora para que se den esas circunstancias. Estamos viendo una mejora absoluta y una apertura total de las autoridades.
2: ¿Esto se daría para las eliminatorias, presidente, o para partidos?
7: Sí, estamos apostando a las eliminatorias.
1: Oye, ese presidente parece Gus, ¿no? Ese periodista parece Gus para las eliminatorias. ¡No! ¡Para el Mundial! No es que volvía a jugar el Mundial. Es igualingo a Gus, ¿no? Igualingo al ingeniero cuando nos suspendieron las páginas. Viene y dice, uy, ¿qué vas a hacer?
8: ¿Y qué vas a hacer, digo?
1: Contratar a uno que sepa, pues le dieron, ¿no? Bolivia va a volver a jugar en el estadio Hernando Siles, lo ha confirmado el presidente de la Federación Boliviana de Fútbol. ¿Eso es bueno o malo?
2: Es malo, porque allá arriba ganábamos, nadie no ganaba. En La Paz no ganaba. Pero, allá Chile.
1: A ver, no seas hipócrita, porque vos fuiste uno de los que dijo: nos estamos engañando, aprovechando la altura, nos engañamos. Y ahora decís que está mal. Al final, ¿qué querés? Pues, ¿querés engañarte o no querés engañarte?
2: A ver, yo quiero engañarme, pero... ¿Ah? Pero tampoco mucho.
1: No,
2: o sea, quiero que me engañen, me pero engañar no mucho. Poquito, ¿no?
1: Escúchame,
2: pero
1: no me entere. Aquí no hay término medio. No,
2: a ver.
1: Aquí es o entera sí, o no.
2: A ver, sinceramente, quiero jugar en el Alto para ir al Mundial. ¿Por qué? Porque si volvemos al estadio Hernando Siles...
1: Pero es un engaño jugar en el Alto.
2: Claro, es un engaño, pero
1: después
2: un engaño.
1: Salimos al llano y llevamos como en feria.
2: Claro, pero, o sea, nos engañamos, pero somos felices. En cambio, en la...
1: O sea, no importa.
2: Oye,
1: que,
2: pero
1: no
2: en la puerta nos engañamos.
1: O sea, no importa que engañado, total que vos seas feliz.
2: Claro, mientras
1: no importa disfrute, que te engañe, no importa que...
2: Pero mientras uno disfrute, uno está feliz. Claro, o sea, me engañan y estoy feliz. ¿Por un tema de qué? De que por lo menos estábamos a punto de clasificar al Mundial. Y en cambio en La Paz, nada de eso. 4 fechas antes estábamos eliminados. Entonces, por eso digo de que el Alto es un engaño, pero con felicidad a media. Porque no logramos la felicidad con

0: completa es una felicidad media. Entonces, yo creo que en estas eliminatorias Bolivia debe continuar jugando en el alto. Ahora, si un partido se pierde en la ciudad del alto, listo, no vamos a Cochabamba o Santa Cruz. Pero considero yo de que tampoco se debe jugar todos los partidos en el alto o en la ciudad de La Paz. Algunos partidos con Venezuela, por ejemplo, Perú, hay que jugarlo en Cochabamba, hay que jugarlo en Santa Cruz, hay que jugar en
1: diferentes... Perú y Venezuela en Santa Cruz, claro, o Cochabamba, creo.
0: Porque además el hincha paceño no le gusta mucho el fútbol, le gusta mucho más el baile, y no lo digo en un término de despectivo, sino lo digo en un término de que a ellos generalmente casi no le emociona mucho ver a la selección. Por esa razón es que muchos partidos de Bolivia se jugaba con estadios vacíos, nadie iba a alentar. La mayoría de los hinchas que iban a ese escenario eran de Tarija, Sucre, Cochabamba, Santa Cruz, orureños, pero la mayoría de La Paz es como que su actividad es normal. Es como que nosotros hablábamos con Toño, porque yo fui hasta La Paz y le preguntamos a cualquier taxista, oye, ¿y vas a ir al estadio? No, no me interesa la selección, si van a perder eso, decía. Entonces, bueno, ahí vos te das cuenta. En cambio, vos le preguntabas a un cruceño, sí, vamos a ganarle esos brasileños de miércoles, que vamos a hacer sentir el alto.
2: Porque más futbolera la gente.
0: Claro, entonces, el cochabambino igual. Por ejemplo, el taxista que nos llevó, por ejemplo, que era un cafetero Iber, que nos llevó, era cochabambino. Y él se vino desde Cochabamba en vehículo hacia la ciudad del alto. Entonces, por eso digo de que La Paz o el Estadio Hernando Siles no tiene el suficiente apoyo de la gente como para que se juegue ahí.
2: Es hay muy
0: que
2: frío.
0: Exactamente, es son muy frío, fríos.
2: Pero el alto también, ¿o no?
0: Sí, pero por lo menos ganamos. En cambio, en La Paz ya encontraron la fórmula para ganarnos ahí.
2: Bueno, vamos con información de último momento. Por favor, siguen los accidentes. Tengan cuidado a la hora de conducir. Por favor, reportan un nuevo accidente en la zona del Tercer Anillo. Mirá, donde tempranito ocurrió un accidente, ¿te acordás? Ahí, entre la Radial 19 y Avenida Piraí, otro accidente de tránsito. Una camioneta Toyota Hilux involucrado en este accidente. Hoy es martes 13, manejen con cuidado, por favor, manejen con precaución. Vamos a hablar ahora acerca de esto que les habíamos contado junto a Ariel Vargas. Esta camioneta Ford Raptor y estos sujetos que habrían sido detenidos y que habrían intentado sobornar a el policía que realizaba el control rutinario con $5,000 para que no revisen el vehículo, en cuyo interior se habría encontrado sustancias controladas. ¿Qué pasó con la camioneta? ¿Qué pasó con el vehículo? ¿Qué pasó con estas personas? Ariel Vargas hace minutos habló con el director de la Fuerza Especial de Lucha contra el Narcotráfico. Vamos a escuchar lo que decía, por favor. Lo tenés el video con audio. Coloca la explicación de la autoridad policial.
3: La tranca del Guapilo, en horas de la madrugada, personal policial de la F7 realiza un dispositivo estático de control. Donde arriba una camioneta una camioneta marca Ford Raptor con placa de control 6683 Golf Delta Yankee con tres ocupantes de sexo masculino. Estas personas trataron de evadir el control policial ofreciendo a los policías la suma de $2,000 americanos. Es por esta razón y a la intransigencia de la revisión del vehículo es que convocan a personal de la Fuerza Especial de Lucha contra el Narcotráfico, quien se hace presente con el fiscal de turno. A la revisión de las pertenencias y a la revisión del vehículo se encuentra un morral con $3,200 americanos, $6,970 bolivianos. A la requisa de las personas se encuentra, o a las pertenencias de las personas se encuentran, dos bolsas tipo Ziploc conteniendo una sustancia verduzca que dio positivo para marihuana con un peso total de 24 gramos. Cuatro envases de plástico transparentes tipo bala conteniendo una sustancia blanquecina que dio positivo para cocaína. 10 comprimidos de flunitrazepam. 5 comprimidos de clonazepam. Se procedió al secuestro de 5 celulares, se procedió al secuestro de la camioneta y hacer notar que estas 3 personas, 2 de ellas tienen antecedentes por narcotráfico y robo, y uno de ellos sería un piloto.
4: ¿Se sabe con respecto a la llamada que ellos estaban haciendo a una autoridad?
3: No se tiene la llamada, pero sin embargo se rehuía a ser revisados, a ser requisados, y decían de que iban a realizar las denuncias correspondientes. Son de nacionalidad boliviana, son del Beni y actualmente se encuentran aprehendidas en estas dependencias. a la espera de sus medidas de, o su audiencia de medidas cautelares.
4: ¿Hacia dónde se dirigían?
3: Se dirigían hacia la carretera Biociana.
4: ¿Cuánto dinero exactamente ofrecieron a los policías?
3: $2,000 ofrecieron a los policías para evadir el control.
4: ¿Policías de la FELCN? ¿Policías de la patrulla caminera?
3: Policías de la EPI7.
2: Ahí está, no habían sido 5,000, $2,000 dice que le ofrecieron a los policías para que no requisen el vehículo. Explica, ¿no? Que el vehículo está ahí, está ahí, está detenido. Esta es la camioneta Ford Raptor que ha sido detenida y se encuentra ahora en las dependencias de la Fuerza Especial de Lucha contra el Narcotráfico. Aunque nosotros estábamos temprano ahí con Ariel Vargas, ¿no? Y Ariel nos había dicho que no estaba el vehículo. Pero bueno, ahí está el informe oficial. Ya está el vehículo, los sujetos están detenidos. Me imagino que ya ha pasado el caso a fiscalía. La fiscalía va a iniciar el proceso correspondiente con el hallazgo de estas sustancias controladas dentro de esta vagoneta. No se sabía nada de esto, ¿no? No se sabía nada, se supo a través de las redes sociales y ahora el director de la Fuerza Especial de Lucha contra el Narcotráfico brindó este informe hace minutos. Ahí está. Eso es lo que ha ocurrido.
1: Maminga.
2: Vámonos a la pausa rapidísimo. Ya, ya volvemos enseguida, no se muevan.
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3: Oye, y pensar que ahora íbamos a activar la protesta, ¿no? Pero ¿cómo pasa el tiempo? Increíble, ya se fue casi la mañana. Estamos a 20 minutos de las 12 del mediodía. Saludos a toda la gente que está trabajando, a la gente que está en sus oficinas, ahí en sintonía de la radio, a los chicos que estaban en el colegio tomándonos como ejemplo. Ejemplo de buenos ciudadanos y de buena conducta, de lucha contra la corrupción.
4: Gracias a todos los alumnos que están ahí escuchando la radio mientras están ahí estudiando. Oye, muchísimas gracias a los cafeteros que nos están sintonizando en los distintos mercados de la ciudad de Santa Cruz. Mercado La Ramada, Mercado Alto San Pedro, Mercado La Cuchilla, ahí en el Mercado Los Pozos también, Mercado Nueva Santa Cruz, que está ahí en el Sexto Anillo, Mercado Santa Cruz, perdón, que está en el Sexto Anillo Santos Dumont. Muchísimas gracias por su preferencia, gracias por estar conectado con nosotros. Y a las más de 1.500 personas que están en nuestro canal de YouTube, La Cafetería Bolivia, Bolivia, Bolivia. Dice por acá, Motri, ¿dónde consigo una buena salteña? Donde quiera, mi hermano, donde quiera. Saludos a don Eduardo Torrico, dice, saludos para don Eduardo Torrico Siles, alias el Mopri. José lo dice por acá, deberían tomar el ejemplo de Singapur eliminando la corrupción. Ya, ya, dice. Ahí cortarle la mano, carátero, cortarle la cabeza.
3: Para... Oye, avísame, ¿ya está la unidad móvil? Avísame, okay, por favor, ya, si está la unidad móvil, porque tenemos una buena noticia.
4: A ver, a ver, a ver, a ver.
3: ¡Habemos liberación del vehículo!
5: ¡Habemos liberación!
3: ¡Habemos liberación del vehículo! Para aquellos que decían, no va a quedar en nada, es en vano. Está bien, no lo pillamos al fiscal, no lo pudo encarar, pero por lo menos se consiguió el objetivo del para qué fuimos, ¿no? Y para qué le dimos el micrófono a la señora. Me voy a ir con Rodrigo Salvatierra, por favor. Este es el documento de la devolución del vehículo, la liberación, querido Rodrigo. Al final apareció ya el documento firmado.
6: Así es, Iber, luego de que ingresamos a las oficinas del fiscal Gary Enrique Flores, el asistente hizo algunas llamadas para poder manifestar de que ya el documento habría sido firmado, y en ese momento nos comunicamos con la víctima, el cual no sabía de que ya tenía el documento firmado y ha llegado hasta la EPI 3. Justamente yo me encuentro con ella. Buenos días.
7: Buen día, Rodrigo. Agradecerle de corazón, infinitamente. Realmente uno tiene miedo a denunciar. Mire, a mí me tuvieron desde el 15 de septiembre que presenté mi memorial para la solicitud de devolución de mi vehículo, me tuvieron peregrinando. Tuve que pedir permisos, vacaciones de mi trabajo para poder venir todos los días. Implica transporte, implica tiempo, vacaciones que las estoy tomando obligadas, digamos. ¿Qué me decían? No pillaban el cuaderno, que estaban ocupados, o sea, miles de cosas.
8: Por último el cobro.
7: Y por último el cobro, digamos, ¿no? Donde realmente no lo tengo, no tenía el dinero para cancelar y no parto de eso. Realmente gracias, Rodrigo, gracias al canal, porque mire, usted me hizo la entrevista hoy a las 7:30, la predisposición estuvo presente, gracias de todo corazón. la cafetería, porque miren, o sea, usted se comunicó conmigo diciéndome que ya estaba la liberación, porque de aquí del juzgado nadie se comunicó con mi persona para decirme que ya estaba la liberación. Ahorita llegué y es increíble.
6: ¿Cómo la atendieron?
7: O sea, lo que nunca pasó, inmediato, ya está, tome, o sea, como váyase, digamos, o sea, que no vuelva más por acá, digamos. Pero antes era, todo el día me tenían acá.
6: Ahora ya va a poder recoger su vehículo.
7: Exactamente, ya ahorita ya me entregaron la liberación, ya lo he pasado a tránsito y bueno, lo que corresponde, los pagos y depósitos que me están pidiendo, ¿no?
6: Del garaje.
7: Sí, exactamente, ¿no? Y una multa por el choque que hubo, ¿no? Me sorprende escuchar eso, pero bueno, ¿no? Si es todo con depósito ilegal, se tiene que hacer, bueno. Realmente gracias a la cafetería, porque en menos de 2 horas se dio solución a mi problema, que vengo peregrinando desde el 15 de septiembre, que no me dan solución, y aquí es sencillo, si no hay plata no hay justicia.
6: Bien, ahí escuchamos las palabras de agradecimiento por parte de la víctima, el cual ya tiene el documento, solamente en unas cuantas horas quizás va a ir allá a reclamar, luego de hacer los depósitos del pago del garaje para poder recoger su vehículo, Iber.
3: Bueno, ahí está. No esperen a esto, ¿no? No esperen a esto, no esperen a que el caso sea público, a que nosotros actuemos. Yo siempre digo, se enojan con nosotros, se molestan con nosotros las autoridades, pero es que a la gente no le queda otra que recurrir a los medios de comunicación, y son pocos los medios de comunicación que se animan a darle oída a la gente. Son pocos los medios de comunicación que se animan a pelearse con las autoridades, porque esto tiene un costo, por eso es que no nos atienden, por eso es que nos cierran las puertas, por eso nos tratan de malcriados, por eso nos tratan de que no somos profesionales, aunque podemos mostrarles el título cuando ustedes quieran, ¿no? Nos tratan de un montón de cosas, por esto, porque escuchamos a la gente y porque vamos, pues, y le decimos que estas cosas no tienen que pasar, estas cosas no tienen que ocurrir. Gracias, Rodrigo Salvatierra, muy amable, aunque reiteramos, la denuncia es grave, no es solamente este caso, está también el tema de la señora de la motocicleta, ¿no? Entonces, señor fiscal, la denuncia para usted es grave. Abierto los micrófonos, usted nos llama, 709-45466, me dice, esto es mentira, nos da su versión, totalmente predispuesto para escucharlo, para que usted le explique a la ciudadanía que esto es mentira, ¿no? Porque está bien, se logró la liberación de este vehículo, el objetivo por el cual ibas vos, pero hay muchas otras denuncias detrás. Si usted quiere aclararlo, bienvenido, nosotros prestos para escucharlo. Gracias, Rodrigo Salvatierra, muy amable. Y ojalá esto sea una muestra, ¿no?, de que esto vaya cambiando de una vez por todas, y de que eso que hablan las grandes autoridades del cambio en la justicia, en la fiscalía, en el trabajo, el ciudadano lo vea. Porque si el ciudadano no lo ve, eso queda en discurso, simplemente, en palabrerío, a través de los medios de comunicación. Entonces, ojalá que de verdad vaya cambiando esto y no esperen a que un medio de comunicación haga la cobertura.
4: Bueno, así es, gracias a todos los cafeteros que estuvieron compartiendo la transmisión desde el principio del programa. De verdad, compartan la transmisión, denle me gusta, porque de verdad necesitamos que mucha más gente vea estos casos que tocamos aquí.
3: Ustedes nos ayudan, ustedes nos ayudan compartiendo, porque sin ustedes no podríamos hacerlo. Nosotros simplemente somos el medio, ¿no? Y nos ayudan también dándole seguir a nuestra nueva página de Facebook. Ponela, por favor, La Cafetería en Vivo. Es nuestra página nueva en Facebook, nuevita. Las otras nos las suspendieron, ¿no? Nos las suspendieron. Están suspendidas, están inhabilitadas de momento. Pero tenemos esta nueva página de Facebook donde les pedimos a ustedes que le den like, que les den seguir, para que así este trabajo, como el que hicimos el día de hoy, pueda tener sus frutos, pues, ¿no? Ahí está, La Cafetería en Vivo. Esa es la página nuevita que tenemos del programa, así que denle en seguir. Yo estoy seguro que la mayoría de los cafeteros que están escuchando no la conocía todavía, porque recién la hemos creado. Entonces le vamos a pedir que le den seguir, por favor. Ya, oye, dale pues seguir, viejo. ¿No le has dado seguir?
4: No le has dado seguir. Con el ejemplo, mi hermano, con el ejemplo.
3: No digo digo que este es como para chicotearlo.
4: ¿Sabes de qué chicotearlo? Ya.
3: ¿Sabes qué? En vivo,
4: ya estuvo vení, oye, ya estuvo bueno, oye. No seguir la página de tu trabajo, eso ya es una falta gravísima. Vení, oye. Ya, porque ya te pasaste, Gus, de verdad. Que no sigas la página que nosotros estamos donde estamos trabajando.
3: Oye, me veo más flaco, vení.
4: Oye, este piensa que es chiste, oye. Vení, Gus. Oye, Gus.
3: Oye, Gus. No te digo, es que no se puede, de verdad. Cuando vos creíste, cuando creíste que no podía ser peor, ¿no? Por eso, cuidado con el dicho, cafetero. Ya, cuidado. Cuidado, cuando lo pierden, ¿no? Uno nunca sabe lo que tuvo hasta que lo perdió. Entonces, cuidado que lo pierdan al deportólogo. Oye, vení, pues te tengo que chicotear, de verdad.
4: Este viene de aquel chiste.
3: Estoy hablando en serio.
4: Sigue el ritmo.
9: Ya son varias. Ya.
3: Dale, es como para darle, en serio.
10: Pelotudo, mierda, que había sido imbécil este. Yo pensé que era, pero.
3: ¿Qué hacemos? A ver, los cafeteros que le pongan una penitencia, ¿ya? A ver, de cafeteros, verdad. ¿Qué penitencia podemos ponerle?
4: A ver, dígame. Los cafeteros están ahí, a ver, rapidito, dale.
11: Oye, dale, a tu pelado, dale, ¿sabes qué? Yo tengo esos cinturones de 3 hebras. Ay, te digo que saca cuero boringo.
4: Con cola de pez. Mande su mensaje de audio al 756-79-240. A ver, escriben también por aquí.
3: ¿Qué
4: dice,
3: le hacemos?
4: De una vez, dice, ¿qué estaba esperando ese maldito? Dice, salió peor que Silpancho. No sé si será peor, aunque Silpancho no era, Silpancho era malango. Dice, que salga con con Tatizaki, dice, una vez se va a hacer su castigo, dice. O que salga con Michelle, dice, ese es su castigo, dice.
3: Oye, bueno. Iber, ¿está funcionando la tirsepatida? Dice, no, ¿cuál tirsepatida? Line, líder mundial en adelgazamiento.
4: Dale.
11: Esto, ¿sabes qué? Un castigo que le duela a ese Silvestre, hay que hacerlo besar con una mujer. Yo creo que eso le va a doler más que.
4: No, castigo es para Gus, que no estaba siguiendo la página del programa, mi cuate. ¿Cómo fue la página del programa?
11: De una vez que le den su chicotazo a ese.
4: En la cara. Con la hebilla.
11: Métale. De paso le da a Mostrito por llegar tarde y a deportólogo.
3: ¿Llega tarde, Mostrito?
4: A ver, bueno, oye.
3: Castigo, yo soy dice el castigo.
11: Iber, le rayado nomás ese peji que se traiga sus 100 choripanes para los cafeteros.
4: ¿Eh? Ya quiere comer gratis. Todo de comer gratis.
3: Castigo, dice castigo.
11: Iber, le rayado.
3: Ya lo mismo.
11: Iber, o le damos. De una vez.
4: O le damos, no.
3: Audio.
11: Pelón maldito, mandalo ahí donde cheo, hermano. Ese que sea su castigo. Mire, pero por ahí le da su gusto, ¿no? Mira, ok. Puro niñita con sorpresa.
3: Te voy a mandar con teclita, vas a ver. Acordate, te voy a mandar con teclita.
11: Latigué, pues, Mostrito. Así que como esas promos de los mates, ¿no? Así, 3 latigazos, carajo.
12: Oye, increíble, viejo, increíble. ¿Cuántos años ya trabajando con las mismas personas y no aprenden? ¡Qué barbaridad!
3: Pero esa es la generación, ¿sabes qué? Me preocupa esta gente. Y son el futuro, ¿no? Son los que van a estar.
4: No, ya este más viejo que vos.
13: Miki, no puedes atenderlo ahí a Gus. Imagínate, tiene que mover todo, poner la noticia, los videos, o sea, poner los títulos, toda esa cosa. En un canal de televisión como Unitel, Red, ¿no? Hay unos 20 ahí con 20 televisores. Y eso más. O sea, está haciendo el trabajo de 20 personas.
14: Calla, carajo, no te guardas, perro.
3: Oye.
11: Mostrito, calle la amargura afuera. Vamos todavía con los cafeteros y calle la amargura.
3: Castigo para Gus, dice.
15: Hola, Iber. Ya se pasó ya ese Gus. Escuchame el tema de los chicotazos, eso ya pasaron de moda. Agarrar una cuchara y sacarle un ojo.
4: Oye, eso no digan, viejo. El audio también.
11: Otro.
4: ¿Qué?
11: Ese deportólogo sabe lo mismo de deporte. Este pelón, alias Rebalín de Piojo, sabe de champú para caída de pelo. ¡Diego!
16: Escuchando a tu deportólogo, a ver, burro hablando de orejas, ¿no? Que son muertos, que se les paga, que porque se les paga y todavía no juegan en la cancha. A vos te paga, Iber, y no haces ni mierda ahí en la radio.
3: Oye,
11: monstruo,
17: Te voy a dar un quinto de 2 pesos, hacerle un tajo a ese viejo, de verdad. Pasa,
3: un tajo con quinto de 2 pesos.
18: No, mucha bobada, cativo, parece Gus que Toñito lo chicotee por dentro. ¿Eh?
3: Pero por ahí le gusta, pues no sabes si no. Por ahí le gusta, ¿ve? Ya no hay cómo.
19: Por ahí lo disfruta.
20: Sabe más de churraco que los portólogos de fútbol.
3: Que pase por la calle de la amargura, dice, abrí la calle de la amargura para que vamos los cafeteros y le demos.
21: Oye, Iber, medio raro con tus 2 pejis. Monstruito sin hembra.
3: ¿Va? ¿Cómo?
21: El deportólogo sin hembra.
22: Y el ay.
21: Oye. Cuidado que no lo
3: dejes mojándose. Oiga, pero, ¿ve cafeteros cómo se van por las ramas ustedes? O sea, en vez de felicitarnos por eso que hemos logrado esta mañana.
22: Nadie.
3: Se van por este inoperante, digamos, ¿no? Y por seguirle la corriente al inoperante. No puede ser.
21: Mira, para que Monstruito te burré, es que estamos mal. ¿Eh?
22: Es que solamente seguir la página, así es. Nada más. Es lo que yo le repito todos los días. Denle like a la transmisión de YouTube o compartan la transmisión y le paso la cápsula. Pero no entienden, viejo. Y él.
23: Y hace 2 horas le digo todavía.
22: No, ya se le estoy diciendo hace 4 años, los cafeteros.
3: Oye, viejo. Mira el comentario que me hace por la foto que subimos del colegio. Ponele la foto del colegio donde nos están viendo, ¿ya? ¿Quién diría que nos iban a tomar de ejemplo en un aula, ¿no? En un lugar donde se imparte el conocimiento sabiduría. Y la sabiduría. Y me dicen, seguro el profe le dice, aunque le digan ustedes que son pelmazos, miren al que está al lado de Iber. Si ustedes quieren llegar, llegarán lejos. ¿Eh? ¿Y la foto para cuándo? Pues?
22: Oye, casi te rayaste, ¿no? Casi te rayó.
3: Oye, miércoles.
10: ¡Pelotudo, mierda, que había sido!
22: Bien.
3: A ver, vamos a ver si ahora le acierta, ¿ya? 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
3: Audio, ¿qué dicen?
0: Iber, como buen padre, a Todingo y a Huaca. No le perdona
3: a ninguno ahí. A Todingo. No le mezquino a ninguno de a su chicotazo, ¿no? Hay que darle. 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
3: Buenísimo. 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
3: 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Ya. 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
3: Bolivia,
22: no hay problema.
3: Bolivia, Bolivia, Bolivia, Bolivia, Bolivia.
22: Amigos, quiero mandar saludos a todos los que están dando me gusta a la transmisión de la Cafetería Bolivia en vivo. Saludos para DJ Abuelo, para Germán Torres, está también Johnny Jiménez, Juan Carlos Quiroz, Cristóbal Chambi, Vanessa Aguilera, Tomás Pérez, Javier Hurtado, Alex Arteaga, Juan Carlos, Abel Márquez, Chachito Juan, Rolly Robles, Javier Gutiérrez. Y bueno, hay mucha gente ahí en la Cafetería en Vivo, la nueva página.
3: La Cafetería en Vivo, la nueva página del programa. Y ver, muchas felicidades a usted, dice, por el Día del Abogado. Abrazos y a todos los buenos abogados, que quedan muy pocos. Oye, ahora es el Día del Abogado. Uy, y no, bueno, lo felicitaron al jurisconsulto. Mierda, no nos han felicitado. Oye, ese es un gánster. ¿Cuál es?
1: ¿Cómo podemos hacer para que se acabe esto de quejarnos a la cafetería todo el tiempo? Para que se acaben estas corrupciones. ¿Hasta cuándo, viejo? Ellos esperan para que nos quejemos y ahí recién nos dan solución, viejo. ¿Por qué no le decís su verdad y que son unos maleantes de mierda?
3: ¿No, ¿no ves? No debería ocurrir esto, que la gente tenga que recurrir a los medios de comunicación. ¿Se han preguntado por qué siempre los montos disminuyen cuando dan el informe de los policías? Dice, es el Día del Abogado, del Adogado y del Abogado, dice.
22: Oye, ¿verdad? De 4.700 y 7.000 bolivianos, dijeron en el informe que era solamente $2,000. O sea, $2,000 y 7.000 bolivianos que dijo Ariel Vargas desaparecieron. No 13, creo que Ariel Vargas no sepa la información.
3: 13 de octubre, Día Nacional del Abogado. ¡Hala, Pipe! ¡Tú, mira vos! Iber, en la noche te tocás pensando en encontrar nuevos inoperantes, dice.
22: No, oye, no, bien feo.

0: Cristóbal Colón descubrió América. Por eso.
1: Encontraron una nueva raza.
0: Audio.
2: Escúchame, motrito, te voy a decir una cosa, ¿verdad? Fuera
1: escuche,
2: de
1: escuche.
2: A ver, Iber, ahí, escúchenme. Las personas bolivianas que estén viniendo, yo no estoy especulando, como se dice, ¿no? O dando mala noticia. Hagan su trámite allá, en Bolivia. ¿Por qué? Porque aquí están exigiendo lo que es el carnet para trabajar, para cualquier tipo de trabajo. Entonces, su trámite le va a salir más barato allá, en Bolivia.
0: Si quieren irse a Chile, dice que hagan sus trámites y sus papeles acá. Le va a salir más barato.
1: Ok, para acá ven.
0: Qué envidioso.
3: Querido Pelón, buen día. Añadí a tu programa una sección poniendo en evidencia a los jueces, fiscales y policías. Esos pícaros de miércoles no mueven si no les das arriba de 500 pesos.
1: O sea, no, quedamos.
0: Ya les dije, si ustedes nos van a respaldar, pero no confío yo mucho en ustedes, ¿no?
1: Ah, pues, para ahí no dan la espalda.
0: ¿Para qué? ¿Sabes qué? Tengo una cantidad impresionante de mensajes de gente que quiere denunciar. Mira, tendríamos que hacer un programa exclusivamente para ello, ¿no? Exclusivamente para ello. Tendríamos que hacer un programa de denuncias. Pero ¿sabes los enemigos que vamos a tener, no? Entonces, no sé.
1: Mejor
0: si ustedes nos respaldan. A ver, si hemos llegado, por lo menos ya tuvimos que haber llegado a los 5.000 en la página de Facebook.
1: A ver, vamos
0: por lo
1: a ver.
0: Menos, por vamos lo menos ese respaldo, ¿no? Por lo menos ese respaldo.
1: Ese espaldarazo.
0: Pero ¿cómo? Yo te aseguro que ni ese. A ver, poné la página de Facebook.
1: Es solamente un botón. Es solamente apretar la pantallita.
0: ¿Cuántos,
1: nomás?
0: ¿Cuántos tenemos? A ver, 4, ¿cuántos 100. Tenemos?
1: 100.
0: ¿Viste? No, ni siquiera, cafetero. Y ni así 5, están ahí.
1: 000, oye.
0: Claro, quieren que uno le sirva de carne de cañón, vaya y se pelee, digamos, ¿no? Después lo agarren y lo ejecuten. Y ustedes, ¿no? Ustedes tecleando.
1: Ustedes van a seguir con su vida vivito y no.
0: Después van a decir, sí, yo lo conocí a ese, no sabemos cómo llegó a la radio y todo.
1: Pues
0: eso.
1: La gente
0: no, yo los conozco. ¿Qué sociedad es?
1: 12 oye, con 11. A si ver, hasta las 2 y media, si no llegamos con 5.
0: Tenemos que llegar a 5 hasta las 2 y media. ¿Ya? Tenemos que llegar a 5. Mira, aquí me mandan el acta de entrega. Mira, ya están entregando el vehículo. Acta de entrega del vehículo, caso número, ahí está, el acta de entrega. Entonces, está bueno eso. Ni un peso le cobraron. Oye, no le cobraron ni el garaje, dice.
1: Oye,
0: ay, si todo fuera así, ¿no? Y no se necesitara
1: el poder
0: cámara.
1: Del Bebote, viejo.
0: Oye, mucho poder del Bebote, ¿no le cobraron? No, no creo, el garaje sí o sí se paga.
1: Sí, eso, no, eso es una china. Eso sí o sí te cobran. Es difícil que no te cobren.
0: Bueno, encuentren las 20 diferencias, dice. A ver, poneme las diferencias, a ver a si ver, los cafeteros la encuentran.
1: A ver.
0: ¿Ya? ¿Cuál es la diferencia? Dice.
1: Ahí es la diferencia. Qué
0: rayada. ¿Cuál es la diferencia?
4: Oye. No puedes. No son muy malas personas. Así que mañana mejor no. ¿Sabes qué? Hoy me sentí.
0: ¿Cuál es? ¿Dónde están las diferencias? La diferencia es que hay uno que está con la polera limpia.
1: ¿Y el otro?
0: Y el otro tiene una mancha de sangre.
1: Parece oye, no es que he hecho.
0: Recién la habían robado, creo.
1: Oye, Diego,
0: cuando
1: oye.
0: Se la compró.
4: No, eso la, no vale, la compré en Marketplace, pero. Venía limpia, no venía con esa mancha que es que.
0: La polera de uno está bien, mira, bien planchadita. El otro toda arrugada, toda mala traza.
4: No, pero es porque estaba en movimiento y se vio así toda arrugada, pero está en perfecta condición.
0: Esa es la diferencia. Bueno, a la vuelta, hablando de robo, a la vuelta vamos con el sector Reconozca a su Ladrón.
1: Y
0: ¿ya?
1: A su borracho.
0: Así que no se muevan, ya venimos enseguida.
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3: Estamos de retorno en la cafetería.
4: La cafetería.

0: provecho a los que están almorzando.
1: Sí, uno obvia se ve, macho.
2: Así es, saludos para todos los chicos que están escuchando la radio. Ahora de vuelta a casa. Los acompaño de cuando están de ida al colegio. Ahora ya los niños ya están de vuelta a casa. Saludos para todos los niños, los cafeteritos que ya están de ida a casa a comer alguito. Oye, para recargar energías.
0: ¿Será que hay algún cafeterito que te manda audio? Sería bueno, ¿no? Mira, vamos a dejar que Mostrito esté con los cafeteritos cuando vayan al colegio y a las 11:30 yo me voy y se queda Mostrito con los...
3: ¿Qué? No, se ríe.
2: A las 12:30 me quedo y me voy a almorzar. Tengo hambre también, viejo.
0: Nos acompaña a la ida y a la vuelta todos los cafeteritos.
2: ¿Algún cafeterito que me mande audio a Uringa al 756-79-240, 756-79-240? Un niño, solamente uno, a ver.
3: Un niño.
2: Ya, este creo que es alumno, a ver.
4: Mostrito, hasta el siguiente, quinto anillo, Villa Olímpica, Avenida San Pablo. El camión se abrió para torcer a la derecha. Uy. Y como siempre, son pelotudos que le quieren parar apurado.
0: Accidente,
2: mi hermano.
0: Es martes 13, no se olviden, tengan cuidado. Iber, confía en nosotros, dice. Como confías en Gus. Ya vimos que te gusta confiar en los pelmazos, dice. A ver.
2: Ahí está los niños.
0: ¡Ay! Cafeterito, retornando a casa.
2: A ver, para acá, a ver.
5: Hola, Monstrito.
2: Hola.
5: Soy yo, Jorge, de los amigos de Italia. Y estoy escuchando la cafetería.
0: De verdad, mirá.
5: Te quiero decir que tengas una buena tarde.
2: ¡Ah, buena!
0: Mira. Los cafeteritos. Eso me confirma que el dial no se mueve. Eso me confirma que el dial no se mueve. ¿Ah?
2: Increíble.
0: ¿Cuál es el cafeterito que le molesta a su madre?
2: No sé.
0: Oye. Mentira. Oye, me quedo con este mensaje para cerrar eso que decía, ¿no ves? Vamos, dale contra los corruptos.
2: Ajá.
0: Iber Buendía dice: es bonito decir a otra persona que se arriesgue a meterse en problemas. Yo no estoy loco para pelearme con las autoridades corruptas o con los narcos, dice. Jajaja. Es bonito decir ustedes hagan y uno no arriesgarse, dice.
2: Claro, es bonito decir. Es bonito que ya sea valiente, pero ¿y vos, amigo? A ver, me bombardearon los mensajes.
0: Oye, bombardearon, vamos a reconozca a su ladrón. Ya, cafeterito, esto ya no tampoco, vean. Ya. Mañana temprano. Vamos a reconozca a su ladrón.
2: A ver. ¿Ya?
0: Video número uno en el ex mercado La Ramada. Bueno, en el antiguo La Ramada, no es
2: así, es.
0: Sigue siendo mercado, ¿no? Y está igual de desordenado que antes.
2: Y mira, sucio.
0: En la avenida Grigotá ocurrió esto. La señora iba tranquila, pero tenía una cadena de oro. Y apareció el maleante y fue y le sacó la cadena de oro. Impresionante.
2: Qué habilidad del chico, viejo.
0: Hay que tener cuidado, hay que tener precaución, ¿no? Hay lugares donde no podés andar ni con reloj, ni con manillas, ni con cadena.
2: Primer anillo, por ejemplo.
0: Yo me acuerdo que eso dejó de ser peligroso. Y yo me acuerdo que antes, ¿no?, la situación económica estaba jodida cuando la gente comenzó a viajar a España y todo ello. Y era peligroso salir con cosas de valor. Y después, ¿no?, hubo un tiempo cuando teníamos bonanza económica, cuando había plata, ya la gente podía. No había mucha de qué.
2: Cuando estaba el Tata.
0: Mucho más.
2: ¿No?
0: Tranquilo, pues, Silvestre García. Entonces, no había tanta necesidad, no había tanta delincuencia y la gente podía salir con su cadenita, con sus esclavitas, digamos, ¿no? Ahora están volviendo nuevamente a atracar, a robar. Ponelo el video de nuevo. Así que hay que tener cuidado, ¿no? No estamos para andar por la calle con nuestras cadenas ahora porque te va a pasar lo que le pasó a la señora.
2: Oye, en pleno centro.
0: Por eso es que están volviendo a robar.
2: ¿Le ayudó?
0: Por eso es que están volviendo a robar inclusive el tema de las autopartes de vehículos. Entonces, está grave el tema de la situación económica y eso, ¿no?, está acrecentando la delincuencia. Vamos con el segundo, por favor. Reconozca a su ladrón. Esto ocurrió. Oye, ya se pasó ya. ¿No?
2: Terminó de comer su pollito y garrafa, te vas conmigo.
0: Pero se la robó. No, es trabajador de ahí, va a ir a comprar.
2: No. Esto pasó en los pollos criminal, que así se llaman estos pollos. Este pollo queda. sobre el octavo anillo entre Virgen de Luján y el Cambódromo. Y bueno, esto, el chico estaba, terminó de comer y se llevó su garrafa. Vio que no había nadie. Y bueno, garrafa, te vas conmigo, hacemos pollo más tarde.
0: Oye, mira, los pollos criminales. ¿Dónde sí. quedan esos pollos criminales?
2: Octavo
0: criminal.
2: Anillo entre. Entre Cambódromo y Mutualista.
1: Sí, bueno. sí, es por ahí entre G77 y Cambódromo. Sí, es mi zona esa, más o menos.
0: Se robó la garrafa, ¿qué les parece? Ni siquiera terminó de comer el pollo, ¿no? Vio que no había nadie y fue y se afanó la garrafa. ¿Qué les parece?
2: Terrible.
0: Cuidado. La situación económica está complicada y la gente está buscando qué robar. No solo Iber, no solo eso, Iber dice, te pelaban la gorra en el micro. Ah, ni la gorra, ¿verdad? Ni la gorra, ¿no? Se podía andar con gorra.
2: Y ya después en los teléfonos.
4: Para salir a la calle insegura, contrato Terian, pago bien.
0: Quiero un Terian, dice, para salir a la calle.
2: Por acá.
6: Cafetería.
2: Un abrazo, chicos. Un abrazo para vos, campeón.
4: Jodido, está todo. Antes te acordás que no podías ni subir con la gorra al micro, a la ventana, porque te cuidaban, pum, te pelaban la gorra. Otra vez estamos volviendo esos tiempos, parece.
0: Y habían unas gorras Ley, que eran unas gorras que en ese tiempo valían, creo que $10, $20. Y eso pues era platita, era, ¿no? Mamá, entonces te la robaban y ¡ay, mamá! Ahí te pesaba harto.
4: Se ve que no has probado los pollos fantoches, viejo. Lo que comés de día, loca.
2: Por acá es.
0: Está en la cafetería.
6: Estoy en mi casa.
2: Un abrazo para vos. Gracias por escuchar la radio,
0: Nina. Los jalaros, Iber. Los jalaros, dice.
4: Robar para comer no es delito.
0: ¿Cómo no? Ya está, no, ya. No. Lo dijo el jurisconsulto, ¿no? La pobreza no es justificativo de algo ilegal. No se tiene que buscar como justificativo. No hay que romantizar el delito, dijo el jurisconsulto, ¿no?
2: Sí, su frase, ¿no?
0: Lo
2: sí,
0: dijo el jurisconsulto, cualquier cosa con él, ya, reclámenle a él.
2: Su frase célebre también, tú pero me sobas, yo te sobo.
0: ¿Qué más robaban antes? ¿Robaban los aros de los vehículos? ¿Robaban los cerebros de las radios, ¿no? Los cerebritos, robaban las gorras, robaban el tema de las cadenas, los retrovisores, robaban los aros.
2: Sí, las llantas igual.
0: Y están volviendo a robar eso. Están volviendo a robar porque la gente quiere pues plata fácil, ¿no? Claro. Está complicada la situación. Bueno, para los que quieren plata fácil, ya, pero los que tienen de más, sí, ya. Vamos con la fija de portólogo.
1: Así es, Iber. Acá está la verdadera plata, Iber. Aquí. Póngale usted, aunque sea 20 lucas, que yo le voy a dar la ganadora. Le voy a dar el convito ganador. Ponémelo, por favor, querido Gus, la imagen.
2: ¿Cómo pueden los
1: titulares? Bueno, los partidos de la Champions League del día de hoy. Porque hoy hay como más de 10 partidos para que usted pueda meterla ya al convito. Lens versus el Sporting de Lisboa. Este partido acaba empate 1-1. Póngale, ambos marcan los dos equipos. Sabat va a jugar frente al Slavia Praga. Póngale, gana Slavia Praga 2-1.
0: Ya.
1: Barcelona Galatasaray va a sufrir el Barça. Va a ganar apretando el Churiqui 2-1, pero gana el Barça. Luego Atlético de Madrid versus el United. Gana el Atlético de Madrid 2-0 al United. Vikingburg frente al Bayern Múnich. Van a jugar allá en Noruega. Gana el Bayern 3-1. Inter Club Bruja gana Inter 2-0. Arsenal versus Lille, gana Arsenal 2-0. Y entre Leipzig y el PSV Eindhoven empatan 2-2, querido Iber. 2-2.
0: Ahí está, ese es el convito soñador. Para todos los que querían el convito soñador.
1: Le
0: ¿listo?
1: 30 lucas y ganan 2000 pesos. Ya hice la prueba y da ese.
0: Este es muy sinvergüenza. 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
0: Buenísimo. 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
0: Buenísimo. 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
0: 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Oye, están necesitando 3 albañiles con experiencia. Oportunidad de trabajo, mira, vamos a abrir el sector para la gente que esté buscando trabajo o la gente que esté buscando trabajadores. ¿Listo?
2: Ya.
0: Necesitan 3 albañiles con experiencia, comunicarse al 760-41-158. Necesito albañiles con experiencia, dice 3 albañiles, 760-41-148 es el número de teléfono.
2: Oye, un cafetero, Javier, nuestro amigo Javier dice por acá, busco vagoneta para trabajar, por favor. Si alguien tiene una vagoneta para alquilar, tengo garantía y también tengo casa propia. Si alguien tiene vagoneta para alquilar, mejor si es una vagoneta esta
0: llámelo
2: de taxi, se pueden comunicar al 780-99-981. 780-99-981 para nuestro amigo Javier que necesita auto.
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0: ¿Qué dicen acá?
7: Hola, monstruito. Dice mi mami que te espera después del almuerzo.
0: Mucho monstruito Jackson, dice. No, modérense.
2: No, yo siempre.
0: No le estén diciendo eso.
8: Sube la renta a los choferes, los dueños. Le sube la renta a los choferes, los dueños de Micros.
0: Pero eso es noticia vieja, ya dijimos ya. Ya le han subido. A las 74 ya le subieron la renta, por si acaso.
2: 150 bolivianos por vuelta. Imagínate, y el cafetero me decía, son 10 vueltas que damos al día. 1.500 bolivianos gastan los ganan los dueños de los micros.
0: Audio.
9: Cafetería, queremos reportar una queja. Todo el equipo aquí de extorsionadores y meleadores y estafadores del Plan 3000, el equipo fiscal.
0: No. Te queremos escuchar su versión.
2: No te voy así, loco, no te voy así. A ver, audio del cafetero, esperemos algo chévere. No,
8: díganle a ese de Portólogo que la fija es trabajar, no es más.
0: Bien. Papá, audio de Tasmania.
10: A uno que respete ni tu cu.
0: No.
11: Mire, Iber, parece que te faltó calle, ¿no? En mi tiempo de mí te pedía un peso prestado y no tenía el peso. No, cheque, una cesárea era.
0: ¿Una cesárea? Dije, ¿cómo una cesárea? Ya váyanse, queremos escuchar a los gordos, dice. Uy, ¿cuál es gordo? Se dice robustos, ¿ya? O fisicudo. ¿Está a dieta? Sí, está bajando.
2: Se nota.
0: Ya va por la rodilla ya. Chao, señores, nos vamos. Oye, me mandaron un cinturón. Mira, pues, ¿cómo me van a mandar este cinturón?
2: ¿Para chicotear?
0: Mira, con esto chicotealo a Gus, me dice. Pero mira, pues, el cinturón.
2: No.
0: Escúchame, cinturón. Tela. Cinturón de niña. ¿Ah? Gracias. Macho alfa que se respeta, pues tiene un cinturón de cuero de búfalo. A ver, ¿cómo vas a comparar? Mira, miércoles.
2: Todos tenemos cinturones de cuero. Oye, ¿qué estás mirando, Toño? Ese Toño es un enfermo, oye.
0: Toñito, deja de morderte los labios. ¿Cómo vas a comparar un cinturón de cuero de búfalo? Así, el cinturón de macho alfa tiene que estar así medio torcido.
2: Claro.
0: Porque así entra bien entre las caderas y la nalga cuando vos le das, ¿no? Tiene que estar así medio torcido, mira.
2: Eso te cinturón. Marca la espalda.
0: ¿Ya? ¿Qué quiere este? ¿Qué quiere que te dé? Así, mira, cuero de búfalo, ¿ya? ¿Cómo me vas a mandar tu cinturón de tela?
2: De señorita.
0: De tejido. Dije, no, tu cinturón de mujer.
2: Ese es pinta para las mujeres.
0: Ya me enojaron ya. Chao, nos vemos mañana a 6 en punto de la mañana con la cafetería, a las con Mostrito y a las 6:30 con todo el equipo.
2: Yeah. La cafetería Kids.
0: ¿Crees que me pongan cinturón?
2: Los borrachos.
0: Oye, ¿qué nivel es ese?
2: Ese ya nivel cadáver. ¿Ah? Oye, creo que son cabestros ya.
0: Ese nivel cadáver ya.
8: El show que viene, que continúa, debería decir, pues, el show de los anémicos.
0: Oye, mira
2: ese nivel. Mira.
0: Ya viejo. Oye, qué tener contenido este programa. 6 horas al aire y nos falta tiempo, mira.
2: Pero ya tenemos hambre.
0: Tenemos de mucha gente. El último audio dice.
8: Oye, Iber.
0: Oye, se cayó la señora. A ver,
8: ¿cómo va a hablar de macho alfa, Dios? Síganse te dieron un ladder.
0: ¿Y qué tiene que ver eso? No. Oye, mira, se cayó la señora. Oye, se cayó la señora. No, ese nivel ya es
2: no.
0: Es lo
2: ese es para mandarlo con
0: chao, nos vemos.
2: Con Pedro.
0: Chao. Hasta mañana.

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0: Querida Riseli, mira la consola. Mira cómo la dejó la consola.
1: Eso haya pasado si mañana hayamos trabajado.

0: Vos tenés, hija, Rulo.
1: Yo no tengo hija.
0: Para empezar, para tener hija, tenés que tener novia o mujer.
2: Los bomberos,

0: Ojo que el que hizo pública su vida privada fue él, ¿no?
1: Por si acaso, que conste en acta.
0: Dije cuernos y Carla se desesperó por agarrar el micrófono. No. Preocupada.
2: Yo no lo veo mal que se los devuelva.
3: No fue un rumor.
1: ¡Ole! Tranquila,
0: calmate.
2: Porque, por lo que sea,

0: canción del mono. Así va a ser como. ¿Vos qué?
1: Quiero ver tu puñete.
2: Hola, negro, ¿cómo estás? Está la mayoría, ¿no? Me han dicho que sos muy bueno. Te espero ver muy pronto en la pensión del mono.
0: ¡Qué lo! Señoras y señores, bienvenidos a la pensión.

0: 15 de octubre. ¿Cómo le va, mi querido Anibio? Buenas tardes, Cerulia.
1: Muy buenas tardes, mi querido Monkey. Muy buenas tardes a todo Santa Cruz, a todo Bolivia, a todo el mundo. Muy buen provecho a toda esa gente hermosa que está almorzando ahora a esta hora. Y, oye, anoche me asustaste, bro, de verdad.
0: Ayer te asusté, pero ¿por qué?
1: Me asustaste porque yo dije, mi, ¿y ese motoquero quién es? Debe ser a un...
0: ¿Un motoquero?
1: Parecía un motoquero, viejo, ¿verdad?
0: O sea, obviamente, que nunca me había visto andar en moto.
1: Yo paraba uno en mi auto de afuera y quién se da si miraba, yo miraba hasta el semáforo. De ella cuando lo reconocí fue tu pantalón, güey. ¡Ay, este mono de mierda, maldito!
0: ¿Te asusté? Dijiste, ¿me va a atracar?
1: Ah, me va a atracar, dije, como yo soy gente importante,
0: vámonos. Ah, anda para allá. Ayer, bueno, estaba manejando una moto, ustedes saben, de una 650, pero lo veo a Rulo al frente y me le cruzo y no me reconocía, que me vio flaco. Me vio flaco, me viste flaco. Mentira, señores. Oye, ¿quiere llover? ¿Será que llueve o no llueve?
1: Está dando datos del tiempo, pero está que quiere llover. Anoche chucheó, por decir.
0: Por ejemplo, le vamos a poner a Rulo un vestido. La chica del tiempo.
1: Oye, pero está el tiempito, así que quiere llover más tarde.
0: ¿Sí? ¿Será que llueve?
1: Vamos a ver.
0: ¿Usted se animaría a ponerse un vestido? No, no.
1: No, ¿y usted?
0: Te pondríamos la bufanda que usó Homero cuando... Y no es en su casa. Cuando no va a la planta nuclear y pide algo varonil, usa una bata de flores.
1: Ah. Vamos, empecemos.
0: Esa le pondría. ¿Quién te habla? Saludos para Alejandro. ¿Cómo?

0: ¿Qué habla, Lemia? Señoras y señores, hoy.
1: ¡Ay, miel!
0: ¡Qué bueno, mijo! ¿Para qué lo buscan?
2: Ya, poné pausa.
0: Oye, hoy vamos a. ¿Ustedes creen en, porque es martes 13, podría irte mal o no? ¿Creen ustedes en el martes 13?

ustedes de que habrán avistamientos, apariciones hoy, martes 13. Hacémelo saber. Manda tu audio al número de Radio Fama. El número 183-096-22. 183-096-22. Ese es el número. Averigua y me lo haces saber. ¡Ya! Señoras y señores, arrancamos.

almorzaron o no almorzaron. Estamos en la pensión, pase, pase, que se va a servir. Pase, señora, señor. Usted que está recogiendo a los niños del colegio. Usted que salió del trabajo. Se atrasó para llegar a casa.

0: la movida para los rompetuercas. Para los coleguitas, coleguitas, colegas. Vamos a volver a abrir el sector Radio Taxi. ¿Les parece o no? Volveremos a abrir el sector Radio Taxi. El centralista va a ser Rulo. Saludos para la tóxica Araceli. No ha habido plata, hija, tranquila.
1: No hay plata.

0: Choco Wilfredo, contá las historias. ¿Verdad que los choferes de micro son choleros o no?
1: Cholerísimos son.
0: ¿Usted era cholero?
1: Claro, paraba yo en el sexto anillo.
0: ¡No creo! ¿En el sexto anillo de dónde?
1: La Balser.
0: ¿Ahí marcaba la agenda?
1: Ahí con mi amigo Zombie y Josué. Andábamos metidos. Oye, saludos para todas las chicas de los surtidores. Ahí para Carola, la garantiera.
0: Ni la mano la rata Carola.
1: Oh, Bonnie, nunca fuiste porque tú nunca te ponías huevada.
0: Es que sea

0: que los escuchan. Esas canciones mi papá me creó, dice. Wow. Oh my God.
1: Marte 13, señores.
0: Yeah. Oh yeah. 4 1 yeah.

0: programa, Albert, ¿cuándo va a traer la sodita?
1: ¡Va a venir el Trabuco!
0: ¡María el Trabuco, mamá!
1: ¿Agua o soda, Rulo?
0: Sodita, pesodita, agua, ahí tenés ahí un bidón de agua.
1: ¡Qué desgracia!

0: Teresita, hijo.
1: Teresita, está en su cuarto. Oye, saludo para mi hermana y para Vero, para Verita y que
0: tenga
1: fama. Ha habido mi estado. Saludo para mi hermana.

0: menor de mi compadre, trabajaba aquí antes.
1: ¿Su hermana la menor?
0: Trabajaba aquí antes, papá.
1: ¿Cuántos años tiene su hermana?
0: Tiene unos 25 años.
1: ¡Ay, papá! ¿Cómo me la recetó el doctor?

0: ¿Qué dice, perro Lito? Pendejo.
1: Cachá, te voy para allá al otro lado de la Bush.
2: Ya no se parquea aquí.

0: No voy más que, oye, recuperé mi movilidad, nunca más me escribió Toby.
1: De verdad.
2: ¿Dónde lo pavo? ¿Dónde lo pavo?
0: ¡Hola!
1: Saludos para Kevin.
0: ¿Dónde están los pavos? ¿Dónde están los pavos? ¿Dónde están los pavos?
3: Deja de borrar lo que escribí, maldito.
4: Oye, ahí en el sexto anillo van, se fue ahí una señora que sale a vender en la mañana, pues empanada, picadito, huevo con papa. Ahí parada ese.
0: ¡Ah, ya! Ah, por eso parabas en el sexto anillo van a comer los rellenos de papa.

0: ver, pregunta ya. Si usted entró al sexto anillo del avance, la mano derecha, ¿cuánto le costó?
1: 150.
0: ¡No creo!
1: Tengo como usted para allá dos cuadras a su casa, 30 pesos.
0: Está mintiendo 180, maldito mentiroso.
1: Está loco, son cuatro. ¿Caso los cuatro del trago?
0: ¿Le creen a Limpio o no?
1: Cambiemos de tema, chaval. Saludos para Toby, dice que estaba durmiendo allá por la Abasto. Según él, nunca va lejos.
0: Toby, ¿vas a ser el padrino ahora de los ají de lengua? Wow. ¿Usted va a ser el padrino ahora?
1: No, ahora ya volvemos a la normalidad. Ya. Yo invito un día, usted invito otro día y acá uno se paga.
0: ¿Qué hace lo que tachea, po?
1: No tachea, no me da llango, no me da llango, loco.
0: Tachea para su bolo, loco.

0: mono, mono, ¿será que ponerla en martes 13 es mala suerte o es buena suerte? Vos decime eso. ¿Qué puede pasar?
1: Tengo entendido, todo lo que tenés en tu mente y lo querés hacer es mala suerte.
2: Pero él quiere poner la ropa a lavar. Deja de ser flojo, flojo en mí.
1: No, es mala suerte porque todo, o sea, pues sí. Quieres poner tu ropa a lavar, tiene corriente, es mala suerte, te puede pasar cualquier cosa, digamos.
2: Oye, Araceli, ahora no lo podemos ver porque es parte 13.
1: La chica eso. Vamos, saludos a todos los choferes de flota. Hoy anoche detuvieron a varios choferes.
2: ¿Choferes de flota, sus colegas? ¿Qué pasó?
1: No, no son mis colegas, pero anoche viendo la noticia, varios fueron agarrados porque en cada flota tiene que haber dos choferes y había uno nomás.
2: Uno nomás, bien, qué prudencia. ¿No agarraron uno topado?
1: Había uno, que lo había agarrado. ¿Cómo nomás?
2: ¿A dónde está enseguida? Aquí no más, ¿de dónde vienes? Aquí no más, Chalchivita, de Sucre, dos copitas. Dos copitas no más.
1: Oye, y mala noticia, ¿no? Porque ya subió los pasajes para ir a cualquier lado, Cochabamba, Corumbá. Así que prefiero irme en avión nomás.
2: ¡Lo odio! ¡No estás cojudo!
1: ¡Y los blancos,
2: flaco! ¿En qué quieres subir, Rulo?
1: En avión.
2: ¡No seas cojudo!
1: Ayer yo estaba dando
2: pirotea
1: por arriba del cielo, ayer no me
2: veía acaso ganas de
1: pasar.
2: Oye, ayer te llegué a asustar, oye, cuando vi un avión.
1: No, yo venía para la radio y ese avión tango, ese tango, por ahí cinco del techo pasó de mi auto.

0: decirle a los dueños de los trofeos que lo suban el volumen, dice.
1: ¡Súbele el volumen, maestro! ¿Alguna vez los han agarrado en estado de ebriedad?
0: Coleguita, ¿Dónde?
2: Bien, hermano, estás un poquito en estado de inconveniente.
0: ¿Qué?
1: Ay, ay, ay. Me voy a escuchar.
2: ¿Desde dónde estás viniendo vos?
3: Desde Sucre.
2: Sí. ¿Has tomado algo, has consumido, se te nota con tu aliento alcohólico?
3: Dos copitas y te voy a beber.
2: ¿Sí? ¿Han venido acompañados?
0: Vamos, Albert. Hacete ver, trae tu sodita, Albert.
1: Oye, deja de pedir.
0: Oye, te cuento, pe, que este amigo Albert iba a ser piloto, pero lo castigaron todo un día mirando hacia el sol. Media pinta. Ahora se hizo.
3: Dos copitas y te voy a beber.
2: ¿Te has consumido con tu aliento alcohólico?
3: Dos copitas y te vas a beber, ¿sale?
2: ¿Sí?
1: Oye, ese vamos a acordar y lo vamos a hacer en serio.
0: ¿Verdad, no?
2: ¿Quién acompañado de alguien?
3: ¿Sí?
2: Con el vehículo.
3: Ahí está.
2: ¿Con quién estás?
3: Ahí, mi ayudante.
2: ¿Tu ayudante está?
1: ¡Ah! Pero este no estaba como los choferes de flota. Este tenía Sayuco.
0: Oye,
2: ¿qué maneja, pero?
3: Sí.
2: ¿Y desde dónde estás trayendo vos el vehículo?
3: De aquí a llevarte, mi oficial.
2: Bien, hermano, estás un poquito en estado de inconveniente.
3: ¿Ya?
2: Vamos a llevarte como policías, el vehículo está un cacho detenido para llevar.
1: Oye, y el policía, primer policía educado que veo. ¿Será porque estaba en las cámaras? Es decir... ¿Ha tomado?
0: Dos copitas.
1: Dos copitas,
0: oficial. He pedido eso ya de arribita nomás, oficial. De arribita nomás he traído el auto. He tomado dos copitas nomás.
1: Saludos para DJ Ángel, DJ oficial de Vila Vela.
0: En el otro lado vamos a hablar de los coleguitas.
1: ¿Qué hace el chino?

0: bailando retro cumbia en Fama.
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0: Mamá, dice así.
2: ¿Cómo es, Domón, que hoy día viene ramado a Radio Mix?
1: ¿Qué?
2: ¿Cómo es, Domón, que hoy día viene ramado a Radio Mix?
0: Dice Toby que está lloviendo por el abasto.
1: Llueve por el abasto, señores. Mañana va a venir ramado y Lion
0: Pitti. Mamá, la de mi pibe tan abierta.
1: No dije lo allá. No dije la de la Bush.
0: Te cuento que
1: mañana viene rapado y Layo B.
0: Te cuento que la de mi ventana así un poquito y el que está a mi lado lo dejó todo abierto.
1: Callada, maldito. Ay, no quiere subir mi vidrio.
3: Monkey, monkey, ¿para cuándo los lindos ejemplares? Usted ya sabe.
1: ¿Cuándo quiere que traiga malcriada? Pa, te digo, modelo.
0: Oye, aquí podemos traer el play, ¿no?
4: Y unas rosas te mandó.
1: Acá hablamos con mi querido director, Ibercito. Con la jefa.
0: Oye,
1: recién se valió, usted sabe, todo el show.
0: Saludos para Eversiño, brazo de niño, lo encontré y me dice, dice pues ahí ve que me meta los sábados.
1: Papito, usted tiene pie y boca, venga y hable.

0: Felicidades a mi tío Juan Carlos, que está de cumpleaños. Juan Carlos Romero. Felicidades. Que Dios me lo bendiga, es mi tío querido. Cuando mi papá falleció, yo le dije, usted va a ser mi segundo padre. Felicidades, tío. Firme. Pásela bonito. Hoy es su cumpleaños. ¡Que viva Juan Carlos, cara! Felicidades, Dios sabe que lo amo, que lo quiero mucho. Que Dios me lo llene de muchos años más de vida. Al lado de su familia, al lado de la víbora de Tiaquiti, de la víbora de mi hermana. Mi mamá, vale, ahí está Carlita. Samuel, todo el mundo lo quiere mucho.
1: Así es, saludos para toda esa gente, esa familia hermosa. Y para el cumpleañero ahí, Juan Carlos, que la pase bien, a full, a todo dar y muchas bendiciones.
0: Tío Juan Carlos.
1: Tu tío Juan Carlos. Así que volvemos con Retro Cumbia, señores. Agarrar y armar su bolito.
0: La cápsula de la paso, chino. Voy a hacerla ahí en TikTok. Lo que compartan, le voy a pasar la cápsula.
1: ¿Cuánto debería estar haciendo online?
0: ¿Por qué no sé vos?

0: yo sigo vivo.
1: ¿Cómo improvisa, Rulo?
2: Quiero ver amanecer, del otro lado quiero ver amanecer. ¡Mierda! ¡Mierda! ¡Mierda! ¡Borracho conmigo, mi bolo! ¡Oye, qué músico!
3: Saludos, saludos, mi querido Monkey. Placer de escucharte nuevamente en la radio, hermano. Espero que...
2: Siempre, siempre.
3: Que te vaya siempre bien y, bueno, siempre en sintonía, mi hermano. Excelente programa.
1: ¡Gracias, Pino!
2: Agradecido con todos ustedes que nos escuchan y nos mandan su mensaje al 783-09-622.

0: que dice Rulo, no da la aplicación, dice para no pagar renta.
1: ¡Américo! ¿Ya da la aplicación o no da?
2: No da, tenés que comprarte durante tu flota.
3: ¡Uno bonazo! Oye, no son sus colegas de Rulo, esto lo de flota. Más bien ellos se montan encima de él, porque él es la flota.
2: ¡Ay, no atreví!
1: ¡Wow, qué chiste!
2: Estoy matando de risa.

0: aquí una consulta. Oye, Cheo, ¿qué travesaño, oye? Pregunto.
1: Pregúntaselo a él, pues. Y por último, si lo es, a mí no me va a doler.

0: Pregunta para Rulo. ¿De qué parte de Cochabamba sos? Dice.
1: Allá en la final Real 12.
0: De Quilacolio.
1: Yo soy el trópico, junto a mi mujer, Carmencita.
0: ¿Usted es el trópico? ¿Qué se llama su mujer?
1: Carmencita.
0: Carmencita la Arabia. Del Bolo.
1: Carmencita Arabia.
0: Oye, si la traemos a Carmencita para que cante.
1: Ya la vamos a traer, ya la vamos a traer, ya. Tranquilo.
0: Es para que me vea a mí y no vuelva al trópico. ¿Por qué parte de la ciudad comienza a llover? Infórmenos, por favor.
1: Reporte, reporte ahí todos los tacheros. Taxi, taxi, taxi.
2: Hola, Monkey. Un saludo para acá, para la avenida Banzer. Entre octavo y séptimo anillo, una trancadera de la mierda.
0: Oye, full embotellamiento del avance, no vaya a

0: perdónalo. Soy tu meteorólogo, ¿o qué dice? Obvio, obvio, papá. Por acá va la Rocky Coronado. Entre segundo y tercer anillo, luego lo llueve, Rulo. Llueve.
1: Con mucho sentimiento.
0: Luego chinchea.

0: ¿Cuándo vamos a ir ahora?
1: Ah, vamos, sí, vamos a ir. Hoy día no, estoy a estar ocupado hoy día.
0: Oh, ¿qué ibas a decir?
1: Tengo cosas que hacer con el doctor. Oh. Y usted sabe que para ir a los Totti llevo aquí una oranga.
0: ¿Tu gallardo, el doctor?

0: querido.
1: Y para conducir este programa, el oso Marulo.
2: Estamos activos.
0: Y para...
2: ¿Cuál está echando, hijo?
0: Señores, ya saben, no conduzca, por favor. Si van a conducir, lo tomen, ¿ya? No manejen si van a estar conduciendo, por favor. Porque acá está el colega, a ver.
3: Claro, consumido, se nota con tu aliento alcohólico.
4: ¿Dos copitas de tomar, mi oficial?
3: ¿Sí? ¿Has venido acompañado de alguien? ¿Sí? con el vehículo?
4: Ahí está.
3: ¿Con quién estás?
4: Ahí, mi ayudante.
3: ¿Tu ayudante está? ¿También sí. maneja, pero?
4: Sí.
3: ¿Y desde dónde estás trayendo vos el vehículo?
4: De aquí arriba, mi oficial.
3: Bien, hermano, estás un poquito en estado de inconveniente.
4: Ya.
3: ¿Ya? Vamos ya. a llevarte como policías, el vehículo está un cacho detenido para llevar a tránsito, ¿ya?
4: Me va a dormir un cachito, mi oficial.
3: ¿Ya? ¿Vas a descansar entonces, ya?
4: Ya.
3: Vamos. ¿Desde dónde estás viniendo vos?
4: De Sucre.
3: Desde Sucre.
0: ¡Desde Sucre!
5: ¡Sigue el ritmo!
0: ¡Seguimos!
5: ¡Sigue el sabor!

0: Tiene cosas que hacer con el doctor, ¿no?
1: Tiene que hacer
0: cosas
1: con el doctor.
0: ¿Tiene que hacer cosas con el doctor?
1: Sí.
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0: Rulo, esta tarde tiene cita con el doctor Mengueche.
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0: ¿No es?
1: Así es, quiero mandar saludos ahí para el doctor, para Alejandra Cuellar, ahí para todas las chicas, son orientistas, son de la Barra Brava de Oriente.
0: ¡Ay, mamá! Y el doctor Mengueche.
1: Ah, el doctor Mengueche, y saludos para todos ellos y para todos los que están ahí a su lado.

0: Al audio, chave, cuñado.
1: Simplemente
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0: Radio Fama, la mejor de la cuna al cajón.
3: Porque yo pues está hinchada de todos lados, dice, pero me
0: sueño. Bebé. Será ayer.
1: Triste realidad.
0: Este es de hoy.
3: Monquisito, ayer le tiraron la carta a Iber.
0: Ya.
3: Dice que la dirección va a ser entre él y una dama. Dice, más mierda, pero. Puta, vos lo has visto, pues Cheo, maldito, nos está confundiendo. Ahí pues, no sabemos si son damas con sorpresa o qué pasa, pues Monkey.
2: Preguntar en su programa si son con sorpresa o no son.
0: Pregúntale a Cheo si le gustan con sorpresa. Oye, a las 3 de la tarde se vienen las LGTB Pinceles.
2: Porque de WhatsApp cambió el clima.
0: Todas las taembri con pistola.

0: Rafael los de Cheo con... ¡Baila la cumbia con sabor!
1: ¡Oye! Para los ejemplares, por lo menos a Trabuquito.
2: Trabuquito va a venir.
1: Sin duda, para los ejemplares, por lo menos a
0: Trabuquito.

0: Buenas tardes, mi querido Monkey. Un orgasmo poder escucharte y con este tiempo desearía estar en la cama. No con vos, pero con alguien, aunque sea, ¿no? Espero que tengan un bonito martes.
1: ¿No tenés una primita mal parqueada por ahí, mi abolado?
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1: Buenas tardes, quisiera mandar un saludo para mi amigo Macano. El Graf Centro, un sintonía, dice.
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1: Oye, así que Rulo, bailo del doctor Mengueche. Pregúntense, ¿lo bailo del doctor Mengueche hoy?
3: Posi, posi.
1: Posi, ay, mamá.

0: que le ponga el supositorio. Oye, oye.
1: Oye, Boqui, entonces fue lo que, el negocio que quebró Chichito TL, entonces fue por culpa de Rulo. Dice que llegaba primeringo a comer y a ver después.
2: Fue por culpa de ese maldito monkey.
0: Fue por culpa de Johnny Bravo. Fue por culpa del Collita, porque él fue el que me llevó a tomar.
2: Oye, ahora del Collita te cuento que está en la universidad.
0: ¿Por qué, oye?
3: Saludos para el comandante Monkey.

0: Hola, Rolito, mandó saludos para aquí, para Viriasama.
1: Saludos para allá.
2: ¿Para dónde?
1: Para ese lado allá.
2: Vale, pues vale.
1: Claro, para allá, saludos para allá.
2: Saludos para la gente de Viriasama.

0: Donde lo vamos lo sigue,
1: tiene sus hijos, tiene otra.
0: Ya llega el trabuco, dice.
1: Dejaría por estar contigo.
0: Pues en otro es agradable.

0: Nadie te pregunto.
1: ¿Qué cosa? ¿Qué cosa, verdad?
0: Morochito, morochito. Nadie te pregunto.
1: No, pues hay que hacer.
0: Pregunto.
1: Hay que hacerlo bien.
2: ¿Cómo estás, mono, mono, mono, monazo? Buenas tardes. Aquí reportándose Gustavo y Jorochito. Oye, con esa musiquinga uno lo está animando. Abrí una chilindrina, viene Elena. ¡Mierda ya! De una.

0: están, señores? Ya volvemos, Anemia.
1: Ya volvemos.
0: El número del WhatsApp, por favor, para que se vaya comunicando con nosotros, para que siga mandándome audio. Tengo algo de unos 20. Gracias, público lindo, los amo. Ahorita voy a poner al día con todos los audios. El número
1: 783-09622.
0: Oh, maestro, una vez más, por favor.
1: 783-09622.
0: Oye, este gordo está con toda.
2: Okay. Okay.

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2: Oye, qué calor que hace, maldito. Sí. No sé por qué, pero hace un tremendo calor.
3: Por eso bueno. he bañado.
2: No, está fuerte.
4: Agüita de coco para calmar la sed.

0: Querida Riceli, mira la consola. Mira cómo la dejó la consola.
1: Eso haya pasado si mañana hayamos trabajado.

0: Ojo que el que hizo pública su vida privada fue él, ¿no?
1: Por si acaso, que conste en acta.
0: Dije cuernos y Carla se desesperó por agarrar el micrófono. No. Preocupada.
2: Yo no lo veo mal que se los devuelva.
0: No fue un rumor.
1: ¡Ole! Tranquila.
0: Calmate.
2: Porque, por lo que sea,

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0: 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A vos. 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
1: Anoche te cuento.
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3: Saliendo a tachear como un pobre perro por toda Santa Cruz, coleguita. Saliendo a barrer la ciudad. Vamos, sigue, coleguita, vamos, sigue. Si no hacemos 300, no nos entramos, coleguita. No vamos a perdonar ni la de 5 goles, ¿copiaron? Cachorro de mierda, todino. Buen día,

0: Y el trabuco llega enseguida.
1: Hola, negro, ¿cómo estás? Cara mayoría, ¿no? Me han dicho que sos muy bueno. Te espero ver muy pronto en la pensión del mono. Chao.
0: Oye, Rulo, ¿querés escuchar qué nos dice el trabuco? A ver, vamos a reproducir el audio del trabuquito.
2: Señor Don Mono, Don Moñito, ya estoy a una rotonda, Don Moñito. Ahorita llego, Don Mono. Don Mono,
0: ¿sí?
2: Se come mi cola.
0: ¿Cómo que el mono se come mi cola? Ponemos el último en nuestra participación.

0: O sea, aquí lo ocurre.
1: Imagínate estamos, en la noche.
0: ¿Te imaginas aquí
1: que
0: solito?
1: Que te ida allá a carretera Paurito.
0: Oye.
1: Te aparezca el vestido blanco.
0: Oye, ¿podríamos hacer un videito para ese día? ¿Te animas?
1: Claro.
0: Podemos ir a un cementerio, no sé, a grabar, a experimentar.
1: No aparece nada.
0: No creado, vamos a la cuchilla.
1: Lo quiero. Puede ser. Para Halloween vamos a hacer uno, ¿ya? ¿Te parece?
0: Bomba. Le vamos a hacer a Gus que lo acompañe.
1: Le digo a Rachel. Háblale a Rachel, a ver si quiere ser la presentadora paranormal. Bueno. Tengo audios del anterior ahora, señores. Mándale un saludo para Abel Berubia.
0: Saludos para Abel, que está ahí en Fama, escuchando lo que es Fama 101.5.
1: Hola, ¿cómo anda, Abel Berubia? Fácil.
2: ¿Qué tío? ¿Cuándo viene lo trabuco, Monkey? Lo trabuco.
1: Lo trabuco están desde las 3 de la tarde hasta las 6 de la tarde. La LGTB Business.
2: Oye, Monkey, pero el viernes pues no te vas a perder el desfile de Tatisaki con traje de baño en bikini. Imagínate eso, tacho.
1: ¿Verdad? Vamos a verla.
3: 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Ya, pues, Monkey, deja de ser chupa. Vos sos Cheo 3.0.
1: No, anda que te contune. Yo soy Monkey.
4: Monkey. Mucha cabezanga.
1: Gracias, amigo. Muchísimas gracias, amigo. A la esca. Acá está mi audio, mira. El patrón Monkey.
5: Oye, ¿a qué hora vamos a...?
1: No.
6: Agradezca que yo soy una persona noble, un hombre decente y sensato.
1: Vaya, me esperen en la pesa, desnuda.
7: Hola, la pensión, Monkey.
1: Hola, hola.
7: Y ahí, Osorrulo. Oye, Monkey, vos también eras de los trabas, igual que te haces, y ayer le estaba sobrando uno a Cheo, así que decirle que te lo pase para que esté completo en tu equipo.
1: Negativo, papito.
8: Ah, no, ya. Contá el chisme completo, Rulo. A ver, ¿por qué está en la U este collita? A ver, ¿por qué está en la U? Hable, mijo.
0: Porque voy a dejar pasajeros.
8: ¿O no?
1: Fue a la U a dejar pasajeros.
0: Fue a la U a dejar pasajeros anoche en su moto.
1: No, está preso.
9: Kibo. ¿Será que este Osito Rulo clavó la pala en este frío?
1: ¡No creo!
3: ¡Kimo!
1: ¡Hola!
9: ¿Cómo es una cuacha o no, Kimo? Cuando trae a la muchachona para entrevistarla, pues, Kimo, como aquella época, para allá por la radio vieja.
1: Puede ser, loco.
9: Porque esa sopa está puro cogote. Un saludo para varios hígados y el otro comandante Hugo Morales.
1: Oye. Los tapaquice. A ver, espera, por acá. ¿Qué dice, loco? No se ve bien, oye. A ver, espera. A ver. Si hablamos los tapaquice.
10: No te vas a ver tu puta, hermano. Te vas a sacar tu puta, hermano.
1: A ver, por aquí.
2: Monquisito, ayer le tiraron la carta a Iber. Dice que la dirección va a ser entre él y una dama. Dice, mami.
1: Ya lo reproducimos eso.
11: Oye, Kimo, si la niña que los ejemplares que vos traes venden queque de todos los sabores hasta de cuerito.
1: Ajá.
11: Entonces los ejemplares que tiene Cheo, ¿qué es lo que venden? Puta, tengo una crisis existencial.
1: Oye, no, hay que preguntarle a ella qué ofrece.
4: Muy bien, Monquicillo, qué nivel. Trabuquito.
1: ¡Volvemos!

Aquí la brisa, cuarto anillo base, ya está comenzando a chichear. ¡Qué desgracia, caramba! Así que nos estamos de ida nomás a recoger a la pichocha.

0: Chiques, ¿cómo le va, mi querido Trabuco? Buenas tardes.
1: Muy buenas tardes, señor Don Mono. Aquí muy contenta por verlo nuevamente, Don Monito, a usted y a Rulito.
2: Hola, mi Trabuquito.
0: ¿Dónde se ha perdido?

0: Son modelo, pero con pistola.
1: Mami.
0: ¿Usted tiene pistola o operada?
2: Señor Don Mono, me sorprende eso, Don Mono. Cuando yo inicié en todo este proyecto, o sea, sí había la pistola, señor Don Mono, la espadita, usted sabe.
0: ¡Ay, ya!
2: Pero, bueno, resulta que me fue súper bien, señor Don Mono, y ya hicimos un cambio.
0: Ahora ya no hay pistola.
2: Ya no, señor Don Mono, ya no hay pistola, ahora hay dos cocos.
0: Solo la señorita con pistola, más

0: ¿Cuándo va a volver a abrir Mr. Chicken?
1: Señor Don Bueno, estamos viendo eso, estamos haciendo las gestiones correspondientes, Don Bonito, ahí buscando quién nos auspicie, unos quintos, y usted sabe, eso se abre porque se abre. Conmigo todo se abre, Don Bueno.
0: Oiga, ¿por qué zona sería, pero?
1: Yo creo que sería otra zona ya, por allá ya no, ya muy cerca de los pupis estaba.
0: Oiga, ¿y la leña dónde la compraba?
1: Leña de exportación, señor Don Bonito. No era cualquier leña, Don Bono. Yo me iba hasta la angostura

0: Ya está unido. Esa canción dice: mueve loca, besé a ritmo del TikTok. Buena, ¿no?
1: Bueno, amiguito, yo quisiera hacer esa.
0: ¿Usted sabe cabecear?
1: Mejor que Cristiano Ronaldo.
0: Corrolito, ¿se animaría a cabecear o no?
1: Yo creo que sí, señor Domondo, pero me va a costar ahí buscar la espada.

0: ¿Alguna vez le tocó cabecear con un desarmado?
1: Ay, sí, señor Don Mono, es muy difícil, la verdad, muy complicado. Hay veces hasta que hay que fingir, Don Mono, ahí que uno se está...
2: ¡Don Mono, no!

0: Monkey, para saber si es el verdadero trabuquito, ya sabe lo que tiene que decir y hacer, Monkey.
1: Chiva de audio, el número del WhatsApp.
2: 783-096.

Radio Fama en vivo y no es más. Saludos desde Mairana, dice. Abel Berubia,

0: hermano, en tus manos está que esta generación no se degenere más, mi hermano. Ya, no me traeme vos a tus paraguayitas, a tus amiguitas, a tus damitas, pero natural, mi hermano, nada, nada que. Que es de Jamaica, pero sabe a Lima, que es de, que es de este lado, pero mira al otro lado.
1: También me sé portar.
2: Oye, que es de Jamaica, pero sabe a Lima.
1: No te hagas la idea.
2: Antes había espada, ¿no? Ya no hay espada, ¿no?
3: Ya no, señor, no, ahora estoy completa.
2: Ah. No le voy a volársela a Brasil.
3: Ay, sí, señor Demonio, porque aquí no, muy caro, allá barato.

0: bueno, se lo prometo que mañana la tengo. Ahorita voy a salir y voy a ir a producción a programarla.
1: ¿Qué dice, cuñadito? ¿Qué dice? Así que a Rulo le va a ir donde el doctor Mengueche hoy día. Mierda, Rulo, te invito a que entres a internet. Busque quién es el doctor Mengueche. Ajá. Seguro Trabuquito sabe porque mierda que le gusta, le gusta.
0: Rulo, ahora va a ir donde el doctor Mengueche, ¿no es Rulo?
2: Pues sí.
0: ¿Usted va a ir donde el doctor Mengueche? ¿Usted la vio o no?
3: Ay, sí, señor Don Mono, me encanta ir ahí.

0: Mele la pega, mande la bendición del mono, dice. Mandala, don mono se come mi cola.
1: Don mono se come mi cola es de don mono. Don mono se come mi cola, cola, cola, Coca-Cola. Cola.

0: noche más tarde. ¿Usted lo conoce al doctor Pequeche?
1: Ay, no, señor Don Mono, pero me encantaría. Suena bonito ese nombre.
0: ¡Audio!
2: Monkey, a ver. En esa cocina, en esa pensión, tener a Rulo como cocinero va a salir de quiebra. En quiebra va a salir con esa pensión como Rulo ahí de cocinero.

0: A ver cómo le diría, chicas, muestren el talento. Chicas, muestren su talento, diga.
1: Ay, señor Don Mono, yo tengo un talento muy especial, Don Monito, con el micrófono.
0: ¿Está lloviendo afuera o no?
1: Sí, señor Don Mono, está cayendo gotas.
0: ¿Quiere que llueva o no?

0: bilateral.
1: Ay, Rulito, está contenta porque viene porque dice que va a coronar.
2: Saque todo, que se saque todo.
0: Que se saque todo, Trabuco.
2: Que se saque todo.
0: Oiga, ¿en qué universidad está usted? ¿En Abril?
1: Sí, señor Don Mono.
0: Oye, me están bigoneando. ¿Tiene compañeritas buenas?
1: Sí, Don Monito, y también compañero.
0: No, conmigo compañera. Para usted y aquí me enganche, compañero.
1: Pateo con las dos, señor Don Mono.
3: Monkey.
0: Hola.
3: Oye, Monkey, a ver que tu travesaño, tu trabuco, a ver, cante la canción, el Pluma Gay, a ver qué tal le sale.

0: Señoras y señores, atención, porque el trabuco hincha de qué equipo es.
1: De Oriente, señor Don Mono. De Oriente, de la cuna al cajón.
0: ¡Aguanta, Oriente! Oiga, quiero desearle feliz día de la mujer, con retraso. Para vos que sos hincha de Oriente, igual fue tu día. Feliz día de la mujer.
1: Ay, muchas gracias, señor Don Mono, y espero que me dé mi premio.
0: ¿Le dieron rosa? ¿Le dieron premio algo o no?
1: Sí, señor Don Mono, me dieron muchas rosas y... Ay, ya le cuento.
0: ¿Duro contra el muro?
1: Siempre, señor Don Mono, no tiene que faltar eso.
0: Ahí está, señores. Confirmado. ¿Hincha de qué equipo?
1: De Orientito, señor Don Mono, de la cuna al cajón.
0: Muy bien. Oriente.

0: Ahí está, hincha de Oriente, confeso. El orientista nace o se hace.
1: El orientista nace, señor Don Bono. Aquí no hay que se hace, aquí nace.
0: Esa.
2: Ya lo voy a decir, no tomen leche porque te llena el fundillo de leche. Y dice, sí, todavía está pelotudo, ¿no?
3: Un gaitú.
0: ¿Qué cosa?
2: Ya lo voy a decir, no tomen leche porque te llena el fundillo de leche. Y dice, sí, todavía está pelotudo, ¿no?
3: Que diga lo que quiera.
4: Valor.
0: Ay, ay, ay.
3: Valor. Mucho valor.
5: Upa, que ya, monje, rulo. Trabuco
0: ahí,
5: el orientista, también hay trabuco, también
0: movilita. No. Acá el trabuco original es de Oriente, ¿sí o no?
1: Sí, señor Don Mono, orientito, de la cuna al cajón.
0: Así que no es tu tía. Usted es el único trabuco, ¿no? Confirmado.
1: El original, señor Don Mono, el ocho costura. Aquí nace el orientito, no, no se hace acá.
0: Ahí está entonces. Que diga, viva Oriente de la cuna al cajón.
1: Viva Oriente, señor Don Mono. Ay, estoy loca de la cuna al cajón.

0: Monkey Monkey, ese ya no es niña con bastoncito, ya no es niña con bastoncito. Con las alas
1: de tu amigo, sí, respóndale. Se derritan
2: sin razón. Ya no, querida, ya no soy, vení con probarlo.
1: O sea que usted es como Catalina Ortega.
2: Sí, mejor que ella, señor Domón, aquí no me compare.

0: Quilmón, que es de Trabuco, no es el compadre de Gustavo Orochito. Es...
1: ¿Se animaría a salir con Gustavo Orochito o no?
2: Podría ser, señor Domo, no depende si abotona, porque no salgo con Yesca.
1: ¡Ay, ay, ay! ¿Qué te pasó? Y la moto tiene que ser original, ¿no? No tiene que ser motor Jinpei.
2: Sí, señor Domo, no, con su Jinpei toda chinaza y su sticker.

0: mandó una foto de trabuquito, a ver, para ver si conviene. A ver si conviene. Si la viendo.
1: Bien. No es más que yo que eso, pero ya le quieren dar.

0: helado.
1: Ay, qué rico.
0: Buenas tardes, América. Finelli. ¿Cómo es? ¿Cómo es?
2: Hola, Monkey, buenas tardes.
0: Hola.
2: Me late que vos también ya estás saliendo del closet, ¿no ves? Porque así ha empezado Cheito y mira dónde ha acabado.
0: ¡Pobre, no! Para sentirte bien. Yo más varón que la palabra, loco.

0: Una pregunta para tu trabuco. Eso ya es el programa, ya empezó el programa de Cheo ya, por si acaso. Supongo que por eso hay LGTB, ¿no? Y ahora otra pregunta, supongo que ya lo conoces, ¿no? Debe haber sido uno de tus clientes, Jorochito, lo debe conocer bien, supongo, ¿no?
1: Había que responder si lo conozco bien. Soda. Pero la madrugada ahí abajo. Si lo conozco profundo.
2: ¿Qué te importa? El tema es que yo estoy compartiendo con mi gente. Simple. Compartiendo cualquier cosa. ¿Cuál es el problema?
1: Poneme la canción del mudo, por favor, Monkey. La canción de MC Baba, ¿eh? Esa.
3: Toda la noche. Ya lo voy a decir, no tomen leche, porque te llena el fundillo de leche. Dice, sí, todavía pelotudo. Pero la vida
1: te trata como el culo. Al trabuco le dieron una flor, dice. Por el día de la mujer te dieron una flor.
4: Sí, señor.
1: Una flor de porón.

0: Repítame, hincha, ¿de qué equipo es?
1: De Orientito, señor Don Mono, estoy muy contenta. Soy de Oriente, de la cuna al cajón, señor Don Mono. El orientista no se hace, el orientista nace.
0: ¡Música!

0: Seguimos, Trabuco, ¿le parece?
1: Sí, señor, bueno, sigamos, sigamos, que esto apenas comienza.
2: ¿Me vas a abandonar?
0: ¿Qué cosa?
2: Piénsalo bien, si me vas a...
0: ¿Cuál es el número del WhatsApp de la radio de Radio Fama?
3: 783-09-622.
0: Para despertar, hijo.
2: Si me vas a dejar.
0: Me asustó.

0: Mirá, ¿se acuerdan? ¿Se acuerdan?
1: No te olvides, Moki, la moto panaca.
0: Mándale un saludo para los que tienen la moto panaca.
2: Ay, chicos, para saludita para todos ustedes que andan con su panaquita ahí y su mochila hedionditas. Lávenla, por favor.
0: Oye, un saludo para todos los que trabajan en pedidos, para todos los delivery. Van a lavar su mochila. El otro día si me llegó el polvo hediondo. Laven la mochila. ¿Qué llegó el otro día?
2: El pollo.

0: ¿Qué hace esa chirusa ahí? Alucina esa chirusa, ¿qué hace contigo, monkey? Aquí la loba.
1: ¡Mandale un saludo a la loba!
2: Saludito para vos, lobita. Vení a ver, quiero ver qué tan loba sos.
1: A mí me van a llegar las lobas con pistola.
2: Las lobitas de orilla.
1: A mí me llegan las lobas con pistola.

0: después la tratás de LGTB. No, pues ya el otro programa ya se pasó. Yo traigo una operada, ¿no?
1: Sí, señora, bueno, no soy cualquiera. Aquí estás con pistolas que vienen más después.
0: Acá tenemos la ocho costura, hincha de Oriente.
1: De la cuna al cajón.
2: Oye, ¿te va
3: a llegar
2: una pelea con el otro programa?
3: La hacemos.
4: Olvidarme de su amor. Bueno, bueno, bueno, Monkey. Así empezó Cheo, acordate. Así empezó invitando una. Y luego de nuevo. Y cuando acordamos ya tenía ahí a su muñeca con regalo. Después va a estar apareciendo luego tu muñeca con regalo.
0: ¡Mira, tío, papá! Ya te dije, yo soy Tim.
5: Hola, Monkey. Ya puede estar ahí tocándole la teta al oso Rulo. Mira, ya está hablando delgadito ya. Date, weba. No, que hable bien, decirle a Rulo, ¿qué está ahí? Ay, ay, ay.
0: Piensa que sos Rulo. Habla, a ver, Rulo, diga hola.
6: Hola, ¿qué tal?
0: Diga hola.
1: Hola, ¿qué tal?
0: Muchachos, traigan vino, juegan la cadena.

0: Cecilio, el jefe boliviano, va a venir ahora.
1: Eso. Mamá,
0: Maracayo, no. Para completar los trabas, dice.
2: ¡Olvidarnos! Sí, gracias. Estaban bien, viejo. Ahora me vas a traer a tus huevos de Pascua, ¿de qué? No, una huevada, hermano. Se pudrió todo. Bueno, voy a tener que ver con el doctor.
0: ¿Dónde que te costure?
3: Mono, ¿te acuerdas del programa cuando fue el Trabuco enojadísimo? Porque no se queda parado con la moto de mierda ahí en el trompillo. Delivery de mierda con su mochila hedionda ahí, aparte de su moto de mierda esa, pure sticker, Ducati, motor Jeep Bengue. Estaba escuchando lo tuyo ahí en el trompillo.
0: Oye, y ese día no estaban escuchando los motoqueros, ¿no? Tranquilo, mis deliveries. Ahora no hablo mal de ustedes, pero lave la mochila. Ahora los motoqueros se han unido toditos. Van a venir a hacerme ahí baño después. Ya, vengan a hacerme bomba. Lo mandó a la otra.

0: tenés ahí al trabuco prácticamente hacerlo decir mucha cabezaca.
1: A ver cómo diría el trabuco.
2: Mucha cabezaca, no mando ya.
1: Yeah, yeah. Yeah, oh yeah, for what, yes, yes. Mentira watch, que no miraba con
3: vos. Watch, mash, inés, inglés, inés, what is inés, alinés, amanés, equidés, equidés.
1: ¡Oh! ¡Anda la mierda!
3: Oye, quiero mandar saludos ahí para los chupones de micros.
4: ¡Anda la mierda!
3: Ahí para Choco Wilfredo, mándale un saludo a Choco Wilfredo de la Niña 82.
5: Choquita Wilfredo, ¿ahí cuándo me llevas a dar vueltas en ese micro? Mamá. Para un saludito.
1: Dígale, James, salgamos del closet juntos, dígale a James. Hincha Oriente. James, James, James.
5: James, salgamos juntos, bebé. Quisiera salir con vos.
3: Oye, saludos para Jardín.
1: Jardín, ¿cuándo vas a poner los maples de huevo, maldito?
6: ¿Qué dice Monkey, el trabuco orientita que le gusta el pescuezo?
1: ¿Le gusta el pescuezo?
5: Ay, sí, me encanta, pero no los pescuecingos.
1: Oiga, le cuento de que yo toda mi vida viví en Porongo. A los de Porongo, ¿cómo lo dicen?
5: Poronga.
1: No.
3: Poronga.
1: Es lo que quiero decir. A los porongos, ¿cómo lo dicen?
5: Porongueño.
1: Ay, ay, ay.
6: Monkey, monkey, ese trabuco es de Quillacollo. Seguro es cochabambino, quillacolleño.
1: ¿De dónde es el trabuquito?
5: Soy aquí, señor Don Mono, cruceña.
1: ¿De dónde?
5: De Santa Cruz, Don Moñito.
1: Cruceña.

0: tampoco importa el tamaño, no importa.
1: No importa, señor demonio, depende si se mueve bien o no.
0: Si se mueve bien, no.
1: Si se mueve bien, no importa su espadín, igual.

0: Monkey Bucky. La original es la tragantada. Ese es su sello original, Monkey.
1: Oye, bien, te lo dice, oye. Te lo dice emocionado, ¿no?
2: Le encanta.
0: La original es la tragantada.
2: Ese
0: es su sello original.

0: Monkey, cero varilla, entonces ya es el trabuco, cero varilla, tiene chupila entonces.
1: Cada un sparring entre Tecriti, Tatisaki y Ado Cocheo. Cero varas entonces, ¿no? Cero varola.
2: Sí, señor Don Mono, varola.
1: Es igual que Catalina Ortega dice. No hay nada, ya no hay nada. ¿En serio? ¿No hay nada?
2: Sí, Don Monito, no hay nada aquí. Espada ni pistola.
1: Nada.
2: Nada.
1: ¿Verdad?
2: Sí.

0: es operada ya del todo, ¿no?
1: Del todo, señor Don Boni. Si quiere conocerme, es con quintos acá. No hay nada gratis.
0: Ay, ay, ay. ¿No le gustan los topones?
1: No, no, ni que se diga, Don Boni, ni que se acerquen.
0: Porque me vayan a recargar esos 50 pesillos.
2: Contratada, se queda hasta el otro programa, ¿no?
1: Sí, monquisito.
3: Ni de hecho al burro, monkey, preguntando, no hay nada, no hay nada. ¿Te querés comer, no, la puta?
0: Papito, ya le dije.

0: La última tragaldada del nombre de Rulito. 3, 2, 1.
1: Rulito, no. Rulo.
0: Y ahí entré yo, Monkey.
1: No, Monkey, no. Yo me agrandé la cabeza de cebolla.
2: Mándale una atragantada a Cheo.
0: ¿A Cheo? ¿A Cheo?
2: ¿A Cheo?
0: Déjalo a Tizaki. Una, dos y tres.
1: Cheito, esta atragantada es para vos, bebé. Déjalo a Tizaki. ¡No, Cheo, no!
0: ¡Alejate, Cheo! ¡Cheo Ariga va a brincar! ¡Cheo Ariga no perdona! Señores, esta fue la pensión del mono y el mulo. Tenemos que irnos, señoras y señores. Y gracias, Trabuquito, por haber venido.
1: Gracias a usted, señor Don Mono. Yo siempre muy contenta por verla a usted y a Rulito.
0: ¿Cuándo va a volver?
1: Cuando usted quiera, señor Don Mono. Yo estoy ahí 24-7.
0: ¿Mañana
1: para
0: puede venir o no puede?
1: Sí, señor Don Mono, igual vengo a verlo.
0: Ya, mañana lo espero. ¿Seguro?
1: Sí, segura.
0: Temprano. Perdón, segura.
1: Segurita.
0: ¿Hincha de qué equipo es el Trabuco?
1: Ay, señor Don Mono, me sorprende la pregunta. Yo soy orientista de la cuna al cajón.
0: ¡Viva Oriente! Porque el hincha de Oriente nace o se hace.
1: Nace, señor Don Mono. Nada que se hace aquí nace de la cuna al cajón.
0: ¡Viva Oriente, diga!
1: ¡Viva Oriente, señores! ¡Ay, no! ¡Estoy loca, muy loca!
0: ¡Muy bien! Es el que maquilla en el video, lo es, el que subirlo,
2: Oye, ¿te parece a quién?
0: ¿Al qué boliviano? Oye, ¿verdad que va a venir el qué boliviano hoy? ¿Viene hoy? ¡Pelea de gata! Bueno, tenemos que irnos. ¡Bye, bye, entonces! ¡Chao, Rulo!
2: Chao, chao, mi gente. Muchísimas gracias a todos estos vuelos que pasamos hoy en la tarde. Buen provecho todo lo que almorzaron y nos vemos el día de mañana.
0: Diga, Trabuco, se vienen las LTV, LGTB, diga.
1: Chicos, se vienen las LGTB.
0: Bisles. Ahí está, la bisexual y la lesbianilla. Y la guasa.
1: Y la guasita.
0: Los guasos, señores. Chau, chau. Y que la vida el Chevito. Cuidado, cuidado. A los Chevitos no le cula al Trabuco. ¿Qué fue? ¿Qué? Ay, ya. Pussy, mi abuelo. Nos vemos. Chau, chau, Bolivia. Chau, Santa Cruz.
2: Chau, chau, mi gente.
0: Mañana despídase de todo su público.
1: Chao, chicos. Muy contenta por haber estado acá. Y ustedes están pendientes ahí los mensajes siempre de su Trabuquita. Mañana igual se reportan. Ya van a tener un premio. Y descuento ahí. Ya saben dónde paro.
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0: alucinando con la ley.
1: Llegaron los guasos, perrito. Definitivamente, Cheo.
2: Mis amores.
1: Están locos. Boliganga.
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0: ¿qué tal? ¿Cómo están todos? Muy buenas tardes. Bienvenidos a Radio Fama 101.5. Bienvenidos a Los Guasos. Señoras y señores, arrancamos esta tarde espectacular. Martes, segundo día de la semana. Martes 13. ¡Epa! Mucho cuidado con este martes 13, que puede estar embrujado. Mucho cuidado. Ustedes tengan cuidado ya.
1: Váyanse a la mierda.
0: Señoras y señores, bienvenidos a Los Guasos, una tarde increíble. Programón el que tenemos. Mi nombre es Diego Ford, me dicen Cheo, el de las nenas, y me quedo con vos hasta las 18 horas, 6 de la tarde, la vamos a pasar increíble. Pero obviamente no estoy solo, estoy muy bien acompañado. Le tengo que dar la bienvenida a ella, la más bella, la señorita Tati Saki. Dale, Tati.
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0: ¡Hola, Tati!
3: Hola, ¿cómo están mis amores? Muy, pero muy buenas tardes a todos.

0: O el mejor programa es Los Guasos.
1: ¡Muy bien! ¿Cómo está, Tati? ¿Todo bien? ¿Qué hizo en la mañana?
0: En la mañana estuve durmiendo.
1: ¿Estuvo durmiendo?
0: La verdad, sí.
1: ¿Almorzó o no almorzó?
0: No almorcé, cuando me levanté y me bañé para venir mañana a la radio.
1: Se bañó, pero es lo importante.
0: Claro, directamente me vine para acá, digamos.
1: Ya bien, no sea como los anemias, esos no se bañan.
0: Como los
1: Bueno, señoras y señores, ¿cuál es el número para que la gente se pueda reportar con nosotros? Tati Saki, vamos, adelante.
0: Al número 783-09622.
1: Una vez más,
0: 783-09622.
1: Bueno, y también la tengo que presentar a ella. Uy, ¿no hay nadie aquí?
0: No.
1: Ah, para.
0: No
1: hay las chicas, los chiques, lo que sea, pero no.
0: Estamos solos, yo llevo.
1: Uy, peligroso.
0: Peligroso.
1: Todo puede pasar, de todo. Bueno, no hay Piquilú, Malibú. No sé dónde está. No sé qué hizo. ¿Con quién andará? No hay la chica tijerita tampoco. ¿Será que se pusieron de acuerdo? Para Piquilú.
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1: No hay Piqui, Malibú, Tati Saki. No hay Nairobi, tijeritas.
0: ¿Será que tienen otra penitencia?
1: Por nada más, el día viernes vamos a tener un triple viquidazo.
0: Claro.
1: El día viernes vamos a tener un triple viquinazo Tati Saki, porque la gente lo apoyó, ¿no? Al 10.
0: Claro, yo voy a cumplir.
1: Y aparte vamos a entregar 10 picantes a la gente que venga a la radio.
0: Ah, pues ya por la miel.
1: Totalmente free. Solo los que lleguen primero, eso se llevan su picante, ¿listo? Así que el día viernes, Tati Saki de bikini va a invitar 10 picantes de gallina. Piqui Malibú, que la está volteando más que la 72. Pero el día viernes se comprometió a tirarle el bikinazo, así que ahí ya van dos bikinazos. Y a nuestra querida Nairobi Tijeritas, por faltona, porque muchos le están dando por detrás en el auto, dice. Igual va a tener que tirarle su biquinazo. Así que, señoras y señores, el día viernes hay triple biquinazo. ¿Será que la gente viene por Piqui? ¿Será que la gente viene por Tati Saki, por ver ese cuerpo y ese bulto? O de pronto, no sabemos, Nairobi Tijeritas tiene más bulto. Así que, señoras y señores, el día viernes hay triple viquinazo. Los aplausos, muchachos. Como siempre, el día viernes vamos a romper récord, taquilla. Yeah. Ya van llegando audio, Cheo, para Piqui Malibú y para Nairobi, dice Tijerita. ¿Qué dice la people? A ver a las chicas ahí que no han llegado al programa. Audio. Oye, está súper lento el internet. ¿Qué, muchacho? ¿Qué pasa con el wifi? ¿Será que nos están saboteando con el wifi? Uy, no puedo reproducir los audios. ¡Flaquito! Habilitame el wifi en 5D, maldito. Me sale cargando los audios. Uy. Bueno, sigan mandando, ahorita lo llamo Flaquito a ver que me solucione ese problema de wifi, ¿listo? ¿Cuál es el número, sí, querido Tati Saki?
0: Al número 783-09622.
1: Bueno, oye, le quiero mandar un gran saludo a mi amigo de la línea 49. Hoy me vine en la línea 49 y estaba escuchando la radio, así que un aplauso para él. Gracias, maestro, por escuchar la radio, la mejor de Santa Cruz, Bolivia y el mundo entero. Para que vean que yo soy del pueblo. Para que vean que yo soy del pueblo, me vengo siempre en micro. ¿Está bien? Así que no la piensen dos veces. Soy yo el que sube a los micros, gente, ¿ya? La gente me mira raro. ¿Será Cheo? ¿Por qué en los micros? No, yo me debo al pueblo, por eso me transporto en micro.
0: Vaya, ¿eh?
1: Línea 49, un gran saludo. Gracias por estar ahí firme con los guasos. ¿Listo? Bueno, señoras y señores, hoy vamos a tener transmisión en vivo. ¿A qué hora, Tatisaki?
0: Las transmisiones en vivo son a partir de las 4 p.m.
1: 4 de la tarde, estamos en vivo, señoras y señores. Hoy vamos a tener un invitado de lujo. Vamos a tener un campeón, me dicen, ¿verdad? ¡Mamá! Señoras y señores, hoy en Los Guasos se viene nada más y nada menos que el Ken boliviano, papá. Va a estar con nosotros a partir de las 4 de la tarde, transmisión totalmente en vivo, así que no se lo pierda. Bueno, la veo feliz, ¿no? Se llegó con algo, porque obviamente llega tarde, uno tiene que llegar con algo, pues no, si no, ¡penitencia! Señoras y señores, ya está acá con nosotros, le vamos a dar la bienvenida.
2: Viera, mucha triple pep, burra, carajo.
1: ¿Qué hice? Ya llegó, está aquí con nosotros, la señorita.
3: Cheo, sos pobre.
1: ¿Y ahora dónde está? ¡Piki! ¡Balibú! ¡Hola, Piki!
4: ¡Hola, hola! ¡Muy buenas tardes, mi gente linda! ¡Ya llegué! ¡Hoy me vine en transporte público! Y como siempre, cuando subo, la gente no me deja bajar, me piden fotos. ¡Todos me miran, todos me desean!
1: Me vine en transporte público.
4: Gente linda, hoy martes 13, martes. No te cases ni te embarques.
1: Tiene
4: ni
1: miedo.
4: De Dios te apartes.
1: ¿Tiene miedo hoy día a que le pase algo?
4: No soy tan.
1: A que se la lleven.
4: Oh, eso puede ser.
1: Eso sí me gusta.
4: Eso sí, ¿dónde será? Bueno, martes, chicos, martes de.
1: ¿Está bien? ¿Todo bien? ¿Qué tal
4: sí,
1: su mañana?
4: Sí, todo bien. Mi mañana un poquito ajetreada.
1: ¿Por qué ajetreada?
4: Un poquito, tuve un pequeño susto, pero estamos aquí.
1: ¿No le bajaba?
4: Sí, lo veo. Yeah. Ah, ya dije, no, se viene el tercero. Yeah.
1: Para comprar por cuarta.
4: Ay, maldito.
1: Solo fue un susto.
4: Solo fue un susto.
1: ¿Almorzó o no almorzó?
4: No me dio tiempo a almorzar, pero me pasé y me compré un pequeño batidito para que por lo menos durara hasta las 6.
1: Para aguantar, digo. Escuchemos este audio.
5: Cheo.
1: ¿Qué?
5: Quizá Nairobi se la está rasurando a la Piki Malibu. Ya se la va.
1: No, no, no estaba con Nairobi, tijerita, no.
4: Piki. No sé. Oye, ¿qué fue? Si ya.
1: ¡Viquinazo! ¡Triple viquinazo! Se une al viquinazo. Si yo me llevo a faltar de vestido al viernes.
4: Yeah.
1: Eso no va a pasar nunca.
4: Nunca se dice nunca.
1: Así que no, pero esta semana. Así que triple viquinazo y 10 picante.
4: Oh,
1: ¿Usted qué sabe hacer?
4: ¿Yo?
1: Sí.
4: Mira, este fin de semana no sabía que sabía hacer, pero hoy ya sé. Pero escuchame, güey.
1: Momento, eso es muy bueno lo que dijiste. ¿Cómo qué?
4: No sabía qué sabía hacer, pero lo hice y sí sabía hacerlo. Hice que pería al horno. Oye, me salió riquísimo. Entonces ahora sé hacer, puedo decir que sé hacer que perí, lasaña, picante y majadito batido.
1: ¡Di tu frase!
4: Solo soy.
1: No sabía. ¿Qué? No sabía
4: que sabía hacer.
2: Mierda,
4: sí,
2: mucha triple pep, burra, cabrón.
1: Bueno, piense qué le va a invitar al pueblo este viernes para que venga a visitarnos, ¿listo? ¿Qué cosa?
4: Payuje.
1: No, no te estés robando el protagonismo de Jessiquita Teclita, que ya no va a venir a la radio. Tati le pegó ya. Cheo, debería llamarse Vicky triple B. Vicky, bien burra.
4: Oye, está creativa la gente. Desde el lunes se puso muy creativa. Excelente.
1: Y ahí está, mira, mira, mira, para que vean que está viento. Oye, es solamente una chica, por favor, no le pregunten nada. Bueno, chicos, vamos a dar la pausa, la primera, rapidísimo. Cuando retornemos, vamos a seguir leyendo los audios. ¡Tatisaki!
0: Sí, al número 78309622.
1: Vamos a la pausa, Piki.
4: Sí, chicos, ya volvemos. No se desapeguen de nosotros.
1: ¡Ya venimos!
4: ¡Ya venimos!
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7: Okay. 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

0: Ojo que el que hizo pública su vida privada fue él, ¿no?
1: Por si acaso, que conste en acta.
0: Dije cuernos y Carla se desesperó por agarrar el micrófono. No. Preocupada.
2: Yo no lo veo mal que se los devuelva.
0: No fue un rumor.
1: ¡Ole!
0: Tranquila, calmate.
2: Porque, por lo que sé,

0: Radio Fama traficando música por toneladas. ¡Yeah! Aquí estamos de retorno, gente linda.
1: Continuamos con Los Guasos.
0: Muy bien, gente linda. Tarde increíble, tarde espectacular de martes 13. No sé si es muy tomado en cuenta un martes en la agenda de alguien por ahí. Por ejemplo, un martes, ¿qué te llama la atención de un martes, Tati?
2: Martes del cine.
0: No, los miércoles, decirte, porque
2: no, yo los martes, a mí me encantan los martes.
0: ¿Para ir al cine?
2: Claro.
0: Porque normalmente dicen miércoles 2x1, ¿no?
2: Me doy martes, igual hay oferta, igual en los cines.
0: Ah, claro.
2: Como la picota, la soda. Ay, bebé.
0: Sí, ¿no? ¿Quiere ir al cine con Cristian?
2: La manismo.
0: Yeah.
2: Vamos,
0: ¿eh? Yeah. Se le quiere dar este hecho el burro, ¿no?
2: Estoy soñando yo.
0: Algo bueno de los martes.
3: Martes de charque.
0: ¿De charque?
3: Martes de todos los lugares 2x1.
0: No, es miércoles 2x1.
3: No, es martes.
0: ¿Verdad?
3: Martes 2x1. Por ejemplo, en Pollo Solar es 2x1.
0: Ay, gracias por tu publicidad, hija.
3: Pero por ahí, pues, nos mandan un pollo. Pecho, por favor.
0: Ve, contale.
3: Todos los lugares 2x1, hasta mismo.
0: Y sigue dando marca. Iber, pasale factura. Puedes decir alojamiento, moteles, el avance, el séptimo anillo. O sea, tienes que ser creativa al momento de decir algo, algún nombre, hija. No me da la idea.
3: Fue una idea rápida.
0: Diera. Por nada más te lo ganaste, Piki.
4: Diera, bucha, triple pep, burra, carajo.
3: Creativo ese.
0: Bueno, vamos a escuchar audio, por favor. Hay muchos audios. El oso Rulo se está reportando con nosotros.
3: ¿Qué
0: hace Rulo?
5: Chicos. Cheo.
0: ¿Qué?
5: Sí, el otro día que ahora es martes 13.
0: Anda bañate, Rulo, para que se te pase el miedo. Escuchemos otro audio. ¿Qué dice por acá? Dale.
6: De los creadores de Solo sé que nada sé, llegan No sabía que sabía.
0: No sabía que sabía. Es mucha.
3: Pero ya soy el culpable.
0: Si entraba Tatisaki. Si entraba Piki. Si entraba. Completa la frase.
3: Si entraba,
2: ¿qué?
0: No. A ver, alguien que esté escuchando la radio me va a decir la frase. Si entraba, tiene que completar la frase, ¿ya? Rapidísimo. Piki, 2x1. Por delante y por detrás. Yeah. No. Oye, tranquilo, nene, tranquilo. Bueno, ¿qué hice por acá? Hola, guasos. Hola, Cheo.
3: Hola.
0: El de los trabucos, con sorpresa. Saludos a los trabajadores de Nipple Center. Firme aquí con Radio Fama. Mándele saludos a la gente de Nipple Center. Tatisaki.
2: Quiero mandarle saludos para Nipple Center. Un besito.
0: Bien. Tengo un audio cortito por acá. Voy a escuchar qué dice la people. Dale.
7: Si entraba era gol, Cheo.
0: Yeah. Muy bien. Eso es lógica. No. Si entraba.
2: Ya gol.
0: No. Piki, si entraba.
3: Yo escuché, eras vos, Cheo.
0: No. Escuchá.
7: Era gol. Si entraba, era gol, Cheo.
0: Si entraba, era gol.
3: Oh, a ver, pone a ver.
0: No sabía.
3: El audio de
0: no sabía.
3: Ahorita burro. Pónetelo.
0: No sabía que sabía.
8: Periodista pelotudo.
3: Eso.
0: No, ¿vos crees que ponga?
4: Hombre. Cheo, sos pobre.
0: Para no extrañarla mucho a Jessiquita, ya. Oh, ahí está el audio de Jessiquita, quedó grabado. Bueno, vamos a seguir con los audios. ¿Qué dice la people? ¿Qué dice el soberano? ¿Qué dice la gente? ¿Qué dice la chinchi? Dale, audio.
8: Si entraba era gol, era gol.
0: Ah, ¿viste? Ah. Todo el mundo sabe.
8: Un saludo para Leo. Sos su amor platónico.
0: Mándale saludos a Leo Tatisaki.
2: Saludos para Leo. Mando un beso.
0: ¡Audio!
9: Era gol, pues si entraba era gol.
0: ¿Viste? Solo usted nomás no sabían eso. Cheo, ponelo mi audio, porfa. Dale, dale, a ver qué dice el audio.
10: Piki, Piki, yo sí te secuestro. Dime a qué hora sales, pero que no sea charla así. Te quiero estar esperando abajo, afuera. Tomando la placa de mi auto si quieres, Piki. Yo sí te secuestro hoy día. Y te invito a un almuerzo más todavía.
0: Bueno, le quieren dar almuerzo, dice Piki, se anima, la van a esperar afuera de la radio.
3: ¡Uy! ¿Me lo van a traer hasta aquí?
0: No, la quieren llevar, dice.
2: Fusilada.
0: ¡Boquita ¡Peligoso! Come, Tatisaki!
2: La paga.
3: ¡Maldita!
0: Otro audio, ¿qué dice por acá?
11: Si entraba, era gol.
0: Ah. Oye, todo el mundo sabe, menos aquí mi no, panel.
3: Yo no sabía eso.
0: Mi panel inteligente que tengo. Audio.
12: Cheito, que Tatisaki ahí mande un saludo para los de Correa Center, en especial para Javier Rivero, que es su amor platónico.
0: Javier Rivero, vamos, Tatisaki, un saludo cariñoso. Para, yo te digo. Un saludo cariñoso. Te pillo la música. Aquí, dale.
2: Quiero mandarle un saludo para Javier Rivero, para vos, mi amor, un beso grande, donde quiera, bebé. Y con ando soltera y puta, llámame.
3: ¡Obesida!
2: ¿Cómo va?
0: Otro audio que dice por acá, rapidísimo.
13: Si entras, no sos pobre. Eso quiere decir tu refrán.
0: Yeah. Si entraba, vos sos pobre. Yeah. Si entraba y salía, entraba y salía hasta sacar el jugo. Oye, cálmate, por favor, cálmate. Otro audio.
14: Era falta porque eso duele.
0: Si entraba, era falta. ¿Y qué? Oye, saludos, chicos. Están guapas, dice por ahí. Mándale saludo a la gente.
3: Gracias. Y eso bueno. Todavía no nos han visto, ¿no? Miedo, yo no me peiné ahora.
0: Bueno, señoras y señores, recuerden que a las 4 de la tarde estamos en vivo en YouTube. ¡Piki Malibu, vamos!
3: Así es, chicos, estamos como... Oye, ahorita me lo voy a ver.
2: Estamos con Radio Fama, Dios Medio, en la Avenida Bolivia.
0: En YouTube, ese es nuestro canal oficial, así que recuerden que a partir de las 4 de la tarde estamos totalmente en vivo, vamos a charlar de muchas cosas, vamos a hablar con la gente. Aparte de vernos, nos escuchan en Radio Fama 101.5 y en YouTube totalmente en vivo, pero eso a partir de las 4 de la tarde. ¡Listo! Y el número para que la gente se reporte con nosotros, Tati.
2: El número es 783-09622.
0: Porfa, que Tati le mande un saludo para don Iber Vázquez.
2: Quiero mandarle un saludo para don Iber Vázquez. Para usted, mi amor, un beso bien grande.
0: Ya no quiero para eso conocer la Piki. Mente sucia, Cheo, mente sucia.
2: Ahora quiere conocer.
0: Es mucha mente sucia, dice. No es para eso, dice. ¿Es para eso o no es para eso, Piki?
3: Él dice que quiere conocerme, vos lo estabas mal interpretando.
0: Pero es fácil eso, ¿no, Tati? De darse cuenta.
2: Claro, estos nombres son perros.
0: Gracias por el saludo, Cheo. Soy el conductor de la línea 49. ¡Yeah! ¿A qué no nos traes polla tu otra vuelta? Aquí vamos a estar hasta las 6. Gracias, mi loco, gracias por estar con la radio. Un saludo a toda la gente linda que está con la radio. Empiezo yo, línea 49.
2: ¿Línea 49?
0: Sí, ¿usted otra línea?
2: La línea 72.
0: 72, Piki Malibú.
3: La 98 y la 9.
0: Ya, la 64.
3: La 46.
0: La 29.
2: 55.
0: La 6.
15: La 3.
2: El 8.
15: La 1.
0: 79.
15: La 88.
2: El 8.
0: Ahora, saluda a los mercados, por favor. Mercado Mutualista.
2: La Primavera.
15: Paraguay.
0: 4 de noviembre.
2: Mercado Mutualista.
0: Ya dije.
2: No, Mercado Santa Cruz.
0: Mercado.
15: Ay. Mercado Plan 3000.
0: Mercado Nuevo.
2: Mercado Nuevo, los pozos.
0: Yeah. El mismo. Cheo, que confirme Piki, porfa. Es serio lo que le ofrezco. Dice, quiere llevarla a comer. Dice,
2: ya
0: a
2: que las... nos lleve para las dos.
15: Bueno, somos tres.
0: Piki no puede ir sola. Si querés somos invertir, tres. Tenés que invertir en nosotros. Audio. Espera, momentito. ¿Qué dice por acá?
16: Sinvergüenza, Cheo, aparte que le
0: pagas
16: el pasaje con salud en la radio,
0: quiere
16: que te traiga apoyo,
0: madre, ni creo,
16: ¿no?
0: Yeah. Oye, chofer de la 49, mandame un audio. Yo pagué por adelantado. Yeah. Hola, ¿qué tal? Guasos, que Tatizaki le manda un saludo a Tacubayo, su admirador número one. Tacubayo, está escuchando la radio, mándale saludos, por favor.
2: Saludos para Tacubayo, para vos, mi amor, un beso grande.
0: ¿Que lo llame?
2: Me llama, no son, era mi cuenta.
0: Cheo, que Tatizaki le mande un besango para Juancho, su fans número one, dice, de la tienda Jiménez. ¿Para
2: yo,
0: Juancho?
2: Yo no mandaré un saludo para Juancho, para tienda Jiménez, para vos, mi amor, un beso bien grande.
15: Juancho, que te
2: dé el culo. A vos, me llama.
0: Cheo, sos chantajista, dice, no, no, aquí invirtiendo. Audio.
17: Hola, desde los maracuyá. Hola, Piki, mi amor, te mando un besango, hermosa bebé.
15: Otro para
17: hola,
15: vos.
17: Hola, Tatizaki, la rompe todo.
2: Hola.
17: La quebra todo, está bueno su programa.
15: Gracias.
17: Está bueno su programa, sigan adelante, muchachos. Tatizaki, la rompe todo, forever.
0: ¿Rompe todo o no rompe todo, Tatizaki? ¿Ah? ¿Rompe todo, Tatizaki?
2: Obvio, yo rompo todo a la palanca.
0: Cheo, ¿cuál es el número de la radio? Oye, si me estás escribiendo el número de la radio. ¿El número, Tatizaki?
2: El número es 783-09622.
0: Una vez más.
2: 783-09622.
0: Bueno, gente linda, nos estamos alistando para salir totalmente en vivo en YouTube enseguida. Se va a conectar toda la gente a la transmisión en vivo. ¿Listo? Mientras tanto, hay música de la buena. Sigue nosotros. Ya venimos. ¡No le cambien! ¡Dale!
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1: Muy bien, gente linda, aquí estamos de retorno. Un gran saludo a toda la gente que está al otro lado, aprendida con Radio Fama 101.5, la radio que te conecta. Ya estamos en los últimos detalles para entrar totalmente en vivo en YouTube. Ya saben, nos pueden buscar, nos pueden encontrar en nuestro canal oficial como Radio Fama guión medio La Cafetería Bolivia. Pero también tenemos un número en el cual ustedes se pueden reportar, pueden mandar sus audios, nos pueden escribir. ¿Cuál es el número, Tatisaki?
2: El número es 783-09-622.
1: Una vez más,
2: 783-09-622.
1: Bueno, la pregunta es, ¿Piki Malibu va a aceptar la cita para hoy?
2: Se la come.
3: Va, si no va a llevar a los tres, sí.
1: Pregunte cuál es el menú.
3: Depende, ¿no va a llevar a la a ese donde es el mirador allá arriba del cielo?
1: Quiere ir a un edificio, a la terraza. Oye, un gran saludo para mi amigo Roy. ¿Qué hace Roy? Me pasa un audio, Roy. A ver.
4: Algo bueno de los martes es que está más cerca del viernes.
1: Yeah. ¿Qué hace Roy Vargas? Un gran saludo, hermano. El 7 de noviembre agendate ahí tarima con Johnson. Listo, para que vayas y me armes la tarima. Hola, ¿qué tal, amigo? Soy Roger, alias El Romántico. Un saludo para Tatisaki. Siempre escucho su programa. Roger, El Romántico. Mándale saludo, Tati.
2: Quiero mandarle un saludo para Roger, El Romántico. Para vos, mi amor, un beso bien grande. ¡Mua!
1: ¿Cuál es su película favorita? Pregunta a la gente, Tati.
2: A mí me encanta la película de terror. Para abrazar o el amor de mi vida y... Pues si me asusto algo, por ahí me equivoco, bajo palanca.
1: Agarra palanca. Ajá. Pero, ¿nombre de su película favorita?
2: La Monja.
1: ¿La Monja?
2: Claro.
1: Yo pensé que me iba a decir Anaconda 3.
2: No, esa no es terror, pues.
1: ¿Esa no es terror? Esa más bien le gusta, ¿no?
2: Esa me encanta.
1: ¿Tu película favorita, Piki Malibu?
3: Short.
1: ¿Qué?
3: Shrek.
1: ¿Por qué?
3: No sé, siempre ella me gusta. Ella no sé.
1: Puro dibujito. Oye, y puro feo le gusta.
3: No, ¿sabes qué? Puedo tener todas las aplicaciones que podás, que querrás en mi tele, pero siempre los fines de semana, así sea que tenga la aplicación para ver la que está de estreno, no. Yo me miro Shrek 1, 2, 3, 4 y 5.
1: Va. ¿Estás mirando alguna serie en Netflix?
3: ¿Piki? No.
1: ¿No?
3: Estaba mirando Casa de Dragones, pero ya no.
1: Ya no está mirando. No. ¿Alguna serie que estés mirando en Netflix, Tatisaki?
2: La verdad, ninguna por el momento.
1: Ninguna, no tenés Netflix, ¿no?
2: Tengo, bebé. Tengo, mira, hemos.
1: Cheo, un favor, que Tati le mande un saludo y besos para Porco.
2: Saludos y besos para Porco, medio raro ese, pero bueno.
1: ¡Audio!
5: Oye, Cheo, ese audio que le pones a Piki. No me preguntes, solo soy una chica. Debe ponerte para vos. No me preguntes, solo la tengo chica.
1: Yeah. ¡Oye, oye, oye! ¡Oye, oye, oye!
3: Ya, pues, igual a un novio.
1: Eso no dice tu hermana, maldito.
6: No me preguntes, solo soy una chica.
2: Dijeron tu verdad, chiquito.
1: No hay verdad, Tatisaki. Hola, guasos, quisiera que Tatisaki le mande un saludo y un beso a su fan número uno, Juan Carlos.
2: Quiero mandarle un saludo para Juan Carlos, para vos, mi amor, un beso bien grande, un bebito.
1: A Tatisaki le gusta una película de terror.
2: ¿Cuál?
1: Terror bajo ella, dice. Saúl. Saúl Gato Loco, mándele saludos.
2: Ya, pues, Saúl Gato Loco, te amo.
1: Ahí está, bueno. Señoras y señores, tenemos que ir con el dato de la hora. Pero cuando retornemos, vamos a estar en vivo, totalmente en vivo, en YouTube. Así que vamos a YouTube ahora mismo. Nos conectamos en vivo.
0: 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Son las 4.

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0: Llegaron los guasos, perrito. 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
1: Mis amores.
0: Están locos. 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
2: Señoras y señores, llegaron los guasos. 4 de la tarde, 12 minutos. Bienvenidos, ya estamos en YouTube.

0: Hola People, hola, hola Carbicola, ¿cómo anda la gente linda? Bienvenidos a la segunda hora de Los Guasos aquí en Radio Fama 101.5, la radio que te conecta. Ahora en esta segunda hora totalmente en vivo en YouTube. Así que gente linda, la gente que se va aprendiendo con nosotros a conectarse a YouTube, por favor, dejen su me gusta, compartan, dejen su comentario. Vamos a leer todos los saludos que van llegando ahí en YouTube, como por ejemplo Nancy Cuellar. ¿Qué tal? ¿Cuándo fue el miquinazo? Prueba charla. Vamos a aclarar eso enseguida, tranquilo, pero obviamente vamos a saludar a toda la gente que está conectada con nosotros. Señoras y señores, la bienvenida a ella, la más bella, más fácil que la tabla del cero. A esta, a ella nunca le hace calor porque es fresco, ¿ya? Señoras y señores, la bienvenida, ella es la señorita Tati. ¡Saki!
1: Hola, ¿cómo están mis amores? Pero muy buenas tardes a todos los oyentes de Radio Fama, el mejor programa de la tarde, mi bebé.
0: No hay competencia en la tarde. Peor en la mañana. Ni qué se diga en la noche.
1: Claro, no hay ni una competencia.
0: Ustedes son unos muertos. ¿Cómo está Tati? ¿Todo bien?
1: Bien, bebé. Y esperando a tu invitado especial. Estás enamorado de uno maracuyano, ¿no? ¿Qué?
0: Ya está la tóxica.
1: Te gustan los
0: maracuyanos. Ya está la tóxica.
1: Pero ¿cómo vas a estar invitando a la persona, digamos? O sea, sin avisarme. Yo soy la única acá, bebé.
0: Me vi obligado, Tatisaki, porque quien se llevó el cinturón fue ella, ¿no? ¿O él?
2: Él.
0: ¿Pero no es del otro equipo? Ahí al micrófono.
2: No, pero es él, pues. Él no dice que soy yo.
1: Claro, él no es ella. Claro. Él tiene el asilo a chango. Ay, ay, ay. Claro.
0: Bueno.
2: Él es maricón, pero. ¡Ah! ¡Hombre!
0: Ya. Yo me vi obligado porque él se llevó el cinturón y no vos, Tatisaki. Entonces, no es que yo quería traerlo, ¿no? Entonces, no importa. Va a traer el cinturón. Quiero conocer ese cinturón. ¿Ya?
1: Yo no, si no me lo traes el cinturón. Pues, él es plástico.

0: Veamos si fuera de oro o de plata, me rajaría por mi brazo, veamos. Pero me voy yo dando mi esfuerzo por un morano de plástico, veamos.
1: Entonces, usted vio que no era de oro el cinturón y dijo, mejor pierdo.
0: Mejor pierdo y mejor cuido mi salud, veamos. O sea, ¿para qué me voy yo rajándome el brazo y qué? Operá, espera, y saco un brazo ahí.
1: Ya no va a poder hacer la pose de la pisada de nuca, dice.
0: Claro, por eso me cuide el brazo, para ponerme así, así.
1: Bueno, señoras y señores, la tengo que presentar a ella.
2: Yo soy pobre.
1: Yeah. Está con nosotros, damas y caballeros, jóvenes, señorita, la bienvenida a la más intelectual del programa. Ella es la señorita Piki Mali Boo.
3: Hola, hola, hola, gente linda. Bienvenida a todas las personas que ya están en transmisión con nosotros. ¿Qué programa el que se viene el día de hoy, chicos? Hoy sí que vamos a tener dos rivales juntas, una ganadora y otra perdedora, pero gente, lo que se viene. Así que bienvenidos, chicos, un beso y un abrazo para todas las personitas que ya
1: están. ¡Mate eso! ¡Eso! Oye, hay mucha gente ya en YouTube. Vayan, chicos, los que están escuchando la radio, los que están en sintonía de 101.5, vayan a conectarse con nosotros a YouTube. La bienvenida para Arce71, que dice hola, hola Arce. Juan por acá dice, Tati, te dedico uno en tu nombre, dice.
0: Oye, ay, mi amor Juan, te mando un beso.
1: Y pone unas gotas ahí.
0: Claro.
1: Javi por acá dice, ¿dónde están Nairobi las tijeritas? Debe estar
4: con un alicate.
1: Con un alicate. Pará. Bueno, Nairobi, no tengo entendido, creo que tiene un problema. Igual va a pagar penitencia, claro, el día viernes, ¿listo? Line Santa Cruz, Piki, mi amor, dice, mándale saludos, Piki, a Line.
4: Un beso.
1: Marco, me enamoré. ¿De Tati o de Piki?
4: ¿De quién?
1: Nayeli Cuellar, ¿hubo viquinazo o nega? Bueno, vamos a aclarar eso, por favor. Aclaremos el tema del viquinazo. A ver, muchachos, por favor, vamos a ser claros en esto. Vamos a hablar solamente una sola vez, ¿ya? El tema del bequinazo va así. Está su palabra de mujercita que tiene ovario y los tiene ahí, que va por el tercero. Ya, señoras y señores, el día... Se está haciendo traer un bikini de los Estados Unidos. Por eso es que se retrasó. Pero este día viernes, sí o sí, hay bikinazo de Piki Malibu. ¡Háblele al público!
4: Así es, chicos. Es una persona que me lo estaba abordando, como dije, el anterior viernes. Pero ya este viernes ya voy a estar con mi bikini, ya listo, todo. Ya están los últimos detalles. Así que este viernes sí o sí mi bikinazo, no solo mío, también está de Nairobi, de Tatisaki. Así que chicos, programón el que tenemos el día viernes.
1: Mostremos imágenes de lo que están trabajando el bikinazo.
4: De la base.
1: Mirá.
4: Esa fue la base.
1: Eso es ese encaje. Bueno, ahí está, señoras y señores. Pero no solamente Piki Malibu va a estar de bikini, porque Tatisaki ayer ganó el versus con Jessiquita Teclita y ella prometió bikinazo.
4: Bikinazo.
1: Y 10 picantes para el viernes. Tati, hable por favor.
0: Así es, mis amores, nos vemos este viernes. No sé dónde va a ser el lugar para que todos vayan.
1: Aquí en la radio.
0: Ahí mismo va a ser una piscina.
4: Ponete pues creativo.
0: Claro, más creativo, mi amor.
1: Ya vos querés irte a la base, hacer tu bikinazo.
0: Mamá,
4: ni. Vos maldeario, pues.
0: Me animo sin miedo al éxito, bebé.
1: ¿Qué color va a ser tu bikini para el día viernes, Tati?
0: Va a ser olor rojo. Rojito.
1: Rojo. ¿Es con encaje?
0: No, sin encaje, bebé.
4: Oye, ¿qué traje de baño viene con encaje?
1: O sea que si se le va a entrar a Detroit.
4: Pero otra cosa es que sea pues bikini o tanga.
0: No, este día me voy a venir bronceadita. La vamos a ver,
4: ¿La marquilla? ¿Te vas a hacer con marquilla?
0: Claro, la marquilla. Oh, yeah. Y encima...
4: Oye, yo me pensaba pintar con Urucú, no me chiría.
1: Y 10 picantes, auspiciado, ¿cómo se llama su manager?
0: Daniel.
1: Daniel Zurita le va a pisar.
4: Daniel Zurita, así.
1: 10 picantes, así que está listo. No solamente va a ser doble viquinazo, va a ser triple viquinazo, porque hoy ya son dos faltas de la señorita Nairobi. Así que el día viernes hay triple viquinazo. Oye, ¿quién es ella? A ver, poneme.
4: ¿Qué? O sea, ¿es el cuerpo de quién?
0: Ay,
4: ella, jura. Oye, ¿no?
1: ¿Así te ves de vestido, Tati?
0: Claro,
4: yeah. Oh, bueno, yo tengo dos. ¿Cómo se ve de vestido? Ahorita te lo voy a pasar.
1: Ya, a ver.
0: A ver, esa vez.
1: Señoras y señores, el día viernes está cerrado. Triple viquinazo. Nunca en la historia en la FM se había visto algo así. Así que este día viernes, gente, ya sabe, triple viquinazo en Los Guasos. Bueno, se sigue conectando la gente a YouTube de una manera increíble. Johnny Miranda, cheo, que sea de una vez el viquinazo. Jorge Gabriel Galvez, cheo, so pobre, dice en la transmisión. Gracias, querido Jorge, por hacerme acuerdo, pero por nada más.
2: Cheo, so pobre.
1: Yeah. Ahí te pongo el sellito, listo. No se olviden de compartir, chicos, la gente que está en YouTube. Vayan a compartir, dejen su corazoncito, por favor. La gente que está en Brasil, la gente que está en Argentina, la gente que está en Italia, la gente que está en España, un gran saludo. La gente que está firme con nosotros. Un saludo para Leo. Hola, Chayito, saludos desde Brasil, perrito. Bueno, en Brasil siempre firme con los guasos. Tatisaki, mándele saludos.
0: Claro, sí, gracias por escucharnos desde Brasil a todos mis amores.
1: Bueno, ¿cuál es el número, Tatisaki, para que la gente se reporte?
0: El número es 783-09622.
1: ¡Audio!
5: Mucha ropa que mostró ahí Piki. Mucha tela, mejor dicho.
1: ¿Quieres verla en bikini? El día viernes la vas a ver en bikini como tiene que ser. Por acá dice: hola, Cheo, ¿podés decirle a Tati que le mande un beso y un saludo a Juan Carlos Porco, por favor? Es su fan número uno, dice Juan Carlos Porco, mándale saludos.
0: Quiero mandar el saludo para Juan Carlos Porco. Para vos, mi amor, un beso muy grande. ¡Mua!
1: Otro audio.
6: Oye, chico maldito, ¿por qué no has publicado en la página que has invitado a la flaquitura, mamá? Oye, yo quería preguntarle preguntitas picantes, oye. Chevo basura, ¿por qué no las publicó en la página para que me entere que iba
1: a... Maldito, se publicó todo de la flaquichurra, ya que vos no tengas internet y no lo hubieses visto. Ese es tu problema. Otro audio. Dale por acá, audio.
7: Cheo, que Nairobi puede, aparte del viquinazo, que haga o que simule una tijereada simple.
1: ¡Bien! Que simule una tijereada. Mucho mal, enfermo. Audio.
8: Tatisaki, aunque el cinturón sea de chicle, igual le sacaron la mierda. Ya sabes, tiene que entrenar más, si no va a llevar como chola de Paco.
1: Ya para la otra pelea tiene su manager para entrenar con todo, ¿no, Tati?
0: Claro, sí, ya tengo mi manager, me va a entrenar bien fuerte, vamos a hacer potasio, arsenio.
1: Bien, Tatisaki, porfa, un saludo para Aldanir Chato de la línea 11 de enero en la villa.
0: Quiero mandar un saludo para Aldanir Chato, para vos, mi amor. ¡Mua!
1: ¿Qué dice por acá? Otro mensajito. Cheo, decirle a Tati que me mande un besango, que le mande un besango a Miguel, por favor, que es su fan. A Miguel.
0: Claro, es un saludo para Miguel, para vos, mi amor. Un beso bien grande. A ver cuando hacemos un bolo, mi amor.
1: Audio.
7: Cheo, si Tati Saki hace viquinazo, ¿dónde le va a meter el aparato reproductor masculino? ¿Dónde se va a acomodar?
0: No, eso lo voy a poner, mi amor. Voy a poner un yule. Bueno, o morásela atrás, mi amor. Baja un yule y pásalo.
1: Oye, ese es el secreto, Tati.
0: Ajá, ese es un secreto.
4: Oye, pero eso.
0: La yesca ya me mojó, ya.
4: La
0: yesca.
4: La estás quemando, maldita.
1: Ella dijo que no tiene nada, dijo. ¿Qué le ponen? ¿Qué le ponen ahí para que no se note, Tati?
0: Agarran. Pajarito y para atrás nomás.
1: ¿Pero qué? ¿Con qué?
0: Con chule.
1: Oye, ¿cómo orinan?
0: Mojera.
1: ¡Audio!
7: Chico, para que sea democrático, los oyentes que quieran a Nairobi siendo la tijereada, que manden tijereada al número de la radio.
1: ¡Bien! Yeah, ¡que manden tijereada!
0: ¿No? Vamos a la tijereada, eso, ¿no?
1: ¡Audio!
9: Oye, ¿estos son tus amigos o tus enemigos? ¡Mierda! Te trajeron a tu rival, ¿no? A la que te quiere quitar a todos tus hombres. ¡Qué huevada!
1: Bueno, señoras y señores, poneme la fotito. ¿Quién va a estar hoy en el programa, señoras y señores? Por favor, se viene nada más y nada menos que él. Ya está llegando a los estudios de Radio Fama 101.5. Todo el mundo me dice.
4: Hola. No, oye, ¿quién momento. Es ese hombre?
1: Todo el mundo me pregunta. ¿El qué? Dice, no, ¿el qué? Me dice, esa foto me la pasó él. Yo le digo, pasame una foto para el arte. Me dice, este soy yo.
4: Yeah. Oye, yo cuando lo vi dije, ¿qué? ¿Qué dice?
1: ¿Se parece o no se peine? ¿Se parece o no se parece a la realidad, Tatisaki?
0: La verdad, mucho sí, pero bebé. Ay, no.
4: Oye, abusó ese de la IA.
1: Señoras y señores, el qué boliviano. Ah, uy, mira. ¡Ay! ¡Ay, ay, ay, ay!
4: ¡Oye! ¿Dónde está el niño de la foto?
1: El qué boliviano hoy va a estar en los guasos.
4: Oye, ese pecho,
1: marcadín. Bueno, va a traer el cinturón, dice Ken. El
4: Oye,
1: cinturón
4: antes
1: de campeón.
4: Empezar, quiero mandar un saludito a mi hermana que está en transmisión en YouTube. Un beso, hermana, te amo. Desde Chile, Santiago, todas las personitas que se están conectando. Muchos besos y abrazos y pronto con ustedes.
1: ¿Qué se llama la gente que se va a Chile?
4: ¿Ah?
1: ¿Qué trabaja la gente que se va a Chile?
4: Cosechadores.
1: Están en la cosecha.
4: Están en la cosecha.
1: Cheo, mis hermanas están de salud, de cumpleaños. Me dicen, son gemelas, quieren que le mande saludos a Tati. Ahí están las hermanas, por favor, mándele saludos a Tati. Están de cumpleaños, por favor. Adelante, Tati. Lea, lea, lea.
0: Es buena paja, mañana.
1: Dice que buena paja.
4: Oye, como Jessica, un saludo.
0: No, rapidito, Leo, no.
4: Pamela
0: Leo.
4: Y la chica.
1: Cheo, decirle a Tati que le mande un beso y un saludo a McQueen.
0: Quiero mandarle saludos para McQueen, para vos, mi amor. Ya está listo mi traje de Halloween en mis amores en mis redes sociales.
1: Y acá en el programa también vamos a venir.
0: Voy a vestirme de onejita.
1: ¿De qué?
0: De onejita.
1: Oye. ¿Cuál va a ser tu disfraz?
4: Aún no lo sé. Estoy viendo, pero va a ser algo muy
1: de
4: sexy.
1: ¿De diabla?
4: Nada.
1: ¿De digo, bruja?
4: No.
0: O puede ser en bebida de tus mentiras, cheo. O el chat de WhatsApp.
4: No hay nada más que hacerte.
0: Te amo, bebé, mi vida, soy la única.
4: Solo trabajo, no te la hago con nadie.
1: Tati, vestite de lo que a todas las mujeres le da miedo. De un mode.
4: Una prueba de embarazo.
0: De un tapón, entonces en bebida.
1: De un tapón. Bueno, ¿quién está por acá? Hay mucha gente conectada. Norberto. Oye, Cheo, puro Cori este programa, dice. Mándale saludo a Norberto. ¿Qué le dice a Norberto? Dice que usted es un Cori.
0: Bebé, yo sé todo lo que diga, pero ¿sabes qué? La inteligencia es lo primordial.
1: ¡Bien! La inteligencia. ¡Cálmate, Piki! Roberto Calderón dice: hola, hola. Mándale saludo a Roberto, Piki.
4: Un saludo, Roberto, un beso y un abrazo y gracias por estar siguiéndonos y mirando cada día nuestro programa.
1: Judith Rodríguez, gracias, hermanita, te queremos muchísimo, estás hermosa como siempre. Saludos a Tati y a Cheo, el pobre, dice.
0: Saludos, bebé, de Chile para Judith.
1: Bien, bien. Oye, por favor, poneme la foto oficial de los guasos. Mira la foto oficial, vamos a subir a la portada del día de hoy. Bueno, ahí está la foto oficial. ¿Quiénes son los integrantes oficiales del programa? Piki Malibú, por favor.
4: Ahí está Piki Malibú, Tatati, está Nairobi Tijerita y Cheo, el de las
0: Oye, nenas. Pero mira, la piel la tetona y no tiene pecho, ¿verdad?
4: ¡Oye, cómo que no!
1: A ver, comparemos si está bien con la foto, por favor.
0: No, no.
4: Oye, ¿cómo que no?
0: No, no, no, eso,
4: A ver, vos. No.
0: Yo soy una. Yo soy ensañera.
4: A ver, vos. A ver, vos.
0: Yo soy una ensañera.
1: Decile vos, no necesito tener pan.
0: No necesito tener pan. Un macho me decía pañera.
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4: Oye, Cheo, acá nos están tratando en vivo. Nos están diciendo, ¿por qué ustedes entran a la hora que le da la gana? Dice, ¿empiezan a las 3 o a las 4? Dice.
1: Ey, no. Aclare eso, por favor.
0: Mayormente nosotros entramos a las 4 p.m. O sea, en vivo y en directo, ¿no?
4: En transmisión. Nosotros a partir de las 4:30 empezamos.
1: Bájale a tu TikTok, por favor.
4: Empezamos transmisión. Pero al vivo en la radio ya empezamos desde las 3 en punto, chicos. Entonces, transmisión empieza a 4:30.
1: Bueno, a las 3 estamos en vivo en la FM, en la radio. 4 estamos en vivo ya en YouTube. Un saludo para mi amigo Abel Merubia, que está escuchando la radio. Mándale saludos a Abel Merubia, querida Piki Malibú, por favor.
4: ¿A quién?
1: Abel Merubia.
4: Abel Merubia, un beso y un abrazo y gracias por seguirnos.
1: Saludos para Mai Swing. Yeah. Mai Swing está viendo el programa. Saludos, chicos, desde Ciudad Indana. Los estamos mirando. Mándale saludos a Mai Swing.
4: Oye, Mai Swing.
0: Quiero mandar un saludo para mi amigo Mai Swing, el mejor enseñanza de todo.
4: Yeah. Ya quiere descuento.
1: Saludos a Mai Swing, Piki Malibú. Vamos.
4: Saludos, saludos y gracias por confiar en nosotros. Y síganos y apóyennos.
1: Bueno. ¡Audio!
7: Si hoy no vino Jessica, el viernes también habrá viquinazo de Jessica.
1: Yeah. Yeah. Si hoy no vino Jessica, pero no, Jessiquita no es parte del programa, es el reemplazo de Tati, ¿no?
0: Claro, ella va a venir cuando yo no pueda.
4: Es un falso 9.
1: Es un falso 9. Hola, Cheo, ¿cuándo va a haber un boxerazo? Yeah. Cuando me falte. Yeah.
4: Nunca, Dios.
1: Quiere verme, te echo el burro, ¿no? Bueno, ¿cuál es el número, Tati? Que la gente se sigue reportando con nosotros. ¡Vamos!
0: Al número 783-09-622.
1: Una vez más, por favor.
0: 783-09-622.
1: Bueno, ahí está, reportarse con nosotros. Estamos en vivo en YouTube, Piki.
4: Así es, chicos. Muchas gracias por estar con nosotros en Radio Fama. Guión medio La Cafetería Bolivia.
1: Le voy a mandar un saludo para mi amigo Diego Gil, que está escuchando la radio. Me pasa un audio. ¿Qué hace, loquillo? A ver, escuchemos su audio de Diego.
10: Hola, Cheín, ¿cómo va, mi hermano? Oye, te estoy escuchando después de tiempo. Un saludo, mi hermano, cuídate. A ver, ojalá no te hayas olvidado ahí de tu broqui.
1: No, un saludo para mi hermanazo, mi tocayo, Diego Gil. Ahí firme con la radio y con los guasos. Saludos, un abrazo, mi loquillo, listo. ¡Audio!
11: Chepo, si mostras esas nalgas granientas de Tatisaki, voy a tener más que cambiar de emisora.
1: ¡Oye!
0: A ver, bebé.
1: Espera, polémica, por favor, polémica. Música de polémica, chicos. ¡Dale!
0: Escúchame, mi amor, lo único que no entendés es tu bola. Ya, porque yo no tengo grano, yo siempre me hago siempre una limpieza por atrás. Es blanquito eso.
1: ¿Ya?
0: Está bien, es limpiecito.
4: No. Siempre se lo espolia, dice.
1: Por acá me llega un mensaje. Su falso 9, disque es un 9, pero es un 6. Al revés, ¿no? Escuchemos un audio que dice por acá, dale.
12: Buenas tardes a todos los guasos. Aquí viéndolo siempre, Clega, reportándose para ustedes. ¿Qué dice la piqui, mucha piquisota, no, mucha muñecota? Bendiciones para todos del programa. ¡Feliz día!
1: Gracias, loco. Mandale saludo al amigo que está firme con los guasos, Piqui.
4: Un beso y un abrazo y gracias por seguirnos. Oye, dice Mickey Wing, ¿no? Aquí estamos, dice, con el equipo del Chaqueño Fed, dice, que se afectuará este sábado 17 de octubre en el Arena Real Santa Cruz.
1: ¡Bye, Swing!
4: My Swing. ¿Lo conozco?
1: Habla al micrófono, pero...
4: Oye, lo debo conocer.
1: ¡Audio!
13: Nada, esa es mentira de Tatisaki. Tatisaki tiene una verruga. Una verruga en la pierna izquierda. Otra cosa, Cheo, oye, ¿por dónde está transmitiendo? ¿Por qué red social está transmitiendo?
1: No, este está más perdido que el... Que el que es boliviano.
0: Estamos en YouTube, mi amor, en YouTube. Radio Fama, yo medio la.
4: No te robé mi papel, ridícula.
1: ¿Cómo estamos en YouTube? ¿Cómo estamos en YouTube?
4: Estamos como Radio Fama, guión medio la cafetería Bolivia.
1: Ahí está, señoras y señores, vamos a seguir mandando saludos. Chicos, Chino, mándenle saludos a Chino.
0: Hola, Chino, mi amor, hazme un hijo.
1: Nayeli Cuellar, hola, Cheo. Decirle a Tati que le mande un beso y que suene para Erwin Masavi, que es su fan número uno. Erwin Masavi, dale.
0: Saludos, mi amor, para Erwin Masavi. Para vos, mi amor, un beso bien grande. Es amor, bebé.
1: Cheo, ese Tatisaki ya me dio cositas, dice por acá.
0: Ni modo, bebé, soporte.
1: Soporte.
4: Si no, tapes el ojo y no me... Claro.
1: Bueno, oye, vamos a ver un video. A continuación, alistame lo de Luisito Comunica, por favor. Lo estaban entrevistando a Luisito Comunica.
0: Yeah.
1: Un video se hizo viral en las redes sociales. ¿Qué fue lo que dijo Luisito Comunica? Sabemos que Luisito Comunica es uno de los mayores youtubers del mundo, ¿no? Ha recorrido prácticamente todo el mundo, ha llegado a muchos rincones del mundo, obviamente para investigar la cultura de cada país, ¿ya? Así que, ¿ha visto algún video de Luisito Comunica, Tati?
0: Ajá, ya estaba viendo un video en la mano derecha de autor.
1: ¿Va?
0: Claro, en donde hacía una entrevista, ya le llegó una notificación, digamos, ¿no? Como todo el mundo monetizamos, no todo, digamos, esos creadores de contenido, ¿no?
1: Bien. ¿Ha visto algún video de Luisito?
4: ¿Pique? Sí, vi el de la polémica que, no sé, más o menos no le entendí, pero decía que él en realidad era mujer, travesti. Sí, no, algo así. Yo no sé si fue que...
1: No, pero yo te hablo de otro video, si has visto.
4: No, aparte de ese, sí veo su video que va a diferentes lugares cuando fue a la India y demás, digamos.
1: Ay, ya, interesante. Bueno, ¿qué fue lo que pasó? Por favor, poneme la 58, querido Cristian, a la cuenta de 3, con audio, 3, 2, 1... ¡Dale!
14: Fox News, ¿hay algo que con lo que te gustaría dejar a la audiencia ahora sí que no sepamos de ti hasta hoy?
1: ¿Hasta hoy?
14: A ver, si hay algo nuevo que podemos compartir o descifrar por ahí, porque eres como casi un libro abierto.
15: Sí, ¿qué será? Pues, ¿hay algo? Sí, yo nací mujer, por ejemplo. No es cierto. Pensé que te ibas a reír.
14: Dije, es que es un tema muy sensible.
15: No, perdón, pensé que te ibas a reír.
1: No. ¿Qué pasó? Bueno, le pregunta la que lo estaba entrevistando: ¿podés contarnos algo que no sepamos de vos? ¿No? Algo de ti. Y él le dice: a ver, algo que no sepan de mí. Por ejemplo, yo nací mujer y la otra lo mira, ¿no? Oye, buena esa, ¿no? Ese video está viral. Pucho, Luisito Comunica. Recuerdo que cuando vino a Bolivia, oye, no lo dejaron hacer su trabajo, ¿no?
4: Sí, oye.
1: Todo el mundo se metió con Luisito Comunica, de que quería grabar y ya querían hacerle nota. Vi en un video ahí que se molestó y le dijo: chicos, por favor, necesito hacer mi trabajo. O sea, déjeme un ratito trabajar. Vos que haces contenido, Tati, ¿qué te pareció eso?
0: La verdad, él lo hizo para llamar la atención y la verdad, él tiene un buen humor, ¿no?
1: ¿Qué?
0: Tiene un buen humor.
4: ¿Para llamar la atención?
1: ¿Lo hizo para llamar la atención, digo, Tati?
0: Lo denunció Comunista. A ver, vimos el video, ¿no?
1: Ah, ya. Yo te hablaba cuando vino acá.
0: Ah, no, obvio. Le hablé con el niño que viene a trabajar, ¿no? Y viene a conocer a lo nuevo.
1: Sí, he visto muchas personas que. Lo mismo pasó con este otro youtuber, el Morenito. ¿Qué se llama, Tati? ¿El Morenito? ¿El Fisicudo?
0: Ay, no me acuerdo.
1: ¿Cómo?
4: No.
0: No es un Morenito, mira, es Milano.
4: Ay. Yeah. Sí. El Bura, creo, Fisicudo.
1: El youtuber Morenito Fisicudo que vino.
4: ¿Qué se llama, pues?
1: ¡Speed!
4: Ese. Oye, pero la verdad es que sí, eso igual a mí me molestó mucho. Las personas lo sofocaron. Por eso la mayoría de los youtubers estos que son súper reconocidos han venido a Bolivia y lo han hecho calladito. Ya solamente cuando uno ve, pum, que estuvieron en el Salar de Uyuni, pum, que estuvieron en la carretera de los Yunga y demás. Pero ¿por qué no pudieron estar en ningún programa u otro para ser invitados? Por la misma gente que no se sabe comportar.
1: Es verdad, ¿no? Acá en Bolivia...
4: ¡Muy Konomi!
1: No sabemos respetar.
4: Todo vengo lo del plan seguro.
1: No saben respetar, no digamos, saben respetar. ¿No? A la persona que viene a conocer Bolivia que o que sí. quiera hacer trabajo. O sea, sí, está bien que uno sea fanático, que uno, no sé, quiera alguna foto, pero aquí es como que se le suben a la cabeza, ¿no?
4: No, y increíble. Y aparte que, si yo voy a ir a ver, a hostigar a mi fan, a mi seguidor, al que yo estoy loca por él, por lo menos pues me baño.
1: ¿Vos fuiste a verlo o lo seguiste a Speed Tatisaki cuando llegó a Bolivia?
0: No, la verdad es no, pero sí lo veo por YouTube y todo lado, pero yo perdiendo mi tiempo para allá a verlo a una persona.
4: Entonces, bien que no fuiste a la plaza, porque ese día mi era, ya te digo, la plaza de los menonos.
1: ¿Ya vos fuiste?
4: Yo fui.
1: ¿Por qué fuiste?
4: Yo estaba ahí. Yo no sabía que él había llegado, ¿me entendés? Yo estaba arriba comiendo. Y hasta allá arriba llegó el aroma.
1: Estaba cañón, dice.
4: Oye, pero qué, ya sabes, se bañan, se va a ir a ver a su ídolo.
1: Bueno, ahí está, señoras y señores. Eso le pasó a los youtubers, ¿no? Una locura, sí. Cuando vienen acá. Igual pasa con los artistas, ¿no? Igual, creo yo que al boliviano le falta mucha educación en esto, sí. ¿No? Por ejemplo, cuando vemos un partido internacional, los que pagan súper caro una entrada para ver, qué sé yo, a Messi, a Cristiano, lo sientan sobre la cancha. No hay una malla, no hay una pared, no sé, ¿me entendés? ¿Por qué? Porque la gente es muy educada, o sea, el jugador puede pasar por ahí.
4: Y no es que se le vayan a tirar.
1: No, pues, que no, se le tiran ni que lo están molestando, o sea, los miran tranquilos, digamos, pero vos te fijas acá. No, aquí...
4: La gente se quiere subir, si en los conciertos pasa eso, digamos.
1: Claro.
4: La gente paga por estar adelante, ya todo bien, pero ya cuando empieza a salir el artista, que ya se quieren lanzar, que ya se tiran, que se pasan de la seguridad y todo, por eso cuando vas a otro país y, o sea, te volvés así arrofaldadito, puta, este boliviano.
1: Hay que tener cuidado, jóvenes, por favor, sobre todo educación, saber dar el espacio... Aquellos que vienen a conocer nuestro país, por más que seamos fanáticos, ¿no? Gabriel Montero, saludos, jóvenes, dice Gabriel Montero. Mándele saludos.
4: Saludos.
0: Saludos para vos, mi amor, igual.
4: Un beso.
1: Ahí la gente que se va conectando en YouTube. Cheo, que Tati le mande un saludo y un beso para Andrés Vallejos.
0: Quiero mandarle un saludo para Andrés Vallejos, para vos, mi amor.
1: Bueno, audio, ¿qué dice por acá el audio? Dale, dale, dale.
16: Depende del viquinazo de
1: Pique
16: para que hagamos el tercero.
1: Depende.
4: Atrevido.
1: Depende de su viquinazo para que hagan el tercero.
0: No, no. Oye, ese día yo voy a irme a un spa.
4: ¿Dónde vas a ir?
0: A un spa para que me lo hacen los niños.
4: ¡Nieeeeeeeeeeeeeeeeeeeeeeeeeeeeeeeeeeeeeeeeeeeeeeeeeeeeeeeeeeeeeeeeeeeeeeeeeeeeeeeeeeeeeeeeeeeeeeeeeeeeeeeeeeeeeeeeeeeeeeeeeeeeeeeeeeeeeeeeeeeeeeeeeeeeeeeeeeeeeeeeeeeeeeeeeeeeeeeeeeeeeeeeeeeeeeeeeeeeeeeeeeeeeeeeeeeeeeeeeeeeeeeeeeeeeeeeeeeeeeeeeeeeeeeeeeeeeeeeeeeeeeeeeeeeeeeeeeeeeeeeeeeeeeeeeeeeeeeeeeeeeeeeeeeeeeeeeeeeeeeeeeeeeeeeeeeeeeeeeeeeeeeeeeeeeeeeeeeeeeeeeeeeeeeeeeeeee
1: buenas tardes, Cheo. ¿Qué tal? Un saludo para Tatisaki y para William. su amor platónico, que le mando un saludo. William Paco dice por acá.
0: Saludos para William Paco, para vos, mi amor, un beso bien grande.
1: Oye, escúchame, Cristian, ¿la tenés la el video de la pesca o no? El video de la pesca.
4: Saludos para mi teclista.
1: Sí, lo tenés. Oye, me llegó un video, porque hay mucha gente que es fanática de la pesca.
4: ¿Vos has ido de pesca?
0: Oye, pero así es la viboranga, ¿no?
4: Oye, ¿vos has ido de pesca ya así nunca, a esos torneos de pesca?
1: Nunca he ido de pesca porque mosquito, bicho.
4: Oye, dicen que es una de las experiencias más bonitas, dice, ir de pesca. No sé, yo no he ido, me han invitado muchas veces, pero ya que yo creo que para la próxima que me inviten, sí voy a ir.
1: ¿Sabías que los que van de pesca se van con su lacho?
4: ¿Cómo con su lacho?
1: Por un ejemplo. ¿Es
0: una víbora?
1: No, por ejemplo, el que van a pescar necesita entre cuatro.
4: Ya.
1: Y literal, donde van, no hay señal, ¿no?
4: No, pero la verdad.
1: Escucha, ya. Pues.
4: Pero ahí yo te voy a desmentir. Ya.
1: Oye, no me podés desmentir si yo tengo amigos que lo hacen.
4: Ya. Tus amigos, no quiere decir que no generalices.
1: Yo no me estoy inventando.
4: Ya, pero ya. No generalices.
1: Ya no estoy defendiendo a tu marido, que es fiel.
0: No,
1: escúchame. No tengo, escúchame, ya. Entonces, lo que ellos hacen, digamos, obviamente se van en camioneta, ¿no? Como no hay señal, la llaman a la lacho, a la taembri. Ajá. Vámonos.
4: De pesca.
1: Y se la llevan. Oye. Y allá.
4: Lo estás quemando.
1: Oye. Y allá no pueden, no hay videollamada, nada. Ya cuando vuelve.
4: Modo avión.
1: Vienen felices.
4: Y sin pescado.
1: Y sin pescado. ¿Qué historias has escuchado de los pescadores, Piki?
4: No, yo tengo amigos que van, como son 6, 7, 8 varones.
1: ¿Sin mujeres?
4: Que siempre van. No llevan mujeres, la verdad que así. A mí me invitaron fue porque...
1: ¡Pucha ciega!
4: Fue porque una vez yo les dije que yo fui a un caza y pesca y pesqué, digamos. Yo no sé si eso es porque obvio es más fácil pescar, pero otra cosa es diferente estar en medio de una laguna ahí con tu bolito, con tu cervecita por aquí, por acá. Pero,
1: ¿A dónde te llevaron?
4: Casa y pesca.
1: Vaya la que
0: pobre. Pero, ¿Sabañón?
4: No, pero yo le dije.
1: No. No, pues es un lugar.
4: Claro, yo lo sé.
1: Es un lugar privado.
4: Claro, yo
1: de
4: sé. Pero eso fue lo que yo le dije, que no tenía experiencia como pescador. Entonces me dijo, pero para hacer una primera experiencia, eso es bonito y te invitamos a ir porque igual hay mujeres. Grupo de mujeres que van
1: pero
4: a
1: ese familiar,
4: de campeonato, pues.
1: Oye, todavía me alega, ¿no? O sea, la llevaron a donde tienen que ir con familia.
0: Exacto.
1: Y ella...
0: Es muy diferente.
1: Los pescadores no llevan a su lacho, dijo.
0: Es muy diferente.
4: Pero yo
0: a un monte, a un monte, a un...
1: Correcto.
0: Con los amigos, a pares, a bolear.
1: ¿Qué sabes vos de la pesca, Tadisaki?
0: Yo de la pesca sé, digamos, que van en un grupo de amigos o su... preparado para pescar, ¿no? Y...
1: Por ejemplo, ¿qué alimentos llevan para la carnada?
0: Hay personas que compran, no sé, como gusanito.
1: ¿Gusanito?
0: Saballón.
1: ¿Saballón?
0: No sé, carnecita, no es carne.
4: Oye, ahorita hablan de saballón. Yo sé que mi hermano lo hizo de yema, pero ese día me acuerdo que llegamos nosotros a Montero y él dijo, vamos a ir a una laguna de estas que son criaderos. Ajá. Y dijo, no, y su papá de mi hermano le dice, pero ¿con qué si no tenemos carnaza? Y él agarró y dijo, no, no pasa nada, le dijo, y agarró un plátano. Porque digo que como eran de... Agarré y lo puse en el anzuelo del plátano. Porque según los pececitos comían plátano. O sea, ¿quién va y pesca con fruta, pues? ¿O hay peces que comen fruta? No creo, pues, ¿no ves? Si los que son de criadero no son a base de fruta. Tienen su propio... su propia comida, wey. Pero él fue porque estaba yema.
1: ¿Ese era un chiste que era?
4: No, estaba contando de las carnazas.
0: Ah, no, Juanero, o su hermano, digamos.
4: Claro, cheito, de las carnazas, o sea, por eso la escucha Tati que dice... pero yo hasta ahorita he visto que plátano, digo, o sea...
0: Mira, obvio, es la herencia que tenés por dentro.
1: Cheo, a Piki y Malibu la llevaron a casa y pesca Tambaquí.
4: Tambaquí, ajá.
1: Ajá, dije. Te llevó el tata, dice. Bueno, voy a mostrar un video, por favor, para aquellos que les gusta ir de pesca. Ponelo con audio en la 54. Dale, 3, 2, 1, dale, nene.
17: Vamos a la pesca, decía. Vamos a la pesca, hijo de puta, donde nos trajeron.
4: No.
17: ¿Qué mira? Mierda.
4: Oye.
17: No sé dónde estaremos entrando a robar, yo creo.
4: Mira, lo voy, no.
1: Los Tomoski.
4: No, ya sí, ese nivel no.
1: Bueno, estamos viendo imágenes.
17: La pesca,
1: estamos viendo imágenes para la gente que está escuchando la radio de un video que se ha vuelto viral. Aquellos que van de pesca, ¿no? O sea, prácticamente se van al monte. Uh-huh. Y en el monte vos te encontrás de todo. Prácticamente. Ay, no, mira, me picó el cuerpo. Esa era una super anaconda, ¿no? Una víbora super grande. Oh, la gente metida en una laguna llena de hierbas. Mostraban video de todo llenando de mosquito.
4: No.
1: Yo digo que para ir a estos lugares tiene que haber una persona que sí o sí entienda de todo.
4: Sí, yo creo que...
1: ¿De dónde es ese audio que escucho?
18: Venga, oraje, ¿no? Ay, no, yo la verdad no me animaría.
4: De James.
1: ¿De dónde es ese audio?
18: No es mío.
4: ¿Verdad? ¿Se escucha?
1: Hay un audio que se escucha. Ya, y entonces, mira, yo de todos los amigos que conozco que se han ido de pesca, llegan yema y sin pescado.
4: Oye, pero ese es otro estilo de pesca, digamos, porque yo lo que yo te estoy hablando son solamente de que bajas de la camioneta y pum, pura lancha, digamos, no hay nada por qué caminar. ¿Me entendés? Pero esa es como que muy extremo ya.
1: Claro. Resulta y acontece que dice que si vos querés de verdad sacar los peces grandes...
4: Tenés que meterte al monte.
1: El surubí, bueno, o sea, tenés que ir al verdadero monte, ¿no? Entonces, y meterte adentro. Y de ahí sí vas a sacar, pero aquellos que van ahí a la orillita, hasta por acá cerca... Uh-huh. No, pues, sí, las sardinas, puro...
18: Como la tuya de emoción.
1: Pura...
18: ¿no?
4: A ver, ¿cómo?
1: ¡Pura espina! ¿Como la mía, qué?
18: Así la sardinilla con la mía.
1: Es mucha, ¿no? Alguien que tenga alguna historia de pesca, por favor, que nos cuente. Porque aquí le lavaron el cerebro a Piki Malibu. Ella dice que todos van a la casa y pesca, dice. En familia. ¡Audio!
19: Una cosa, pues, Cheito, es ir a pescar a los ríos, lagunas, pozas, arroyos. Sí. Y otra cosa, pues, es ir a esos lugares donde fue Piquilú, a esas pozas donde tenés que pagar para pescar. Ahí me pican con cualquier cosa, porque esos peces son creados con puro alimento balanceado.
18: Claro,
1: claro, no es lo mismo, pues. Tienen que llevarte al monte, Piqui.
4: ¿Verdad?
1: Tienen que llevarte al monte para que vivas esa experiencia, ¿listo? Escuchemos este otro audio. ¿Qué dice la People?
20: Ríanse para no perder la amistad. Ríanse de ese chiste de la Piki.
4: No era chiste.
1: Yo no le entendía un goraca, la verdad. Pero hay que reírse, oye, para no perder, oye, la amistad, dice.
4: Oye, acá dicen, Piki, no se pesca con fruta, dice. Es con carnaza, con saballón. Y hasta un pescadito sirve de carnaza. Claro, eso fue lo que yo sabía, digamos. Pero mi hermano de yema, él dijo, yo tengo acá gualele, con esto vamos a pescar.
1: Con fruta. ¡Audio!
20: Cheo.
1: ¿Qué?
20: Esa pesca con caña, con anzuelito, es mariconada, nomás ir y tocarse entre hombres, nomás que eso es lo que van a las lagunas. Nosotros los macho alfa pegamos a los ríos, pues con malla, pues Cheito, con malla, ahí en la malla salen 10, 20, de un saque salen esos surubí.
1: Oye, ¿verdad, no? Con malla es otra cosa la pesca. Te metes, creo que todo el cuerpo entra a la laguna, al río.
4: La mitad del cuerpo.
1: Agarra la malla. Venga, los pececitos.
18: Claro.
1: Pececillo de colores.
18: Allá todos los pecadores. Si tienen una mujercita, me llaman nomás. Yo les ayudo.
1: ¿Querés ir de carnada?
18: Claro, yo voy a hacer la carnadita. Pero todo secreto, mis amores.
1: Allá en el monte nadie se va a enterar de nada.
18: Allá en el monte nadie se va a enterar. Tenemos en un día de pesca. Por ahí pillamos anacondas sin ir al
4: baño. ¡Ay, no!
1: ¡Audio!
21: Chipiquisita, te salvas por lo que sos bonita nomás, che. Después
3: Saludos, saludos, aquí el Camireño, escuchando por la aplicación como siempre.
1: Camireño, saludos hermano, se salva porque sos bonita, porque después se ríe. Mándale saludos a Camireño, Piki.
4: Un saludo a toda la gente de Camiri que nos ve, un besote enorme y gracias por seguirnos.
1: Cheo, José David escribe en YouTube, en la transmisión, se pesca hasta con rana, dice.
4: Oye, sí.
18: Hablamos a la mía.
1: Yeah. ¡Audio!
21: Levanta el monte para que vivas esa experiencia.
22: Una cosa es ir de pesca con presupuesto, como decía otras personas, que con su lanchita, que con esto y lo otro. Y otra cosa es ir a pescar sin presupuesto, como se ve en el video.
4: ¿Viste?
1: Uno es con presupuesto.
4: Entonces, mis amigos son chetos.
1: Yeah. Uno es con presupuesto, el otro es sin presupuesto. O sea, ¿se acuerdan de eso que estaba de moda un tiempo? ¿Con crédito? Sin crédito. Sí, ¡audio!
23: Buenas tardes, jóvenes.
1: Hola.
23: Buenas tardes, señorita.
4: Hola.
23: Oye, Cheo, por cierto, allá en el Beni se suele pescar con plátano. Para los pescados, boga en el río, y también con bibosi. Para los pescados llamados tachacá, decirle esa bellaca que no sabe nada.
4: ¿Viste? No, yo no dije que no, yo no sé de pesca, pero hay muchas personas que igual aquí en la transmisión estaba diciendo que no, que estaba equivocada, pero la idea está corroborando que no, que igual se pesca con frutas, ¿viste?
18: Pero eso es en el Beni, en Santa Cruz.
4: Pero qué sé yo.
1: ¿En dónde está? ¿En dónde está Tati? ¿En dónde está?
18: Eso es genial. Estás en Santa Cruz.
1: ¡Música de Santa Cruz! ¡Otro audio!
24: Oiga, eso era un chiste. Para que me ría, digamos.
4: ¡Maldito!
18: ¡Ay, bebé!
4: ¿Sabes que nunca más vuelvo a contar nada?
1: Todo el mundo será... Igual, hermano, te comprendo. ¿A qué número llegan los mensajes, Tati Saki, por favor?
18: Al número 783-09622.
1: Tengo el audio. ¡Audio!
25: Oye, Piki, a ver, preguntarle a tu hermano si se puede poner en el anzuelo hoja de coca más, a ver. Por ahí, él sabe si comen eso los peces. ¡Qué pelotúbica!
18: No, uno cuando pega o mono sale sirenita. Ahí no salgo.
1: Un bagre sale.
18: Vamos, digamos, vos salís ahí, digamos.
1: ¡Audio!
26: Cheo, no entiendo ni mierda lo que dice Tatisaki. No entiendo ni mierda, ¿qué dirá?
18: Pero ese usando homo, pues uno cuando no entiende, sale. Yo cuando no entiendo a un hombre, es a un hombre, lo hablo, ¡ey, me voy, digamos!
1: Cheo, es como dijo Tati, las bonitas son burras, Dios.
4: ¿Saben qué? No dije yo que los peces comían fruta. Estaba contando una anécdota. La sirena.
1: A ver, si... Escúchame, si tuvieras que ser un pez, ¿cuál serías, Tati Saki?
18: No sé, la verdad.
1: Ya, vamos con Piki hasta que pienses. Si tuvieras
4: un tiburón.
1: ¿Un qué?
4: Un tiburón.
18: Un tiburón es un pez. Me lo imaginé un pez, tiburón.
1: ¿Qué es un tiburón, Tati?
4: No. Mierda, que sos burra, oye. ¿Qué es, entonces? Oye, me obro.
18: A ver. Tomémonos un ate, a ver.
4: No, tomate el... No, oye. ¿Qué? Entonces, si un tiburón no es pez, ¿qué
18: es? ¿Un animal?
1: Ya, ¿vos qué pez quisiera hacer, Tati?
4: Un bagre. ¡Oye! ¡Sirena bagre!
1: ¡Audio!
27: Saludos para todo lo del programa, especialmente para mi teclita hermosa. ¿Qué? Que no la veo. ¿Por qué me la desbancaste, Tati? A ver, atrevida esta Tati, ¿no? Que me la saca mi teclita. Sabía que ella pues daba más ranking ahí. esta Tati envidiosa. Tiene que volver la tecla, por lo menos llévela un día a la semana, que la verdad es que es una persona muy humilde y da harto ranking a la radio.
4: Yeah. Oye, por si acaso ese no es Miki.
18: Ajá, es Miki, es Miki. No, pero la verdad es que ella va a venir luego, cuando yo no pueda, ella va a venir.
1: El viernes va a venir para la penitencia.
18: Ah, el viernes va a venir.
1: Como perdedora. Bueno, señoras y señores, un gran saludo. Hay mucha gente conectada en YouTube. Gracias por el aguante. No se olviden de compartir, dejar su comentario. Tenemos que irnos con el dato de la hora. Ya está llegando el Ken Boliviano a los estudios de Radio Fama. Vamos a conversar con él de todo. Así que vamos a la pausa, chicos. Nosotros ya venimos. No le cambien. Somos los Guasos.
2: 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Son las 5.

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0: Querida Riceli, mira la consola. Mira cómo la dejó la consola.
1: Eso haya pasado si mañana haya dos trabajos.

0: Ojo que el que hizo pública su vida privada fue él, ¿no?
1: Por si acaso, que conste en acta.
0: Dije cuernos y Carla se desesperó por agarrar el micrófono. No, no, no. Preocupada.
2: Yo no lo veo mal que se los devuelva.
0: No fue un rumor.
1: ¡Ole! Tranquila.
0: Calmate. Porque, por lo que sea,

0: Bueno, ya reclámele, pues, ¿qué quiere reclamarle?
1: ¿Está buscando un sugar o
0: qué? A vos. O sea, ¿estás diciendo que vos sos Yesca? ¿Qué significó eso?

0: alucinando con la ley.
1: Llegaron los guasos, perrito. Definitivamente, Cheo.
2: Mis amores.
1: Están locos.
3: Señoras y señores, arrancamos ya la tercera hora de los guasos por Radio Fama 101.5, la radio que te conecta. Señoras y señores, tercera y última hora de nuestra participación totalmente en vivo en YouTube. Ya saben, la gente que nos está escuchando en la radio puede ir a vernos a YouTube en Radio Fama-Medio, La Cafetería Bolivia, totalmente en vivo. Así que, gente linda, a conectarse con nosotros para que puedan ver el programa. Dejen su comentario, no se olviden de compartir. Enseguida vamos a leer todo lo que la gente nos está escribiendo ahí en YouTube. Estamos en la tercera hora y la última, querida Piki Malibu.
4: Así es, chicos. Muchísimas gracias a toda esa gente que está interactuando con nosotros. La verdad es que ustedes saben que sus mensajes y cada cosita que nos dicen a nosotros, para nosotros es una vitamina más para nuestro día y para cada día mejorar, para darle un mejor programa cada día a ustedes.
3: Y cada día ser felices. Tatisaki, el número para que la gente se pueda reportar con nosotros.
5: Sí, el número es 783-09-622.
3: Bueno, una vez más, Tati, dale contenido, nene.
5: 783-09-622.
4: Clarito, clarito.
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4: Oye, ya se vienen, ¿no? Los juntes de promo y todo eso, mierda. Yo no tengo juntes.
3: Ya es el segundo año que me contratan.
4: ¿Verdad?
3: El año pasado.
4: Es que eso bueno,
3: güey. El año pasado la pasamos increíble, así que este año también vamos a estar ahí en el colegio.
4: Qué bien.
3: Junte de promoción del colegio
4: 1. Oye, ¿y tu colegio no hace junte?
3: Ah, hace.
4: ¿Y de vos, Tati?
5: De mí no, ni idea.
4: Oye, también te vi, son unos aburridos. Maya, chimame el tuyo.
3: ¿De qué colegio? No, pueden ir porque dice los guasos.
4: Yo.
3: ¿Qué colegio saliste?
4: Yo salí del Don Bosco.
3: ¿Del Don Bosco? Tatisaki, ¿de qué colegio saliste? Pero hay 10.000 Don Bosco.
4: No, pero. ¿Cuál? No, del que está por allá, por los Cusi.
3: Yo pensé que me iba a decirle que está acá en el Parque Urbano.
4: No. La verdad que tenía para estudiar acá, pero muy lejos me quedaba de mi casa, así que en su sucursal nomás.
3: Ya. Tatisaki, ¿de qué colegio?

0: colegio saliste, probo, no saliste?
1: Yo salí del Colegio Nacional Florida. Va, ¿verdad?
2: Pues, ¿qué? ¿Y no van a hacer un, te vas a decir?
1: No, mi, de mi curso no, la verdad, pero no.
2: No
1: dijeron nada del grupo.
2: ¿Pero saben hacer o no?
1: El año pasado sí hicimos.
0: Oye, vamos a hacer algo. Tatisaki, ¿qué color era tu uniforme en tu colegio?
1: De mi blanco, nomás.
2: ¿Blanco entero? Blanco entero, pantalón blanco y polera blanca.
1: Ahí son bien exigentes, digamos. Hemos tomado un uniforme, no deja pasar.
0: Bien, ahí está, pero no va a ir a su junte, ¿no?
1: No, la verdad, no me gusta, ya cosa de niño ya.
0: Bueno,
2: ahí. Ah, sí, es bonito.
0: ¿Cómo? Cosa de niño.
2: Siempre,
0: no tengo para la entrada, oye, decís, Tati.
2: No. Siempre está el churro, ¿no? Del colegio, del que todos estaban tras de ese, ¿no?
1: Oye, de verdad.
2: Puta, ¿no? Ahora no, de promo lo ve petacudo, barbudo y feo.
0: Oye. Lo peor de un junte de promo para mí es que tu compañera o tu compañero vaya con su mujer o vaya con su marido.
2: Ah, no.
0: Y lo siente. A ver, el junte de promo es de compañero.
2: Claro.
0: Ya sería mucha burrera, mucha huevada que tu compañera lo lleve al marido y lo siente ahí. Aparte que ni pone para la chela. Bien. Ya son huevadas, ¿no? Lo peor de un junte de promo para vos, Piki Malibú.
2: Bueno, de todos los juntes que he ido, solamente he ido, diré, he ido a una.
0: ¡Lo peor!
2: Es que no he ido a junte de promo.
0: No le
2: pues.
0: Da, oye, no le
2: solamente
0: da.
2: He ido a uno. Y lo peor fue que, o sea, ganamos en baile, pero no nos dieron el premio, que era 2 fardos de chela, digamos, que no cumplan.
0: Le hicieron el tumbe.
2: El tumbe.
0: Ya. Tati, lo peor de un junte de promo para vos.
1: Lo peor es el más guapo salió más feo, digamos. Verlo ahí, digamos.
2: Es lo típico eso.
1: Y es verdad, oye, yo no he visto.
2: Es verdad, güey. Hecho bombanga. Y el que era peango, y firme.
1: Y era la mejor alumna, se hizo
0: Oye, ¿qué hablas, maldita?
2: Se hizo... ¿Qué le dicen? Modelo independiente.
1: Ah, modelo independiente. Exacto.
0: Oye, ya. Estamos en época de junte de promociones, ¿verdad? ¿Ah? Estamos
2: ya.
0: En época.
2: Ya sabes, Cheo, no vas a llevar a tu junte.
0: Vamos a amanecer allá. Bien. Por acá me llega un mensaje. Cheo, si Tati fuera un pez, sería un pez. Cueso.
1: Hueso.
0: Porque hace cloc, cloc, cloc, cloc, cloc, cloc.
1: Claro. No, es mío grande la baja. Es verdad, pues.
0: Es mucha Tati. Y siguen llegando muchos mensajes. Bueno, señoras y señores, estamos en YouTube a compartir. Ya llegó nuestro invitado el día de hoy. Vamos a charlar de todo con él. Tenemos muchas cosas que preguntarle, que saber. Así que bueno, lo vamos a presentar, por favor. Cuando son las 5 de la tarde con 19 minutos. Chicos, pónganme música de presentación, por favor. ¿La pusiste la que te pedí, nene?
3: Oh, sí.
0: ¿En dónde está? ¿La segunda de qué? A ver, no la pido.
1: La segunda paleta.
0: A ver.
1: Abajo.
2: Del rojo.
0: Del rojo, rojo, rojo, de los pillos, nene. No. A ver, ¿cuál sería acá? Aquí.
3: Abajo.
0: La última, me dice. Bueno, señoras y señores. Ahora sí, estamos listos, por favor, muchachos, música de presentación. ¡Dale! Señoras y señores, damas y caballeros, jóvenes, señoritas, el más polémico de las redes sociales está hoy en los guasos. El señor que se llevó el cinturón de oro en el Super Slam. Tiene un físico envidiable, un físico bien trabajado. No sé si está soltero, está casado, sigue de cholero, sigue llorando. No sé, le vamos a preguntar de todo. Señoras y señores, le damos la bienvenida hoy en Los Guasos. Él es el que boliviano.
4: Hola, ¿cómo están?
3: Saludito para todos los que están sintonizando también la radio y los que
0: están
3: viendo.
0: La escucho muy gruesa tu voz. Alejandro, un poquito más. Ahí.
1: Bueno, si la tiene gruesa,
0: Pero quiero escuchar un poco la canción que le estamos poniendo, por favor. Yeah. Escucha. Para el Ken Bolivianos. ¿Cómo anda, campeón? Bienvenido a Los Guasos.
3: Todo bien, gracias. Ahí feliz y contento de haber participado en Super Slam y de haberme llevado el premio, ¿no? El trofeo también.
0: Escúchame, bájale volumen a tu transmisión, nene.
1: No.
0: Porque me entra el ruido y me desconcentra. Maldito. Bueno, Ken, mándale un saludo, por favor, a toda la gente que está viéndote en YouTube.
3: Bueno, mando un saludo a todas las personas que se están sintonizando a través de YouTube. Sigan la página también, véanlo ahí. Se vienen siempre novedades, ¿no? Con Radio Fama.
0: Radio Fama, y saludo a todos la gente de Los Guasos.
3: Ahí también un saludo a todas las personas de Los Guasos, a todos los seguidores también de Los Guasos.
0: Buenísimo. Alejalo un poquito más, te sigo escuchando súper fuerte. No sé, voy a hacer algo con ese micrófono este fin de semana, pero debe ser mala consola.
3: Ya, muy bien.
0: Bueno, ¿esperabas ganar esta pelea? ¿Lo hiciste como que por deporte? ¿Te preparaste? Contanos un poquito, por favor.
3: Bueno, la verdad, era algo que no tenía pensado. La invitación me llegó a lo último. Fui el último que me hablaron.
0: ¿Ya?
3: Entonces ya había los contrincantes. Estaba Itatizaki, estaba Paluleo. Pero no reculé, acepté. Y bueno, lo comenté con todas mis seguidoras. Me preparé en el gimnasio. Solamente tuve dos clases de kickboxing.
0: ¿Ya?
3: Y dos clases de kickboxing, y luego me metí un mes al gimnasio a alzar pesas. Por eso es que a esos dos pesos pesados los partí de una.
0: ¿Te preparaste poco entonces, no, para la pelea?
3: La verdad que sí, fue mi primera vez que me preparo. No tenía muy al tanto de cómo iba a ser, qué tenía que hacer en el ring, o sea.
0: Pero vos sos de los bravos así cuando salís, o sos más calmadito.
3: Yo soy súper tranquilo. No me gusta la violencia.
0: No le gusta la
3: más
0: violencia.
3: Más lo tomé esta actividad como un deporte, la verdad.
0: Como un deporte, bueno. Tatizaki, dele la bienvenida, por favor, ahí al Ken Boliviano.
3: Al ganador, dígale, al ganador.
0: Al ganador.
3: Exactamente.
1: Claro, sí, bienvenido aquí en Boliviano y a Radio Fama. Gracias por aceptar la invitación. Y bueno, como lo he dicho, yo no quise ganar por el motivo de que no era un trofeo de oro ni de plata, ¿no?
0: No quiso ganar.
3: ¡Oh! No, eso es mentira. Eso es mentira, Tati.
1: Yo dije, yo prefiero romperme un brazo. Pero
0: ya, espera. Venite acá, porfa. Es que de verdad suena muy feo. Apagale ese micrófono. Sentate acá, porfa. Es que no, está muy mal ese micrófono. Ahí, por favor, eso. Toma asiento, ponete cómodo. Piki, acércate aquí
1: a mi lado.
0: A su lado de Tati. Levántelo un poquito.
1: Primera vez voy a compartir un micrófono.
0: Ahora sí. Acérquese más. Eso, ya, ahí. Bien. Ahora sí. ¿Qué pasó, Tatizaki?
1: Yo, la verdad, como lo he dicho, si fuera de plata o de oro, de ese cinturón, yo me rajaba, me rompía un hueso, o sea, pero
0: no era de por eso plata. No quiso ganar.
1: No, la verdad es que no, ese lo dije como al Ken Boliviano, como él es de plástico, él también es de plástico, digamos. Y entonces...
0: A ver. No quiso ganar, dice Tatizaki, porque ese cinturón es de plástico y no valía la pena. ¿Qué le decís a Tatizaki?
3: Así sea de plástico, así sea de cualquier material, el orgullo, la representación que tenemos en ese momento vale más que el material.
0: Arreglemos su cámara, por favor, de Ken. Ya, bien, tengo que verlo yo. Ya, está muy cerca. A ver, levantemos.
1: Más al medio.
0: Quédate con el Ken. Abrilo un poco igual su plano, por favor. Oye, es un muñeco este dedo, mira. Ahí está. A ver, quédate con la cámara ahí, enfocarlo bien, nene. Una sola cosa tenés que hacer, maldito. Eso, ahora sí. Que no se caiga el cinturón. Bueno, ¿usted se sintió contento y feliz por esta victoria, Ken?
3: Claro que sí, me sentí feliz.
0: No, acércate, acércate, amigo. Sí. No pasa nada, acércate.
3: Me sentí muy feliz y contento, la verdad. A ver, ahora fallas técnicas, ¿no?
0: No, no, estamos en vivo, dale, nene.
3: Me sentí feliz y contento, pues, ¿no? De haberlo ganado. No cualquiera lo ganó, fuimos bastantes participantes. Los que estuvimos ahí, diferentes influencers, diferentes TikTokers. Habían cantantes, entonces... No todos se llevaron el premio, incluso el chico Fresa, que tiene una comunidad muy grande, perdió con Dat Polo, ¿no? Que es un cantante de la ciudad de La Paz, si no me equivoco.
0: No, él es de acá, pero obviamente acá, canta, ¿no?, en La Paz, ¿no?
3: Sí, sí, sí. También estaba Mosi, que no duró ni 5 minutos, o sea, no entiendo para qué lo invitaron.
0: Ya.
3: Salió como que diciendo, ay, me duele la mano. Ni cinco minutos, 4 minutos, imagínate.
0: Ya. En el ring, vos estabas con Tatisaki, estabas con...
3: Paluleo, que me doblaba, me triplicaba el peso.
0: Ya.
3: Y me ganaba por dos cabezas.
0: Por dos cabezas. En el ring, ¿a quién le querías pegar más? ¿A Tatisaki o Paluleos? Sin rodeos.
3: Cuando yo me subieron al ring, al primero que ataqué fue a Paluleos. Luego, también le por mirona le di a Tatisaki, porque Tatisaki... Tatisaki estaba en conquista del árbitro. Entonces yo dije... Estaba ahí, ¿no? Y yo me estaba rajando con Paluleo y la Tati ahí con el árbitro. A esta no se va a salvar. ¡Por mirona!
0: Le di igual. Y por mirona llegó.
3: Igual llegó por mirona.
1: Estaba yo mirando. Yo estaba y al medio yo, o sea. Y la Fabia era con Paluleo y el él. Entonces, el árbitro me decía, anda a pelear, anda a pelear, amor. Yo no puedo beber al árbitro.
3: Excusa. Luego que probó mis madrazos Tatisaki, entonces agarra.
0: Y abandona.
3: Y abandona el ring.
1: A ver. Imagínate. Yo no abandoné. Aguanté el primer round, el segundo round. Yo abandoné cuando fue el tercer round en la gente pedía. Yo no me quiero, ¿eh? Y entonces yo no tenía tercer round por emoción, ella yo estaba mal de mi brazo.
3: Excusa, Tatisaki, por Dios. Si hubieras estado mal de tu brazo, no te hubieras ido a tomar a los boliches. Y 2 días todavía. Oh, y tengo pruebas porque lo muestro y le voy a escuchar tu audio. A ver. Tengo pruebas.
1: Yo saliendo de la niña, yo encontré un evento donde fui a hacer mi show. Y por eso a mí yo me cuidé, porque yo dije, saliendo de la voy a ir a mi trabajo. Porque yo hago show, mi amor, no soy payasa como vos, mi amor.
3: No sé, bebé. No sé si tu show es tomar, la verdad.
1: A mí me paga por hacer show.
3: No sé, la verdad, no sé. Yo soy modelo, soy imagen y manejo bastantes marcas, Tati.
0: Ken, entonces, Tatisaki... ¿Sintió tus manos?
3: Obviamente, sintió.
1: Mentira, yo lo ayudé bastante. Hemos dado un acuerdo.
3: No, ningún acuerdo, Tatisaki. No, mostralo.
1: Mostralo.
3: Pero si solito me brinqué, Están los videos. Solito me brinqué.
1: Por lo menos ayudé para
3: que te da vergüenza. Lo que te da vergüenza.
0: Chica, tranquila. A ver. Voy con Ken. ¿Hubo un acuerdo o no hubo un acuerdo con Tatisaki para pegarle a Paluleo?
3: No hubo ni un acuerdo porque la gente lo vio que Tatisaki no hizo nada.
0: No hizo nada.
3: No hizo nada prácticamente. Yo no lo vi hacer nada. Ni a mí, ni a Paluleo. No hizo nada. Nadie me aseguró nada.
0: Tatisaki, ¿usted hizo un acuerdo con quién?
1: Claro, hemos dado un acuerdo. Incluso a mismo Paluleo lo dijo en su live.
3: Todo el mundo hablaba de eso por el mismo hecho que yo. Obviamente llevo mucho tiempo con vos en una rivalidad. No hubo. Si no, no te hubiera tirado tus madrazos y no te hubieras pegado ahí.
1: En el primer round te ayudé para que Paluleo se canse. Si no, Paluleo iba a dar
3: para... Pero no me ayudaste, te pagaron para eso. Eso no es ayuda. Pero, ¿estuviste ahí gratis o te pagaron?
1: Me pagaron. Entonces, por eso fui. No me ibas a ir a rascarte. No me reculé, mi amor. O sea, yo me había reculado. No voy a seguir.
0: Bueno, a ver, para que quede claro, poneme imágenes de la pelea, por favor. ¿Ayudó o no ayudó Tatisaki? Dice Tatisaki su versión que si no fuera por él, que lo cansó a Paluleo, Kane no hubiese ganado la pelea. Estamos viendo imágenes, por favor, para la gente que está escuchando la radio, váyase a YouTube, Radio Fama, _, La Cafetería Bolivia. A ver, oye, por detrás le daba a Tati. A ver, ¿qué dice ahí, Kane?
3: Pero era su obligación de él darle igual, porque ahí, mire, él estaba atacando porque ya Paluleo le había sonado a él también.
0: Ah, ya.
3: Claro, él se estaba quitando lo que le habían sonado.
1: Ya yo le avancé, mira.
3: Mostrás lo que te conviene, Tati.
0: Tatisaki lo cansó, dice. Por eso ganó Ken. ¿Es verdad o mentira?
3: Mentira, la gente vio toda la pelea, la verdad. La gente lo vio toda la pelea, vio que yo me quedé hasta lo último. En un momento reculé como Tati Saki.
0: Ya.
3: Y estuve ahí. Obviamente, mire, imagínense ese brazo. Son tres puñetes míos ese brazo. Ese, o sea, imagínense, era como recibir con vaso ahí en la cabeza.
0: Ya.
3: Entonces, ahora incluso salió Paluleo agarrando y llorando en su live. O en su TikTok diciendo que yo... Ahí estoy solo, miren, peleando. Y que yo agarré y hice un acuerdo con Tati. No hubo ni un acuerdo porque yo con Tati hasta por ahí nomás le saludo, ¿cómo estás? Y chau.
0: ¿No son amigas?
3: No, amigos. No.
0: ¿Amigos?
3: No, como dijo Paluleo, él se confunde que es mujer y es un varón.
0: Okay. Usted, a ver, para que quede claro, volvé con quién, por favor. Volvé con quién. ¿Quién es?
1: A ver.
0: ¿Hombrecito o mujercita?
3: Obvio, si no le hubiera partido los dos la madre, digamos.
0: ¿Es macho?
3: Obvio.
0: Tatisaki, ¿usted es hombre o mujer?
1: Yo soy macho, pero de hecho me gustan los hombres, digamos. Me encanta, digamos.
0: Ah, no parece. Ok. Para que quede claro, bueno.
3: No, pero ¿sabes qué? Igual, Tati Saki, cuando querás te reto un 1-1, no te tengo miedo, y ahí no va a haber trato. Ahí no va a haber trato, Tati. Depende de vos. ¿Querés esto? Hagamos.
1: Escuchame.
3: Si me ganás, te lo doy. Una revancha con vos. Si me ganás, te lo doy.
1: Gracias a mí. El último tomaron en cuenta.
3: No.
1: No.
3: Estás mal.
1: En la pelea era conmigo y Paluleo. Pero con Paluleo lo hablamos. Y vos entras con el Slam.
3: Siempre inventándote las cosas.
1: Si no fuera por mí, no estuvieras en ese rindo. Había uno famoso, uno conocido de las redes.
0: Le tiene que dar gracias
1: a... Me diera gracias a mí.
0: A Tati Saki, porque gracias a él dice que usted entró.
1: Claro.
3: ¿Quién es Tati Saki? Pues no lo conozco. Él se hizo conocido a nivel nacional por mí. Yo he viajado a nivel nacional. He participado también internacional. Entonces, la verdad que a mí... me da chiste lo que decís, Tati, la verdad, me da chiste.
1: Decime, ¿por qué hablaron a lo último?
3: No me hablaron, a mí me habían hablado 3 meses antes, pero fui el último al firmar porque yo cobré mucho más que ustedes dos.
0: Ay,
3: eso es lo que pasó.
0: ¿Cuánto cobró Ken por esa pelea?
3: No lo voy a decir porque aquí una persona cobró... No me quiero reír.
0: ¡Oh!
3: Es que lo que se cobra no se dice, ¿no? Pero...
1: ¿Por qué
3: creen que agarré y me forcé y estuve hasta lo último?
0: Ya, a ver, una cosita. Hoy en el programa, Ken Boliviano reta a un versus 1-1 a Tati Saki y si le gana, le da su cinturón que ganó en el Super Slam. ¿Qué dice Tati Saki? ¿Puede aceptar ese reto en 1-1?
1: Claro, a ver, pero sí, a ver, me voy a listar porque la verdad no estaba preparada porque yo trabajo, tengo publicidad.
3: Todos trabajamos.
1: No, como se dedica a vender tableta.
3: Todos trabajamos. Para mantenernos en forma, mi amor, y no quedar sin coto como vos.
1: Entonces, yo a mí tengo cosas que hacer, digamos.
3: Obvio.
1: Trabajo en la radio, trabajo en otro lado. Entonces, no me dan tiempo.
3: Mejor te voy a regalar una bikini, Tati, porque me vengo preparado para que así te podamos ver el coto.
1: La verdad no quiero bikini, porque digamos, imagínate, viendo que va volviendo, me va a llevar, bebé.
3: Imagínate, así entonces, somos los ganadores, mira.
1: Por eso.
3: Es que no, eso es lo que vos tenés ahí con sobrepeso, no es saludable, Tati.
1: Escúchame, déjame hablar, pero.
3: Que sos un colesterol andante, amigo.
1: Déjame hablar. Y vos, eso, un andando por ahí, no sabes dónde estar.
0: Un cutuchi,
3: no
0: bueno,
3: decir nada.
0: Entonces podemos pactar, ¿no? La pelea, la revancha.
3: Claro que sí, si está viendo tal vez algún instructor de gimnasio, algún kickboxista, que nos hablen porque realmente quiero una revancha con Tati para que se le quite el hablador.
0: Bueno, vamos a hacer las gestiones con el jeque Iber, así que el ring va a estar, todo va a estar, la fecha le pasamos entonces. ¿Acepta el desafío, Tati?
1: Claro, yo acepto, la verdad, pero esta vez uno no es un orgánico, imagínate, digamos, no, pues.
0: Bueno, ahí está. Señoras y señores, pactado entonces. Muy pronto la revancha. Ken y Tati Saki. Tati Saki y Ken nuevamente en un ring. Vamos a pasar fecha aquí en la radio y lo vamos a hacer como tiene que ser. ¿Listo? ¿Está bien?
1: Claro,
3: yo me animo.
0: Ya, ahí
3: así
0: está.
3: No va a haber excusas y así no va a ser, no va a haber habladurías que dijo que es un pacto o.
1: Lo bueno es boliviano entrenó Eva Opa. El juez fue entrenadora, no Eva Opa.
3: Sí, a vos te entrenó. A Tati Saki lo entrenó el Gordo TV.
0: Ya.
3: Ay, no, por Dios.
0: Bueno, Ken, Piki, dele la bienvenida al Ken, por favor. Bueno, se armó el quilombo aquí, el despelote un ratingo. Por favor, salude. Dele la bienvenida a Ken Boliviano.
2: Ay, increíble. Qué rivales que son, ¿no? Bienvenido, Ken, la verdad. Para nosotros un honor tenerte aquí. Y bueno, ¿no? tener un ganador con nosotros. Y bueno, ahora ya, como vemos que Tati ya se va a poner la 10 para esta revancha. Nada, a ver, vamos a ver cómo van los resultados y a ver, pues, ¿no? ¿Quién gana?
0: ¿Alguna consulta de la pelea, Piki?
2: En la parte de tu preparación, ¿qué fue lo que más te costó?
3: La verdad, lo que más me costó fue poder tener fuerzas en los brazos. Por eso me dediqué más que a entrenar el kickboxing, fue a crear fuerza, resistencia.
0: Resistencia,
2: sí. La verdad que me sorprendí porque yo estaba ahí, la verdad, fui a apoyar a Tati. Vi cómo te fuiste sin miedo a ese hombrezote, a ese gordote. O sea, yo dije, este tipo no le tiene miedo, él se va a lo que sea, porque te fuiste, aunque agachaste la cabeza y fuiste y pom, pom, pom. La verdad que valentía la tuya y se admira eso.
3: Muchas gracias. La verdad sí se vio como él me retrocedía para atrás, pero yo también lograba retroceder. Imagínate retroceder a una persona que es doble de vos y lo retrocedía, le logré igual dar en la cara. O sea, fue algo que hasta yo me sorprendí, no sé de dónde saqué fuerza, pero... saqué mucha valentía, la verdad.
2: Fuiste valiente, la verdad.
0: Buenísimo. Valiente. Bueno, oye, ¿quién? Mucha gente me ha escrito porque hemos subido la foto. Poneme la foto de la visita hoy en los Guasos con Ken, por favor. El artecito. Mira, esa era la foto que nosotros hemos lanzado en el programa, obviamente, confirmando tu presencia. Dale un poquito de zoom, por favor. Dale un poquito de zoom, por favor.
1: Ella es una.
0: A ver, ¿qué pasa con esta foto? Bueno, mucha gente nos ha escrito acá al programa y todo aquello. ¿Quién es? ¿Cuál de los Ken? Dice, porque ese físico, ¿tiene ese físico qué?
3: Eso es cuando yo estaba, lo que pasa es que ese día había tomado bastante agua, estaba súper dilatado.
0: ¿Ya?
3: Con los músculos súper dilatados. Obviamente me hice broncear ese día. Truco de fisiculturismo, ¿no? Que agarran y te ponen base.
0: Para que sea marcadito.
3: Exactamente. Son.
0: Por ejemplo, ahorita podemos abrir un poco la camisa de volver con Ken, por favor. Para ver, para ver un poquito la diferencia. A ver, muestra un poquito los pechos, ahí está con camisa.
3: No, me lo va a censurar.
0: ¡Volve con Ken, maldito!
3: Pero ¿sabes qué? Le tengo que agradecer bastante a esta pelea porque les cuento que estoy en conquista con un empresario.
0: ¿Con un empresario?
3: Exactamente, de ese evento.
0: Ya.
3: Me habló como las modelos, pues no, las modelos, las mises ganan algo y ahí están los suchas, ¿no?
0: ¿Verdad?
3: Obvio, imagínate yo estar con un chico que vivía en una calamina y estar con un empresario.
0: Oh.
3: O sea, esto no solamente me abrió
0: las piernas, la pelea.
3: Exactamente, no solamente me abrió un paso a tener otros eventos, sino también me abrió las piernas.
0: Ya, escúchame, Ken. A ver, volvamos cambiando un poquito el tema de la pelea. ¿Desde cuándo nace el Ken boliviano y por qué decidís vos ser el Ken boliviano?
3: Nace el año 2021, a base de que yo terminé una relación.
0: Ya.
3: Entonces me dejaron y como siempre tu ex, sos feo para tu ex, ¿no? Entonces te dicen, ay, que no me gustás, que ya te descuidaste, que sos aquí, que sos allá.
0: Ya.
3: Entonces tomo la decisión de hacerme unos arreglitos. Y superarme un poquito más porque yo era muy flaquito, entonces empiezo un proceso hormonal para ya tener un poquito más de cuerpito, ¿no?
0: ¿Cuáles fueron los arreglos que te hiciste para llegar a ser el Ken boliviano?
3: Empiezo a ir a un endocrinólogo para colocarme testosterona.
0: ¿Ya?
3: Ya me coloqué testosterona porque tenía deficiencia de testosterona, donde eso me ayudó a agarrar un poquito más de músculo porque era bien huesito.
0: Ya, y en cuestión del rostro, ¿qué te hiciste?
3: Una rinoplastía. Ahora te cuento que el 18 de este mes es mi tercera rinoplastía. Me voy a someter con el doctor, con mi cirujano. No lo voy a decir todavía porque no es publicidad pagada. Estoy pagando 21 mil bolivianas por esa cirugía.
0: Ya. Y ahora tenés muchos cambios entonces en tu cuerpo, cambios físicos.
3: Sí, ya se vienen mis carillas. Ya termino mi colocación de ortodoncia estos dos meses más me falta y me coloco las carillas.
0: Entonces, oficialmente usted es el Ken boliviano.
3: Yo creo que sí, digamos. Vos puedes ser ante las personas una persona tal vez no agraciada, pero si para vos sos una persona atractiva, entonces tenés que creértelo, porque si vos no te lo crees y si vos no tenés un autoestima elevado, cualquier persona te lo puede bajar, ¿no?
0: Bueno, me llegan imágenes hasta producción que hay otro que dice que igual es el Ken boliviano, pero creo que él es de Cochabamba. Poneme la fotito, por favor. ¿Lo conoce a él?
3: Hay mucho filtro.
0: ¿Mucho filtro? Mucho
3: filtro, Dios mío.
0: Cambiemos de foto, por favor, porque tenemos varias. Dice que él es el verdadero Ken boliviano, mirá. ¿Es de Cochabamba? Aló. ¿Había escuchado algo de él?
3: Sí, porque quiso hacer una colaboración conmigo y lastimosamente yo le...
0: ¿Lo rechazó?
3: No, lo rechacé. Le dije, si quería una colaboración me tenía que pagar 3.500 por un video.
0: ¿Dólares o boliviano?
3: Boliviano, súper económico. Porque él tanto presume sus autos. Creo que es hijo de un político, hijo de un alcalde de Cochabamba, de un pueblo de Cochabamba. Entonces le dije, 3.500 pagarme por una colaboración. Y no quiso, entonces no me jodas, le dije. Y la verdad que me da mucha pena porque no tuvo creatividad para crear el nombre primero. Yo fui el primero que creó el nombre, tal vez ya sea como creador de contenido, pero ya la mayoría me copió, hubieron 10.000 Ken, entonces...
0: ¿El Ken lo copió a usted, el de Cochabamba?
3: Ese chico no es Ken, porque Ken es quien crea primero, ¿no? Entonces yo creé el personaje, el nombre... Y el cabello me lo teñí y ya todo el mundo empezó a hacer lo mismo. Dije, yo soy quien de aquí, quien de allá, quien del tráfico, quien del plan, quien de la villa, quien de la paz, quien de aquí, quien de allá.
0: Ya.
3: ¿Quién será quién? No entiendo. ¿Quién es quién?
0: Bueno, ¿qué consulta quiere hacerle Tatisaki a quién, su gran amigo?
1: Yo preguntarle si en esa cirugía va a haber un cambio. Hubo ya miles de cirugías y no he visto ningún cambio, ¿no?
3: Estoy con...
1: Usted promete cirugía y no se ve el cambio, digamos. Uno cuando se hace cirugía, hay algo cambio.
0: Tati, ¿usted lo veo feo aquí?
1: La verdad es sí, lo veo tan feo, pero, o sea, él dijo, exacto, cirugía, pero no lo veo los resultados.
0: ¿No ve resultados?
3: Está como el año 2022, si no recuerdo, cuando Tati pasó por quirófano y dijo, estoy, mi gente hermosa, me estoy haciendo una lipo. Y salió de la lipo. Y con la fajota, ¿no? Y dijo, pues la gente le decía, ¿y por qué no vemos los resultados? Es que mi gente, estoy hinchadita. Pasaron 5 años y sigue hinchada. Dios mío. ¿Dónde quedó la silueta de Thalía? ¿Dónde quedaron las costillitas de Shakira? Por Dios, Tati.
1: Pero sabes, bebé, vos sabes que los hombres desean carne y no hueso.
3: No sé, bebé.
1: Entonces, vos sabes que los hombres quieren agarrar donde hay. Yo digo, ¿dónde te agarra? ¿O del hueso? ¿Del otro? ¿O de dónde?
0: Ken,
3: de donde se pueda.
0: Ken, ¿cuál es el apodo que usted le puso a Tatisaki?
3: La ñejeñeje.
0: La ñejeñeje. ¿Cuál es el apodo que Tatisaki le puso a Ken?
1: Gracias a mí se hizo viral en todas las redes. Le puse como un billete de 10 bolivianos, Cecilio.
0: ¡Cecilio! El billete de 10 bolivianos.
1: Claro, y fue súper viral. Me hago acuerdo, ¿no?
3: Igual la ñejeñeje. Igual la ñejeñeje. Todo el mundo, mi amor. Entonces nos echamos palo a los dos.
1: Así fue mi idea, mira. Alegro, ¿verdad? Es creatividad, mira.
3: Obvio. Tienes creatividad para algunas cosas, pero para otras cosas no, ¿no?
1: Es el mismo bebé.
0: ¿La gente le dice billete de 10 por ahí o no?
3: No, te cuento que la mayoría me dice que en boliviano o alguna persona me dice eso y de cariño lo toman muchísimo, ¿no? Porque esto es un insulto para mí. No es para nada un insulto.
0: Ok. Piki Malibu, preguntas para el Ken boliviano.
2: En esa cirugía, ¿por qué decidió nuevamente operarse su nariz si yo así a vista lo veo bien?
3: Lo que pasa... No, tuve un pequeño accidente, entonces, donde tengo dificultad para respirar, un accidente de moto. Tuve un accidente, entonces lo estoy haciendo más que todo por salud. Pero obviamente me voy a hacer un poquito la nariz más pequeña, me voy a levantar un poquito más las puntas, me voy a hacer una rinoceptoplastía, ¿no? Con cartílago de costilla.
0: Bueno, vamos a escuchar, ¿se anima a escuchar audio de la gente, querido Ken, a responder la pregunta de la gente?
3: Sí, claro que sí.
0: Ya, el número, por favor, en pie de pantalla, y Tatisaki va a dar el número para que la gente lance sus preguntas. Queremos preguntas creativas para el Ken boliviano. Vamos, Tati.
1: Claro que sí, el número es 783-09-622.
0: Bueno, una vez más.
1: 783-09-622.
0: Bueno, poneme el video de la calamina, por favor. Uno de sus videos muy virales. Estaba transmitiendo en vivo. Con audio, por favor. A la cuenta de 3, por favor, poneme la 44. 3, 2, 1, dale.
4: No es de calamina, es un material claro, es de calamina, pero esa calamina es bonita, no es esa calamina así que está lloviendo y que me va a gotear ahorita acá. Bueno, mejor corto el like.
0: ¿Qué pasó ahí? Que estaba en una transmisión en vivo, empezó a llover, empezó a sonar la calamina.
3: Aún me acuerdo de ese directo, estaba llegando al gimnasio, me había comprado un majadito para ir a comer ahí afuera de la casa porque estaba súper caluroso, ¿no? Entonces, justamente en esa calamina es donde guardamos la pala, algunas herramientas que ya no usamos para que no le llegue el sol ni la agua. Entonces, usted sabe que la calamina también se deteriora. Ya nos tocaba remodelar, ¿no? Entonces empezó
0: usted a dijo esa nueva de la calamina común. ¿Cuál es esa calamina que hay en su casa?
3: Eran pintadas. Por eso le digo que eran de esas bonitas.
0: Bueno, la gente dice y me consulta si usted en verdad tiene dinero, si vive, no sé, porque la gente que es millonaria, pues vive en el Urubó, su casa prácticamente es un manzano, tiene un auto Tesla, tiene el auto de Batman, unos 8 autos. Entonces, ¿cómo es la vida del Ken boliviano? ¿Tiene esa riqueza o cómo vive?
3: No, yo soy una persona... ¿cómo te puedo explicar? Independiente.
0: Independiente.
3: Y humilde jamás, si no estaría pues desarreglado, no me hubiera hecho mis retoques.
0: Ya.
3: Entonces, soy una persona que invierte mucho en mí. La persona que tal vez en su momento hice bastante contenido fue mi pareja que vivía en el Urubó, que estaba con un arquitecto, ¿no?
0: ¿Con un arquitecto?
3: Exactamente, que ya. La mayoría me vio, tenía mis empleadas y todo eso. Pero esa relación terminó. Entonces, por eso que yo regreso a una casa donde es una herencia que yo recibí por parte de mi madre.
0: Bien, pero no contestó mi pregunta. ¿Tiene casa en el Urubó? ¿Qué auto tiene? ¿En qué auto llegó hoy a la radio, por ejemplo?
3: Te cuento que por mi accidente tengo la licencia suspendida. No puedo manejar auto, no puedo
0: manejar. ¿Manejó borracho?
3: Un accidente, vamos a llamarlo así.
1: Mira, eso se dio en la red. Él se fue tras de un huevito. Ya, en la cual él. Y él se fue por necesidad. Por necesidad. A media no cuadra chocar. Y encima robar.
3: Se la sabe bien mi historia, que así es cuando uno es famoso, ¿no? Lo investigan
1: todo.
3: No,
1: a ver.
3: Lástima que yo no sepa nada de tú, de tuyo, porque ¿quién está a ti?
1: Siempre lo digo. Pero bebemos el tuyo, ¿tendrás dejado a media? O yo también dejé a media.
3: No sé, yo estudié mi carrera y al año voy a sacar mi título de abogado.
1: Pero ¿cuántos años es carrera? Y no lo veo, es un profesional, tiene educación. Sabe comportarse, pero vos no tenés ningún.
3: Ahorita no estoy ejerciendo nada, porque estoy en el área de las redes sociales, querido. Y más bien agradecer que te doy show y contenido, porque si no, no había
1: contenido.
3: Pero ¿quién sos, pues? ¿Ganaste algo? ¿Qué título tenés? Nada.
1: Tengo más seguidores.
3: En la cosa que hemos participado con Leonel Francese, el chico más polémico siempre perdió. Era que entrega todos mis reconocimientos, la verdad.
1: Me lo
3: iba a retregar en la cara todas las veces perdés conmigo.
0: Muchachos, vamos a hacer algo.
1: Ya,
0: entonces no vino en movilidad porque la tiene suspendida su licencia.
3: Exactamente.
0: ¿En qué zona vive el que es boliviano?
3: ¿Yo?
0: Sí.
3: Mi amada zona Plan 3000.
0: Su amada zona
1: Plan 3000. Pero
3: barrio Guapurú 1, de donde salió Luis Vega.
0: ¿Qué digo? ¿Qué? ¿Qué
1: está? Pero él es una en vive en el Urubó.
0: Oh.
3: Yo puedo vivir. A ver, lo bueno, Tati, es que a mí. Lo bueno es que yo puedo salir del plan con mis amados. En cambio, vos te quedas ahí, llevas a tu pelengo que solamente lo conquistas con bolo y guacho.
1: A ver, ¿cuál es tu envidia?
3: Que vos salgas al Urubó, no lo creo, papito.
1: Escúchame, querido. No es mi problema, es a mí uno a Shoja me llamó unos viejos feos, digamos. ¿Entendés? O sea, hay belleza acá. Ya hay unos charques.
3: Es que lo que pasa es que.
1: Carne, ya hay seco.
3: Lo que pasa es que entonces, a mí. Lo que pasa, Tatisaki, es que a mí me pagan y vos pagás.
1: A ver. Ay, por Dios. Me acuerdo que vos acá manteniendo a un flojo y a un vagabundo. Y tanto lo tenía. Mi marido me dejó por la ñeñe. ¿O no?
0: Ya, vamos a hacer algo. Ustedes saben que los números hablan por sí solos, ¿correcto?
1: Claro.
0: En TikTok, ¿cuántos seguidores tenés, Ken boliviano?
3: Yo he perdido mi cuenta, hemos perdido la cuenta, te cuento. Estamos empezando de cero nosotros.
0: Perdió su cuenta. Pero
3: un día antes o un día después de Tatisaki creo que perdí. Perdí, Tatisaki igual perdió su cuenta.
0: Ya. En la que tenías hartos seguidores, ¿cuánto tenías?
3: Yo ya estaba casi por los 250,000 ya. Yo he perdido muchas cuentas. Lo que pasa es que como yo trabajo con diferentes marcas, a veces no se puede vender, no se se puede pronunciar la palabra boliviana.
0: Ha perdido varias cuentas. Con
1: la, sí. Con las normas de la comunidad, no, digamos.
0: Sí, exactamente. Usted igual perdió y no tiene mucho.
1: Yo me dio mi cuenta hace 1 millón, 500,000 y 256,000.
3: Ella jura, ella jura.
1: Pero ahora soy 66,000 seguidores en TikTok y en Facebook 80,000.
0: ¿En TikTok actualmente cuánto tiene?
3: Ya estoy llegando a los 60,000, te cuento.
0: ¿Están iguales?
3: Sí.
1: Estoy llegando con los números.
3: Okay. Hemos empezado lo mismo.
0: Poneme el video de la apretada de Coto, por favor. Un video viral del Ken boliviano. Nos va a contar qué pasó ahí. A la cuenta de tres, por favor, la 28. 3, 2, 1. Dale, nene. Vayan a YouTube.
3: Eso fue el año. Eso era el año no sé cuánto.
0: Pero, a ver. ¿Está compartiendo el Ken?
3: Sí. Entonces, fue muy épica eso.
0: Sí, ¿qué pasó? ¿Qué le dijo? ¿Por qué le apretaron el coto, por favor?
3: Pasa que yo estaba en mis primeros pininos de fama y esa chica no me dejaba bailar.
0: ¿La chica?
3: Sí, me pedía muchas fotos y yo no podía desigualar porque yo siempre fui guía de fraternidades. Entonces no puedes estar sacando un bailarín para que te dé foto y mucho molestaba. Entonces yo le digo, ya estaba más tomadito, le digo, vení ahora sí sacaste foto ya para que no me moleste. Entonces creo que ahí como su marido se enojó porque yo no le daba la foto y no les hacía caso, ya fue que como que me vieron como alzado y se quiso desquitar, digamos, o sea, fue así.
0: La apretada del coto fue, ¿no?
3: Pues ahí ya tuve que aprender kickboxing, defensa personal ya. Si no, no estaría con esto. Ahora que me toque, yo de una lo mando para allá.
0: Lo revienta ya con el
3: obvio,
0: cinturón, ¿no?
3: Obvio.
0: Bien, ahí está la apretada de coto.
3: Si pude con Tati, pude con Paluleo, ¿por qué no con ese tipo, no?
0: Bueno, poneme el video donde llora Ken, por favor. ¿Por quién llora en ese video? Ponle un poquito, por favor, escuchemos por qué lloraba el Ken boliviano. Esa es la 14, dale, nene. Uy, oye, llora con el alma.
3: Estaba ahí vos, María Magdalena Carmen.
1: Se la estaba poniendo, María Magdalena. No sé si era llorar o se la estaba...
3: Es que lo que pasa, Tati, que hay personas que sentimos aún. En cambio vos, pues.
1: Bebé, voy yo llorando por macho, no.
0: ¿Por qué lloraba en ese video, Ken?
3: Lo que pasa que había terminado mi relación con mi pareja de hace, en ese momento, 9 años. 9 años, porque actualmente ya estamos 11 años, ¿no?
0: ¿Le dolió?
3: Obviamente.
0: Por eso lloraba.
3: Es muy sensible.
0: Es sensible. Sí. ¿Actualmente soltero, casado, viudo, cholero?
3: Como te digo, estoy conociendo a un empresario.
0: ¿Un empresario?
3: Un empresario, sí. Que vive, que vive a dos cuadrillas de los...
0: Si no es un empresario, Tatizaki, ¿a quién estaría conociendo el Ken, por favor? Usted que tiene mucha duda.
1: Hemos liado, le encanta a los vagabundos. Les encanta, se enamora. Miraba, bueno, hemos liado así a pieza. Ahora hemos liado. Te vendías de mujercita y te vendía. ¿Hola o no?
3: Eso es netamente mentira.
1: Tengo fotos.
3: Es todo lo que se crean.
0: ¿Qué tiene Tati?
1: Tengo fotos donde ella estaba de mujercita.
0: Pasarlo a ver.
3: Eso es netamente IA, Tati.
0: IA.
3: Ya. Todo se puede hacer con IA hoy
0: en
3: día. Se
0: nos está yendo el tiempo. Voy a escuchar algunos audios, Ken, para que usted pueda responder a la gente sus dudas. ¿Listo? Audios, preguntas para el Ken boliviano que está aquí en Los Guasos en Radio Fama. ¡Audio!
5: Cheito, no te preocupes, cálmate, ya no es falla del micrófono. Ahí al querido Ken, de tanto ejercitarse, se llenó de testosterona y ahora le gusta a las chicas.
3: Yeah.
5: Le rompen él.
0: Yeah. Tanto ponerse testosterona, ahora ya le gustan las chicas, dice, ¿verdad eso?
3: Parece que sí, oiga. Sí. Hasta mi voz ya cambió.
0: Sí, lo noté cuando
3: entró. Soy Ken, el de la voz sensual.
0: ¡Otro hasta audio! A ver, ¿qué dice este? Dale.
6: Llama a un Django y que te pague tu padre, porque si no te va a sacar tu puta a vos y a tu padre.
3: Yo no tengo la culpa, señora, que usted sea tan fea que no le paguen nada, porque las bonitas nos pagan todo, bebé.
0: Otro audio.
7: Miramos para hacer la diferencia entre todos los que vienen que... Iber haya puesto un programa LGBT ahí. Saludos ahí a todos los participantes.
0: ¿Qué opina de la gente que no le gusta los de su orientación, Ken?
3: A mí tampoco me gustan, te cuento.
0: ¿Sí?
3: A mí tampoco me gustan, lo respeto, pero no lo comparto. O sea, lo respeto, pero no lo comparto. Por eso es que yo siempre paro solo. Mi única amiga es Tati, digamos, la única que puedo tolerar, digamos, como que por ahí.
0: Ya. ¿Otro audio?
5: Oye, decirle pues, que me pague la carrera ese, de verdad que me pague la carrera y lo que me debe.
3: ¿Cómo pues me vas a querer cobrar eso si tu auto parecía el de Joel González de ahí, del fondo del sitio? ¿Por qué que me sale tétano?
0: Otro audio.
5: Cafeteros, hay un homicidio acá, al frente, bien de lo que...
0: Oye, no debe ser noticia. Ahorita no hacemos noticia, después con Franklin, ¿ya? Cheo, mi audio, porfa, mi audio, dice. A ver, ¿qué dice por acá?
8: Cheo, yo soy el taxista al que no le pagó el Ken, los 58 bolivianos, así que yo quiero subir al ring con él, decirle, yo quiero partirle a la puta ese, piensa que mi gasolina me la regalan.
0: Oye, hizo taxibola aquí, ¿verdad?
3: Ay, ¿qué mientas? Ese tiene torito.
0: No mientan, por favor, audio.
9: Mucho marica, cuate,
0: uy, uy, mucho larilari le dicen, ¿qué le dice?
3: Esta no está adorno, usted tiene por dónde y yo tengo con qué.
0: Otro audio.
10: Cheo, el Ken boliviano es tu primo, tu pariente. Mierda, igualingo, idéntico, lo.
3: Ken de Radio Fama declarado ahora.
0: Otro audio, ¿qué dice? Vamos.
5: Me hizo taxibola el tipo, oye. Bueno, bola, no, taxisapo, digamos, ¿no?
0: Pero... no le hizo taxibola, le hizo taxisapo, dice. Otro audio.
8: Oye, Cheo, yo fui el taxista, pues no, el que no le pagó los 58.
0: Oye, puro taxista.
3: Se quieren colgar de mi fama. Saludos a todos los taxistas que están sintonizando la radio. La verdad, si ustedes me ven, ya saben, tienen que llevarme gratis porque soy famoso, digamos.
0: Tienen que llevarlo gratis.
3: Obvio.
0: ¿Es de bolichear, Ken?
3: Después de bolichear, los taxistas me llevan gratis y se pelean por mí. Ya estoy acostumbrado ya.
0: Se pelean por usted. Bien, vamos a ir con las preguntas rápidas antes de cerrar, ¿le parece?
3: Dale, vamos.
0: Preguntas rápidas, señoras y señores. ¿Adentro o afuera?
3: Afuerita. Afuerita para hacerme cremita.
0: Ya, para hacerse cremita, ya. Tati.
1: O sin chulo.
3: Con chulo siempre, Taticita. Y vos sabes si no quedas embarazada.
0: ¿Carnavalear o viajar?
3: Carnavalear.
2: Blanco, negro.
3: Blanco. Me atrae lo blanquito, no sé qué será. Todos mis ex han sido blancones.
0: ¿Pelón o peludo?
3: Pelón. Pelón porque tengo brackets.
1: ¿Gordo o flaco?
3: Me gustan robustitos.
0: ¿Robusto?
3: No tanto tampoco, ¿no? Mediano. Que tengan bracito, pero no panzoncito.
0: ¿4 o 69, dice?
3: 4.
0: Dale, ¡ey!
2: ¿Cine o casa?
3: Casa, porque ahí se puede hacer de todo.
0: ¿Cena romántica o una noche de pasión, de lujuria?
3: Noche de pasión, de lujuria, con unos vinitos y que pase lo que tenga que pasar.
1: ¿O luz apagada o encendida?
3: Con luz azul. Ni apagada ni encendida. Me gusta luz azul y juego de luces.
2: ¿Playa o montaña?
3: Playa.
0: ¿Caminar o correr?
3: Caminar.
1: ¿Chico o grande?
3: Dice que el tamaño no importa, porque muchas veces grande es dolor y chiquitita, pero meneadora.
0: ¿Frío o calor?
3: Me encanta el frío.
0: Frío. ¡Vamos, Piki!
2: ¿Mojado o seco?
3: Mojadito.
0: Tu pregunta clave, Tati, dale. Dale, no le tengas miedo, ¿qué?
1: Se dejó las ideas, pues.
0: Sí, ¿por qué?
3: Es que después del porrazo que le di ya está pues media aturdida. ¿O querés que te reinicie Windows ahorita otra vez?
1: Ya, reinicialo, pues. Era más bien.
0: Bueno, se nos fue el tiempo. Querido Ken, te quiero dar las gracias hoy por venir al programa, por darte el tiempito de venir a Los Guasos. No, de verdad, es muy bueno lo que haces. No cualquiera tiene tantos seguidores, no cualquiera, ya sea para echarte palo, ya sea para hablar de vos, eso no es fácil, ¿no? Entonces la gente te sigue de una u otra manera. Vi muchos videos en la pelea que decía mi billete la rompió. Mucha gente te aplaudió y mucha gente clasificó esa pelea como la mejor pelea de todas.
3: La verdad que sí, es algo que me siento muy orgulloso, que la gente reconoció mi esfuerzo, mi actitud, mi... ¿Cómo lo dijiste, corazoncito? Cuando yo estaba ahí, o sea, mis garras, era como... Exactamente, mi valentía, porque pese a que me daba... Yo lo poco que podía dar, pero se los daba certero, la verdad.
0: Bien. Bueno, gracias, querido Ken. Mandale un saludo a toda la gente de Radio Fami y de Los Guasos, por favor, ahí en la cámara.
3: Quiero mandar un saludito muy especial a todos los que son parte de Radio Fama y a toditos los que integran Los Guasos y a toda su comunidad hermosa, a todos los micreros, a todos los transportistas, a los taxistas, a todas las personas que están en casita, a los comerciantes que sintonizan la Radio Fama 105.
0: No, 101.
3: 101.5.
0: Gracias, Ken. Nadie, que decirle no, algo más a Tati para cerrar.
3: Ya sabes, Tati, nos van a volver a invitar Radio Fama a un nuevo evento, ¿no? Algo más privado.
0: Claro,
3: ¿no?
0: Un desafío.
1: Tenemos, a ver, o sea, tenemos primero de cuánto estamos hablando y
0: no puedo aceptar el desafío, ¿no?
3: Claro, ya, ¿para qué? Pues ya.
0: ¿Qué
3: ya,
0: sos interesada? Hacerlo
3: por
0: primero.
3: Deporte. Hacerlo por no quedar como te abuchearon ahí en cancha, amiga.
1: Bebé, yo no vivo de la gente, yo vivo de mi salud y ya.
0: ¿Tienes miedo, Tati? Sí,
1: yo hice. No, la verdad, no. O va a ser una a uno, me animo a ver.
0: Ahí está. Conmigo. Ahí está el cinturón al revés, ¿no?
3: Te queda bonito.
0: Oye, mira el cinturón.
1: Ya, ni le era para los feos la mierda.
0: Gracias, Kate, gracias, Kate.
3: Listo.
0: Gracias, bueno. Chau, Tati, nos vamos, vámonos.
1: Bueno, mis amores, nos vemos en el día de mañana. Gracias por escucharnos de Radio Fama o Los Guasos. Nos vemos el día de mañana. Chau, chau.
0: Chau, Piki.
2: Chau, gente. Gracias por elegirnos todas sus tardes. Besos y abrazos para todos.
0: Ya se viene el show de la zona. Ya se viene Franklin Tudela. Ya se viene Gavilán. Sigan con la radio. Hasta el día de mañana con Los Guasos. Chau, people.
11: 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Te da la hora. Son las 6.

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0: sabe. Queridos soneros, ¿cómo están? Espero que muy bien. Gavilancito, buenas tardes, noches. ¿Cómo está? ¿Todo tranquilo?
1: Bien, todo bien. Hoy le quiero contar algo. Ay, hoy por primera vez.
0: ¿Se bañó?
1: Hoy por primera vez.
0: ¿Se bañó?
1: No, hoy por primera vez recibo mi multa. Por andar sin casco.
0: ¿De verdad? ¿De verdad?
1: ¿De verdad?
0: Pero para que aprenda.
1: Bendito señor policía, gracias de verdad por tenerme conciencia. No, pero que salí hoy día muy apurado.
0: No. A ver, Negrito, no seas cínico. No empecemos el programa haciéndote faltar el respeto con tu minivinín, digamos.
1: No.
0: Mira, ¿qué me dijiste?
1: ¿Quiere que se lo falsee mi multa?
0: Escúchame, ¿qué me dijiste? A ver, ¿qué me dijiste después de haber pasado una nota de que no manejen sin casco? Oye, ¿verdad?
1: ¿Verdad? Policía boliviana, no
0: dice. Ya, pero ¿se sabe de cuánto?
2: ¿Cómo expresan?
1: 150.
0: ¡Sin casco!
2: Sí,
0: por andar sin casco.
1: ¿Alguien me puede prestar 150?
0: Oye, ¿verdad?
1: Nada.
0: No, ¿150? No puede ser 150.
1: No, 30.
0: 30 pesos, eso sí. Por girar a la izquierda, es 30 igual. Bien, pero ¿sabes qué? Si es que no pone la... Felicidades, señor policía, que de una vez le hizo entender.
1: ¿Y sabes cuál es? ¿Quién? Lo de la pampa, bueno, todavía.
0: Claro, maldito. Ya no está nuestro duque allá.
1: Ya no está, maldito.
0: ¿Así, señor? Su brevete. Oye... ¿Renovaste tu brevet?
1: Tengo todo, pues legal, este muchacho.
0: Digamos. Porque yo me acuerdo que vos manejabas auto hasta sin brevet.
1: No, siempre he tenido brevet, no exagere.
0: Te llamás Alexander Morales.
1: No, siempre he manejado con brevet.
0: Hasta de helicóptero tenías, ¿no?
1: Helicóptero.
0: Yo recién estoy tramitando mi brevet de dron. Bueno, oiga, estoy algo confuso. No sé si nuestro sonero va a cumplir. Y se va a filmar comprando pollito de 10 pesos. Y que prometió traer.
1: Bueno, que no lo traiga, pero que lo filme.
0: No sea pues borro, que lo traiga, va a que
1: coma en su casa, pues, hijo, a ver.
0: Ah, pero ve,
1: coma, pues. No ande pidiendo, tanto que gana. Trabaja miércoles, jueves, viernes, sábado y domingo.
0: Eso no bebió cuando llegamos.
1: Y ahora viene a pedir pollo de 10, el pobre sonero. Vaya, filme, diga, aquí venden los pollos de 10, miren. Publicación, tanto. Pero no lo hagas venir por un pollo de... ¿Me quiere pollo? Yo le voy a invitar. Pero de estar pidiéndole a la gente.
0: Si quien me vio a la entrada, digo, oye, no te olvides de pedirle el pollo de 10.
1: Primero llegué tarde. Así que no digan... Porque
0: por la multa, por la multa.
1: Por la multa. No, por la multa. Ni lo vi a usted la entrada. Así que no exagere.
0: Pero no se enoje. Respire.
1: No le pida pollo a la gente.
0: A ver, amigo, entonces... Si es que no hay los de 10, trae los de 30.
1: Oye, mira, gana de martes a domingo. Vende su USB al doble de lo que compra.
0: A propósito, tienen que venir a recoger su USB, por favor.
1: Me los voy a llevar.
0: Me estoy quedando con USB. Vengan y lo recogen, ya saben.
1: Quiero cañar el jueves, Dios.
0: Sí. Oiga, entonces, vamos a tener un programa bonito. Hoy... Vamos a tener también el sector El Peor de Mis Pavos. Uh-huh. Vamos a tener la Notizona. Vamos a tener un programa bonito y divertido. Empiecen a mandar sus audios al 783-09-622. Empiecen porque en cualquier momento estamos también en las redes.
1: Mira, aquí hay uno probándose. Dije, ¿Piki te recojo? No. Yo compré el cuarto a 20, dice por acá, para pide pollo ese.
0: Ya no hay de 10, ya
1: bueno,
0: no
1: existe. 783-09-622. Hoy tenemos muchas noticias, hoy tenemos mucho que informar. Además, hoy es martes 13.
0: Ah,
1: hoy es martes 13.
0: Para aquellas personas supersticiosas.
1: Hoy es martes 13.
0: Hoy no se permite pasar bajo escalera.
1: Oye, hablando de martes 13, hoy hubo una infinidad de accidentes. Te voy a comentar también en la notizona de un accidente que sucedió en el camino Oruro-Cochabamba.
0: Oiga, ¿se acuerda
1: un
0: que...?
1: Un grupo musical.
0: Claro, pues era el minibús que usted dijo.
1: Grupo musical, no, ese otro, el que usted dijo hoy día. El del minibús fue ayer.
0: Ya.
1: Hoy sucedió otro de un grupo musical. sí. Donde fallecieron casi todos. Y esto y estaban tirados. Le voy a mostrar el video porque lo tengo completo.
2: Y ¿no? Esto hace alusión a cuando se accidentaron también un grupo, ¿se acuerda? Que eran bien reconocidos. Y la mitad del auto lo dejaron pues en esa curva donde se accidentaron, sí. Como recuerda.
1: ¿Algún Yativi que me diga, por favor, el precio del USB? Dice.
2: Ya le voy a decir. Bueno, señoras y señores, arranquemos el programa entonces. Amigos, no se olviden que ustedes pueden mandarnos videos de aquellas cosas que les molesta. De aquellas cosas que ven que sea. Oiga, se ha filtrado también un video donde el micrero, yo se los voy a pasar a Cristian. El micrero, al ver que solamente quedaban tres pasajeros, que eran mujeres, les dice: hasta aquí nomás, por favor, bájense, les voy a devolver el pasaje, esperen otro micro.
1: No te creo.
2: Se engoridaron pues las tres mujeres.
1: No, y le han brincado puñetes.
2: No, casi.
1: ¿Verdad?
2: Y le digo, no bajamos hasta que venga el otro micro, ¿cómo no vas a bajar aquí? Pues. Además, vos tenés que ir hasta tu parada, le dijeron, y empezó ahí la... Ya se los vamos a mostrar, ¿ya?
1: Bueno. Otra noticia...
2: ¡Oh! Este hombre sabe...
1: No, este se lo merece, ¿verdad?
2: Escúcheme, querida Riceli, ya viene 15, estamos a poco...
1: Debería pagarle a su hermano.
2: Súbale, por favor.
1: El sueldo.
2: Súbale el sueldo.
1: Verdad, a ver, espera.
2: Y lo peor de todo.
1: Jefa, ya que está escuchando la radio.
2: Que lo prepara bien.
1: Jefa, ya que está escuchando la radio. Así le voy a decir.
2: Escuchar, Riceli, por favor.
1: Y el funcionario perfecto que usted ha traído a esta institución. De verdad. Trabaja 12 horas. Sí. Es más, no le importa si está esclavizado.
2: ¿Sabes qué? Para lo único que va es para mover su auto porque a veces lo deja muy viejito. Nada más. Nada
1: más. Oye, de verdad, lo deja allá en la esquina.
2: Es que no hay dónde, pues, cuando llega. Bueno,
1: de todos modos, Riceli, si hay la jefa, si hay la oportunidad de poder subirle el sueldo al señor Cristian, hágalo, por favor, se lo merece, de verdad.
2: Y al mejor programa de show de la zona.
1: El niño tiene dos hembras.
2: Lo va a meter en problemas.
1: Ay, no, mentira, no tiene cotea.
2: Saludos, Riceli Ceballos, un abrazo grande.
1: A ver qué dice.
3: Vamos a reproducir. Buenas tardes, Franquincito. ¿Qué tal, Gavilán?
1: Hola.
3: Hoy es martes 13 y te cuento que al mes que viene, en noviembre, cae viernes 13.
2: ¡Ah! ¡No te la ocre! ¡No te la puedo ocre!
1: A ver, ¿qué manda?
3: Está muy cara la carne.
1: Muy cara está la carne, ¿no? La ni cara. A ver.
3: A que cumple los mulitos de 10 bolivianos que mande ubicación. Mañana tengo una cena y quiero encarar unos 30.
2: Quiero ilusiones.
1: Quiero encargar unos 30. Bueno, están preocupados por los pollitos de 10, ¿no? Señoras y señores, vamos al dato exacto de la media hora.
2: ¿Ya?
1: Y luego vamos a informar, ¿ya?
2: La notizona va a estar imperdible el día de hoy. Pueden entrar a las redes ya nomás, a las redes sociales. A ver, Gavilancito, dile a través de qué.
1: Radio Fama, guión medio, La Cafetería. Pueden entrar a través de YouTube, ¿sí? Y poder vernos y escucharnos también, ¿ah? Si de repente tienen alguna información también por ahí que haya sucedido recientemente, nos la mandan y nosotros la reproducimos.
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1: Bueno, queridos soneritos, ¿cómo están? Una vez más los saludamos. ¿Qué clima más loco que tuvimos también el día de hoy? Chilchó en algunos lugares, llovizna en algunos lugares. Y bueno, después salió solcito nuevamente.
2: Déjame arrancar con esta noticia.
1: 6:28.
2: Déjame arrancar con esta noticia.
1: Te dejo.
2: Porque hay mucho que estaban esperando la respuesta. ¿Qué iba a pasar? ¿Qué era lo que le estaba pasando a esta hermosa señorita? Me avisa cuando ya estemos en vivo, por favor. Ay, estamos con el plano todavía. Le cuento que queda sin efecto la orden de aprehensión contra Tatiana Marcet.
1: Mire, yo en la mañana estaba husmeando un poquito y bueno, ya sigue delicada, ¿no? En la clínica. Y estaban viendo su caso, estaban viendo. Entonces, ¿ella seguiría con detención domiciliaria?
2: Domiciliaria. Pero yo creo que ya va en serio esta vez ya, ¿no?
1: No, pues... pero echarle la culpa al novio de repente,
2: ¿no? Yo le echaba la culpa a la feria.
1: ¿No ves? Pero ahora... Esta semana, cuidado con las alacitas.
2: Fui anoche a las alacitas.
1: ¿Ah, fuiste? Sí. Ah, bueno. Mucha no, yo creo que mañana no, tampoco no puedo.
2: Fui a las alacitas lleno, ya no es alacita. De verdad que tenía toda la razón la sonera que dio ayer, que prácticamente las alacitas se convirtió en una feria. Ya porque hasta
1: de comida.
2: Ropa, hasta ropa vendía. Ropa. En el cruce del séptimo al sexto. Perdón, del séptimo al octavo, ya. Porque en el octavo anillo está, del séptimo al octavo está la feria a la cita, y del séptimo al sexto está la feria de comida y los juegos. Ya, fui al de comida, no pillé nada bueno, tuve que comerme un majado con un pacumuto, majadito batido de pato con pacumuto, y pues, cosas buenas no.
1: ¿Cuánto cincuentón?
2: 35 bolivianos, majadito con Pacumoto.
1: Pacumoto.
2: 35. Ah, pero, como le digo, lo único de alacita que vi allá eran unos heladitos que valían un peso, como los heladitos normales, ya. Pero en versión pequeñita, y vendían un peso, dos pesos.
1: Oye, el pororó, ¿qué le dicen en el interior?
2: Pasancaya.
1: Pasancaya. ¿Hay?
2: Hay.
1: ¿Pero la orilla?
2: La orilla, la dulce, hay pasancaya.
1: Pasancaya. ¿Los gusanitos?
2: Hay también, hay todo. ¿Verdad? Yo me traje paraguayo, como, un sector donde era como cotoca, me traje paraguayo, me traje suspiro, la tablilla con maní, me la compré, tablita. Sí.
1: No, eso no. Pero, ¿y qué con el famoso estamos con descuento y
2: nada,
1: todo?
2: Nada. Me quiso comprar, mi secre, una billetera, 150 bolivianos en oferta.
1: Ay, en oferta.
2: Jesucristo, dije yo. No, déjalo, hija, nomás. Aguanta un año más.
1: Déjalo, nomás. Amor, ¿estás escuchando? Mira mi billetera. 150 vale, mirá mi billetera, cómo está, madre mía, qué desgracia, qué pobreza.
2: La de usted está chala todavía.
1: Qué pobreza, oiga.
2: Sí.
1: Bueno, entonces, ese famoso vengan, caserito, que estamos rematando todo.
2: Oye, ¿por qué estoy más chocolate que Franklin? Si Franklin era mi color.
1: No, estás loco, no seas pues loco.
2: No hay ese nivel.
1: No, yo soy color canela y vos sos color tristeza.
2: Canela, tristeza.
1: Ah, ya. Ya, bueno, a ver, usted me estaba dando los avances de Tatiana Marcet. Uh-huh. Yo creo que esta vez pues ella sí se va a comportar a la altura.
2: Ojalá que sí,
1: ¿no?
2: Ojalá que sí.
1: Sean minutos, segundos o algo, ya incumple, ¿no? Lo que supuestamente le dice la ley. Uh-huh. Y por otro lado, esto me hace acuerdo a algunas películas que cuando les dan detención domiciliaria, no les ponen custodia, ni mucho menos, pero sí les ponen unos brazaletes, ¿no?
2: No he visto.
1: Unos grilletes, brazaletes, como quiera.
2: No he visto acá en Santa Cruz.
1: No, pues no aquí.
2: En otros países.
1: Ah, por eso estoy hablando, ¿no? En otros lugares.
2: A ver, te voy a leer un poquito ya. La defensa legal de Tatiana Marcet explicó que la resolución reconoce la validez de los informes médicos presentados por la defensa que anteriormente habían sido consideradas insuficientes por el tribunal que declaró rebelde a la investigada. La justicia concedió una acción de libertad a favor de Tatiana Marcet, hermana del narcotraficante uruguayo Sebastián Marcet, y dejó sin efecto de la declaratoria de rebeldía y el mandamiento de aprehensión emitidos en su contra el pasado lunes. La determinación fue confirmada por su abogada, Mónica Terrazas, quien aseguró que la autoridad judicial valoró la documentación médica presentada para justificar la inasistencia de su defendida a una audiencia que se realizó el día lunes 12 de octubre. Hemos logrado que el juzgado de sentencia nos conceda la tutela con relación a la acción de libertad, dejando sin efecto la aprehensión de Tatiana Marcet y también la rebeldía, manifestó Terrazas al concluir la audiencia. La jurista explicó que la resolución reconoce la validez de los informes médicos presentados por la defensa que anteriormente habían sido considerados insuficientes por el tribunal que declaró rebelde a la investigada.
1: Ahí está ella, miren. Y también ahí veíamos una foto donde ella está en la camilla con...
2: La abogada señaló que Tatiana permanece delicada de salud y continuará internada en una clínica privada de Santa Cruz hasta completar su recuperación. Tatiana se encuentra delicada, se han mostrado imágenes al juzgado e incluso al médico que la asistió en la operación, ha hecho un informe a los jueces y que explicó, ¿no? Y la fiscalía todavía continúa a revertir su detención domiciliaria.
1: Ahí la tenemos ahí en imágenes a esta señorita muy polémica, persona muy viral, si se quiere, por cuestiones como de su hermano, ¿no? Y lo que implica...
2: Pero yo creo que ya con esto...
1: Lo que implica ser obviamente hermana de un...
2: Puede verlo un poquito más serio ella.
1: No, pues tiene...
2: En las cuestiones del horario incumplido por la justicia, tiene que serlo, pues, ¿no? Si es que te dicen que tenés que estar a las 8 en tu casa... Trata de estar 8 menos cuarto, pues no, así te evitas problemas. Y estar en esto otra vez nuevamente. Hacerse operar, nada, así no tenía nada.
1: No, está, por algo está ahí. Por algo está ahí.
2: Pero bolingo, me estaba ahí desfilando y bailando y todo eso.
1: Por algo está ahí la bonita. Bueno, a ver, continuemos cuando son las 6:35. Oiga, usted sabe que estamos en tiempos de inseguridad, pero ya. Así. Tipo México, tipo las favelas en Brasil, todo aquello.
2: Está quedado de más peligroso.
1: Usted se enteró, ¿no? Que asesinaron por la zona del zoológico.
2: Sí, hoy, ¿no? El día de hoy.
1: Se enteró. Pero, ¿qué reveló la madre del hombre asesinado en la zona del zoológico? Mire, más o menos, le comento. ¿Qué es lo que decía la madre en llanto, no? Habló de envidia por parte de su tío Joan y de un ecuatoriano. Obviamente y algunas terceras personas. La mamá de la víctima asegura que se desvirtuó su vínculo con Marcet, pero que hace 2 días ya había sido amenazado de muerte. Mirá. Mi hermano no tenía, y esto dice, ¿no? Mi hermano no tenía envidia, dice, y bueno, tampoco el ecuatoriano Jonan, Johnny, tampoco, dice. Fueron parte de las declaraciones de la madre del hombre asesinado en un taller mecánico por la zona del zoológico en la capital de Santa Cruz. Juliana Parada, mamá de Joan Guzmán Parada, de 26 años, acusó directamente a uno de sus hermanos del hombre de nombre Nicolás y a un ecuatoriano. Dice que ya habían tenido algún cruce de palabras y todo eso, ¿no? Y que llegó el día en que lamentablemente dieron con él y le dieron muerte. Por envidia han matado a mi hijo. Es lo único que sé. Creo que esto tiene que saberlo todo el mundo y además tanto tiene que así, hacerse, ¿no? Justicia. Asegura esto, ¿no?
2: Tanto así.
1: Asegura que fueron todas las amenazas de muerte que recibió su hijo, pero no ignoró, ¿no? El hijo dice que ignoró todo esto, pero bueno, ahora mira, se ve una madre que está muy dolida.
2: No, pues, como cualquier mamá.
1: Además, en este mes, ¿no? Cuando se recuerda el Señor de los Milagros, esa vestimenta es de ellos. Y es una pena. Oiga, está muy insegura la ciudad.
2: Sí. Oye, te voy a mostrar, lo tenemos ya listo el video, Cristian, del accidente que ocurrió, por favor. Ah, el primero que le mandé, el primero.
1: La nota 14, dijo Cheo.
2: La nota 532. A ver, ¿qué dice por acá? Tatiana, te amo, yo te cuidaré.
1: Necesito un médico de cabecera.
2: ¿Qué dice?
3: Buenas noches, Franklin y Gavilán.
2: Hola.
3: Miércoles que en Santa Cruz están matando como a chocha, ¿no? Oh, vieron ahí cómo mataron ahí frente al zoológico en un taller.
2: Sí, lo vi.
1: Estábamos hablando de eso,
2: sonido. Estábamos hablando de eso, increíble, ¿eh? A ver, ¿ya lo tiene? Bien, ahí está, mira, este fue el grave accidente que sucedió en la carretera, Franklin, te voy a mostrar. En la carretera Oruro-Cochabamba. A ver, por favor, Cristian, mira cómo quedó la movilidad. Madre mía. ¿A qué velocidad? Y transportaba músicos, ¿ah? Transportaba músicos.
1: Mirá, ahí están los instrumentos.
2: Claro, y están todavía.
1: Mirá, los integrantes.
2: Sí.
1: Un grupo folclórico, si mal no
2: me equivoco. Se llamaba Carumanta.
1: Carumanta.
2: Ajá, el grupo folclórico.
1: Mira la guitarra, oye,
2: ahora,
1: mira,
2: la nosotros, consola. Yo mira. Viéndolo, analizándolo, se me partió el alma porque nosotros trabajamos en esto, en las cuestiones de la música. Ay, y a veces nos toca ir de viajes muy lejos y muy largos.
1: La verdad que sí.
2: Entonces, miércoles, poniéndome a analizar, decía yo entre mí, cuando nos toca ir contra lejos de 200, 300 todos kilómetros.
1: ¿Ah? A ver, hay un audio.
3: Todos están muertos.
2: Todos, todo el grupo, ¿ah? Todo el grupo
3: falleció.
2: Ahí está, mira.
3: El grupo Carumanta.
2: Carumanta. Grupo Carumanta.
3: Carumanta.
2: Allá está con celular. Y mira, lo más triste es que toditos sus instrumentos.
3: Todos muertos. Todos muertos.
2: Las guitarritas, las guitarras eléctricas.
1: Ese es un bajo.
2: Claro, qué pena, de verdad, qué pena lo que sucedió en la carretera Oruro-Cochabamba.
1: Oiga, quedó destruido. Oye, ¿contra qué se dio, Gavilán? O sea, para quedar en ese estado, esa movilidad, ¿chocó de frente con otra?
2: Ha tenido que dar vuelque campana.
1: Entonces iba con exceso de velocidad.
2: Iba con exceso
1: de velocidad. Ya debió reventar alguna rueda, suponiendo.
2: Todavía sigue en investigación lo que sucedió, porque no hay ninguna otra movilidad que esté afectada, porque al ir a esa velocidad, obviamente, pues queda destruida otra movilidad, pues, ¿no? Pero mira.
1: ¡Ay, madre mía, mira! Ingresen a las redes, querido sonerito. Cristian, estamos transmitiendo a través de la página de
2: YouTube.
1: De YouTube, ¿no? Ya. Estamos en YouTube.
2: Ahí está, miren, pueden ver. Desecho. El vehículo que transportaba al grupo Carumanta, totalmente desecho. Y todos fallecidos.
1: Seguramente estaban de retorno, ¿no? De alguna actividad, de algún...
2: Por eso tienen que tener mucho cuidado, Soler. Hay que tener mucho cuidado, de verdad. Hoy, últimamente...
1: ¿Sabes qué es el problema? Que cuando están en carretera y imprimen velocidad, y por motivo de descuido, porque también que tu rueda o algo de la movilidad esté mal, es un descuido del chofer, aunque no lo crean. Porque para viajar, mínimamente
3: muertos.
1: Tenés que revisar tu movilidad, Gavilancito. Motor, claro. Aceite, llantas, agua, dirección, llanta, freno, ¿no?
2: Rodamiento.
1: Todo. Entonces, mínimamente, y si no sabes eso, de repente metelo a un taller. Pero yo creo que por la desesperación, muchos cometemos el error de que cuando estamos imprimiendo velocidad, se nos revienta una goma o se nos cruza algo, lo primero que hacemos es girar el volante fuerte y pisar el freno. No, pues, cuando pisamos el freno, provoca que demos vueltas de campana. Entonces, es realmente una desgracia lo que ha sucedido. Quiero pensar que ha podido pasar eso. no se nos viene otra cosa a la cabeza, porque no hay otra movilidad.
2: No hay otra movilidad. Bueno, voy a ir con los audios que me acaban de llegar ya, Franklin. Ya. Eliminaron uno, no sé qué pasó, bro, ¿por qué lo eliminaste?
1: Mientras preparamos, por favor, mi querido Cristian, 50 años del más grande...
2: La nota 320.
1: No, yo le digo...
2: La nota 23.
1: 50 años de la mayor tragedia aérea en Santa Cruz. Ya le voy a comentar.
2: La nota 23.
4: Buenas noches, Franklin. Buenas noches, Gavilán. No, pues Tatianita también tiene derecho de ir a recibir su cornecillo. No.
2: Todo es cornecillo, todo es cornecillo.
5: ¿Se acuerdan cuando Jimena Antelo y Cici Áñez, cuando eran amigas, empezaba el noticiero y decía:
6: ¡arriba las manos! Esto es Santa Cruz.
5: Usted, estamos igual que en esa época.
2: No,
5: que a ver, delincuencia.
2: Que a ver, oye. A ver,
1: apoye ese audio.
2: Momento exacto cuando lo acribillan. Esto pasó tipo 5 de la tarde, dice. A ver, vamos a pasar. No, no, me da miedo, pero primero lo voy a ver yo, sí, Cristian. Ya.
1: Primero.
2: Porque, okay. Por ahí de repente eso.
1: Son un bellaco.
2: Es a pornillo, Dios. No.
1: Yo me acuerdo una vez, ¿sabes? En una reunión abrí esas cosas.
2: No.
1: Noticia de último momento decía, y cómo abrí.
2: No me da, brother, no me da.
1: Y salió la gritona.
2: Bueno, vamos con más noticias, ya, mi querido.
1: Bueno, a ver, han pasado 50 años de la mayor tragedia aérea en Santa Cruz de la Sierra. ¿Usted se recuerda algo de eso?
2: No, la verdad que no.
1: Fue el 13 de octubre, sí, señores. Era una soleada tarde del 13 de octubre. Hacía calor. El termómetro marcaba 35 grados en ese entonces. Nada hacía pensar que la tragedia ocurriría ya hace 50 años. En 1976, desde la pisada del aeropuerto El Trompillo, un avión de carga controlado por Joy Aéreo Boliviano en ese entonces, llegaba para, obviamente, hacer su despegue. Eran las... Mire, ese era el avión. Eran las 1:30. Este era un Boeing 707. Había llegado horas antes, proveniente de Houston, Estados Unidos, con un cargamento de implementos petroleros. Bueno, ahora se ponía a despegar, pues, para retornar a Estados Unidos, ¿no?, con la carga. Y lamentablemente este avión no pudo hacerlo. Se estrelló, se hizo de goma. Fue lo más trágico.
2: ¿Cuántos perdieron la vida ahí? Uy, mira, sí, esa foto. Eso es. Uy, Cristian.
1: Antes de acabar la pista...
2: ¿Este no fue el que cayó en el estadio?
1: Ajá.
2: Oye.
1: Sobre la ciudad.
2: Ah, sí, mi abuela me había contado la historia, sí, porque mi abuela vivía cerca del estadio.
1: Sí, señor. Y fue la tuti de... La gente no podía creerlo, era un avión muy grande. Cruzó la avenida mientras, bueno, descendía incontrolablemente. Y bueno, sus alas cayeron en un segundo piso de un colegio que se llama Plácido Molina.
2: Ahí el colegio aquí, Plácido Molina. Ajá. Sí.
1: A unos 500 metros más allá, adelante, se estrelló contra el lado sur del estadio.
2: Llamado Willy Méndez.
1: Willy Méndez en ese entonces. Willy Méndez. Actualmente Ramón Tawichi Aguilera.
2: Sí.
1: Mire, ya 50 años.
2: 50,
1: Más de 100 muertos por ese accidente.
2: Voy a seguir mostrándote más accidentes, ¿ya?
1: Ajá, y como si fuera bonito.
2: No es nada agradable. Pero es que para que aprendamos a tener mucha precaución, ¿ya? Esto sucedió...
1: Pero antes, haga un compromiso con su amigo. Sí, ¿nunca más va a manejar sin casco?
2: Sí, nunca más.
1: Ya. ¿Está escuchando, no, papi? Está escuchando, está grabado, además.
2: A ver, esto sucedió en el Quinto Anillo.
1: A ver, muestre su...
2: No. Esto sucedió en el Quinto Anillo. Ya, un accidente de tránsito se registró en el Quinto Anillo entre las avenidas Santos Dumont y Olímpica, en inmediaciones de la Villa Olímpica de Santa Cruz de la Sierra. Un vehículo de alto tonelaje aplastó parcialmente a un automóvil cuando realizaba una maniobra para cambiar de carril. debido a que un tramo de la avenida se encuentra en refacción por trabajos de pavimento. ¿Lo tenemos la imagen en el tiencito, por favor?
1: A ver.
2: A ver, ahí está, mira.
1: Ahí está el video, a ver. Es un camión que se ve. Ah, no, pues se le cerró. Pero imprudencia del conductor del auto. Del auto. ¿Sabes qué? Cuando vos ves un camión que va a hacer un viraje o algo así,
2: claro,
1: no tenés pues que sobrepasar.
2: No, ni idea. No hay, digamos. A ver. No hay forma. Sabemos que él se va a cerrando.
1: La chata sí o sí. Claro. Por más que él se abra la cabina, ya atrás la chata va encerrándose. Mire, ahí está. Supongo que ha pasado eso, que el camión torció, el auto ha querido pasar, tenía campo todavía para hacerlo, pero lo encerró. Cuarto anillo, ¿no?
2: Uh-huh. Quinto anillo.
1: Quinto anillo. Bueno, miren.
2: Ahí está, grave accidente. Lo más triste, pues, es que pérdidas materiales. Pérdidas materiales.
1: Que no hay humanas, belleza.
2: Pero materiales sí, de consideración. Imagínate cuánto vale ahorita una chapeada.
1: No. La chapa esa no se hizo nada, pero el auto se hizo
2: fleco. El auto está hecho fleco, está demolido. A ver, Will con audio, por favor. ¿Qué dicen por acá los soneros? A ver.
7: Oye, Franklin, y ese accidente, ¿por qué más o menos te acordás por dónde estaba en ese entonces? Porque supongo que en ese entonces estabas recién comenzando a hacer lo que es la animación, ¿no ves?
1: Claro.
7: ¿Cómo lo sentiste esa vez?
1: No, muy fuerte. Se sintió fuertísimo.
2: A ver qué dice por acá.
8: Oye, Franklincito, sí, comunicarte que era el grupo Carumanta de música folclore nacional.
2: Lo dijimos.
8: Qué pena. Todos los músicos estamos de luto, estamos tristes por la partida de estos compañeros del mismo trabajo que también nosotros realizamos, que es la música hoy, Franklincito. Terrible.
2: Terrible.
1: ¿Te acordás, sonerito, qué grupo fue el que también murió casi todo el grupo en un accidente en una carretera boliviana?
2: No me ¿Era el grupo peruano?
1: Sí.
9: No fue así. Yo estaba más atrás, el camión se abrió para dar a mano derecha, girar. Y el gil ese, el auto, el guindo ese, agarró y se metió, estaba el camión. Y no, pues el camión agarró, que cerró, lo agarró.
2: Obvio que te va a agarrar, sí o sí.
9: Por apurado, pues.
2: Estamos hablando de eso, que se le cerró. Hay que tener mucho cuidado en los camiones, ¿no? O sea, no estamos diciendo lo contrario. Es lo mismo que dijiste vos, mi hermano. A ver, ¿qué dice?
8: Gavilán, te comenta que el accidente ha sido con una volqueta. El conductor de la volqueta está detenido en este momento hoy, Gavilán.
2: Ya. Como no se veía ni en el informe ni nada, no se veía ningún vehículo. ¿Ah? Ahí está. Pero, tirarse con una volqueta es submarino. A ver qué dice por acá.
10: Lo que pasa es que estos grupos andan puestos bebiendo todo el camino, su viaje. Y así anda medio tuerca, pues, y van volando. Así que vos sabés que la velocidad.
2: Medio tuerca.
10: Con la velocidad no se juega.
2: No, ni idea.
1: No se juega.
2: Ni idea, ¿eh?
1: Oye, permíteme un ratito mandarle un cariño grande a un amigo que fue parte de Fama FM, los equipos de sonido, Marcelo Sánchez. Marcelito Sánchez, un abrazo grande, mi hermanazo. Él está retomando la sintonía y dice pues que nos felicita mucho. Ha sido uno de los meros animadores de Fama en su buena temporada.
2: Bien,
1: Marcelito, un abrazo.
8: Es mucho, Franklin, ¿no? ¿Se acuerdan? Nos dicen del accidente del avión. ¿Qué no vamos a acordar? Pero no, yo estaba ahí.
2: Ahí.
8: En los aquellos, mi padre estaba yo esos tiempos todavía.
1: Fuiste el peor de los espermas.
2: A ver, ¿qué dice por acá? A ver, Papacho fue el grupo Néctar.
1: Néctar.
2: Quien también perdió todos sus integrantes. Saludo atentamente, Puchito, dice. Ahí está, me acaban de confirmar que ha sido el grupo Néctar. Bueno, manera de comunicarse con nosotros y mandar sus mensajitos: 783-09-09622.
1: Sí. A ver, te cuento que por mi zona están haciendo, bueno, todavía se mantiene la limpieza
2: del mercado. ¿Cuántos días dura?
1: Dos. Cada cierto tiempo hacen una limpieza general del mercado.
2: Ya.
1: Pero estando hurgueteando así, uno de los grupos de precisamente la zona, me dice que ha pasado algo en el mercado, se lo pasé, querido Cristian, pero ojo, no sé en manera cierta, pero está en el grupo del mercado, dice que haciendo limpieza o algo, alguien movió algo y pasó esto. A ver si lo podemos ver, a por ver. Favor. Mire.
2: Incendio.
1: Incendio. Pudieron sofocar.
2: Ah, la obvio. Miércoles. Más bien. Oye, imagínate otro mercado más que se tire.
1: Sí, porque si te das cuenta, está todo cerrado. Está limpieza.
2: Claro.
1: Entonces, alguien ha debido mover algo. Menos mal que están en limpieza, pero ha debido ser una de las casetas. Que ha sido controlada, por si acaso. Ya ha sido controlada. Pero no deja de asustar, ¿no, hermano?
2: Claro.
1: No deja de asustar.
2: Hay que tener mucho cuidado también. Algún movimiento de cables o algo, algún pequeño corte puede provocar un incendio de magnitud. Mira, como sucedió en la feria Barrio Lindo.
1: ¿Sabes qué? Yo le voy a contar una experiencia después. Pero antes, es que pasa que estos comerciantes, estos señores, piensan que una sola regleta...
2: Abarca para todo el mercado.
1: Abarca para todo su puesto, no todo el mercado. Le meten cargador de celular, que del foco, que del aparato de música, que, oye, y lo sobrecargan el cablecito que va a la matriz.
2: Claro.
1: ¿No? O sea, no se puede hacer eso. Se sobrecalienta, se derrite el plástico muchas veces, ya sea el enchufe hembra o el macho, y pasa de que hace corte. Cuando hace corte y es un lugar donde hay cosas inflamables, pucha, pues el fuego se expande, que da miedo, ¿no? Entonces hay que tener mucho cuidado con las instalaciones, queridos venteros, amigos que están ahí.
2: Ahora, ¿pudieron parar, sí?
1: Sí, según lo que me informan, que fue solo una caseta y que pudieron, como estaban precisamente con agua, porque están haciendo limpieza, lo apagaron rápido, ¿no?
2: Sí, hay un señor con extinguidor y todo eso, hermano, ¿no?
1: Bueno, gracias a Dios. Ahora, por el otro lado de la feria, hace unos dos sábados atrás, Negrito,
2: ¿ya?
1: Después del grave suceso del incendio de la feria, me dice uno de mis caseros que le compro ropita para mi bebé, que lo tenía por esa zona que se había quemado.
2: ¿Ya?
1: Y me dice, mira, estamos reconstruyendo todo. ¿Qué es lo que se quemó? Todito lo que es ferretero y todo lo que es ropa brasileira, todo eso me dice.
2: ¿Ya?
1: Todo. Pero vos no te imaginás cómo nos ha costado sacar los lubricantes del piso. Dice, porque donde se quemó, habían aceite de movilidad, había queroseno.
2: Con razón, recontrainflamable.
1: Había todos los productos que te imaginás. Entre ellos aerosoles, o sea, pintura.
2: Claro,
1: dice que era.
2: Que son productos inflamables.
1: Y tóxicos. Entonces, hay que tener cuidado con esto.
2: Tóxico, como vos, que estás escuchando la radio.
1: ¿No?
2: A ver qué dice.
11: Pero, Babilá, escúchame, pero no te preocupes mucho por viajar o no viajar. No todos los viajes son accidentes. Acordate que todo es destino. Todo es destino. Todo está firmado. Son los que no sabemos a la hora y cuándo irá a pasar.
2: Destino, un martes 13, viejo. A ver, ¿qué dice por acá? Vamos a reproducirlo.
12: Buena. Tudela. Oiga, sobre la Mercedes esa, la Tatiana.
2: Tatianita.
12: Pucha, debería estar presa, hermano, porque mira, primero la agarraron con el hermano ahí y no estaba, pues, de visita, como ella dice. Segundo, tiene un proceso en el Paraguay. Pero vos sabés que en este país, con plata...
2: Baila el mono.
12: O sea, con plata, hace lo que te da la gana.
1: Demostrado, hermano. Demostrado. Si no, ¿por qué está preso el mayor de los que tendría que defender la justicia? ¿No? Según lo que dice.
2: Bueno, ahí están los mensajitos, 783-09622.
1: Permíteme mandarle un abrazo grande a mi amigo Antonio Cortés,
2: ¿ya?
1: El mero mero de Calomay, que nos invita a que cualquier rato vayamos a Calomay a pasarla en serio.
2: ¿Verdad?
1: Podemos ir las dos parejas.
2: Sí, sería bien.
1: Podemos ir las dos parejas a Calomay.
2: Vamos. Me avisa qué fecha y coordinamos y nos vamos. Nos lanzamos a
1: Saludos, Calomay. Querido Antonio.
2: Así aprovechamos la fuleada de tu camioneta.
1: Estaba yo pensando irnos en la Navi.
2: Más barato, ¿eh?
1: Saludos, mi querido Antonio. ¿Listo? A ver, y Marcelito, ¿cómo has estado, hermano? Un abrazo grande. Que sea más o menos la voz de esos animadores, mirá.
2: A ver, vamos a ver.
13: Querido Frankencito Tudela, Oye, qué gusto escucharte en la 101.5 Radio Fama, la que fue tu casa por varios años en el sistema sonido. Qué orgullo, ¿verdad? Qué orgullo.
1: Hermano, el orgullo de nosotros que nos estés escuchando, Marcelito. Un abrazo grande. Bueno, a ver, continuemos. ¿Qué más relevante? Oye, se ha filtrado un audio, ¿no? Pero seguramente mañana te lo voy a traer. Lo tengo en mis redes, pero mañana seguramente te lo traigo. Por otro lado, un audio que implica mucho más al argentino que quiso o que gobernaba en Bolivia. Usted sabe de quién se trata.
2: Cerinedo.
1: Usted sabe.
2: Oye, déjame mandarle saludos para un gran amigo, mi brother de podemos decir de juventud.
1: Oye, pero escúchame, yo estoy confundido.
2: Para Omar,
1: todos son tus amigos del alma.
2: Para Omar, para Paula, Fabricio y Octavio, que están escuchando la radio. Así que saludos para vos, Omarcito, mi brother. Y pues me imagino que es la familia o los amigos, ¿no? Así que saludos para vos, bro.
1: Bueno. Ahora, ¿cómo puedo hacer para enviarle esto a mi querido y estimado Cristian? Se lo voy a enviar así.
2: Así, mande mientras que yo reproduzco los audios.
1: Se lo voy a enviar porque esto se hizo viral también.
2: A ver, ¿qué dice? Te lo ¿qué dice por acá?
14: Buenas noches, Gavilanga. Buenas noches, Franklin Tudela.
15: Hermano.
14: Bien. Ya pues, Franklincito.
15: Un abrazo.
14: No todos tenemos su edad, Franklincito, para que nos digan, ¿se acuerda cuando se cayó ese avión en ese estadio que ahora se llama diferente y cuando la cárcel de Palmasola era acá donde es el comando? Y así se enojaba cuando yo le decía que mi abuela le mandaba saludos porque dicen que usted le animó sus 15, ¿no?
1: A ver, primero te voy a decir dos cositas. Uno, el que no sepas de historia es tu problema, porque es historia, definitivamente que sí. Y que estés joven y hasta ahorita no tengas nada, no lo sé, ya también es tu problema, no sé. Pero la historia dice eso, son 50 años que han pasado. 50 años
2: 50.
1: Que han
2: pasado. ¿No? Oye, es su familia que está con mi amigo Omar, así que saludos para Paula, su hijita, Fabricio y Octavio. Ahí están ahí escuchando la radio, así que saludos para vos.
1: Bueno, a ver, yo se lo pasé a mi querido Cristian. Estábamos hablando un poquito, querido, o quiere ir al dato exacto de la hora.
2: Espéreme un ratito.
16: Déjeme. ¿Cómo va a ser pues tan malo como para agarrarse con semejante angelito? No la molesté, déjala tranquila.
2: Déjala tranquila. No
16: seas envidioso.
1: Por
16: Tatiana es un angelito.
2: Que me llame.
16: Fan de Dios. No la molesté, por favor. No la molesté, déjala tranquila.
2: ¿Verdad?
16: Pareciera que
2: mira, vamos a visitarla saliendo de la radio a la clínica.
1: Dale, va a ir a visitarla. Vamos a ir a visitarla.
16: Franklin, tú y yo somos amigos hace añazo, y no te acordás de mí, ¿no?
1: Mire, capaz si te veo, ¿no? Porque ahorita me estás mandando solo un audio. No me has dicho tu nombre, nada, ¿no?
2: Batida, dice en la pampa de la isla. Sí, estaban desde temprano, muy tarde que no haya dicho.
1: ¡Ay, mostrá a ver si sobre tu infractor!
2: Pues.
1: Infractor.
17: Por otro lado, señor Franklin, yo me acuerdo que lo escuchaba. Usted tenía un programa cuando yo tenía 5 años, lo escuchaba, que tenía su programa La Vaca y el Pollito, me acuerdo, oiga. ¿Cuántos años? Y ahora ya tengo ya 38. Escucha, que usted es una eminencia en la comunicación.
1: En la radiodifusión, dijo. Sí, mi hermanito, era en Estéreo 92 en ese entonces.
2: A ver,
1: ¿qué? ¿Gavilán, estuviste qué año en Estéreo 92?
10: ¿2000?
1: ¿Sí, no?
2: En el 2000.
1: ¿Gavilán estuvo
10: en la que Franklin, su profesor de historia fue Cantinflas cuando cantaban la canción que dice Chirrín, chirrín, chirrín, chirrín. Profesor.
1: Chirrín, chirrín. ¿Acaso esa no era del Chavo?
2: Creo que sí, a ver qué.
16: concierto, pero esta vez, en serio, ahí en Puerto Viejo, Radial 10.
2: Ah,
16: no pasen los ilegales,
2: No pasen los ilegales, ni los Sandy Papo, Dios. A ver qué dice por acá. Vamos a reproducir antes de
14: ahí. Frankie, yo cuando tenía 6 años te escuchaba, hermano.
1: Ah, bueno.
14: Mierda, ¿cuántos años tendrá, no?
1: Está bueno.
14: Boca, boquita. ¿Y por qué nunca hablan de deporte aquí, jóvenes? Nunca.
2: No le hago al fútbol.
14: Hablan de deporte.
18: Estaban buenos los partidos de la Champions, joder.
1: Ah, no. Los partidos de la Champions están buenos, están buenos. Hoy día.
2: ¿Qué dice por acá?
1: Partidazo.
19: Buenas noches, ON. Oye, de verdad, no con el tipo este del que estaba hablando. Yo recuerdo que ya eras viejo vos cuando hablabas en la radio. Y ahora ya yo estoy llegando a los 45, yo peladita te escuchaba y seguí viejo. Oye, ¿cómo es la cosa? ¿Qué está pasando acá?
2: ¿Cómo ves? Se ha hecho operaciones, digo.
20: Pero yo te conocí cuando ponía música el sector Machichi. No me acuerdo la radio.
21: Y Frankie, yo cuando te
20: lo decía ayer.
1: Sí, pero eso es hace no mucho.
2: Claro, hace no mucho. No es mucho. A ver, el último.
22: Frankie, ¿te acordás de ese evento detrás de Real Santa Cruz? ¿Seguís animando a ellos ya no?
1: Real Santa Cruz.
2: Sí, ahí está ahorita.
1: Oye, ¿real que había?
2: No sé, ese evento seguía ahí, dice. Sí, sigue, dale ahorita.
1: Ya, a ver, ¿lo tenés, Cristian? Ya, a ver, vamos a hacer la introducción. Antes de irnos al dato exacto de la hora.
2: Dele.
1: Una vez más, está demostrado que los micreros, algunos, están haciendo lo que le da la gana. Miren, por favor, este tipo, ¿qué hizo con estas señoras? ¿Y cuál es la discusión y por qué? Se van a dar cuenta.
2: A ver, ponelo, Cristian, por favor. Ponelo en la 74.
1: Escucha.
2: Interno 5.
23: Entonces, ¿para qué trabaja si vive en el otro lado, digamos, no? Escucha. Entonces, esperemos al otro, entonces, que viene. Yo le he ganado a él. Ni siquiera iba a parar el otro, oiga.
24: El otro viene.
2: Le habló la hembrita.
23: Entonces esperemos con usted aquí a ver si el otro viene vacío y nos subimos. Usted dice que es otro bordo, ¿no ve?
24: Es que yo no puedo esperar, señor.
25: Pero si el micro ya está llenito, usted llegaba hasta su.
23: ¿No ve? No, no nos va a bajar aquí. No nos va a bajar aquí. Claro.
25: Le voy a dejar donde le da la gana.
26: Vamos a mi mamá
25: a nosotros.
26: Ella está metiendo a ella.
25: No venga por la
26: niña. Dejando donde no iba a dejar en la misma de costumbre.
24: No, está volviendo. Te voy a dejar en un rico.
26: Ya,
25: Samuel,
26: vas a dar doble pasaje.
25: Grábalo, Natalia.
26: Son
25: un
26: grandísimo atrevido.
2: Ah, pero mira, está con niños también, pues.
1: Y quería dejarlo en donde le dé la gana, la quería bajar. Dije, esperen el otro mismo. Interno 5, línea 82.
25: ¿Qué pensás que nosotros somos pegaditos para cagar con nosotros lo que se nos da la gana? Alzan a los pasajeros donde quieren, los dejan a donde quieren. Entonces, si no le da la gana trabajar, no los hagan. ¿Qué pensás que somos bola de billar nosotros para estar un lado para el otro? Tenemos cosas que hacer.
26: Peor que uno sale cansada del trabajo.
2: Por una parte tienen toda la razón los pasajeros. ¿Por qué? Porque si él ha empezado a trabajar temprano y sigue alzando pasajeros, tiene que cumplir su ruta por más que haya un pasajero. Por algo se le están pagando todo lo que ustedes están pidiendo.
1: ¿Sabe quién hacen esto seguido? Los trufis del cuarto anillo.
2: Te dejan donde te da la gana.
1: No, hasta acá nomás, dice. Hasta acá nomás.
2: Y se entrompan y ahí.
1: Se entrompan y bájate. Y yo te pago pasaje. Toma tu pasaje. Así, sí. Pero los trufis, ¿no? Ahora no sé si los micreros también la hacen la misma. Pero yo digo, a ver. ¿Cómo desgracia quieren cobrar más si es que están en ese plan? Que ven que ya no tienen. Ahora, eran cinco mujeres.
2: Por más micros eléctricos que traigan, pero si continúan con esa actitud, va a seguir lo mismo. Y los dejó.
1: Tuvieron que bajarse porque las mujeres no querían bajar hasta que llegue el otro micro. Mira, llegó recién el otro micro que no sabía que tenían que subir a ese bollo de mujeres, a ese grupo de mujeres. Ahí estamos viendo en la imagen. Y se suben al otro. Porque tuvo que cruzarlo para que pare su colega. ¿Entendés? Pero es que no te pueden hacer.
2: Imagínate que esté tu esposa, tu hija, y quería, tu madre de la tercera edad.
1: Pero imagínate, viejo, que te digan bajar.
2: Tu hermano, porque si había un menor de edad, un estudiante.
1: Y si el de atrás que dice que ya viene otro atrás, no para. Ya perdiste, estás ahí.
2: Y no pasa más micro.
1: No pasa más micro.
2: Qué grave, de verdad.
1: Oiga, mierda que vamos mal en todo, oiga. Vamos mal en todo. Interno 5, línea 82.
2: ¿Qué dice mi audio, Gavilán?
0: Realmente estas señoras son muy maliciosas, Gavilancito.
2: ¿Por qué, papá?
0: Esperan un servicio premium pagando $3.50, digamos, ¿no? Uh-huh. Si quieren un servicio premium, agarren un taxi, pues no sea un...
1: No, cómodo.
0: Quieren todo fácil y barato.
1: No, no, esta vez ya la cagaste, hermano. Esta vez la cagaste. Están subiendo a un micro con el incremento ese. Vos no sabés cuánto paga esa mujer.
2: ¿O de qué micro vienen? ¿Cuántos micros vienen?
1: Una señora le dice, entonces páguenos de dos, porque si nos deja aquí, yo tengo que tomar dos micros para llegar. Entonces, ahí ya le pelaste, hermano. Y el hecho que de repente vos andés en Uber y todo eso, no es pues que todos tengan. Ahora, de repente te puedo dar el número de una de las señoras y vos le pagás todos los días su pasaje en Uber, ¿no? No sé si es que te alcanza, pero no. Por eso hay transporte público.
2: Claro,
1: hay mucha gente que lo está viendo extremadamente caro y el servicio sigue una mierda, así. Una mierda sigue el servicio.
2: A ver, me llamo Johnny, alias Loco Bami, dice... A ver, llegan audios, vamos a reproducir los audios, señoras y señores.
3: Mira, Franklin, entonces vos eras el capitán del arca de Noé, ¿no?
2: Era.
3: Así de viejo.
1: Ya, pasalo.
2: Era. A ver qué.
4: Estamos ahí a la casa y mi tío me está diciendo que lo conocía a Franklin cuando tiraba los cables.
2: Bueno, a ver, más audios por acá, ¿verdad?
5: Yo me acuerdo de usted, Franklin, cuando ahí en la plaza, 24 de septiembre, se juntaban varias radios. A un lado era Fama, otro lado era Estéreo 92, otro lado no sé qué radio más.
1: Sí, los locutores, sí.
5: En la voz. HIT creo que era.
2: Ah, sí, cuando fuimos, ¿no?
5: Y se ponía ahí, estaban todos los rompetarimas ahí.
1: Oye, los móviles.
5: Full animación.
6: Con razón, pues el otro día Franklin mandó un mensaje diciendo: voy a hacer todo lo posible por llegar.
2: A ver, llega más audio, de verdad que nos bombardearon.
7: No, de verdad, eso de los micreros. Yo lo he visto a los pey bajar a los pavos, no, puteando, se baja y yo estoy atrás, taxi y se sube.
2: Obvio.
1: Ahora, otra cosa, y no hemos, no, todavía no hemos visto, todavía no hemos hablado de cuando se desvían de ruta para ir a cargar gas y los bajan también a los pasajeros.
2: A ver, ¿qué dice?
5: No, pero ¿saben qué? Ese tema que estamos viendo de los micreros, hay líneas que hasta las 8:30 ya no te pasa un micro de esa línea. Yo tenía un amigo que vivía lejos y no sé qué línea de micro era, y 8 de la noche ya no podía el tipo llegar a su casa, tenía que irse a las 7 saliendo del trabajo, y hasta ahorita sigue ese tema. Ya. Y eso que iba a haber horario nocturno, que no sé qué, mentira. Y este tipo de cosas, todos los días se ve esto. A mí en la 79 todo el tiempo me andan bajando después de las 10 de la noche allá en la Oscurana, por el lado de San Aurelio.
2: No, pues no peligroso. Puede hacer y eso. Si te pasa algo, ¿la línea o el sindicato se va a hacer responsable?
1: No, pues ni miércolina, digamos.
2: Ah, pregunto.
1: No, no pueden hacer eso.
2: Pregunto.
1: Ahora, escúchame.
2: Mi audio dice, espera, el último.
1: A ver.
21: Puta, decirle a ese tipo que no sea ignorante. Que no sea ignorante ese tipo. Por eso, pues, ellos se acordó que el pasaje iba a ser los 3.50, pero ignorante de mierda. No sé, ellos tienen una ruta y tienen que respetar su ruta. Mierda, qué gente mierda. Si no es a la entrada, es a la salida.
2: Suave.
1: Ahora, escúchame, negro. Si ellos saben que ya van a de repente salirse de ruta, ¿no es mejor que le diga: señora, solamente voy a ir hasta tal lugar?
2: Lo deja.
1: Solo estoy de ida hasta tal
2: exactamente,
1: lugar.
2: Exactamente, que debería ya ser lo correcto.
1: A ver, dígame si no sería lo correcto, ¿no?
2: ¿Vamos a la pausa?
1: ¡Vamos, pues!
2: No sé, no...
1: ¡Vaya, charla!
2: Yo no digo que usted es viejo.
1: No, está bien, dígalo nomás.
2: Yo lo conozco recién.
1: ¿No ve?
27: Fama 101.5 te da la hora. Son las 7.

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3: Okay. 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
1: ¡Ah, carajo! Retornamos, queridos soneritos, 7:22 minutos. 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
2: 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Me acaban de mandar.
1: Espérate, pues.
2: Ya, dígame, pues, hijo mío, dígame.
1: Pero sí, ¿cuánto te he dicho? Y por otro lado, queridos amigos, todos los días saben que solo me dan dos de estos flash del sector Machichi, entonces me queda solamente este por hoy. Ya, y se han ido, miren, todos estos ya tienen nombre, toditos ya tienen nombre. Falta que lo recojan nada más. Me queda este por hoy. Mañana obviamente me darán otros dos. Ya saben, 709-70-222. 709-70-222. Si quieren el flash del sector Machichi, lo sacamos una vez al año. Está variadito, tiene de todo. 8 gigas original, ya lo saben. Ahí, el sector Machichi. Ahora sí, mi rey.
2: Oye, me acaban de mandar una información de la gobernación.
1: Sí.
2: Servicio departamental del CEDES, perdón.
1: Ya.
2: Donde dice proyecto de sonido de esperanza.
1: ¿Ah? ¿De qué trata eso?
2: A ver, déjame leerlo un ratito. Voy a desconectar todo esto por acá y vamos a darle lectura. Dice: el Servicio Departamental de Salud, CEDES Santa Cruz, a través de la Unidad de Servicios y Programas de Salud, Gestión de Servicios de Trabajo Social y Programas de discapacidad, en alianza estratégica con Rotary Club Sirari, nos complace informar que se amplía la convocatoria de proyecto Sonido de Esperanza y a la población en general. Este proyecto tiene como objetivo principal brindar acceso a 400 audífonos para niños y adolescentes de escasos recursos en etapa escolar de 4 a 18 años. Buen proyecto, viejo. Con discapacidad, obviamente, ¿no? Auditiva, y en el departamento de Santa Cruz, promoviendo su desarrollo integral y su inclusión escolar. Además, mencionar que nos encontramos, déjame ver un ratito, nos encontramos en la tercera semana de evaluación postulantes, y que la fecha de conclusión será el 26 de octubre del año 2026. Para los que deseen postular y no están con las condiciones económicas de poder comprarle unos audífonos a tu pequeño.
1: Qué interesante.
2: A tu pequeño, puedes llevarlo, ¿ah?
1: Qué interesante.
2: Para acceder a los beneficios, los requisitos para los niños y jóvenes, porque es de 4 a 18 años, de escasos recursos económicos, pueden postular y acceder a los dispositivos auditivos gratuitos. Atención, fotocopia de carnet de identidad del beneficiario, fotocopia del carnet de identidad del apoderado, fotocopia de carnet de discapacidad del beneficiario, fotocopia de aviso de luz del domicilio del beneficiario, informe médico por la especialidad del
1: otorrinolaringólogo,
2: informe médico de la especialidad de audiometría, no mayor de 6 meses, croquis de la vivienda, un dibujo o Google Maps, si es que puede. Toda esta documentación debe presentarse en un folder para que se pueda realizar el último paso: informe socioeconómico, ficha social por el profesional de trabajo. Hay un número de teléfono que se pueden comunicar: 794-95770. Voy a repetir, 794-95770.
1: Qué buena
2: noticia. Para la gente que en realidad necesita esa ayuda, puede ir, porque todavía se quedan hasta el 26 de octubre.
1: Mire, ese sí es muy buena noticia.
2: Buena noticia, viejo.
1: Hay personas que no tienen la platita, ¿no? Para poder.
2: Claro.
1: Y bueno, tienen algún niño con ese problemita.
2: Discapacidad.
1: Con ese problemita. Pero bueno.
2: Ahí está.
3: Qué linda noticia, esa sería la positiva del día de hoy.
1: Las 7:27. Antes de ir con los audios, querido sonerito, esto es de no creer. Esto es de no creer.
2: ¿Qué pasó? A ver,
1: contame. Tres sujetos ofrecieron $2,000 a policías para evitar un control y quedan aprendidos.
2: Déjame, por favor, aplaudir a la policía.
1: Eso, pues. A ver, resalten, ahora sí, resalten ahora eso.
2: Sí. ¿Ves? Señores, ¿se policías?
1: Mi respeto.
2: O los oficiales mayores ahí, los de cargos superiores. Puta, denle pues premio a los policías. Para que ellos vean de que si no aceptaba la corrupción, obviamente me están premiando económicamente, me dan vacaciones, me dan posibilidades de estudio para mi familia. Voy a querer hacer las cosas bien. Voy a querer hacer las cosas bien.
1: Se puede.
2: Porque no le dan ni mierda. Y obviamente, ¿qué le queda al policía? Con un sueldo ni de 3,000 bolivianos, ¿qué le queda al policía? Te pregunto yo a vos.
1: O era muy poco.
2: ¿Ah? ¿Qué hacía el policía en esa situación si no le dan nada?
1: Bien.
2: Ahí es donde la policía debe premiar a estos policías que no agarraron esa coima.
1: Miren,
2: esa coima.
1: Y así como muchos, y así como nosotros también, se asombraron, porque es una realidad. Veamos, a ver, por favor, el informe.
2: A ver, vamos con el informe, por favor.
1: Nota 8.
2: Nota 14. Ah, 8.5.
1: Ah, okay.
4: Gente, en la tranca del Guapilo, en horas de la madrugada,
1: el
4: personal policial de la F7 realiza un dispositivo estático
2: Papa de
4: control. Donde arriba una camioneta una camioneta marca Ford Raptor, con placa de control 6683 Golf Delta Yankee, con tres ocupantes de sexo masculino. Estas personas trataron de evadir el control policial ofreciendo a los policías la suma de $2,000 americanos. Es por esta razón y a la intransigencia de la revisión del vehículo es que convocan a personal de la Fuerza Especial de Lucha contra el Narcotráfico, quien se hace presente con el fiscal de turno. A la revisión de las pertenencias y a la revisión del vehículo se encuentra un morral con $3,200 americanos,
2: 6,970
4: bolivianos. A la requisa de las personas se encuentran, personas se encuentran dos bolsas tipo Ziploc conteniendo una sustancia verduzca que dio positivo para
2: marihuana
4: con un peso total de 24 gramos, cuatro envases de plástico transparentes tipo bala conteniendo una sustancia blanquecina que dio positivo para cocaína. 10 comprimidos de flunitrazepam, 5 comprimidos de clonazepam.
2: Se procedió para dormir a la TAEM.
4: Se procedió al secuestro de la camioneta y hacer notar de que estas tres personas, dos de ellas tienen antecedentes por narcotráfico y robo, y uno de ellos sería un piloto.
5: ¿Se sabe con respecto a la llamada que ellos estaban haciendo a una autoridad?
4: No se tiene la llamada, pero sin embargo se rehuía a ser requisados. Y decían de que iban a realizar las denuncias correspondientes. Son de nacionalidad boliviana, son del Beni y actualmente se encuentran aprendidas en
2: dependencias. Ahora,
4: a la espera de
2: déjame por favor aplaudirlo a los policías, de verdad que se lo merecen.
1: Den su nombre de esos policías, den el nombre.
2: Y premienlo, viejo, premienlo económicamente.
1: Si lo han premiado con un galardón, una no sé qué, no es que te rayes así.
2: Imagínate vos. De verdad. No, y ahí en la EPI7 me imagino que ha llegado la camioneta primero antes de pasar a la FELCC. Y pues obviamente están haciendo un buen trabajo. Eso significa que están haciendo un buen trabajo. Así que ojalá que sigan así y continúen así, porque no le ofrezcan 3,000 y se agarren los 3,000 y vaya a ser nomás a seguir
1: cambiando. Franklin, no se alegren tanto. No le gustó 2,000, era más. No creo.
2: A ver, déjame reproducir los audios, Franklin, vamos. Que tengo hartísimo.
1: Ya vamos.
6: A ver, que el micrero quería tirar su cornercillo, pues, Franklin.
2: Escúchame, también ustedes no entienden.
6: Pasa que el micrero quería tirar su cornercillo, pues, Franklin.
2: Y la vieja no la dejaron. ¿No? Quería tirar su cornercillo.
6: Va, micrero de mierda.
1: Se pasa. sanzonero, ¿verdad? Ustedes sacan de quicio, no, a veces, ¿verdad?
7: Ese sonero ya la fregó.
2: ¿Qué pasó?
7: Y Franklin, este no te enojé, vos eras compañero de Cañoto.
2: Era, sí. Pero ya se fue Cañoto, quedó él.
1: Sí.
2: Ah, a ver, ¿qué dice?
8: Hola, Franklin. Hola, Gavilán.
2: Hola.
8: Uno de los micros que no pasa, como el ese joven que dijo, la 21, la 108, la 40 y la 42 de allá, la radial 26, quinto y sexto anillo en su parada, de venida para acá, para el plan y la otra de los lotes. No volvés a pillar de ida para allá,
2: a
8: ese lado, y a esa hora por lo menos no volvés a pillarla de vuelta. Es increíble, pero cierto.
1: ¿Eh? Oye, y ojo, ¿no? Que quieren otra tarifa nocturna, ¿no?
2: Y el horario nocturno, ve dónde queda el horario
1: ¿quieren
2: nocturno.
1: Quieren otro precio nocturno.
2: ¿Ah? Amigo, ¿no?
9: Buenas noches, Gavilán.
2: Hola.
9: Buenas noches, Franklin.
2: Hola, hermano, hola.
9: Quiero que entiendan esta parte.
2: Ya, a ver.
9: Lo que quedaron a 350 son los dueños de micro. Los que compran, los que invierten en su auto, ya. ¿No? Ahora los socios sin capital, los que paran reclamando cada vez, son los choferes que ganan más que el dueño y son atrevidos, son todas esas cosas que pasan, los choques atrevidos con el pasajero, botan a los pasajeros, son los choferes, los socios sin capital que después se paran quejando, que ojo, ganan más que el dueño, porque ellos no invierten en nada, ya, ellos se sientan, son prepotentes. Uno se cruza, ya lo quieren pegar, puta, los niños no lo alzan, pasan por encima, pero todo el mundo dice, los dueños de micro, son enojados, se enojan porque tienen dos micros, tres micros, cuatro micros, pero no deberían enojarse, pues es el capitalismo, el que tiene, el que puede, se compra, es como usted, don Franklin, seguramente tiene tres equipos, y no por eso le van a envidiar sus músicos, sus animadores, ¿no? Pero los choferes son un asco, los choferes de micro, no los dueños.
1: Miren, yo, a ver, le voy a dar un pequeño ejemplo rápido. Yo, como propietario de equipos de sonido, si no lo trato bien a mi personal, pues van a dar un mal servicio. Entonces, hasta donde sabemos, los propietarios de micro no valoran mucho el trabajo de los micreros, pues, ¿no? Y con esto de las multas, con esto que no son asegurados, con esto, bueno, yo digo culpa puede que tenga los propietarios.
10: Allá ves.
1: Pues, ¿sabes qué, Gavilán? Te voy a tirar una tunda ahorita en vivo
2: y en directo.
11: Oye, Franklincito, ya que estás hablando de tema de historia.
1: Te voy a tirar, Gavilancito, una tunda en vivo. Así que cuidado, ¿no?
12: Ya, mi amor.
2: A ver, voy a ir con audio ya.
11: Oye, Franklincito, ya que estás hablando de tema de historia. A ver, ¿cómo quedó el tema de la Virgen? A ver, de la Virgen de Cotoca y toda la vaina.
2: No me estás calda.
1: Ah, con el señor Crónimo, algo así. No, sí. Pero no, pues fue malentendido nomás.
2: A ver, Franklin, decirle a Gavilán, decirle a Franklin que no se enoje, dice. No, no, pero con mucha experiencia, viejo, pero con mucha experiencia. Yo lo escuchaba desde Cool Dance, dice. ¿Eh?
1: Claro, no, yo, ¿por qué tengo que enojarme? Todo el mundo envejece.
2: Claro, no. nadie se queda de
13: 15. Dice, sí. Él es el que para sacando miles de copias de Flash y lo vende a harto. Síganme en TikTok, Pirata Flash Machichi. Ahí está, 20 pesitos, por mayor a 10 pesitos de Flash.
2: Ah, bien, ese sí sabe hacer negocio, ¿eh?
1: Ya te tengo.
2: Buenas noches, ¿a qué número me comunico para comprar el Flash, dice?
1: 709-70-222. Pero ahora ya no tengo.
2: Si no viene el jueves, es culpa de ustedes, porque ustedes están exagerando en comprarle Flash y este se cañea, así que no sé yo, A ver, ¿qué dice por acá?
14: Lo que pasa es que le ofrecieron un poquito para los policías. Le ofrecieron un poquito y de los 20 que declararon, 10 o 5 kilos han puesto apenas esos pacos. ¿Están coronados los pacos?
2: Están coronados. Oye, por culpa de la jovata, durmió piedra ese micrero, dice. Oye, de ver. Oh, por ahí le ha llamado la otra al pobre Micrel y quería ir a tirar su cornelcillo. Dijo.
1: El cornelcillo. No, oye, ¿de dónde salió? Oye. ¿De dónde salió la palabra cornelcillo?
2: Oye, esa vieja se pasa.
1: Negro, sí,
2: por favor, poneme el audio famoso de Franklin, por favor. Claro, te lo voy a poner, hermano. Porque
1: pero pueblo... eso es momentos especiales.
10: Hasta lo imposible voy a hacer para llegar a por favor.
1: Eso es momentos especiales.
2: El otro dice precio del Nashu. Llámalo, pues, llámalo y pregúntale.
12: 709, por favor, como 72, sea, voy a llegar, como sea. Dame, por favor, como sea, voy a llegar, como sea.
1: El otro que está no, llenando. Tenés que hacerlo en IA para que salga original.
15: ¿Cómo está Franklin Tudela? Buenas noches. Hola, Negrito.
1: Hola.
15: No, pues, escuchame una cosa. Franklin, pues, ya no se puede perder ni tomado ni sano.
2: ¿Por qué?
15: Una falta más, mamiña, que me lo botan.
2: No, pobre, no lo botan, le di cuenta.
15: Tiene que portarse bien, si no, pues, me voy a japar y ni modo. ¿Cómo está Franklin Tudela? Buenas noches. Hola, Negrito.
1: Ay, ay, ay. Buenas noches, papá. Yo no sé todavía de trabajo que me digan váyase.
2: ¿Hasta acá nomás fue?
1: Bendito sea Dios. No, ¿vos conocés, amigo? No sé.
2: A ver qué dice.
16: Franklincito, hola, Gavilán.
2: Hola.
16: Oye, yo sé que quiero el flash, pero ¿será que Frankie no lo puede decir un poco más rápido y que no le entendí casi nada? 7, 7, 7, 7, 7, 7, 7, 7, 7, 7, 7, 7, 7, 7, 7, 7, 7, 7, 7, 7, 7, 7, 7, 7, 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
1: este negro de no me deja, pues. 709-70-222.
2: Más despacio, más despacio.
1: 709-70-222.
17: Allá, peche.
1: Pero los dos que me dan diario ya no tengo, sería ya mañana. 709-70-222. Sector Machichi.
11: Oye, Franklin, yo te escucho desde Estéreo 92.
2: Desde que
11: tu colega era la chacotera.
1: Ángelos.
11: Estás perdiendo la esencia. ¿Dónde quedó lo de papacho?
2: Lo de papacho. Bueno, ahí están los mensajitos, mi hermano. Qué calidad de mensajes, de verdad. Bueno, voy al dato exacto de la media hora, mi querido Franklin. Nos hemos pasado un poco.
1: Anda, siempre sos así. Como un poquitito.
2: Gracias, con esto cerramos la transmisión igual.
1: Querido Cristian, como siempre, mira, pulgares arriba, hermano. Vamos a hacer hasta lo imposible para llegar, dijo. Vamos a hacer lo posible que te suban el sueldo, creo.
2: No, de verdad. Yo al menos, yo me voy
1: a... Además, con esos cafecitos que nos mandás, madre mía.
2: Yo al menos me voy a sacrificar, amigo, diciendo de que, en serio, amerita de que este joven, nuestro realizador...
1: Nuestro...
2: Realizador.
1: Nuestra mano derecha.
2: Nuestra mano derecha. Ajá. Le incrementen un poco más el sueldo, de verdad.
1: Súbale, por favor.
2: De verdad. Sí. Así que, bueno, vamos a la pausa ya. Riceli, no se olvide. Hay que subir el sueldo al niño.

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0: ¿Sabes que me encanta mucho esta canción? ¿Eh? Muy buena.
1: Está bonita.
0: María Vega, compa, Colecto se llama.
1: Está bonita.
0: Me encanta esta canción. Desde la primera vez que la escuché.
1: La primera vez que te vi. Oye, ¿qué será de Tarupidón, no?
0: ¿Qué será la vida?
1: Desde la primera vez que te vi.
0: Bueno, manera de comunicarse con nosotros, o pueden mandar sus mensajitos a través de la línea del WhatsApp 783-09622. A ver, llega mensaje por acá, vamos a reproducir todo.
1: A ver. Próxima hora, por si acaso entramos al sector que ustedes ya conocen, ¿no? El peor de mis pavos, así que alíjense.
2: Querido amigo Franklin, por otro lado, usted es una persona reconocida en Santa Cruz.
0: Exacto.
2: ¿Quién no lo conoce a usted?
0: Su madre.
2: Usted debería sentirse orgulloso porque yo digo que en Santa Cruz el nombre Franklin Tudela usted lo ha construido.
0: Su madrecita no lo quiere reconocer.
2: Construido en base de esfuerzo y trabajo, porque todo el mundo habla de Franklin Tudela. Uno dice Franklin Tudela, el señor ese, todo el mundo conoce. Entonces usted debería sentirse orgulloso por haberse cimentado ese camino, ¿no? De los radialistas. Y abrir también paso a los nuevos talentos. Pero usted es un personaje, don Franklin.
1: Muchas gracias, hermanito. Oiga, quiero enviarle un abrazo grande a Gary. Mi querido amigo Gary está en sintonía, querido Garicito. No pude ir al aniversario de la Loma, del Trompillo.
0: Ya.
1: Era aniversario hace no mucho. Y dice que se juntaron por ahí. Así que un abrazo, querido Gary.
0: ¿Puntesango hacen?
1: Sí, bonito.
0: A ver qué dicen.
3: Buenas noches, Franklin Gavilán. ¿Sabes cuál es el problema de los micreros?
0: A ver,
3: yo paro parqueado aquí en Primavera. Uh-huh. De las 10:30. Uh-huh. Ya comienzan a bajar como chancho los pasajeros. ¿Por qué? Eso mayormente en los huerteros. 74, 79, 80, 82, 3. Porque llegan, pues no es que tienen que hacer trabordo. Y el turnero yo creo que debe salir 9:30 a tía a rajar de ahí de su oficina. Y a las 10:30 no pillan, pues ya su turnero ya no hay. Por eso es que lo bajan hasta cierta parte, pues. Porque para que den la vueltanga, quinto anillo, no puede. A las 1, 2 terminarán, llegan a su casa a las 4, a las 6 otra ya tienen que estar trabajando ya.
0: No, ¿eh?
3: Ese es el problema mayormente de los huerteros.
1: Sí, pero que digan, que digan.
0: Basta, papá. Suficiente atacando más, ¿no?
1: No, claro.
0: Oye, déjame saludar, por favor, al señor DJ Albert, que está escuchando desde Abapó.
1: Ay, ay.
0: Desde Abapó nos están escuchando la puerta del Chaco. Ahí en los cajones de Abapó. Me ha gustado llevarlo algún día a usted a los cajones de Abapó. Para que pueda sacarse su bagrecita. Su bagrecita.
1: Ay, bagrecita.
0: Para pescar, pues, hijo mío, ¿no? ¿Dónde pensando esa que va?
4: Tenemos queque de chocolate, marmolado, vainilla, naranja y de cuero.
0: ¡Ay, ay, ay, ay, ay! Dos de cuero para llevar. Así que bueno, saludos para el señor DJ Albert, o mi amigo DJ Albert, que está escuchando la radio ahí desde Abapó, municipio Cabezas. ¿Ah? A ver, más audio por acá. ¿Qué dicen los audios? Vamos a reproducir todo.
5: Hola, buenas noches, hoy saludos. Oye,
0: ¿qué pasó? ¿Cómo oye?
5: Ya informaron sobre lo que pasó ahí por el zoológico en el taller de motos.
0: Claro, jefe.
5: Sí, me estoy colgando a la emisión.
0: Pasamos la imagen.
1: Lamentablemente, pasamos la imagen y todo.
0: Oye, tarde,
1: te cuento que se ha filtrado un video nuevo.
0: Ajá.
1: Donde se ve donde...
0: Oye, ¿qué será la vida de Tontín? No dice, ay, ni lo nombré.
1: José Tellez.
0: Va a aparecer cualquier ratín. Así que bueno, 783-09-622. Ese es el número de WhatsApp para que ustedes nos manden los mensajes, nosotros los reproduzcamos y pues estemos en contacto todas estas 3 horas aquí en el show de la zona, ¿no?
1: Así mismo. Bueno, también agradecidos con todos los amigos nuevos escuchando la radio, Fama FM. Muchas gracias. Una programación muy bonita desde 6 de la mañana para adelante, así que no se lo pueden perder.
0: Bien, vámonos preparando para la próxima hora, querido Frank. tranquilo.
1: El peor de mis pavos.
0: El peor de tus pavos. Tenés que contar qué es lo que te ha pasado el fin de semana con el peor de tus pavos, hermano.
6: Ah, de la vida de Carupidón.
0: ¿Qué será la vida, no, de ese niño? ¿Qué será la vida de ese niño? ¡Vamos a escuchar canciones! Escuchá esta canción.